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0: ¿Cómo les va? Bienvenidos. Aquí estamos, como siempre, lunes, nuevo comienzo de semana. Esto es el arranque del Observador 107.9. En un día y en una semanita que, mamita querida, ¿no? Te vuela la peluca este viento y todo lo que falta, porque esto recién empieza, así te lo digo. Bueno, ¿cómo andan ustedes? ¿Qué tal el fin de semana? ¿Cómo lo han pasado? Tuvimos de todo el fin de semana. Tuvimos frío, tuvimos calor, tuvimos lluvia. Y ahora tenemos viento, o sea, estamos pasando por todos los estados climatológicos habidos y por haber. 14 grados tenemos ahora en la ciudad de Buenos Aires, 68 es el porcentaje de la humedad. El cielo está por allí con algunas nubecitas, con viento del sudoeste, claro, como recién les mencionaba, ¿no? A 17 kilómetros por hora. Y la máxima también va a ser de 17 grados. Ustedes dirán, ¿pero qué pasó con la primavera? Porque además, les tengo que decir, feliz día de la primavera, que es hoy, 21 de septiembre, por calendario, ¿no? Porque los meteorólogos dicen, no, la primavera en realidad empieza 24 horas antes, 24 horas después. Bueno, lo cierto es que hoy formalmente es 21 de septiembre, día de la primavera, día del estudiante y día de la sanidad. O sea que aquellos que trabajan en sanidad, también hay cuestiones que hoy no van a atender. Así que atentos, sobre todo, obviamente, urgencias y demás, y guardias atienden sin problema, pero es su día. Entonces también la parte administrativa y de algunos lugares también no trabajan, justamente por ser el Día de la Sanidad. Bueno, les decía, un día muy ventoso tenemos por delante, con ráfagas importantes de viento. Justamente hay una alerta naranja, en este caso subió de amarilla a naranja. Así que mucha, mucha precaución en esto. ¿Y qué hace el viento en plena primavera? Agarra, ¿no?, todas las pelotitas esas de los árboles, de los plátanos, y ¡plaf!, las desparrama por todos lados. Aquellos que somos alérgicos estamos tan felices, tan contentos de que comience esta época, que por un lado climatológicamente fantástica, pero por el otro lado me empezás, que me pica la garganta, que tengo agüita en la nariz, que me pican los ojos. Bueno, eso es típico justamente de los que somos alérgicos, así que la llevamos medio de reojo el asunto. Tenemos que cuidarnos un poquito más que antes. Bueno, me encanta estar con ustedes. Me van a preguntar dónde está Agustina. Agustina todavía, la señorita Girón, sigue de gira, justamente. Va a venir esta semanita ella, la vamos a tener. Hay una cosa más. No me olvidé, porque ustedes saben que el viernes, afortunadamente, llegamos a los 300.000 suscriptores, que es lo que queríamos. Llegamos en el programa de Gasu, de Gasulla 107.9. Allí pisamos los 300.000 y seguimos de largo. Así que estamos tan, pero tan contentos con este dato, que nosotros que dijimos que íbamos a sortear, ¿qué? Una sanguchera, ¿se acuerdan ustedes? Yo no me olvidé de eso. Bueno, eso va a estar. ¿Pero cuándo? Cuando esté la señorita Girón con nosotros. Así también, obviamente, que es la dueña de todo este programa. Yo solamente acompaño, estoy aquí humildemente, bueno, llevando adelante este barco. Así que cuando viene Agustina, hacemos todo. Regalamos la sanguchera, los regalos que trae Agustina, todo. Porque le dije, cuando vuelvas, atentos. Emi Sheffer en los controles, Lauti Polimeni y yo mínimamente alguito, ¿no? Una golosina, ¿qué les parece? Mínimo, golosina no, me dicen acá, ellos quieren otra cosa, no sabemos bien qué, pero Agustina algo va a traer, eso esperamos, así que le tenemos fe que Agus en esta semanita viene y hacemos el sorteo, así que no es que me olvidé ni nada, así, tal cual les cuento, es lo que vamos a hacer. Bueno, 6 de la mañana, 5 minutitos, ¿les parece? Nos informamos, estamos en el 11-3500-1079, dale, te quiero escuchar.
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Una nueva misión del Fondo Monetario Internacional llega a la Argentina. La delegación del organismo aterrizará hoy en Buenos Aires para la tercera revisión del acuerdo con el Fondo Monetario Internacional y mantendrá encuentros durante la semana con el equipo económico del gobierno. Javier Milei viaja a Nueva York para asistir a la Asamblea de las Naciones Unidas. El presidente partirá esta noche y el miércoles brindará su discurso frente a líderes mundiales, mientras que su agenda también incluye un encuentro con el secretario de Estado de Estados Unidos, Marco Rubio. Deportes, fútbol, Boca derrotó a San Lorenzo en el clásico de la fecha 10 del torneo clausura. El equipo del Vasco Arruabarrena ganó por 2-0 en el nuevo gasómetro con goles de Leandro Lozano y Miguel Merentiel,

0: mientras que los locales jugaron con uno menos desde el minuto 31 por la expulsión de Manuel Insaurralde. 6:07. ¿Qué tenés que saber a esta hora en cuanto al tránsito y los servicios? Más temprano, un choque en Avenida Eva Perón y General Paz, auto y moto. El SAME asistió al motociclista de 20 años con un traumatismo leve, pero no lo tuvieron que trasladar a ningún hospital, así que todavía hay algunas restricciones allí. Por otro lado, recuerden que en ruta 8 hasta ahora sin inconvenientes y la máxima para camiones 80 kilómetros por hora. En General Paz lo mismo, 80 la máxima, Panamericana lo mismo, porque veo que parece que el 80 lo pasan, viste, así como si nada, 100, 120, y no es autopista. Así que, atente con el piecito en el acelerador, comencemos bien este lunes, ¿sí? En esta semanita, día de la primavera. 14 grados, la temperatura actual 68, el porcentaje de la humedad, cielo ligeramente nublado, máxima prevista 17 grados.
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2: Romy, Romy, buen día equipo. ¿Cómo están todos por ahí? En mi auto y Tommy y todo ese equipazo. Bueno, gente, espero que hayan tenido un excelente finde. Sé que es lunes, como todo nos cuesta, pero vamos a meterle con una sonrisa y un like, porque si le damos like, muchas cosas bellas pueden pasar. Besote, Romy.
1: Bueno, muchas gracias, Fede, como siempre, Fede Mendoza ahí estando presente, quien se anima, que agarra el telefonito celular. Yo sé que muchos de ustedes están manejando o que les da vergüenza, pero también los queremos escuchar, ¿eh? Y además, claro, están en nuestro canal de YouTube, en El Observador 107.9, que aguanten, dos segundos, ya los saludo, pero tengo algo que contarles antes, muy importante, porque si querés que aprendamos juntos a vivir más y mejor, no te puedes perder la Feria Leer y Comer, edición Reset, sábado 3 y domingo 4 de octubre. 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

0: 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La verdad que la vamos a pasar bárbaro, vamos a estar todos, ¿no? Conductores AUS, Girón, bueno, Luis Gasulla, por supuesto, Luis Majul, Janina Latorre, Marina Calabró, Franco Mercuriali, y nosotros también, por supuesto, vamos a estar ahí con ustedes para que nos puedan conocer, ¿no? Físicamente y no tan virtualmente. Bueno, la verdad que hay mucha información. A las 6 de la mañana, 12 minutos, es un día y una semanita donde ya tenemos mucha actividad, no solo política, sino también económica, ¿eh? Así que los quiero escuchar también en un rato, los leo en nuestro canal de YouTube, no me olvidé, en El Observador 107.9, allí también estamos.
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0: Bueno, y nos metemos de lleno en lanacion.com.ar en esta mañana, donde una de las noticias centrales tiene que ver con la semana clave. Yo les decía, ¿no? El tema de discapacidad es algo que lo veníamos hablando desde la semana pasada, algunas modificaciones donde justamente Patricia Burch dice: a mí nadie me dijo nada, hubo dimes y diretes, también se suspendió, ustedes saben que también nos vamos a meter en un ratito con eso, la reunión que iba a tener hoy Javier Milei, donde también iba a estar Patricia Burch. ¿Por qué? Bueno, porque Milei viaja por la noche a Nueva York, va a disertar justamente en la ONU, quería preparar su discurso, entonces por eso se suspendió y se pasó para otro día. Semana clave entonces, dice lanacion.com.ar, el tema de discapacidad, los cambios que reclaman el PRO, la UCR, el punto que no quiere ceder Milei en este caso y el proyecto de la oposición. El miércoles se va a definir en el plenario, en diputados, los libertarios aceptan mantener el nomenclador y la actualización de las prestaciones, pero claro, buscan imponer criterios más rigurosos. ¿Para qué? Para otorgar las pensiones. Ustedes saben que había mucho control, se habían dado muchas de baja, pero también en esas bajas que se han dado hay gente que realmente los necesitaba y mucho, y los sigue necesitando, porque por supuesto esto es algo que lamentablemente es un interés de mucha gente que tiene familiares o tiene hijos o tiene conocidos o ellos mismos, ¿no? Con algún tipo de discapacidad. Bueno, ayer justamente Patricia Bullrich estuvo en la cornisa y, claro, se refirió a un video, ustedes saben que subió, esto fue el jueves, con música de Lali, de Lali Expósito, dijo que cada uno lo interpreta como quiera. Ayer estuvo Luis Gasulla, justamente en el programa En la Cornisa, entrevistando a Patricia Bullrich. La escuchamos a ver qué decía.
1: Yo tengo una forma de comunicar, una manera de plantear las cosas, y esto entra dentro de lo que es una idea de comunicación en la que yo planteo cómo estoy en el lugar donde estoy y cómo me paro frente a la realidad. Ahora, cada uno, un video de este tipo, he leído las interpretaciones más increíbles, ¿no? Todos han tenido una interpretación distinta, así que claro. Lo bueno es que cada uno lo interprete como quiera.
0: Bueno, ahí estaba, ¿no? Claro, porque fue mucha especulación, muchos decían, bueno, justo con un tema de Lali, que ustedes saben que no es, o por lo menos el presidente Javier Milei tenía otra postura con respecto a Lali, pero de todas maneras cuando le preguntaron, ¿no es cierto?, al presidente, porque lo entrevistaron, bueno, ¿qué le pareció este video? Dijo, la verdad que me parece bárbaro, yo más allá de eso la escuché a Lali como artista, me gustan los temas y no tengo ningún inconveniente que lo haya subido. Y en otro orden, bueno, también Luis Gasulla ayer le preguntaba, ¿no?, a Patricia Bullrich en La Cornisa, en La Nación Más, si pidió no chocarse contra la misma piedra en relación a los cambios justamente en discapacidad que recién mencionábamos y que tocan esta mañana el diario La Nación y Clarín dentro del presupuesto. Esto decía.
1: ¿Qué hacemos? ¿Chocamos tres veces contra la misma piedra? Tuvimos un problema el año pasado. El año pasado, cuando fue el presupuesto, lo rechazaron en diputados. Ya a Senado ni llegó. Y ahora, por tercera vez, vuelve lo mismo. Es decir, yo creo que hay mucha gente, inclusive el presidente, con el que no hablé de este tema, porque estas son cosas que se hablan personalmente, y él está viajando y estaba con una serie de ocupaciones. Pero yo creo que hay muchísima gente, y sobre todo los diputados que estaban trabajando un proyecto alternativo, que cuando vieron que vino esto en el presupuesto, esto dijeron, pero esto es un tren que viene de frente para chocarnos. ¿Por qué vamos, si podemos arreglar este tema? Si hay gente hoy capaz en el ANDIS, como el doctor Vilches, que es una persona totalmente formada y capacitada, y se pueden ir arreglando las cosas, y se pueden buscar soluciones. ¿Por qué no buscamos soluciones en vez de generar lo que parece una provocación?
0: Bueno, y Patricia Bullrich, claro, se refería un tanto enérgica, ¿no?, y un poco enojada con algunas cuestiones sobre este tema. Y quien también, digamos, o a quien también cruzó, en este caso Patricia Bullrich, fue a Diego Santilli. ¿Por qué? Bueno, por decir que ella no estuvo presente cuando se había hablado de este presupuesto.
1: Eso es mentira. No, eso es mentira. Cuando se habló del presupuesto yo estaba. Y además Martín Menem tampoco sabía nada y él se quedó tres minutos más que yo. Entonces eso de que después lo hablaron, eso no es así. Y lo voy a discutir con Santilli porque no vale decir una cosa que no es. Colo. No. Él tiene su interpretación. Yo les puedo decir que tanto en mi caso como en el caso de Martín Menem, que fue a transmitirle a los diputados lo que se había discutido ahí, ninguno sabía nada. Se enteraron a las 3 de la mañana cuando leyeron el el presupuesto porque al día siguiente tenían una reunión. Pero, a ver, no me quiero pelear con Santilli, no me quiero pelear con nadie. Lo que digo es, lo importante es que nosotros tenemos que tener un equilibrio entre las decisiones que lleva adelante el gobierno y la capacidad de hacer esas decisiones, de llevarlas a un resultado favorable.
0: Bueno, recordemos algo, ¿no? Porque, claro, hay muchos dimes y diretes con este tema. Recordemos que el gobierno nacional, donde no quiere ceder en realidad, es en las pensiones, ¿no? O sea, el planteo inicial establecía una incompatibilidad absoluta entre el beneficio y un empleo formal, o sea, una posición que se flexibilizó durante las conversaciones. Los libertarios ya no hablan de una prohibición total, pero sí pretenden establecer criterios mucho más rigurosos para poder acceder a una pensión por discapacidad. Todavía quedan horas de trabajo. Reconocen de ambos lados que hay una negociación. La definición también tiene que depender de economía, ¿no? Hoy, en realidad, Martín Menem y Diego Santilli iban a llevar el tema a esta reunión de gabinete, pero recordemos que se suspendió. O sea, que esto va a pasar recién para mañana martes, que también había una mesa política. Bueno, esto se readecúa todo, ¿por qué? Porque Javier Milei, el presidente de la Nación, recordemos, viaja a Nueva York para disertar ante la ONU y está armando su discurso, por eso es que suspendieron ni más ni menos que esta reunión de gabinete que se llevan a cabo los lunes. Otro de los temas centrales tiene que ver con el presupuesto 2027, se trató la semana pasada, se va a seguir tratando esta semana, y Luis Juez, que es senador, ustedes saben, por Córdoba, dijo que no es momento de cometer torpezas en relación ni a los cambios en discapacidad ni en el presupuesto.
2: No sé qué necesidad tenemos nosotros de regalarle a tipos que no tienen, no tuvieron históricamente ninguna sensibilidad ni ninguna empatía en temas tan delicados como esto, la posibilidad que se llenen la boca hablando de situaciones y poniéndonos en lugares incómodos. Me parece, no sé, estas impericias, estas torpezas, estos desatinos de no estar mirando el partido, ¿viste? No es un momento para distraerse. El enemigo se reagrupa por la necesidad de volver al poder, entonces no son momentos para tener ningún tipo de desliz. No podés estar discutiendo vos una cuestión y después te enterás que en el presupuesto la discusión viene por otro lado, porque te regalás, ¿viste?
0: Por ahí estaba el justamente senador por Córdoba, Luis Juez, hablando del presupuesto, y también sobre este tema, senador de La Libertad Avanza, Luis Agustín Monteverde, dijo que realmente es un presupuesto muy realista.
3: Ante todo, es un presupuesto realista, está hecho sobre supuestos fundados. No se trata de una adivinanza ni una simple expresión de voluntad de deseos. Se trata de presunciones que están apoyadas en la marcha efectiva actual de la economía y con las expectativas de lo que puede ser el año próximo, porque por supuesto siempre hay novedades.
0: Allí estaba Agustín Monteverde justamente hablando de este presupuesto 2027, que saben que se va a seguir tratando esta semana y también probablemente esto suscite algunas discusiones. Por otro lado, pasamos de página, vamos a Clarín, en este caso el portal digital, que hay otros temas centrales. Ustedes el sábado, a lo mejor, si estaban en su casa o estaban en casa ajena, pum, de golpe, 19:45, sin luz. Dijeron, ¿qué pasó? ¿Saltó la térmica? No, señor. No. 600.000 usuarios se quedaron, y me quedé yo también, por eso lo traigo a colación, sin luz. El gobierno analiza aplicar algunas sanciones a las empresas de luz por este apagón que afectó gran parte de la ciudad, pero también gran parte del conurbano.

urbano bonaerense. Esto surge del ente regulador de la electricidad y el gas. El corte afectó, como decíamos, a casi 2 millones de personas. Bueno, en un principio el sábado eran 600.000. Ahora parece que a 2 millones de personas, haciendo un recuento, 500.000 usuarios en una gran extensión. La empresa Edenor no dio detalles sobre qué había pasado con una falla en la subestación de la línea de alta tensión. Edesur también tuvo afectados, pero se desapegó un poco de este desperfecto de origen. Y reitero, ¿qué pasó? Bueno, la investigación lo que dice es que falló un interruptor de 220 kilovolts en la subestación Malaber. Esto es en la zona norte, en la zona muy cerquita ahí de Munro, ubicada entre Munro, San Martín. Y la compañía continúa con un análisis técnico para establecer qué fue realmente lo que provocó este desperfecto. La investigación se inició después de que el corte, como yo les decía, alcanzó su punto máximo. Casi 520.000 usuarios de Edenor y cerca de 78.000 de Edesur. La interrupción comenzó alrededor de las 19.45. Y claro, el suministro se fue normalizando progresivamente, ¿no? En esas 3 horas hasta las 12 de la noche, de a poquito fue volviendo el suministro eléctrico durante las horas siguientes, y antes de la medianoche las compañías informaron que el servicio se había restablecido en su totalidad. Comenzó el apagón en la zona de concesión de Edenor, se extendió desde San Fernando hasta distintos barrios del norte de la ciudad de Buenos Aires, y también se registraron algunas interrupciones entre usuarios abastecidos por Edesur, aunque según la distribuidora la falla se produjo fuera de esa red. Ahora, qué susto, ¿no? Porque si no estabas en tu casa, eso por un lado, pero por el otro hay mucha gente que, por lo menos 9 personas, lo que dice el diario Clarín esta mañana, fueron rescatadas en ascensores por bomberos de la ciudad de Buenos Aires, porque claro, se cortó la luz, ¿eh? Los operativos de ayuda fueron el sábado en varios barrios del corredor norte porteño. Este corte afectó, como decíamos, a más de 2 millones de personas. Hubo un grupo de personas que quedó atrapado. Los bomberos rescataron 9 personas que se habían quedado encerradas en ascensores en zona norte. Los operativos de emergencia, los rescatistas fueron desplazados pasadas las 20:30 hacia distintos edificios porteños desde donde llamaron, claro, para solicitar ayuda. Y los principales barrios afectados fueron Palermo, Belgrano, Villa Santa Rita, Recoleta, Villa Urquiza, Núñez, Coghlan, Colegiales, Chacarita, Saavedra y Flores, y el apagón se extendió al norte, ¿no? Dejó sin luz a varios sectores de Vicente López, San Isidro, gran parte de Villa Ballester, el partido de San Martín, San Fernando, todo en provincia de Buenos Aires. Así que, en cuanto a las empresas, escuchen esto, ¿eh? Cayó, dice Clarín, el 11% de la demanda eléctrica de Edenor, según fuentes de la Sociedad Anónima del Centro de Movimiento de Energía, que es la encargada de coordinar, supervisar y operar la red eléctrica de alta tensión en el AMBA, y la concesionaria tardó en informar la cantidad de usuarios afectados en su zona de servicio. Obviamente, el funcionamiento eléctrico impactó en varios semáforos, en algunas luminarias de las principales calles y avenidas, por lo que se vivieron momentos, algunos de confusión, muchos de peligro, en varios cruces clave del tránsito. Por eso lo traigo a colación, es un tema central que tiene en tapa en esta mañana el diario Clarín. Otro de los temas, con la mira puesta en el superávit fiscal, llega la tercera misión, en este caso del Fondo Monetario Internacional a la Argentina. Revisan la meta fiscal, las de reserva y el rumbo, en este caso, del programa. Así que atentos porque llega en estos días. Por otro lado, dice Clarín, adoctrinamiento político. Una funcionaria de Infram presionó a los alumnos y maestros en un acto escolar para que le agradezcan al gobernador. La funcionaria decía que justamente gracias al gobernador le hablaban, ¿no? En un acto escolar, ustedes tienen útiles, tienen cuadernos, tienen una escuela con la infraestructura adecuada. Bueno, y lo que están denunciando es ni más ni menos que adoctrinamiento. Y en otro orden, claro, el domingo fue un despelote, sobre todo a la mañana, porque hubo como 2 climas, ¿no? La mañana estaba pesado, había solcito, después de las 4 de la tarde empezó a llover, pero una lluvia que no paraba. Después de a poquito fue mermando, pero claro, se corrió la maratón y más de 16.000 participantes. La maratón volvió a ser una fiesta aquí en Buenos Aires. Ganó la keniata Kangogo Chesir, batió el récord femenino en este circuito. Muchísima gente cada vez más hace running en la ciudad y en el conurbano, ¿no? Se preparan, obviamente, pero fue increíble. Un corredor ganó también el esqueniata, tanto una mujer como un hombre. Fueron 42 kilómetros más rápidos, con gran convocatoria en la región, 16.000 inscriptos, y además de una legión importante de atletas de élite,

0: convocó a corredores de 60 países de todo el mundo y de todas las provincias argentinas. Se batió el récord femenino del circuito. La keniata Rebeca Chesir cruzó la meta en 2 horas, 23 minutos, 36 segundos, superando a la mejor marca histórica de la prueba y quedándose con el título en la categoría damas. Y en caballeros, también keniata, como les decía. Él es Betuel Kibet Chumba. Se impuso con un tiempo de 2 horas, 8 minutos, 28 segundos, escoltado por el fondista de Ruanda. Él es John Akisimama, también 2 horas, 8 minutos, 39 segundos, ahí nomás. La verdad que fue maravilloso lo que ha pasado y cada vez más Buenos Aires es un circuito para correr. Ustedes me dirán, pero cortaron Libertador. Sí, claro, había un gran circuito porque iban desde por toda la avenida Figueroa Alcorta, Libertador, toda esa zona cortada ahí corriendo justamente los runners. Bueno, por otro lado, hay varios temas todavía. Son 6 de la mañana, 28 minutos, 13.06, tenemos de temperatura actual. Salí abrigado si vas a llegar a tu casa a 6, 7 de la tarde. ¿Por qué? Porque se viene un viento, ya hay vientito, pero esto se va a ir intensificando. Va a haber ráfagas importantes de viento entre 30, 50 kilómetros por hora, sobre todo por la tarde. Por eso te digo, no te desabrigues, porque esta primavera parece que se viene con todo este 21 de septiembre. En cuanto al tránsito, atentos, lo que tenés que saber a esta hora, en cuanto al tránsito de los servicios, por ahora están circulando las principales vías de ingreso a la Ciudad de Buenos Aires sin ningún inconveniente, trenes, subtes y premetro también. Así que, por ahora, no lo digamos muy fuerte, porque ustedes saben que estas cosas, viste, la empezamos a masificar y se arma lío. Acordate, máxima 80 a una autopista, no vayas más fuerte. Es lunes, tranquilos, día de la primavera, una sonrisa. Seguimos, estamos en el arranque del Observador.
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3: Las patentes otorgan a un laboratorio el derecho exclusivo de vender un medicamento. 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

6:35, claro, levantando la mañana, porque muchos que todavía están entre sábanas y dicen, che, no me puedo levantar, cómo me cuesta el lunes. ¿Por qué? Porque te la diste en la pera el fin de semana. ¿Qué pasó? ¿Saliste, hiciste cosas o en realidad estuviste calmo, haciendo cosas a lo mejor en tu casa? Bueno, tratando de ordenar un poquito, ¿no? Porque vieron que el fin de semana es como muy cortito en comparación y hay muchos que decimos, che, pero no me alcanza, tengo que hacer esto, esto, esto, esto, y no alcanza. Pero bueno, queremos hacer muchas cosas en poco tiempo y esas cosas a veces no son tan sencillas. 13.6 tenemos la temperatura actual en este lunes, en este comienzo de semana, comienzo de la primavera también formalmente, 54% el porcentaje de la humedad, el cielo por ahora despejadísimo, máxima 18 grados, recuerden que va a estar muy ventoso, con ráfagas importantes de viento. Ahora tenemos viento del sudoeste, a 19 kilómetros en la hora. Atentos con este dato. Por el otro, recuerden, estamos en el 11-3500-1079. Los quiero escuchar, cómo fue su fin de semana, cómo la están llevando con esta alergia y este tipo de cuestiones que nos afectan un poquito a todo lo que tiene que ver con la garganta y con la voz. Saludo al chat, claro que sí, buen día para todos. Pablo, dice en el chat el Observador 107.9, Agus, Romy, buen lunes, excelente semana, Silvina, Ariel también, hola Romy, chat, buen comienzo de semana, buena jornada, a darle like al vivo, eso, no se olviden, a darle like al vivo. Sergio, Gustavo, buen día, dice, con ustedes, me cargo las baterías los lunes para toda la semana, no las conozco, pero las quiero. 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Así que nos vas a ver sin ningún inconveniente. Feliz primavera para todos, dice Sergio también. Fede por aquí, buen día, buena semana. Romy equipo, Rubén Santangelo. Hola Romy, buen día Rubén. Max Calvo también, buen día Romy, feliz comienzo de primavera. Ay, gracias Max. Flor dice, si es por mí que no venga nunca la primavera, dice, amo el invierno, ahora empiezo a quejarme hasta abril más o menos, y sí, Flor, bueno, pero después viene el verano y vamos a decir, che, qué calor, y así, viste, porque tenemos las cuatro estaciones y así estamos. Dice, un frío terrible hace su Aznavar, bueno, no pases, se llama él en el nickname de YouTube.

0: y trató como una bajada de línea, ¿no? En un acto, dice, es Gildo Infran, por supuesto, los que les regalan cosas a los chicos, los guardapolvos, que se los había enviado el gobernador. Bueno, vamos a escuchar justamente esta línea política que han bajado los estudiantes diciendo esto, ¿no? Que Gildo Infran, que el gobernador, les había comprado algunos útiles.
1: ¿Todos tienen guardapolvos?
2: Sí.
1: ¿Quién les mandó esos guardapolvos? ¿Quién les mandó? Los maestros. ¿No le dijeron quién les mandó a principio de año los guardapolvos?
2: El gobierno.
1: El gobierno provincial. ¿Cómo se llama el gobernador?
2: Gildo
1: Infran. Bueno, estos colegas hay que trabajar. El gobernador de la provincia, el gobernador Gildo Infran. ¿Qué más le mandó aparte de los guardapolvos? Zapatilla, guardapolvo y los útiles, los gire útiles. ¿Todos tienen gire útiles?
2: Sí.
1: Si a alguno le falta por ahí hoja, carpeta, lápices de colores, en la delegación hay.
2: Pero eso
1: no lo compré yo, no lo compró Benjamín, lo compró la directora. Eso es una decisión política del señor gobernador de mandarles para que ustedes a principio de año tengan su kit de útil escolar y zapatilla y guardapolvo.
0: Allí estaba la directora del colegio, un colegio de Formosa. Esto sucedió justamente el viernes pasado. Y Agustina Villaggi, ella es diputada provincial justamente de la provincia de Formosa y repudió absolutamente este caso de adoctrinamiento. Dijo que los docentes sufren persecución política.
3: Nos viene acostumbrando Infran en Formosa, es la tercera vez que hacemos una denuncia de adoctrinamiento en lo que va del año. Se inició el ciclo escolar y pudimos ver también niños que hablaban del tío Gildo en una escuela pública con Infran a la cabeza. También hice una denuncia hace poco por la currícula que estaban dando los alumnos de cuarto grado de un colegio donde se les enseñaba el modelo formoseño. Es trágico lo que viene sucediendo hace tiempo en Formosa. Después se quejan desde el gobierno provincial por qué Formosa siempre tienen los peores índices a nivel nacional en calidad educativa y la respuesta es clara, les importa adoctrinar y bajar un mensaje político, no respetar los puntajes de los docentes para acceder al cargo por mérito. Hoy los docentes sufren persecución política y los que suelen acceder a los cargos son punteros políticos como es, en este caso, la delegada zonal.
0: Bueno, quien hablaba era Agustina Villaggi, diputada provincial justamente de la provincia de Formosa, donde sucedió esto. Cambiamos de página, nos vamos al deporte porque comenzaron a llegar los jugadores de la selección. ¿Para qué? Para la fecha FIFA. Y claro, ni más ni menos que la despedida del número 10 del más grande, que va a ser el 6 de diciembre, que va a ser en River, que están todos, 6 de octubre, perdón, no de diciembre, 6 de octubre, y están todos pendientes, todos quieren participar, nadie se lo quiere perder. El partido amistoso que Benín va a tener con la Argentina dio a conocer también además el precio de las entradas, que eso después seguramente lo vamos a hablar, pero quien habló de este tema fue el Colo Barco, Valentín Barco, dijo que la ausencia de Messi va a ser muy pero muy difícil de llenar.
4: Como todos los argentinos, como todo el fútbol en general, muy, muy emotivo, así que nada, esperemos estar a la altura.
5: ¿Te imaginas una selección sin él?
4: Y no, nadie se la imagina, es un vacío muy grande el que va a dejar, yo creo que imposible de llenar, pero bueno, sí, como dijiste, mi ídolo, nada, estamos todos muy emocionados y esperando estar a la altura de lo que va a ser su despedida.
0: Ahí estaba el Colo Barco, hablando justamente de la despedida del número 10, del más grande de todos, que va a ser entonces el 6 de octubre. Y quien también habló fue Di María, fue Fideo Di María, que ustedes saben no participó en este último Mundial, se había retirado antes, pero está jugando en Rosario Central. Alguien que por un lado es muy polémico por todo el tema de la AFA, del Chiqui Tapia, de Rosario Central, de los premios. Pero por el otro lado, bueno, fue un gran referente y sigue siéndolo de la selección argentina. Le preguntaron, bueno, ¿vas a estar o vas a ir al partido de despedida? Esto decía.
6: Va a ser el 6 de octubre.
7: Y tengo que ir a la cancha, ¿no? Tengo que ir a ver, nosotros jugamos el 5 con Banfield, así que nada, seguramente me quedaré ahí. Bueno, me queda de paso, estoy ahí. Así que nada, va a ser difícil, ¿no? Tener una selección sin Leo después de tantos años, después de todo lo que le dio a la Argentina, al argentino, al mundo entero. Así que bueno, disfrutaremos de ese último día. Hablase, creo que el partido anterior, que había hecho gol de vuelta, así que nada, pero tranquilo, siempre hablando de lo normal.
0: Bueno, ahí estaba el Fideo Di María, que seguramente va a estar también en la cancha despidiendo a Leo Messi. Les decía, los precios de las entradas ya se dieron a conocer, ya mucha gente está diciendo, bueno, tengo que ir, sí o sí. Bueno, son virtual las entradas, ¿eh? No se sacan físicamente, sino que las tenés que comprar de manera virtual.

0: virtual Argentina-Benín en el Estadio Monumental en River el 6 de octubre. La popular arranca de los 90 mil pesos, pero claro, ahí vamos subiendo, ¿no? 90 mil es la más barata. En realidad, perdón, la menor a popular, los menores 29 mil pesos pagan entre 3 y 10 años. La popular está a 90 mil. Platea alta, Cibori y Centenario, 180 mil. Anda anotando, ¿eh? Platea media, Cibori y Centenario, 320 mil. Platea alta, San Martín y Belgrano, 320 mil. Platea baja, San Martín y Belgrano, 450 mil. Y la más cara de todas, ¿eh? Platea media, San Martín y Belgrano, 480 mil pesos. Así que a empezar a ahorrar o lo que tengas, porque la verdad hay que desembolsar, ¿no? Porque si la selección lo vale, sí, bueno, si los tenés, claro, el último partido de Messi me dice de mí, sí, es verdad. Pero bueno, me parecen saladitas a mí. A mí me parecen un poquito excesivas. Pero bueno, vamos a ver, seguramente se van a... Pero así, vuelan, porque esto es así y todos lo quieren ver al número 10. 6 de la mañana, 43 minutos.
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0: Bueno, decíamos una semana cargadita, ¿no? De muchos temas, mucha información y mucha agenda, claro, para que sepa. Sí, mira, el Fondo Monetario Internacional vuelve a la Argentina para iniciar la tercera revisión del acuerdo, lo leíamos en los títulos. Una misión técnica, en este caso del FMI, llega hoy para evaluar el cumplimiento de las metas fiscales, la evolución de las reservas internacionales del acuerdo de facilidades extendidas. Los técnicos mantendrán algunas reuniones con funcionarios del Ministerio de Economía y del Banco Central. Otro de los temas, 5:30 a.m, organizaciones sindicales y de izquierda van a concentrar en la planta de FATE, allí en San Fernando. Esto está siendo desde bien tempranito. Recuerdan que la fábrica cesó sus operaciones en febrero del 2026, tras más de 80 años, dejando 920 trabajadores afectados. La empresa de la familia Madanes Quintanilla alegó pérdida de competitividad, competencia de importados en medio de conflictos con el SUDNA, que es el sindicato del neumático, y desde entonces el predio está tomado por los operarios y el sindicato, y la semana pasada la justicia ordenó el desalojo a favor, en este caso, de la empresa, lo que generó nuevas protestas. Así que atentos porque probablemente corten allí en la zona de San Fernando, esto es en Almirante Blanco, Encalada al 3000, San Fernando, allí en Provincia de Buenos Aires, zona norte. Este mediodía el ministro de Justicia va a participar de la jura de jueces en la Cámara Nacional de Apelaciones en lo Civil. Juan Bautista Maíquez encabeza esta ceremonia oficial por la jura de nuevos jueces. 2:30 p.m, Diego Santilli expone en el segundo Congreso Internacional de Control Gubernamental de la CIGEN. En el Palacio Libertad, el jefe de gabinete participa como orador en este encuentro organizado por la Sindicatura General de la Nación. Hoy a las 5:00 p.m, Lugones expone en el segundo Congreso Internacional de Control Gubernamental, también donde va a estar Diego Santilli. Y a las 23:00 p.m, a la noche, cerrando este lunes, Milei viaja a Nueva York. ¿Para qué? Bueno, para participar de la 81ª Asamblea General de la ONU. Esto va a ser cerca de las 23:00 p.m, decíamos, en un vuelo con destino a New York, donde se van a concentrar todas las actividades de la gira hasta el viernes. Llevará el reclamo por la soberanía argentina sobre las Islas Malvinas al foro internacional. La agenda oficial no incluye, por ahora, un encuentro bilateral con el presidente estadounidense Donald Trump, aunque desde el gobierno no descartan que se sumen nuevas reuniones aún en proceso de confirmación.
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0: 6:51, sigo leyendo los algunos de ustedes en el chat del Observador 107.9, este es el arranque. ¿Ya estás con matecito? ¿Estás con café con leche, con medialunas? O a lo mejor, yo me estoy imaginando esto porque estaría muy bueno, o chipá con mate cocido, con mate. ¡Qué rico a esta hora! Mirá lo que... Me mira tanto Emi Schaeffer como Lauti Polimeni y Tommy como diciendo, uy, qué bueno que estaría eso. Imagínense las caritas a esta hora, ¿no es cierto? Vendría muy, pero muy bien. Bueno, Leo, tenés razón. Leo Uramanga me dice, feliz primavera. No quiero que llueva hoy porque quiero ir al festival de música que va a haber en el Parque Los Andes. Claro, es verdad, acá muy cerquita de la radio, un gran festival de música. Pero no va a llover, Leo, va a haber viento, pero lluvia no, así que tranqui. Andá sin ningún inconveniente, saludos desde San Martín, dice Leo. Tina también. Oh, hola Romy, buen día, bendiciones. Hola Tina, buen día para vos. Fede Argento, buen día. Che, hay gente que paga mucho más para ver a Bad Bunny, me dice Fede. ¿Sabés, Fede, que tenés toda la razón del mundo? Tenés razón, hablábamos de las entradas de la selección, que está casi 500.000 pesos, ¿no? En un lugar allí en River, está de las plateas donde ves todo y son una de las más caras. Yanni, buen día para todos, buen día. Bueno, anda tranquilo, Leo, y ustedes también disfruten de este día de la primavera. Abrigaditos, con un rompeviento, pero nada más que eso, porque la verdad no va a llover en el día de hoy. Ya se llovió todo el día de ayer. 6:52.
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Bueno, hablamos, ustedes saben que esta musiquita nos introduce en este mundo, que nos alejamos de la política, nos alejamos de la economía, y hablamos un poquitito de estas cosas que suceden también.

Bien, que parece que no, pero realmente suceden porque en este caso vamos a hablar de una planta, si escuchaste bien, de una planta que generó una de las crisis financieras más grandes de la historia. ¿Por qué? Porque empieza en primavera. Hoy es la estación de la primavera, florece todo, las florcitas. Y en este dato random te vamos a contar la historia de esta planta que le costó a miles de personas todos sus ahorros. Sí, escuchaste bien. Mirá. La fiebre de los tulipanes, así se titula, fue una locura financiera que ocurrió en Holanda en el siglo XVII. Vos sabés que es un país donde los tulipanes son hermosos, los colores y demás, y florecen obviamente, considerada la primera gran crisis económica de la historia. Así se llamaba la fiebre de los tulipanes, reitero, siglo XVII. Y durante la década de 1630, el fanatismo por esta flor llegó a tal punto que la gente que hacía, mirá, escuchá, vendía casas, vendía tierras, vendía animales, con tal de comprar un solo botoncito para plantar. Y para tomar dimensión del descontrol, se registraron casos donde un solo bulbo llegó a pagarse con toneladas de granos, de bueyes, cervezas, hasta barcos enteros. Imagínate esto. La flor más cara y codiciada de todas, que valía lo mismo que una mansión enorme, ¿qué pasaba? Estaba enferma y nadie lo sabía. Entonces, esas rayitas tan lindas que tenían los pétalos no era un color natural, sino un virus que le contagiaban unos diminutos insectos que se alimentaban de la salvia de las plantas. Claro, como la peste, ustedes saben, debilita la flor y hacía que hubiera muy poquititas en el mercado, la gente pagaba fortunas por una planta que literalmente se estaba muriendo. Faltó educación financiera acá y botánica, coincido, porque claro, como en esa época no existía la ciencia moderna, la gente intentaba inventar algunas flores raras con trucos caseros insólitos. Por ejemplo, para ver si cambiaba de color, a las plantas les tiraban en la tierra mezclas hechas con excremento de paloma, hollín o yeso molido, y hasta cortaban dos papas de tulipán al medio, las ataban con un hilo a ver si se pegaban los colores. La locura llegó a un nivel tan absurdo, pero tan absurdo, que durante el invierno ni siquiera esperaban a que la flor saliera de la tierra para venderla. Se juntaban en los bares a firmar algunos papeles donde se vendían flores que todavía estaban tapadas por la nieve, y a ese negocio, ¿saben cómo lo llamaron? El comercio del aire, ni más ni menos. ¿Por qué? Claro, porque la gente se hacía millonaria o quedaba en la ruina total negociando con algo que ni siquiera podía ver ni tocar. Literal, ¿eh? Ahora, ¿cuánto salió todo este capricho? Bueno, escuchen esto. En el pico más alto de la burbuja, a principios de 1637, un solo bulbo del famoso tulipán, Semper Augustus, así se llamaba, llegó a costar 5.000 florines holandeses. El sueldo de un trabajador promedio, para que te des una idea, en esa época, un artesano o un carpintero calificado, ¿no es cierto?, ganaba 250 o 300 florines al año. Yo te hablé de 5.000 florines, o sea, un solo bulbo valía más de 15 años de trabajo de un obrero allí en Holanda. Y el dato random, de este otro dato random, ¿cómo termina todo esto? Porque claro, nosotros nos preguntamos, ¿pero qué pasó? Bueno, finalmente en una subasta, unos comerciantes intentaron vender bulbos a precios astronómicos y nadie ofreció dinero. Se corrió la voz de que los precios no podían subir más. En cuestión de días, ¿qué pasó? El mercado, pum, se congeló, nadie quería comprar y todos querían vender. Entonces, el valor de los tulipanes se desplomó, pero literal, más de un 90% en semanas. Miles de personas quedaron atrapadas con trozos de papel que decían que debían miles de florines por unos bulbos que ahora no valían absolutamente nada. Este es un dato random tremendo. A veces pasa esto en la vida, ¿viste? Oferta y demanda, la tenemos que llamar a Caro Cabrera, me parece, para que nos enseñe un poquitito de educación financiera. Bueno, 57 minutos ya pasaron de las 6 de la mañana. Esto es el arranque del Observador. Ya está por allí el señor Luis Gasulla. Yo me quedo con ustedes. Nos vamos despidiendo muy de a poquito, ¿sí? Y cantando bajito, que tengas buen día de la primavera, día del estudiante. Anda al parque. De alguna manera, aireate, porque eso es lo más, pero más importante. Bueno, nos vamos con Beyoncé y Jay-Z. Crazy in Love. Disfrutá.

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2: Buen día para todos, queridos amigos. Feliz día de la primavera, ¿eh? Feliz día, feliz día. ¿Cómo andan? Mi nombre es Luis Gazulla, estamos hasta las 10 de la mañana. Feliz día, Romina Suaznava.
3: Feliz día, Luis. Feliz día para todos. Bueno, día de la primavera, día del estudiante y día de la sanidad, ¿eh? Hoy 21 de septiembre. Muy bien, estoy muy bien en este comienzo de semana, con mucha información, Luis, pero claro, climatológicamente hablando, viste que el día de la primavera o llueve o está raro. Hoy no va a llover. Eso sí, lo sabemos certeramente. El asunto es que va a haber mucho viento, ¿eh? Hay ráfagas importantes, hay un alerta meteorológico vigente. Con ráfagas, te hablo, entre 40 y 50 kilómetros por hora. Lo bueno es que no va a llover, va a haber solcito, el cielo va a estar por allí parcialmente nublado, 54 ahora el porcentaje de la humedad, 13.6, la temperatura y la máxima 18 grados.
2: Feliz día para todos y feliz día de la primavera y del estudiante a mi querido amigo Martín Fernández Cruz.
4: Lo mismo te deseo, Luis Gazulla. Muy buen día. Es un día, sí, está lindo, es el día del estudiante, empieza la primavera. Y en un ratito vamos a hablar sobre algunas cosas que pasaron en San Sebastián, en el Festival de Cine, donde Lali habló sobre el reclamo por Malvinas. Y también vamos a hacer un breve, porque es algo que fue creciendo muchísimo en los últimos días, un breve recuento sobre qué sucede con Ed Sheeran.

0: y por qué hay tanta polémica a su alrededor.
1: Me gusta ese tema, me gusta para analizarlo. Feliz día para mi otro gran amigo, Ale Casar.
2: Feliz día para vos, Luis Azuya, feliz día para todos. Vamos a repasar un poco qué fue lo que pasó en la fecha 10 de este torneo clausura. Vamos a adelantar lo que va a ser esta semana futbolística y deportiva y a palpitar la despedida de Lionel Andrés Messi con la camiseta de la selección argentina.
1: Y vamos a los títulos principales. Dale, feliz día, Luis.
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1: Una nueva misión del FMI llega a la Argentina.
4: La delegación del organismo aterrizará hoy en Buenos Aires para la tercera revisión del acuerdo con el Fondo Monetario Internacional y mantendrá encuentros durante la semana con el equipo económico del gobierno.
1: Javier Milei viaja a Nueva York para asistir a la Asamblea de las Naciones Unidas.
4: El presidente partirá esta noche y el miércoles brindará su discurso frente a líderes mundiales, mientras que su agenda también incluye un encuentro con el secretario de Estado de los Estados Unidos, Marco Rubio.
1: Patricia Bullrich volvió a diferenciarse del gobierno por los cambios en discapacidad en el presupuesto.
4: En una entrevista en La Cornisa, la senadora advirtió que las modificaciones parecen una provocación y aseguró que buscará discutir el tema con Javier Milei para evitar un error no forzado.
1: Boca derrotó a San Lorenzo en el clásico de la fecha décima del torneo clausura.
4: El equipo del Vasco Arruabarrena ganó por 2-0 en el nuevo gasómetro con goles de Leandro Lozano y Miguel Merentiel, mientras que los locales jugaron con uno menos desde el minuto 31 por la expulsión de Manuel Insaurralde. 7:04 a.m. ¿Qué tenés que saber a esta hora en cuanto al tránsito y los servicios? Atentos porque por la llegada del Trambús, a partir del próximo mes de octubre, la avenida Coite va a pasar a ser de mano única en sentido sur-norte, mientras que la avenida Honorio Pueyrredón tendrá circulación en sentido norte-sur. Tomen precauciones. Por otro lado, ya varios de los accesos están muy cargados. General Paz, mano al Río de la Plata, acceso oeste rumbo a General Paz, la autopista de Lepiane hacia la 25 de mayo y Camino Negro para ingresar a Puente La Noria. Por ahora, las distintas líneas de ferrocarriles operan en tiempo y forma. 13:01 a.m, la temperatura actual en la ciudad de Buenos Aires, 45 el porcentaje de la humedad, el cielo con algunas nubes, máxima prevista 18 grados.
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0: Bien, los temas principales del día, obviamente, a mí me parece que pasa por lo que dejó Formosa, ¿eh? Es un escándalo lo de esta maestra. Y no es una sola maestra, son muchas maestras. Vos me dirás, bueno, pará, es más importante lo de Patricia Burri, el FMI que llega a la Argentina y que va a revisar las cuentas, los datos de la pobreza. Esto es imperdonable. ¿Tenés el audio? ¿Lo compartimos? Dale.
1: ¿Tienen guardapolvo?
2: Sí.
1: ¿Quién les mandó esos guardapolvos? ¿Quién les mandó? Los maestros. ¿No le dijeron quién les mandó a principio de año los guardapolvos?
2: El
1: gobierno provincial. ¿Cómo se llama el gobernador?
2: El gobierno.
1: Sí, Silvio Frank. Bueno, estos colegas hay que trabajar.

0: El gobernador de la provincia, el gobernador Chito Inframi. ¿Qué más le mandó aparte de los guardapolvos? Zapatilla, guardapolvo y los útiles, los kits de útiles. ¿Todos tienen kits de útiles?
1: Sí.
0: Si a alguno le falta por ahí una carpeta, lápices de colores, en la delegación hay. Pero eso no lo compré yo, no lo compró Benjamín, lo compró la directora. Eso es una decisión política del señor gobernador de mandarles para que ustedes a principio de año tengan su kit de útiles escolares a partir de guardapolvo.
2: Esta directora seguramente ya está siendo premiada y la está reivindicando Jesús. Perdón, Gildo Infran, el tipo que todo lo puede o que se cree que todo lo puede. Le compró los útiles. También en otro fragmento habla de la leche. La leche que están tomando se la dio Gildo. Gildo les da lo que comen y los útiles con los que van a trabajar. Agostina Villagui, diputada provincial, repudió el caso de adoctrinamiento, es de Formosa.
3: Nos viene acostumbrando Infran en Formosa, es la tercera vez que hacemos una denuncia de adoctrinamiento en lo que va del año. Se inició el ciclo escolar y pudimos ver también niños que hablaban del tío Gildo en una escuela pública con Infran a la cabeza. También hice una denuncia hace poco por la currícula que estaban dando los alumnos de cuarto grado de un colegio donde se les enseñaba el modelo formoseño. Es trágico lo que viene sucediendo hace tiempo en Formosa. Después se quejan desde el gobierno provincial por qué Formosa siempre tienen los peores índices a nivel nacional en calidad educativa y la respuesta es clara. Les importa adoctrinar y bajar un mensaje político, no respetar los puntajes de los docentes para acceder al cargo por mérito. Hoy los docentes sufren persecución política y los que suelen acceder a los cargos son punteros políticos, como es en este caso la delegada zonal.
2: Bueno, en un ratito vamos a estar hablando con esta mujer, con la denunciante, con la que también presentó este video públicamente y dijo, no, pará, esto ya es, esto supera todo. ¿Dijo algo Mayans? ¿Dijo algo Ditulio? ¿Dijo algo Cristina? ¿Dijo algo Axel Kicillof? ¿Dijeron algo alguno de los seguidores del kirchnerismo? ¿Dicen algo de esto? No, pero la derecha te odia, la derecha es Milei. ¿Y esto qué es? Esto es fascismo. Bueno, hoy llega la misión del FMI para revisar las metas. Se van a encontrar con el número 2 de Luis Toto Caputo. Caputo está viajando a Nueva York con José Luis Daza. Para los contadores, una gran noticia. Otra prórroga más para la presentación de la declaración jurada de ganancias. Será el 13 de octubre, la fecha tope. Así que los contadores tienen un recrédito. Otro escándalo que crece, los sobresueldos en la Armada. Se trata de 2.000 millones de pesos. Los tipos cobraban sobresueldos. Solo 7 integrantes de la Armada cobraron 1.200 millones de sobresueldos durante un tiempo importante, pero son 1.200 millones de pesos. 2 presos pensaban asesinar a una fiscal de Florencio Varela. Fueron detectados y otra vez los malditos celulares que tienen los presos en la provincia de Buenos Aires y que a nadie parece importarle de las autoridades, ¿no? Ni Alonso ni Kicillof. Un Kicillof que estaba haciendo su mega acto como candidato a presidente. Se lanzó demasiado rápido Kicillof, falta un año. El tipo ya está de rotation, está de campaña, está de gira por todo el país y estuvo en este acto con toda la plana mayor del kicillofismo, de Derecho al Futuro, mandando un mensaje. Más allá de que le chupó las medias a más no poder a Cristina, en un momento le mandó este mensaje porque no quiere ser Alberto Fernández.
4: Tiene esa novedad, es un encuentro federal. Nos mueve una convicción. No hay, no puede haber una solución provincial para una tragedia que es nacional. Por eso no me interesa una construcción a control remoto. Tenemos que escuchar, tenemos que sumar, tenemos que organizar en todos los rincones de nuestra República Argentina.
2: Bueno, ahí está, como te decía anteriormente, esto era Kicillof en su campaña a presidente, en la que estuvo rodeado de todos sus funcionarios, un montón de otros dirigentes y sindicalistas del peronismo, en el que, bueno, dijo que él está para el año que viene terminar con el modelo que te está hambriando, por el modelo de Milei. Y en ese mensaje le dice a Cristina, che, yo no quiero que me manejen a control remoto, ¿eh? No quiero ser Alberto Títere Fernández. Después vamos a compartir

un audio más de Kicillof. Pero en el medio pasan cosas como lo que te mostramos anoche en la cornisa. 12 años después, un barrio, el Papa Juan Pablo II, ni por el Papa tuvieron piedad, ni por el Papa, con 13 millones de dólares tirados a la basura, dejaron casi 1000 viviendas abandonadas, casi terminadas, y que hoy son vandalizadas y saqueadas. Igual que pasó en el vacunatorio abandonado. Nadie cuida, nadie protege, y en las casas de este barrio, Juan Pablo II, que por una ley que la Corte Suprema de Justicia ordenó, después había una ley, y la Corte Suprema de Justicia dijo, todas las personas que viven a la vera del arroyo, del río Matanza y de la cuenca Riachuelo-Matanza, tienen que estar reubicadas porque corre peligro su vida y por una cuestión ambiental. ¿Qué pasó? De los 14 municipios, solo cumplió justo este, Esteban Echeverría, en un barrio. En otro barrio no, como este que estamos contando. Pero la plata son fondos nacionales. No lo hizo Cristina, no lo hizo Alberto, no lo hizo Macri tampoco, no lo hizo Vidal, no lo hizo Kicillof. Y ahora la postura de este gobierno también es que la obra pública no interesa y que se preguntan también una cuestión ideológica, filosófica. ¿Por qué le tengo que construir una casa a alguien que vive en un lugar que no corresponde? Bueno, está la discusión. El tema es que se tiraron 13 millones de dólares a la basura. Hubo tres contratos, tres. El original del 2015, iban a ser 350 casas. Le agregaron 700 más. Plan Reconstruir, Alberto Fernández, no hizo un carajo. Y Axel Kicillof ahora, 28 casas más hago, 1000 palos más, no hicieron nada. Las casas quedaron tiradas, totalmente destruidas, ya son inhabitables, no sirven para nada. Están en un lugar donde está lleno de villas. La otra punta del municipio es donde está la laguna de Rocha, una laguna donde se tiró tanta tierra que se empezaron a levantar casillas. Y ahí vive la gente. Vive un montón de gente. Entre la mierda. Porque la verdad, viven entre la mierda. El olor es insoportable. Insoportable. En una de esas después hablamos con alguna vecina. ¿Cómo vivir así? Acostumbrado a cagar en un balde. Es literal. Es así. Hay gente a 50 minutos de donde nosotros estamos, 45 minutos, que caga en un balde. Y están acostumbrados a eso. No hay que ir a Formosa, ¿eh? No hay que irse a Formosa. Y después, y se acuerdan, o lo hablé mucho con algún referente que nos llevaba a recorrer el barrio, y que nos decía con total naturalidad, en esta esquina dejaron tres cadáveres, en esta otra lo degollaron a tal otro porque vendía falopa. Acá los paraguayos se cruzan con la banda de los bolivianos. Total naturalidad. Ese dogo que te está por atacar es el perro de la casilla esa que es el tranza del barrio. ¿Seguridad qué? Nada. ¿Casa qué? Nada. Pero bueno, tenemos a la adoctrinadora de Formosa y tenemos a 25 custodios o 40 custodios para la corrupta más grande de la historia argentina, que está tratando de que sea juzgada en una causa dividida, los Sauces por un lado, Tesur por el otro, para zafar. La verdad, otra vez la justicia se ríe de todos nosotros. Por eso hay un fiscal, Velasco, que dice, no, pará, vamos todos juntos. Porque si hacemos dos juicios y le dan un año y medio en uno, un año y medio en otro, y no pasa nada, no devuelve un mango, no va presa. Bueno, ya está, ¿eh? O sea, acostumbrémonos a la prisión domiciliaria. Otro de los temas, y con esto cierro y no aburrimos más, tiene que ver con lo que pasó en otra causa judicial muy, muy llamativa, que tiene que ver con un prestamista que fue con una banda de mafiosos a acribillarle la casa a un vecino que le debía plata. Es la otra cara de los morosos, la del conurbano profundo. Esto creo que fue en José León Suárez, partido de San Martín. Detuvieron un entrenador de hockey acusado de abuso sexual. La causa tenía varios años, se trata de Chacho a servicio, lo detuvieron por abuso sexual. El miércoles le declara Nadia Beller en la causa Andís. Y a propósito de la causa Andís, supuestamente una auditoría encargada por el Ministerio de Salud de Mario Lugones detectó un desfasaje de miles de pesos en la deuda no registrada de Andís. También hay detenciones de empresarios por loteos ilegales en La Plata. Acordate, en La Plata.

0: que fue la toma más grande de los últimos años en Los Hornos. ¿Qué más? Poneme este audio de esto que te quieren militar todo. Estela Cuevas era médica alergista y se cruzó con un periodista de C5N que le estaba diciendo que las alergias es culpa de quién. Adiviná, dale.
1: Estás durmiendo en un cuarto que dé al plátano, porque es muy alto, en un edificio, que se mude durante este tiempo a otro lugar.
2: Usted lo que está diciendo es que, por ejemplo, una persona que vive en un lugar donde tiene plátanos, una opción podría ser mudarse.
1: No, eso es lo que estás entendiendo vos. Creo que no nos estamos entendiendo nosotros. Yo no dije eso.
3: No sé, yo dije escuché
1: que
3: eso.
1: La persona que tiene un cuarto dan y que el plátano, el árbol, da al cuarto, durante unos meses se tiene que mudar a otro lugar dentro de la casa. Eso es lo que dije. No dije que se tiene que mudar.
2: No, no, sí, bueno, si entendí mal, tampoco no me parece que tenga nada de malo.
4: Que el problema de las obras sociales es que no están cubriendo estudios ni tratamientos de alergia, por lo que muchos no podemos, dice Angie, por lo tanto muchos no podemos acceder a esa especialidad. Yo le estoy contando lo que dicen algunos televidentes, ¿no?
1: Yo voy a dejar acá la nota, porque no quiero entrar en esta discusión un día domingo hablando de la rinitis alérgica y del plátano. Perdón, le agradezco muchísimo, pero están haciendo una historia de algo tan simple.
2: Es una pregunta de un televidente, nada más.
1: La próxima vez que me llame la producción, le voy a decir muchas gracias.
2: Muy bien.
1: Yo, la verdad, que siempre estoy dispuesta, no tengo ningún problema, pero no voy a entrar en una discusión que no vale la pena.
0: Hay discusiones que no vale la pena. Yo ayer te digo, entré en una discusión sobre estos temas también. Después digo, ¿para qué me amargo? ¿Para qué me meto? ¿Por qué discutir con alguien que no puede discutir? Son tan cerrados, son tan termos, tan fanáticos. Todos los problemas del mundo son culpa de alguien. Y se llama Milei. Y antes era de Macri, ¿eh? El discurso es el mismo. Todo. Pero bueno. Así estamos. Un manifestante en la marcha de la bronca dijo que marchaba en contra de Netflix.
5: Hay un cambio de paradigma que para mí que es producto de la inteligencia artificial, tanto de la tecnología, Netflix y todo eso, pero más que todo el paradigma de arreglátela solo.
6: ¿Podría decir que la inteligencia artificial, Netflix, tiene la culpa de esto?
5: Y si vos no entendés nada de tecnología, no lo vas a entender. Yo que soy ingeniero en sistemas.
0: Bueno, el hombre era ingeniero en sistemas. No sé, que cambie de profesión. La verdad te digo, antes ingeniero, resentido en sistemas. En fin, bueno, igual estaba clarísimo. Como le repreguntaron, no le gustó la repregunta. Patricia Bullrich ayer en la cornisa dejó un montón de títulos, ¿eh? Un montón de títulos. Se refirió al video que subió con música de Lali y dijo que cada uno lo interprete como quiera. Yo le pregunté a Patricia por... sé cuánto que escucha Lali. Escúchala.
7: Yo tengo una forma de comunicar, una manera de plantear las cosas, y esto entra dentro de lo que es una idea de comunicación en la que yo planteo cómo estoy, en el lugar donde estoy y cómo me paro frente a la realidad. Ahora, cada uno, un video de este tipo, he leído las interpretaciones más increíbles, ¿no? Todos han tenido una interpretación distinta, así que
3: claro.
7: Lo bueno es que cada uno lo interprete como quiera.
0: También dijo que si el gobierno es bilardista no va a chocarse otra vez contra la pared por tercera vez consecutiva.
7: ¿Qué hacemos? ¿Chocamos tres veces contra la misma piedra? Tuvimos un problema el año pasado. El año pasado, cuando fue el presupuesto, lo rechazaron en diputados. Ya a Senado ni llegó. Y ahora, por tercera vez, vuelve lo mismo. Es decir, yo creo que hay mucha gente, inclusive el presidente, con el que no hablé de este tema, porque estas son cosas que se hablan personalmente, y él está viajando y estaba con una serie de ocupaciones. Pero yo creo que hay muchísima gente, y sobre todo los diputados que estaban trabajando un proyecto alternativo, que cuando vieron que vino esto en el presupuesto, todos dijeron, pero esto es un tren que viene de frente para chocarnos. ¿Por qué vamos, si podemos arreglar este tema? Si hay gente hoy capaz en el Andís, como el doctor Vilches, que es una persona totalmente formada y capacitada, y se pueden ir arreglando las cosas, y se pueden buscar soluciones. ¿Por qué no buscamos soluciones en vez de generar lo que parece una provocación?
0: No le dijo mentiroso, no le dijo mentira a Diego Santilli. Sí que había dicho algo que no era cierto. Escúchalo.
7: Eso es mentira. Eso es mentira. Cuando se habló del presupuesto yo estaba. Y además, Martín Menem tampoco sabía nada y él se quedó 3 minutos más que yo. Entonces, eso de que después lo hablaron, eso no es así. Y lo voy a discutir con Santilli porque no vale decir una cosa que no es. Colo. No. Él tiene su interpretación. Yo les puedo decir que tanto en mi caso como en el caso de Martín Menem, que fue a transmitirle a los diputados lo que se había discutido ahí, ninguno sabía nada. Se enteraron a las 3 de la mañana cuando leyeron el

0: el presupuesto, porque al día siguiente tenían una reunión. Pero, a ver, no me quiero pelear con Santilli, no me quiero pelear con nadie. Lo que digo es, lo importante es que nosotros tenemos que tener un equilibrio entre las decisiones que lleva adelante el gobierno y la capacidad de hacer esas decisiones, de llevarlas a un resultado favorable.
1: Bueno, Santilli, al salir de la reunión de mesa política, había dicho que Patricia Bullrich sí se había hablado de los cambios en el presupuesto y que ella se había retirado antes. Por eso no lo había escuchado. Patricia Bullrich también apuntó contra Nancy Pasos y contra el periodismo amarillista. Porque yo le pregunté, ¿Milei mató a un perro, como salieron a decir? No tenemos el audio de Nancy Pasos, ¿no? Bueno, Nancy Pasos dijo básicamente que Milei mató a su propio perro.
0: Hay mucha gente como el presidente, tiene una relación profunda con sus perros. Muchísima gente. Ustedes ven que hay gente que su compañía, para él, es como si fueran sus hijos. Entonces, escuchar algo así es indignante.
1: ¿Y de dónde sale?
0: ¿Qué sé yo de dónde sale? Pero yo he estado en la Quinta de Olivos con el presidente, he ido a ver a sus, como él dice, a sus hijitos con cuatro patas. Él los ama a sus perros. Me parece que es como querer generar incertidumbre, querer poner al presidente en un lugar de que es capaz de tener un ataque de locura y pegarle un perro. Me parece que todo eso son estrategias de desgaste.
1: Y son estrategias de desgaste, totalmente. ¿Para qué preguntas esto? Lo que pasa es que estaba el tape de Nancy Paso y queríamos ver la respuesta. Y de ahí salió también una respuesta interesante, ¿no? Porque una cosa son las críticas que puede tener Patricia Bullrich sobre alguna cuestión económica o demás. Ahora, no se puede decir cualquier cosa, ¿no? Como dicen algunos opositores, y algunos que se subieron al auto, al carro de la oposición hace dos minutos y que entraron por La Libertad Avanza. Bueno, hubo fútbol el fin de semana, Ale, querido.
2: Así es, querido Luis, hubo fútbol, hubo de todo el fin de semana, hubo polémicas, hubo golazos. Vamos a repasar todo lo que ocurrió con esta fecha número 10, ¿sí? Que empezó el viernes, que continuó el sábado y que tuvo partidos, entre ellos un clásico ayer domingo. El viernes, Central Córdoba de Santiago del Estero y Defensa y Justicia igualaron 2-2. Racing consiguió esa victoria y balsámica que tanto necesitaba Juan Pablo Voivoda, su entrenador, y venció en el cilindro de Avellaneda 3-1 a Sarmiento de Junín. Ya en sábado, empate agónico de Banfield contra Gimnasia de Grima La Plata fue 2-2. Gimnasia de Mendoza y Deportivo Riestra igualaron 0-0. Independiente, que sube en la tabla, le ganó 2-1 como visitante a Unión de Santa Fe con un golazo de Maxi Mesa. River perdió 2-1 con Huracán como local en el Monumental.
1: ¿Perdió bien?
2: River, no pudo concretar lo que creo y sufrió dos goles clínicos por parte del Globo, uno de ellos de un ex Boca, Lucas Blondel. En un rato repasamos porque pasó de la lesión de Almada, el santo de Andrada, y fue un River clase B. Muchas A para un River clase B. 2-1 cayó el equipo millonario en el Monumental. En un rato repasamos el partido. Instituto venció 3-1 a Talleres de Córdoba con algunas incidencias arbitrales. Por ejemplo, dejarlo pegar a Alex Luna dos codazos insólitos y no expulsarlo. En el clásico de la fecha también hubo polémica en San Lorenzo contra Boca. Ganó Boca 2-0 con goles de Lozano y de Merentiel. La polémica fue la no expulsión de Jagger Herrera por un pisotón estando amonestado, que era segunda amarilla. Nazareno Araza y el VAR dijeron siga, siga. Sí fue expulsado Manuel Insaurralde y eso condicionó al Ciclón durante todo el partido. Central le ganó 1-0 a Argentinos Juniors. Se quejó Nicolás Díez, el técnico del bicho, por un gol legítimo anulado por el mal trazo de las líneas. Newell's dio la sorpresa, le ganó 1-0 a Platense en el Estadio Ciudad de Vicente López con gol de Santiago Solari. Belgrano venció 2-1 a Estudiantes de Río Cuarto. Y Vélez, con una protesta inusual por parte de sus jugadores que llegaron al Estadio José Amalfitani en autos particulares porque se quejaban de que a los jugadores más veteranos no les habían pagado los premios prometidos pese a que había un compromiso por parte de la comisión directiva. Y además la barra le puso una bandera a los jugadores tildándolos de mercenarios. Uh-huh. Vélez le ganó 3-2 a Tigre en el José Amalfitani.
1: En un ratito la seguimos.
2: Dale.
1: Martín, querido, también tenés un montón de info y planteaste un montón de temas recontrapotentes.
3: Recontra. ¿Arrancamos por alguno?
1: Si querés, arrancá, dale.
3: Arranco, entonces. El Festival de San Sebastián avanza y hubo un nuevo reclamo por la soberanía de Malvinas.

0: Adelante por Lali, ¿no? Que recordamos que el otro día Lali había aparecido con la característica remera. Ahora también se sumaron Dolores Fonsi, Mercedes Borán y el elenco de Mis Muertos Tristes, la miniserie que llega este viernes en Netflix, dirigida por Pablo Larraín y basada en relatos de Mariana Enríquez.
1: Sí. Perdón, sí, no, Lali y todos los artistas acá que ahora se suben a este reclamo deberían decir, ¿no? Sí, nos acordamos de Malvinas después de la cadena nacional de Javier Milei.
0: Mirá,
1: ¿no?
0: Acá me das un pie inmejorable.
1: Ah,
0: porque...
1: no, fue por lo de la selección argentina. Bueno, qué sé yo, no sé. Sí, todo bien, pero...
0: Multicausal.
1: Ahora van a los festivales con la bandera de Malvinas.
0: Hay que decir que, al margen, la remera que utiliza Lali Espósito corresponde a una marca que está haciendo una campaña y que todas las remeras, las ventas de esas remeras van a ir, toda la recaudación va a ser destinada para excombatientes de Malvinas.
1: Entonces, ¿cómo llegar a los excombatientes de Malvinas?
0: Bueno, confiamos en bueno,
2: hijo, creo.
0: Una marca no sé, creo que sí, una marca no se va, no se va a ensuciar porque es una marca de ropa, no se va a ensuciar haciendo una colecta para que quede la plata ahí perdida, pero todo puede suceder, pero confiamos en que no debería suceder.
1: No por la marca, sino porque que va excombatiente de Malvinas que va justo a cómo.
0: No, hay un peine fino y ahí se evaluará de qué manera se destina para que sea ese dinero distribuido. Pero bueno, vamos a escuchar a Lali Espósito justamente haciendo referencia al tema Malvinas y en una conferencia de prensa, después de la premier de su película, dijo lo siguiente a Lali Espósito.
3: Han sido semanas muy intensas en la Argentina, ya casi meses, donde el tema de Malvinas está en nuestra vida cotidiana, está siempre, pero se habló mucho últimamente. Inclusive el gobierno nacional se ha expresado sorpresivamente de otra manera con respecto a nuestra soberanía. Y sentí que era una buena oportunidad. Yo soy argentina, no me gusta subestimar los espacios que puedo ocupar, ¿no? Los privilegios de los que puedo gozar siendo artista y teniendo la suerte de venir, por ejemplo, esta vez a este gran festival. Y había una campaña de quienes hicieron esa remera, que lo recaudado en la venta de esa remera de Malvinas es para los excombatientes de Tigre. Entonces me pareció interesante participar de esa búsqueda de poder ayudar a excombatientes que han sido muy vapuleados por el gobierno nacional desde que asumió y que, bueno, sigue este tema en boga y seguirá porque es un tema muy importante.
1: Bueno, los excombatientes,
0: los excombatientes de Tigre, exactamente.
1: O sea, se quedó con lo de Tigre.
0: Ah, sí. Bueno, pero eso es de la marca, no es de Lali. Eso no lo decide Lali, la marca. Y después... Como mencionamos esto, lo dijo Lali después de presentar su última película, Glaxo, que todavía no tiene fecha de estreno en Argentina. Y por otro lado, como mencionaba recién, Dolores Fonsi y Mercedes Morán y el resto del elenco femenino de Mis Muertos Tristes también llevaron esta vez, era como un saco, que en la espalda tenía la leyenda Las Malvinas son argentinas. En medios internacionales le están dando mucha importancia al estreno de Mis Muertos Tristes, que llega, como mencionaba recién, este viernes a Netflix. Es una miniserie de 4 episodios de 1 hora cada episodio. Lo que se estrenó en el Festival de Cine es una versión película de esa miniserie que tiene una duración menor, pero como para convertirla en un largometraje y que pueda competir por la Concha de Oro, que es el festival, es el premio que se otorga en el Festival de San Sebastián.
1: Bien, bien. 7:32, acordate de darle like a la transmisión de YouTube. Venimos recontra dulces, dulces. La semana pasada estábamos en 1,000 likes, así que hoy queremos estar en 2,000. ¿Qué querés que te diga?
4: Y además tenemos premio hoy, tenemos un regalazo. El viernes llegamos a los 300.000 suscriptores en este programa.
1: Exactamente.
4: Hay que decirlo.
1: Además
4: también,
1: del premio que nos prometió Ale Casar del desayuno para todos y claro, todos nuestros oyentes. No sé cómo. Es casi como lo de Lali con la de Malvinas. No sé cómo va a llegar a los oyentes. Pero de alguna manera llegará, Ale querido.
5: Volví a las 11 de la noche. Tengan paciencia.
4: Te voy a decir algo. El que se justifica no convence.
1: Sí.
4: Nada más.
1: Además,
4: sigo.
1: Acordate, perdón, Ale. Acordate de la noticia que yo te leí. Un prestamista fue a buscar a un deudor en José León Suárez y lo acribilló. Yo te digo algo, tenés que pagar, hermano, porque ya estoy hablando con el prestamista.
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1: Información ahora, urgente, de último momento, ya está todo el cronograma de actividades del Papa León XIV en la Argentina. Lo acaba de publicar el Vaticano. El Papa llegará el domingo 8 de noviembre, eso lo sabíamos. A las 17 horas va a visitar el monumento a San Martín en la ciudad de Buenos Aires. El Papa llega el 8 de noviembre, hay que ver si se decreta asueto. El gobierno lo estaba analizando y va a tener un montón de actividades. Realmente hay un montón de actividades. Ya están confirmadas las actividades que da a conocer el Vaticano del Papa León XIV en la Argentina. A las 17 y 20 va a tener su ceremonia de bienvenida en Casa Rosada. Atención, unos minutos después del monumento, 20 minutos después, ceremonia Casa Rosada. Ese 8 de noviembre el centro va a estar totalmente cerrado. Será un caos. ¿Qué cae 8 de noviembre? Creo que cae viernes, ¿no? A ver. ¿Viernes o sábado? Yo te digo. El 8 de noviembre.
4: ¿Domingo?
1: ¿Domingo? Sí. Ah, domingo. El domingo 8 de noviembre a las 4 y media llega el Papa. A las 4 y media llega. A las 5 de la tarde visita el monumento a San Martín. 5 y 20 va a Casa Rosada y será recibido por Javier Milei. Y así siguen las actividades del Papa León XIV en la Argentina. El lunes 9 de noviembre también visita al Don Orione en Claypole. Después tendrá un encuentro con el mundo del trabajo en la Universidad Católica Argentina. Esto debe ser en Puerto Madero. Después tiene un encuentro con las comunidades cristianas en el Palacio San Martín a las 5 y media. Bueno, va a estar de acá para allá. Da una misa en el Monumento a los Españoles, perdón, el lunes 9 de noviembre. El lunes 9 de noviembre también va a ser muy complicado la zona de la Avenida Libertador. Y hay más actividades, ¿sí, Martín?
0: Hay mucha polémica en redes porque el 7 de noviembre, no sé si lo viste, estaba prevista la Marcha del Orgullo, que es histórica. Y claro, por motivos de seguridad, la Ciudad de Buenos Aires prohíbe cualquier tipo de marcha movilización en la Ciudad de Buenos Aires en las fechas aledañas a la visita del Papa. Y justo entró ahí la Marcha del Orgullo.
1: Bueno, seguramente el Papa va a cambiar la fecha ahora con esto. No, bueno, lo que pasa es que
0: sí,
1: lo del Papa
0: son cosas,
1: ya se sabía hace bastante. Es verdad, lo de la marcha también se sabía, pero no lo tienen en cuenta desde el Vaticano. No lo pueden tener en cuenta. Tienen un montón de actividades en todo el mundo. Es justo esa fecha. Porque creo que además coincide con la visita que va León XIV a Perú. ¿Y a qué otro país de América Latina va? A Uruguay, ¿no? Uruguay, sí. Bueno, dale que venimos, dale.
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2: Buenos días, Luis, ¿cómo te va? Mira, si esa directora tiene algo, le queda algo de dignidad, yo renunciaría. Yo presentaría la renuncia indeclinable. ¿Qué crees que te diga? No, no tengo palabras para decirte más que eso. Buenos días, Daniel de Capital Federal. Saludos a la mesa.
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3: Bueno, nos vamos a... Creo que el Mercado de las Flores está Camila Españolo. ¿Por qué? Porque hoy es el día de la primavera. ¡Yupi, yupi, yupi! Pío, pío, pío. 7:42. Camila Españolo, ¿cómo estás? Buen día.
4: Buenos días, Luis, para vos y para todo el equipo. Muy feliz día de la primavera. Estamos en el Mercado de Flores de Barracas. Fíjense, en unos minutitos va a cerrar el Mercado de Flores, pero acá lo interesante es que hay mucha gente que vino a comprar. Por supuesto, aquellos que revenden en las esquinas o que tienen sus puestos de flores. Hoy es el día de la primavera, se vende un montón, se estuvo vendiendo mucho el fin de semana, pero hoy es el día más fuerte de venta. En unos minutos cierra el público, pero hay gente la que está todavía adentro del mercado que puede seguir comprando. Y hay de todo, por supuesto, un aroma divino, flores de todos los colores, más allá de que hace algunos años ya las flores amarillas son protagonistas en el día de la primavera. Acá lo que nos importan son los precios. Y tengo acá a uno de los comerciantes, le voy a preguntar, bueno, ¿cuáles son los precios más o menos que se ven? Señor, me dijeron que acá se venden las mejores flores de la Argentina. Cuénteme un poco, ¿cuáles son los precios en este día de la primavera, de los ramos que usted

0: tiene acá en oferta. ¿Cuáles son?
1: Estas.
0: Perfecto. Amarilla. ¿Se vende mucho la flor amarilla?
1: Sí, sí.
0: Es lo que más se vende.
1: Sí, pero es esta moda últimos años.
0: Por floricienta, digamos.
1: Debe ser.
0: Bueno, entonces me decía, ¿qué valor tienen?
1: 20.000 y si fuera blanca, o sea, sin pintar, salen 10.000.
0: Perfecto. ¿Y otras que tiene? Que ¿cuáles son las que más lleva la gente más allá de estas?
1: Las mira, ya están.
0: Muy bien, perfecto. Bueno, ¿hay alguna en particular más allá de las flores amarillas que elija la gente? Estas que me comenta usted, ¿qué valor tiene?
1: Y las rosas importadas están 40.000 y son 25 pimpollos, y las nacionales valen 30.000, pero no están muy en condiciones. Fueron cortadas mucho antes de lo que tienen que ser.
0: ¿Cómo vienen las ventas hasta ahora?
1: Muy bien. Para todo lo que dicen que estamos tan mal, y eso parece que muy cierto no es, porque... han tenido dinero para comprar, hay poco crédito cuando es así en una fiesta, y bueno, eso que anunciaban lluvia y la gente compró igual, fue una sorpresa, por lo que salen, en lo que ustedes dicen, que hay crisis, que hay desastre, que hay hambre, no es, porque la gente que elige este día es la que vende los semáforos y esas cosas, es gente que no es para nada pudiente y que se tiene que ganar el dinero para sus vacaciones, ¿será?
0: Usted al menos pudo vender, entonces, por lo que me comenta, la mercadería que trajo aquí al mercado, ¿abrió todo el fin de semana para la venta?
1: Sí, sí.
0: ¿Pudo vender todo?
1: Sí, sí, sí, sí. Bueno, lo que queda es lo lógico, lo que se tira es lógico.
0: Bueno, muchísimas gracias. Gracias por el panorama que nos dio, además de cómo vienen las ventas. Bueno,
2: bueno, entonces, en promedio 20.000, 40.000, ¿qué es? La media docena de pimpollo. Dijo pimpollo. Ahí me acordé. Pimpollo,
0: tulín. Muy bien. Estás muy Cris Morena.
2: Sí, mirá, ahí está el hermano de Martín Fernández Cruz. Pará, volvé, porque acabo de ver al hermano de Martín Fernández Cruz, en vivo. Ay, te lo pasaste, ahí te está, lo pasaste.
0: Vamos a preguntarle a la señora. Señora, ¿cómo le va? Buen día. Mostrar. ¿Cómo vienen las ventas hasta ahora?
3: Más o menos.
0: Más o menos, podría estar mejor.
3: Sí, sí. Pero ya la gente compró anteriormente, el viernes, el sábado. O sea, hoy vino para reponer un poquitito.
0: Perfecto.
3: Esperemos que tengan buena venta.
0: ¿Qué es lo que más se lleva a la gente?
3: Fresia, yerbera.
0: Señálemela, porque yo de flores mucho no conozco, solamente distingo el color, mira.
3: Yo no tengo fresia, pero sí tengo yerbera, que son las que están en ese canasto.
0: Unos colores divinos.
3: Hermosas, sí. Aparte duran de 10, 20, 15 días tranquilamente.
0: Son más bien... allá del agua, ¿algún tip que usted me pueda dar para mantener las flores unos días más?
3: No, en este momento, cuando las flores frescas, te dura bastante. No hace tanto calor, entonces dura. En verano cualquier flor tiene menos duración.
0: ¿Es claro. verdad el tip de la aspirina?
3: Son ideas de cada uno.
0: Usted no lo usa, ¿no?
2: Para Cami, contá qué es lo del tip de la aspirina.
3: Cuando
2: le duele la cabeza a la flor.
0: Que expliquen el tip de la aspirina para que la flor dure un poquito más. Se coloca en el agua, ¿no es cierto?
3: Se coloca en el agua, sí. Es como cuando vos te duele la cabeza, tomas una aspirina y se te va el dolor de cabeza.
2: No resiste un control antidoping.
3: Vos le pones la aspirina, piensan que se levanta y bueno, alguna función cumplirá.
0: Bueno, muchísimas gracias, bien. Señora.
2: Hay que poner la pastillita azul para que se levante la flor. Gracias, Cami.
0: Muchísimas gracias a ustedes, chicos. Que tengan buen día y feliz primavera.
2: Muchas gracias, ahí estaba, Terrible. Terrible.
4: No sabía lo de la aspirina, es impresionante.
5: Una aspirina hay que poner, exactamente.
2: ¿En serio?
5: Sí, funciona. Claro, lo que pasa es que hay flores, por ejemplo, las yerberas, como dijo la señora, duran 10, 12, hasta inclusive 15 días. Pero otras, si la flor ya no es, digamos, fresca o cortada recientemente, te das cuenta en el color, te das cuenta en el tallo. Hay ciertas cuestiones que hay que mirar, chicos.
4: Trabajo en un vivero.
5: No, pero me interesan, me gustan las
4: flores. ¿Te regalaron flores hoy?
5: En algún momento de mi vida, sí. No, hoy no, todavía no, pero...
4: ¿Estás esperando?
5: ¿Me levanté a la... Sí, puede ser, sí, puede ser, ¿por qué no?
2: Bueno, me gustan. Producción, vayan a comprar las flores, por favor. Quedamos mal todos.
5: Sí, chicos, la única mujer en este recinto... No, perdón, está Dolly también. Pero, y las chicas de administración, bueno, ahí, después de las 9 de la mañana, por ahí sí, ¿no?
6: Por ahí las espera de otro.

0: persona, Luis.
1: Bueno,
2: para mí hay que comprar para Romina una docena de flores, sí, después una docena de media luna, las flores las tiran, que venga la media luna.
1: Llamen a Camila, que las traiga, que está ahí mismo. Llamen a Camila y ya está.
3: Bien, hacen, no sé si vamos a llamar nuevamente a Camila. Si lo llamamos y lo convocamos nuevamente a Salvador Di Stefano, es economista, lo conocés, acaba de publicar un libro que es un éxito. Salvador, ¿cómo estás? Buenos días, Luis Gasulla te saluda.
4: Buen día, ¿cómo estás, Luis? Muchas gracias por llamar.
3: Muy bien, Salvador.
4: Feliz día de la primavera.
3: Igualmente para vos, Salvador. Ya estarán llegando tus flores.
4: Bien, perfectamente.
3: Lo que está llegando es la nueva misión del Fondo Monetario Internacional. ¿Cómo lo analizás y qué es lo que analizan justamente los técnicos del fondo?
4: Bueno, mirá, van a ver el cumplimiento de las metas, y realmente el cumplimiento de las metas viene muy bien, porque las reservas netas están en 11.200 millones de dólares, porque hoy las líquidas que tiene el Banco Central para intervenir en el mercado son cerca de 36 mil millones de dólares. El resultado fiscal que se informó el día viernes es el segundo mejor de la serie del año 2026. Y lo más importante es que el aumento de los ingresos se está equiparando con el aumento de los egresos, con lo cual eso nos puede llegar a dar más sostenibilidad. Creemos nosotros que este año el PBI va a terminar en positivo y que las perspectivas para 2027 son muy buenas, producto de la importante empuje que le ponen las exportaciones a esta economía, y nosotros tendríamos 3 años de crecimiento, algo que no veíamos desde el trienio 2006-2008. Así que mi sensación es que la reunión con el Fondo Monetario Internacional va a ser muy interesante, en un día que te aclaro que estamos muy contentos porque en la mañana de hoy el petróleo abrió fuerte a la baja. Estamos hablando de un petróleo en $100 el Brent cuando llegó a estar 110, y en 92,82 el americano cuando llegó a estar en 108. O sea que evidentemente hay algún atisbo de acuerdo entre Estados Unidos e Irán, y si esto ocurre, creo que es un alivio para la Argentina y para el precio de los combustibles y la desinflación que estaría por venir.
3: ¿Cómo estás viendo la discusión por el presupuesto 2027?
4: Mirá, yo creo que todos los presupuestos son presupuestos, digamos. Si vos presupuestás lo que va a gastar en tu casa en el 2027, creo que vas a tener algunas discusiones generales con tu esposa, con tus hijos, pero bueno, esto se hace camino al andar. Creo yo que estamos en un proceso de desinflación. O sea, yo noto 3 cosas. A ver, en primer lugar, creo que está claro que después de 3 años de gobierno, este gobierno, este presidente y este ministro van a mantener su superávit fiscal. Eso, digamos, está clarito, más allá de lo que podemos estar un poco más a la derecha y más a la izquierda en cuanto al resultado. En segundo lugar, si tenés superávit fiscal, vas a tener crecimiento económico. Después habrá que ver cómo derrama, cómo no derrama, cómo te llega a vos en tu casa, en tu negocio, en tu sector, en tu caso particular. Y en tercer lugar, digamos, si el Banco Central no tiene que asistir al Tesoro y el Tesoro no tiene que salir a buscar deuda, eso va a generar un proceso desinflacionario. O sea que con esas 3 cosas, creo que se viene un escenario positivo. Ahora, claro, si suceden estas 3 cosas, acordate que el dólar se va a mantener estable, con lo cual comprar dólares no va a ser negocio.
3: ¿Te aburre ya la discusión del consumo? Recién, por ejemplo, hicimos un móvil desde el mercado de las flores en Barracas. Uno de los vendedores decía, che, para ustedes que dicen que hay crisis, vendí todo, estoy muy bien, se vendió muy bien. Y después una mujer, bueno, decía, no lo contrario, pero decía, ahí está medio flojo. ¿Cómo lo ves vos, la discusión del consumo? ¿Está marcada también por la ideología de las personas?
4: Mirá, yo lo que te planteo es lo siguiente. Yo tengo una consultora de carne y hueso, o sea que tengo un escritorio y enfrente tengo un cliente. Si el cliente todas las mañanas va y abre el negocio, no vende nada. Hoy vos todas las mañanas tenés que poner un anabólico. Vos todas las mañanas tenés que ser distinto. Hoy todas las mañanas le tenés que brindar un servicio. Hoy todas las mañanas tenés que tener paleta de producto arriba de la mesa. Me explico lo que te digo. No es ni está todo mal ni está todo súper bien. Yo hoy tengo que, digamos, innovar en la venta. Lo que pasa es que nosotros estábamos acostumbrados que en el pasado, digamos, cualquiera vendía, porque vos despachabas, porque básicamente había inflación, entonces toda la gente se cubría. Hoy yo tengo que hacer más cosas. Hoy, si yo tengo un negocio, tengo que cuidar todo y cada uno de mis costos.

0: cuando me voy tengo que apagar la luz, tengo que cuidar el gas, tengo que cuidar el combustible, tengo que cuidar la presentación del producto en el mercado y también tengo que cuidarme yo, porque si viene alguien y tengo cara fea, la gente no me va a comprar lo mismo que si lo estoy atendiendo con una sonrisa. Entonces, creo que no le destinamos tiempo a que comerciar es un arte, no es una cosa sino más. Entonces, la gente es muy fácil echarle la culpa a otro. ¿Me explico?
1: Sí, o sea,
0: a
1: ver,
0: salí mal porque vos me hiciste mal la pregunta. No, salí mal porque yo soy malo y contesté mal. A ver, ¿se entiende lo que digo?
2: Te hago otra pregunta. Salvador, el fin de semana, bueno, no importa con quién, tuve una discusión en el seno con personas queridas, ¿no? Y en un momento alguien decía, este es el peor momento de la Argentina y el peor momento de la humanidad porque es imposible comprarse una casa propia. Nunca antes en la historia de la humanidad, y esto lo dicen los datos estadísticos, ¿es así?
0: Mira, que hay más desigualdad en el mundo, es cierto eso.
2: Hay más desigualdad en el mundo. ¿Y eso que a quién le echas la culpa? ¿A las tecnologías, al capitalismo, al consumismo?
0: Mira, digamos, yo creo que digamos la tecnología, digamos, y la innovación te llevó a que se genere más desigualdad. Ahora, también la desigualdad está atada a la inteligencia. Si vos viniste a mi oficina hace 5 años atrás y yo te hice comprar acciones tecnológicas, vos hoy sos, digamos, una persona con un incremento patrimonial importante. Si vos viniste a mi oficina y yo te hice comprar industria metalmecánica, seguramente tu señora me quiere matar y no me quiere ver más en tu casa. Entonces, digamos, también esto tiene que ver cómo te parás frente al ahorro, cómo te preparás frente al nuevo escenario económico. O sea, nosotros los argentinos creemos que el escenario individual nuestro es no hacer nada y dejar que las cosas vengan. Se terminó eso. Si vos no vas a buscar el negocio no llega. Entonces, hoy todos nos vamos a tener que preocupar ¿en qué? En invertir en nosotros mismos. Vos tendrás que invertir más en vos para saber manejar la IA, porque nadie sabíamos manejar hace 2 años la IA. O sea, yo tengo que hacer un curso de IA para ver cómo le saco más provecho a la IA en lo que hace a mi estudio, ¿ok? Sí. Digamos, no podemos estar quietos sin capacitarte. Vos no te capacitás y el de al lado te sacó una ventaja enorme. Sí. Claro, exactamente. Entonces, la pregunta es, la desigualdad, ¿es algo malo? No, es algo que con la cual tenemos que convivir y yo tengo que tratar de generar una actitud para no ser tan desigual respecto al que está al lado mío.
2: Ahora, la discusión filosófica está buenísima porque también yo a esta persona le recordaba y le decía, ¿no? Está todo bien, es el peor momento de la humanidad. Ahora, el ser humano vive 10 años más que antes. O sea, ¿cómo
0: claro,
2: es la
0: no
2: cosa?
0: Es el peor. No es el peor momento de la humanidad.
2: Pero claro, es también una cuestión filosófica de la vida, cómo te parás,
0: pesimista, por supuesto,
2: optimista.
0: A ver, hoy todos vamos a vivir hasta los 100 años y nuestros hijos van a vivir hasta los 150 años, porque hoy cualquier problema que vos tengas, si estás cerca de un sanatorio, te sacan. Eso en el pasado no existía, muchacho. Entonces, no es el peor momento de la humanidad. Nosotros estamos en un momento en donde, como dice Jonathan Lloydie, que dice que las revoluciones te demoraban antes 100 años, del 2008 para acá cambió todo, porque el WhatsApp salió en el 2008. Yo te pregunto a vos, ¿cómo viviría hoy sin WhatsApp? Te volvería loco. Y el WhatsApp se inventó en el 2008. Sí, pues, si parece tanto, que sí. Fuera una vida, no pasó ni 20 años. A esto sumale, digamos, la IA empezó hace un año atrás. O sea, la IA, que hoy todos estamos trabajando con IA y nos volvemos locos, empezó ¿cuánto? Un año y medio atrás. Entonces vos estás entrando en una revolución en donde si vos no la estudias, la estudia el de al lado tuyo. Y ese te saca ventaja. Entonces estamos en un momento muy competitivo en donde yo siempre le digo a la gente cuando me dice, ¿en qué invierto? Invertí en vos. Invertí en conocimiento. Porque vos sos lo primero que podés sacarle ventaja a este contexto económico del mundo y de Argentina.
2: Salvador, bueno, agradecido por tu tiempo. Hicimos una nota distinta. Ayer hablamos de economía, hoy hablamos casi de la vida, de la humanidad y de filosofía. Te mando un abrazo grande, Salvador.
0: Gracias. Deséame suerte que el sábado juegue una final contra Estudiantes. Así que estoy muy preocupado por eso.
2: Bueno.
1: ¿Pero por qué preocupado?
2: Claro.
0: Y toda final, viste, te llega.

0: lleva una preocupación. Hasta que no está el partido, ¿viste? Central, Estudiante.
1: Recordamos,
0: Estudiante,
1: claro, Salvador es hincha de Central.
0: Claro, es hincha de Central, ¿viste? Digamos, no tiene de hijo. Ahora estamos punteros, no como ustedes que están abajo nuestro, pero bueno, ¿qué va a hacer?
2: No te voy a preguntar por el gol que le anularon a Argentinos ayer contra Central. No te voy a preguntar.
0: Estaba con el codo adelantado.
1: Un abrazo grande, Salvador Di Stéfano.
0: Chau.
1: Acá dejan un mensaje también, Humberto. Después de arruinarle la primavera con los dos pelados, un saludo a la flor más bella del equipo.
2: Qué bien.
1: Gracias, Ale Casar, te mandan
3: bueno,
1: un saludo.
3: Muchas gracias.
2: Para vos. No, para podría vos. Ser Martín también, ¿eh?
3: Ah,
2: también,
3: sí, sí, también. No sé, no me quería hacer mucho cargo, sí. Por ahí me decían. No es
1: quizá
3: Martín.
1: Los dos pelados eran ellos dos, y no Salvador y yo. Bueno, dame un título, Ale, un título y después de las 8 lo desarrollamos.
2: La despedida de Messi con presencias ilustres. Y precios caros.
1: Un título, Martín, querido.
4: Debate en la mesa de Mirtha Legrand, aunque no estuvo Mirtha Legrand, pero hubo un debate muy interesante.
1: ¿Qué se sabe de la salud de Mirtha?
4: Y se está esperando hoy, el Mater Dei tiene que dar un nuevo parte. Se entiende en el transcurso del fin de semana lo que se supo que estaba había una leve
1: muchos
4: mejoría.
1: Rumores,
4: ¿Cómo?
1: Muchos rumores. Sí, y hay en Twitter también.
4: Hay algo muy mala leche, sobre todo con Mirtha Legrand, es que le... En redes sociales hay muchos que gustan de ser deliberadamente ambiguos. Entonces hay como mucho morbo, están detrás del click. Pero ayer Juana Viale lo que contó es que se estaba recuperando.
1: Bueno,
4: Ángel de Brito dijo que se había detectado cuál era la bacteria. Recordamos, tiene un cuadro de neumonía Mirtha Legrand. Entonces detectar la bacteria es clave, el germen, como para hacer un tratamiento de antibióticos más preciso. Así que se espera hoy que el Mater Dei dé un nuevo parte.
1: Ya venimos, vamos a los títulos principales, dale.
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0: 8 de la mañana, el Vaticano confirmó la agenda del Papa León XIV en la Argentina. El sumo pontífice encabezará la Santa Misa en el Monumento de los Españoles en la ciudad de Buenos Aires el lunes 9 de noviembre a las 11:30 y como parte de la recorrida estará en el Cotolengo Don Orione y la cárcel de Devoto. La Casa Rosada invitó a un grupo de gobernadores a un foro de inversiones en París. Mientras se negocia el presupuesto 2027, el Ejecutivo cursó invitaciones para que los mandatarios dialoguistas acompañen a Javier Milei para celebrar la Argentina Week en Francia entre el 30 de septiembre y el 2 de octubre. La Argentina se mantiene segunda en el medallero de los Juegos Suramericanos Santa Fe 2026. La delegación local suma 43 doradas, 45 de plata, 73 de bronce, mientras que el domingo el seleccionado de handball obtuvo el oro luego de derrotar a Paraguay y las Leonas y Leones clasificaron a la final que disputarán el martes por la tarde.
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0: En José Cubas y Mendoza, en el barrio de Belgrano, hay un corte total por un siniestro vial. En otro orden, hay un corte de carril izquierdo, en este caso en la General Paz, entre Balbín y Constituyentes, mano al riachuelo por un vehículo detenido. Hay demora en el lugar.
1: El tiempo.
0: 13 grados, una décima la temperatura, 45 la humedad, cielo algo nublado, máxima prevista 18 grados.
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2: Hola, Gasulla, buen día, gente del Observador, buena semana. El kirchnerismo, el peronismo, es como un ladrón, siempre está en un paso adelante. Ahora, arrebatando nuevamente la bandera de las Malvinas, por intermedio de los artistas o como lo estén craneando. Siempre es lo mismo, pero ojo, eso sí, la plata la tienen ellos, ¿eh? Los departamentos, los viajes en yate, la corrupción y las tierras son del peronismo y del kirchnerismo. Richard Santana, buenos días.
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3: Gracias, Romy. Nos vamos a la primera comunicación, la segunda comunicación del día, porque al arrancar el programa, mencionamos y pasamos este audio que vas a escuchar. Bueno, lo vamos a escuchar después de saludarla. Agostina Villagui, diputada provincial de la UCR de Formosa, porque ella es quien denuncia el adoctrinamiento en las escuelas formoseñas. Agostina, ¿qué tal? Buen día. Luis Gasulla te saluda.
4: No te escucho.
3: ¿Me escuchás?
4: No te escucho. No escucho el audio.
3: Ahora lo vamos a compartir con vos, pero ¿me escuchás a mí, mi voz? Bueno, no la escuchamos, lamentablemente. La vamos a tratar de recuperar, a ver qué es lo que pasa. Agostina, ¿me escuchás nuevamente? Te saludo, Luis Gasulla.

0: Suya. No nos escucha. 11-3500-1079, el teléfono para comunicarnos. Romy,
1: sí, acordate,
0: ¿tenés alguno de los mensajes de nuestros amigos?
1: Sí, claro, tanto? Luis, vamos con los mensajes y además vamos a hablar del sorteo que estamos haciendo en el día de hoy. Alguno de los mensajes, Edu dice, el gobierno provincial no, los impuestos de la gente, dice, los paga el pueblo. Habla un poco de lo de la directora, de lo que estaba pasando justamente en Formosa. Víctor dice, en Avellaneda dan bicicletas a los nenes y hacen lo mismo la intendencia de Avellaneda, dice Víctor. Y Morita Belén dice, ojalá se reúna con la familia de víctimas de los delincuentes, el 9 de noviembre va a estar en Don Orione, habla de la visita del Papa aquí a la Argentina. 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Empieza la primavera, sube la temperatura, el calorcito, de a poquito, ¿no? Te preguntamos, ¿cómo estás llegando vos físicamente a esta última parte del año? ¿Estás conforme? ¿Te falta un poquito para estar a tope, para estar en forma? 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
0: Seguramente antes de las 10 de la mañana van a pasar un montón de cosas interesantes, ¿eh? Un montón. Prepárate, se viene un comentario editorial que tiene que ver con estas discusiones que teníamos y además también con datos concretos de los casos que más a mí me importan, ¿eh? Y por eso me apasiona tanto el periodismo, que tiene que ver con la corrupción. Datos concretos. 8 y 10 de la mañana. Hubo fútbol. Dame algo de información mientras que vamos con la nota.
2: Vamos, bueno, sigue la polémica en torno al arbitraje de Nazareno Arasa de San Lorenzo contra Boca. El partido quedó condicionado para el ciclón por la expulsión de Manuel Insaurralde. En una misma jugada, Insaurralde se llevó puesto primero a Leandro Paredes y después, delante del árbitro, a Santiago Ascacíbar. Apenas se había jugado media hora del partido y terminó con 10. En un rato te cuento qué otra cosa hizo Arasa en el partido.
0: Ahora sí, Agostina Villagui, la diputada provincial de la UCR de Formosa, que denunció el adoctrinamiento en las escuelas, creo que nos está escuchando. Agostina, Luis Gasulla te saluda.
3: Hola Luis, ¿qué tal? Un gusto hablar con ustedes y con toda la mesa de trabajo.
0: Bueno, ¿quién es la directora? Si es directora o si es docente, si es una excepción, si pasa siempre. ¿Cómo se llama?
3: Se llama Gladys Esther González, es delegada zonal, es una autoridad superior a las directoras de escuela, es una persona que articula entre las escuelas, los directores y el Ministerio de Educación, pertenece al Ministerio de Educación. Y bueno, no sé si llamarla delegada zonal porque es docente o más bien una puntera política, ¿no? Porque claramente su rol está totalmente desdibujado con la función que le corresponde y lo que está haciendo frente a los chicos, que es perverso, que es criminal y que no es aislado, lamentablemente.
0: ¿Qué edad tenían los chicos que la escuchan?
3: Son chicos de primaria que inician con salita de cuatro años hasta el sexto grado, así que más o menos tenés chicos de 5 años hasta 12 años que estaban escuchando ese mensaje tan perverso, ¿no? Porque eso también le queda a los chicos en la conciencia, por eso Formosa es también lo que es, ¿no? Una provincia que se ha transformado en un feudo.
0: Compartimos con todos ustedes y con vos, Agustina, el audio en cuestión y ahora te hago dos preguntas más, dale.
4: ¿Todos tienen guardapolvos?
5: Sí.
4: ¿Quién les mandó esos guardapolvos?
5: ¿Quién les mandó?
4: Los maestros. ¿No le dijeron quién les mandó a principio de año los guardapolvos?
5: El gobierno
4: provincial. ¿Cómo se llama el gobernador?
5: El gobernador.
4: Sí, Fran. Bueno, estos colegas hay que trabajar. El gobernador de la provincia, el gobernador Chilton Fran. ¿Qué más le mandó aparte de los guardapolvos? Zapatilla. Guardapolvo y los útiles, los kits de útiles. ¿Todos tienen kits de útiles?
5: Sí.
4: Si a alguno le falta por ahí hoja de carpeta, lápices de colores, en la delegación hay. Pero eso no lo compré yo, no lo compró Benjamín, lo compró la directora. Eso es una decisión política del señor gobernador de mandarles para que ustedes a principio de año tengan su kit de útiles escolares, zapatillas y guardapolvo.
0: ¿Esto ante dónde es denunciado? ¿Ante la justicia federal? ¿Ante la justicia local?

0: Bueno, nosotros articulamos dos denuncias, una en la justicia provincial, una en el ámbito administrativo ante el Ministerio de Educación de la provincia y otra también en el ámbito administrativo, pero a nivel nacional, en Ministerio de Capital Humano, en la Secretaría de Educación. No es la primera vez que desde Formosa elevamos denuncias por adoctrinamiento a la Secretaría de Educación de la Nación. Nosotros necesitamos que desde Nación también nos miren, que se den cuenta de lo que está pasando en Formosa, porque tienen también la obligación de garantizar derecho a la educación libre y de calidad a todos los formoseños que en definitiva también formamos parte de la Argentina. ¿Por qué te digo esto, Luis? Porque sabemos que en Formosa la justicia es una justicia adicta, es una justicia que nunca falla en contra de Infran y que esta persona está también avalada por el Ministerio de Educación de la provincia porque lleva en el cargo mucho tiempo y no es la primera vez que hace una cosa de estas. Y además de déjame decirte que esto es una bajada de línea del gobernador Infran hacia todos los docentes. No es algo que se le ha ocurrido solo a Gladys González, sino que hay una directiva a nivel ejecutivo de que en las escuelas se adoctrine y que en las escuelas se enaltezca la figura de Gildo Infran y que se le repita a los chicos que gracias a él tienen lo que tienen, ¿no? Como si fuese que Infran es el Estado, ¿no?
1: Agostina, sí, la verdad que no es la primera vez, no va a ser la última. En Formosa no se respira la libertad, no hay democracia. ¿Y ustedes se sienten solos? Porque más allá de la indignación en redes sociales, ¿quién los acompañó? ¿O quién los
0: No,
1: acompaña?
0: nos sentimos solos, realmente nos sentimos solos, por eso pedimos el acompañamiento que pongan el foco en Formosa, porque hay un genocidio en educación en Formosa. Después, las pruebas nacionales están a la vista de que Formosa es una de las peores provincias con calidad educativa. ¿Por qué? Porque interesa más la politiquería barata en las escuelas que darle educación de calidad a los chicos. Se ha politizado las escuelas públicas de la provincia y no se pone el foco donde se tiene que poner, que es aprendizaje de lectocomprensión, matemáticas, y necesitamos que el gobierno nacional intervengan, porque reitero, hay que garantizar el derecho a la educación libre y de calidad de los chicos y también tenemos una ley nacional que prohíbe este tipo de conductas en los establecimientos educativos. Queremos la intervención tanto obviamente de la justicia, que lo vamos a hacer, el Ministerio de Educación de la provincia también, pero sabemos la respuesta que vamos a tener porque hemos escuchado muchas veces al ministro y a los secretarios del ministro decir que en las escuelas también hay que hacer militancia. Porque como te digo, esto es una orden que baja desde Gildo Infran para abajo, pero necesitamos también que el gobierno nacional intervenga en esta cuestión. Para eso también tenemos un secretario de Educación que debe estar al tanto de estas cosas que suceden en Formosa, que son perversos, que se trabaja sobre la psiquis de los chicos, donde se les baja un mensaje único y donde no se les permite que ellos puedan trabajar desde la autocrítica a lo que significa Infran en Formosa.
1: Gracias, Agustina Villagui.
0: No, gracias a ustedes por el contacto. Cuando gusten, a disposición.
1: Gracias. Agustina Villagui, la diputada de la Unión Cívica Radical que denunció el adoctrinamiento en las escuelas formoseñas.
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1: Bueno, 8 y 22. Del otro lado está el señor Gustavo Carabajal. Gustavo, ¿cómo estás? Buenos días.
2: Buen día, Luis. Compañeros, ¿cómo andan?
1: Muy bien, Gustavo, querido. Muy bien. Gustavo, bueno, primero desearte feliz día del estudiante y de la primavera, Gustavo, querido.
2: Ya la pasé esa, Luis.
1: Bueno, de la primavera.
2: Gran.
3: No. Un estudioso de la historia criminal.
1: Claro. Vos seguís estudiando todos los expedientes.
2: Ya estoy en el otoño.
1: No, bueno. No te tires para atrás.
2: A los 60 años yo no estoy en el otoño, no tienen primaveras.
1: Gustavo, bueno, olvídate del feliz día, no te deseo nada.
2: Te mando un abrazo.
1: Bueno, a ver, miedo.
2: A todos,
1: sí.
4: Otro abrazo.
1: Miedo y abandono, la constante en La Matanza. ¿Es el distrito La Matanza más violento del conurbano o de toda la provincia? Bueno, lo mismo.
2: No, de toda la provincia. De toda la provincia. De toda la provincia, sí, de conurbano, de toda la provincia. El otro día estuve en La Matanza, y a la noche.
1: ¿A dónde fuiste?
2: Solo.
1: ¿A qué parte de La Matanza?
2: No, arranqué, hice una recorrida, arranqué en Mosconi y General Paz.
1: Sí.
2: Ruta 3, Comunidad de Rosa, me metí en los barrios, ahí en San Alberto, San Petersburgo, Puerta de Hierro, Villegas, 20 de enero. Todos esos barrios, todo ahí donde secuestraron a Brenda Morena y Lorena.
1: El triple crimen de Florencio
2: Varela. Exactamente. Y

0: Y me encontré con. Voy a tratar de ser lo más sintético posible, pero es una historia que me impactó. Me encontré con David Nazareno Coronel. Paré en un semáforo, Izaguirre y Bransen, y se me acerca un. Eran las 8 y algo de la noche, ya era de noche. Y se me acerca un chico, un muchacho en silla de ruedas. Y yo le doy plata. Le doy 2.000 pesos. Y le pregunto, ¿cómo está acá la inseguridad en La Matanza? Dicen, vos me preguntás, ¿en serio cómo está? Sí, y me muestra la pierna izquierda. Tenía un balazo. Dicen, yo soy vendedor ambulante en Argentina y Crovara. Me pegaron un balazo para robarme repasadores y media que vendía.
1: Terrible.
0: Después terminé en la recorrida en Escribano y Cuyen, en Virrey del Pino.
1: Ah, te
0: Por ahí
1: fuiste
0: usted
1: hasta el
0: no le dice
1: fondo.
0: nada. Sí, hasta donde termina La Matanza. Hice 80 kilómetros en plan.
1: Claro, casi llegando a
0: Y.
1: Cañuelas.
0: Exacto. Bueno, pero Escribano y Cuyen es una esquina que por ahí a usted no le dice nada, pero a quienes cubrimos los hechos de inseguridad, bueno, como vos, como Agustina también, es donde mataron a Daniel Barrientos,
1: Daniel
0: el
1: Barrientos, sí.
0: colectivero de la línea 620, que después provocó una movilización de
1: Sí.
0: protesta de los choferes,
1: Estuvimos
0: en la cual agredieron a Sergio Berni.
1: con Alfonso, estuvimos cubriendo ese hecho, me acuerdo.
0: Bueno, y ahí también, al fondo de Escribano, que es la calle que cruza la ruta 3, hay una toma. Y en esa toma venden droga. Escribano es la única, esa calle es la única, es el único asfalto. Desde que mataron a Daniel Barrientos, los colectivos de la 620 llegan únicamente hasta esa esquina y no se meten en el fondo del barrio, es el barrio Bernaza. Me encontré con más móviles policiales que las otras veces que fui, en otras oportunidades, pero también mucho móvil destruido y la sensación. Saca de la sensación, la seguridad y la certeza de que no alcanza con eso nada más. Muchos móviles parados también,
1: Bueno, vos
0: puestos fijos.
1: arrancaste tu recorrido en La Matanza, obviamente lo terminaste en Virrey del Pino, en la otra punta de La Matanza, pero en un lugar pasaste por donde levantan a las chicas del triple femicidio de Florencio Varela, terminan en la Casa del Terror, está vinculada con una autoridad de Juteba. ¿Qué pasó con esa investigación?
0: La se cumplió el año el sábado. Y pasado mañana, Luis, se cumple un año también de que encontraron los cuerpos, ahí en esa casa que vos decís, en Hachal y Chañar, en Florencio Varela. Muchos detenidos, 16 ya. Pero todavía el pacto de silencio no se rompe.
1: No.
0: Para saber qué, a dónde fue la droga que supuestamente habría robado Lara.
1: La menor, la de
0: Lara es una de
1: 15.
0: las tres víctimas. La de 15 años, exactamente, que conoció a Pequeño Jota, porque ella frecuentaba la zona de El Bajo Flores, hay un pool ahí en Rivadavia, ahí lo conoció a Pequeño Jota, la hipótesis que se mantiene viva hoy es que ella, por encargo de algún integrante de una banda de ahí de La Tablada, le robó 30 kilos de cocaína a Pequeño Jota, y por eso las mataron. Brenda y Morena estaban en el lugar equivocado, en el momento equivocado, porque fueron convocadas por Lara. Y ahora ya lo que hay que esperar son los juicios orales. La causa pasa al fuero federal al mes del triple crimen con 10, 11 detenidos. Ya son 16. Sumaron 5 en las últimas horas. Había uno que estaba preso por robo y faltan 3 prófugos. Están en Trujillo, en Perú. Dos de ellos son los tíos de Peño J.
1: Te mando un abrazo, Gustavo. Gracias por toda la info.
0: Un saludo, Luis.
1: Martín, querido,
2: Vamos a escuchar.
1: 120 segundos, dale.
2: Vamos a escuchar a Martín Menem y qué sucedió en la mesa de Mirtha Legrand. Escuchamos a Martín Menem, que tuvo un cruce con Guillermo Fenin, actor, sobre el funcionamiento del Inca.
3: La última película que se hizo con el Inca, con Grito del Inca. Este
4: Opa.
3: Año no se va a filmar ninguna película.
2: Está bien.
4: ¿Por qué está bien?
5: Que lo pague el que lo usa.
2: ¿Cuál le vamos a cobrar a los chicos?
3: ¿A quién le vamos a cobrar, Mar? El dinero del Inca sale de las entradas que cada persona paga, porque es autárquico y no sale del presupuesto de cultura. Dejemos de decirle a la gente que ellos nos financian las películas con la nueva.

0: nuestra, como me dicen a mí por Instagram, porque no es con la nuestra. Es con diferentes lugares que salen,
1: que destinaban presupuestos millonarios para películas que no vieron ni más de tres personas.
0: Pero hay películas que no las ven en el cine, pero las ven en plataformas, Martín, en otro lado. Y si solo vemos lo que la gente supuestamente quiere ver, el discurso se vuelve chato también. Y uno se pregunta, ¿por qué desfinancian la pluriculturalidad o la diferencia de cultura?
1: No es mi ámbito de aplicación.
0: ¿Por qué la desfinancian? ¿Porque quiere que pensemos todo de la misma manera?
1: Para nada, que sean libres, bueno, entonces, que no le impongan el pensamiento.
0: Pero que
1: justo
0: no se impone el...
2: Bueno, muy bien. Este fue parte del cruce, una mesa muy, muy politizada, pero justo acá se dio una discusión a partir del dinero con el que se financia el Inca y qué pasa con eso tan instalado sobre las películas que no ven más de tres personas.
3: Sí, está buenísima la discusión, se volvió viral también porque después en un momento se pone de pie este invitado y muestra los zapatitos italianos, decían en red. Más allá de los gustos y los costos de lo que sale eso, uno puede opinar y decir lo que quiera. El tema esto del pensamiento único, yo no sé si después se preocupan por el pensamiento único en las escuelas de Formosa. Vos me dirás, ¿pero qué tiene que ver una cosa con la otra? Bueno, sí, tiene que ver también. Pero hay un montón que quiero que vos analices, porque dejó un montón de aristas. ¿Te parece? Vamos a las noticias y después las seguimos. Dale.
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6: Ocho de la mañana, 30 minutos. Javier Milei suspendió la reunión de gabinete prevista para hoy. El presidente viajará esta noche a New York, mientras que varios ministros tienen actividades programadas, por lo que se decidió postergar el encuentro en medio de cruces en el gobierno por el presupuesto 2027. El canciller Pablo Quirno brindará una conferencia de prensa para dar detalles sobre la visita del Papa León XIV a la Argentina. Además, estará acompañado por la ministra de Seguridad de la Nación, Alejandra Montioliva, y el presidente de la Conferencia Episcopal, Monseñor Marcelo Colombo, luego de la confirmación del Vaticano sobre la agenda del sumo pontífice en el país en noviembre. El presidente del ACA aseguró que la Argentina va a tener nuevamente la Fórmula 1. César Carman anticipó que están dadas las condiciones para que la máxima categoría del automovilismo retorne al país, aunque pidió paciencia y no adelantó una fecha estimativa.
5: Tránsito.
6: Atención a aquellos que están circulando por acceso norte, ramal Campana, kilómetro 50, mano a la capital, dos vehículos, una persona herida sobre el carril central. También un choque en la Riccieri, la calzada reducida, así chocaron entre un auto y una moto, kilómetro 18, tres carriles obstruidos, sentido a la capital.
5: El tiempo.
6: 13 grados una décima la temperatura, 42 la humedad, cielo con muchas nubes, máxima prevista 18 grados.
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0: Equipo, buen día, ¿cómo andan? Saludos, acá Nicolás de Lanús. Yo para llegar ahora a esta primavera bastante mal, estoy con unos kilitos de arriba y la verdad que me haría bien ir al gimnasio, ya que en un mes cumple mi hija su primer añito y bueno, la ropa que me compré para su cumple ya no me entra. Así que nada, saludos.
1: Hola chicos, buen día, quería saludarlos, estoy yendo de trabajo, quería participar por el gimnasio On Fit, creo que vengo bien, pero esta parte del año un poco cansado, así que hay que meterle más ganas todavía para llegar bien, sobre todo el veranito. Les mando un abrazo grande, la radio está buenísima.
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3: Y ahí estaban los amigos que nos dejaban sus mensajes, nuestro querido amigo que dice que quiere que le entre toda la ropa que se compró. Así que bien, sensacional, está participando. Dale like, querido amigo y amiga. Dale like a la transmisión de YouTube, que estamos muy, muy, muy contentos con el número. No así con los likes. Faltan likes. Seguramente lo vas a hacer después de que cierre su columna el señor Martín Fernández Cruz, porque dejó mucha tela para cortar Martín Menem en lo de Mirta.
4: Claro, me parece importante intentar aclarar algunas cosas que se empiezan a instalar. Por un lado, lo que decía Guillermo Fenin es el Inca es un ente autárquico. Eso significa que el Inca se financia a sí mismo. Y eso principalmente es cierto. El Inca se financiaba hasta hace un tiempo a través de un dinero que era un porcentaje de las ventas de entrada del cine, un porcentaje a través de un impuesto del ENACOM y también un porcentaje que provenía de las ventas de, por ejemplo, artículos en físico vinculados al cine, como podían ser los DVDs. Que esa es una ventana que, desde luego, está absolutamente obsoleta porque ya no hay un mercado de venta de DVDs en Argentina, por lo menos, sobre todo. De hecho, muchos sellos como ABH y demás ya cerraron, no existen más. Después se estaba evaluando la idea de un impuesto o que un porcentaje de lo que tiene que ver con las suscripciones en plataformas streaming vayan al Inca, y eso sería muy, muy importante porque, desde luego, prácticamente muchísima gente en Argentina ve el contenido audiovisual a través de la suscripción a distintas plataformas. Lo que cambió ahora es que el dinero del Inca solo se quedó con un porcentaje de la venta de entradas del cine, y después los recursos del Inca dependen enteramente del presupuesto nacional. El Inca no es una prioridad, y esto es algo sabido, no estamos descubriendo la pólvora. Pero la discusión, para mí, aparte, más relevante, y aunque en el Inca sí hubo infinidad de investigaciones donde detectaron un montón de irregularidades, ¿no?, en gobiernos previos, y esto yo lo vi, era muy, muy sencillo presentar un proyecto para una película y que el Inca te dé un dinero. Y eran películas que no se veían o que tenían estrenos que no iban al cine. Eran estrenos que terminaban siendo para plataformas muy exclusivas o en canales de cable, películas que se daban a la medianoche y que no veía absolutamente nadie. Estaba, era muy, muy, muy flexible todo en el peor de los sentidos. Entonces, sí hubo gente que se benefició de esto. De hecho, había una tramoya muy habitual, y es que un productor pedía plata y no había, no se observaba o no se estudiaba bien para qué usaba esa plata. El tipo decía, no, yo la voy a usar para, claro, hacer una película.
3: Yo te pido 10 palos para tal documental.
4: Claro.
3: Y después el documental quizás salía un palo.
4: No, pero peor que eso. El productor por ahí no tenía intención de hacer ese documental y ponía la plata en distintos negocios. ¿Y sabes lo que pasaba? Cuando el Inca te decía, bueno, ¿dónde está la película? Y vos decías, no, la película no la hice, te devuelvo la plata. Pero lo que vos devolvías por ahí al año o al año y medio, en un contexto inflacionario elevadísimo, era lo mismo que te había prestado el Inca. Entonces, el productor hacía su negocio y después devolvía la plata que le había prestado año y medio atrás.
3: Trabajaba la plata en vez de trabajar.
4: Exactamente. Entonces, había un montón de irregularidades en el Inca. Pero dicho eso, por otro lado, sí es cierto que es una discusión muy instalada la de muchos actores, productores, directores que sí laburaron siempre en la industria audiovisual y que se lamentan y que reclaman un mayor incentivo por parte del Estado que financie producciones.

0: Francia, Italia, España, un montón de países que uno admira su cinematografía, bueno, la tiene a partir de una intervención muy clara del Estado.
1: Bueno, vos podrías decir, o yo podría decirte, esos países tienen una situación económica muchísimo mejor que la Argentina, como dice alguien en el chat. Prefiero que vaya esa plata a las camas del Garraham que a una película que no ve nadie.
0: Y bueno, y pero son discusiones
1: que no se termina nunca.
0: Presupuestarias y aparte con ese... Es medio antipático esto que voy a decir. Pero con ese criterio, ¿qué es real? ¿Qué puede ser más relevante que una cama del Garraham? ¿Me entendés? Sí.
1: No.
0: O sea, por eso no. Digo, es como que me digas, bueno, donde hay pobreza, desde luego que nada es más relevante claro. que el hambre.
2: Pero ¿por qué la disyuntiva tiene que ser una cosa o la otra?
0: Pero bueno, a eso voy. Y esos son los criterios. Cualquier país tiene un presupuesto y elige qué porcentaje de ese presupuesto designar a qué área según qué es más relevante.
2: Claro.
0: Así que bueno, es una discusión eterna. Claro, termina siendo un golpe bajismo del que no salimos más.
1: Bueno, y es lo que pasaba también con el informe de anoche de la cornisa, ¿no? Las 1000 casas abandonadas. ¿Qué haces vos con esas casas hoy? Que están abandonadas. ¿Qué es más costoso para el Estado? ¿Dejarlas abandonadas y que esos 13 millones de dólares se vayan a la basura? ¿O tratar de terminarlas y entregárselas a, si son 1000 casas, bueno, casi 4000, 5000 personas? Escuchá, esta es la parte de Miriam, una de las vecinas de Laguna de Rocha. O sea, se levantaron asentamientos arriba de una laguna.
3: Y bueno, esto a historia cuenta de vieja data, hace más de 12 años, que está abandonado, varios gobiernos y nadie hizo nada.
4: ¿A quién correspondería las casas de este barrio?
3: A lo que vendría a ser la gente de la Laguna de Rocha.
4: ¿El olor de dónde viene? ¿Qué, de la laguna?
5: De ahí atrás.
4: A ver, ¿esto qué es? Acá
5: es
4: atrás.
5: Es un terreno que el vecino no rellenó, los vecinos no rellenaron.
4: O sea,
5: y
4: acá
5: se hizo como que el agua está estancada.
4: Se estancó el agua.
5: Cuando llueve, al estar estancada, sube esa agua. Y eso es lo que se filtra para mi casa.
4: ¿Qué tenés, una pileta de caca?
5: Exactamente.
4: ¿Qué pensás de las casas abandonadas?
5: Yo ya perdí toda esperanza.
4: O sea, esas casas supuestamente tenían que ser habitadas por gente que vivía a la vera de la Laguna de Rocha.
5: Claro.
4: Como tu caso.
5: Claro.
4: Pero no la tenés.
5: No.
4: ¿Y alguna vez se las llegaron a sortear, a darles?
5: No, nada. A nadie, ¿eh? Porque somos todos los mismos vecinos que estamos acá. Se agregaron otros, pero de los que fue de esa época que estábamos todos ilusionados, están todos los mismos vecinos.
1: Bueno, ayer justamente en esta discusión, te diría íntima, la persona, la fuente, podríamos llamarle, el conocido, el amigo, cercano a las ideas kirchneristas, me decía, lo que pasa es que los gobiernos como los que vos defendés no hacen viviendas populares y no hay viviendas para los pobres, solo emprendimientos y negocios inmobiliarios. Mirá el informe de esta noche, le decía. ¿Cómo que no hacen viviendas populares? El tema es que hacen negocio con las viviendas populares. 1000 viviendas populares hicieron, tiradas a la basura. Las vandalizaron porque quedaron. Mucha paciencia tiene la gente. 12 años estuvieron ahí las casas. 12 años. Obviamente se llevaron lo que se podían llevar. Se llevaron la ventana, se llevaron la puerta. No entregaron una casa. Mirá la casa de sueño compartido. ¿Cómo que no hacen vivienda? Hicieron vivienda. Este gobierno no hace vivienda. Es verdad. Este gobierno no hace, no cree en esa solución. No cree. Tiene una cuestión ideológica que es, che, ¿por qué le tengo que hacer una casa a alguien que vive en un lugar que no debe y no debería vivir? Que se quede en la provincia del norte en el que está. Eso es lo que creen ellos. ¿Está bien? Es una discusión que hay que dar. No tengo la respuesta exactamente. Este país tiene un problema demográfico terrible. Todos quieren vivir en el conurbano. Todos quieren vivir en la gran capital. Todos. Se vienen para acá. Es así. Es una cuestión estadística. Hay pueblos que quedan deshabitados. No vive nadie. ¿Por qué? Porque no tenés de qué vivir prácticamente. Andá a Formosa, a un pueblo. Y tenés que huir de esa dictadura. Entonces, ¿qué es la prioridad? ¿Cuál es la prioridad? ¿Hacer o no casa? ¿Y cuántas casas es? Porque después aparece el negocio. Porque ¿cómo lo censan? ¿Cómo sabes quién necesita la casa realmente? ¿Quién lo censa? ¿Quién lo censa? Si después le da una casa, porque ha pasado y lo vi, esto es políticamente incorrecto también decirlo, pero es así. Le dan una casa pero no se quieren ir de la villa porque en la villa no pagan agua, luz, impuestos. Y si se van, alquilan la casita en la villa. Y hay un negocio inmobiliario también, porque negocio inmobiliario también hay en la villa. Grande negocio inmobiliario también se hacen en la villa. Los que manejan la villa son los que tienen la 4x4 del barrio.

0: llenan de plata a costa del pobre. Y el puntero, no hay un puntero que sea pobre. Tienen el plasma más grande en la casa, en la villa, más grande que te puedas imaginar. Ale Cazar.
1: Bueno, y vamos a hablar de lo que va a ser el último tango de Lionel Andrés Messi el próximo 6 de octubre ante Benín en el Monumental. La AFA publicó el precio de las entradas. Ubicación popular, 90.000 pesos. Entrada para menores, 29.000. Plateas Sibori y Centenario altas, 180.000. Plateas Sibori y Centenario medias, 320.000. Platea alta San Martín y Belgrano, 320.000. Platea baja San Martín y Belgrano, 450.000. Platea media San Martín y Belgrano, 480.000 pesos. O sea, entre el valor de la entrada y el service charge de Deportic.com, que es la plataforma oficial para adquirir las entradas, más de medio millón de pesos por las plateas medias vas a tener que pagar si querés ir a ver el último tango de Messi, la despedida.
0: Negocio de la central lo siguen manejando los mismos de siempre.
1: Bueno, Deportic ya sabemos de quién es. Lo contamos hace casi 3 años. Hace más de 3 años. Es de Javier Faroni. Y es la tiquetera oficial de la Asociación del Fútbol Argentino, por supuesto. Las entradas a partir de mañana, desde las 18 horas y por la web, ¿sí? La web de Deportic, para ir comprando los tickets. Y un detalle más, en época de QR, en época de tecnología, en época de billeteras virtuales, vas a tener que ir al estadio a buscarla con la tarjeta física que hayas hecho la compra antes del partido.
0: Bien. Pues estos son momentos en los que uno se siente un pelotudo a cuerda, ¿eh? Importante, ¿eh? Tantos informes, tantas investigaciones tuvimos adentro de una de estas casas, cuando eran las agencias de turismo, con la capacidad de comprar entradas para el Mundial y te las conseguían y eran las de protocolo. ¿Te acordás? Mostramos, sí, que vendían, claro, las entradas de protocolo.
1: Claro.
0: No pasó nada.
1: No.
0: No pasa nada.
1: ¿Qué ni va a pasar eso? Ni va a pasar.
0: Y después recibimos las amenazas que nos quieren matar, uno que nos quiere cagar a trompada, otro este que te manda la carta de documento. No pasa nada. Igual amo esta profesión, ¿eh?
1: Por
0: la
1: supuesto.
0: Amo, ¿eh? La amo.
1: Por supuesto.
0: Sigan amenazando. También nos va bien.
1: Porque contamos lo que nadie quiere contar, básicamente.
0: Y además porque le sacamos una sonrisa a la flor más bella.
1: Por supuesto. En el día, en su día.
2: ¿Por qué te reís? No, en el día de la primera vez, ¿estabas hablando de Martín?
0: Obviamente. Obvio.
2: Martín. Claro. Pero él no se rió. Obvio.
1: Es bueno. El floro más bello.
0: Yo
1: el
0: me río.
1: El floro más bello, ¿no?
0: Me río por adentro a veces. La flor que tiene Martín. Dale.
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2: Hola Luis, buen día. Por un lado, el mensaje este de Gildo es el clásico mensaje del peronismo. No nos olvidemos de los libros que decían Evita me ama, Evita es mi familia, Perón y Evita me aman y toda la historia. Bueno, y con respecto a la consigna de hoy, bueno, tengo 46, tengo como una menopausia pseudo precoz, entonces, o un principio. Entonces, nada, no estoy llegando de buena manera. Podría estar peor, sí, pero también podría estar mejor. No estoy llegando bien a fin de año, pero ni siquiera mentalmente tampoco. Así que bueno. Le mando un beso.
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0: Podríamos arrancar este breve comentario editorial mencionando los vericuetos técnicos de la división que generó la justicia con los Sauces y Otesur. Podríamos hablar de otras cuestiones, podríamos hablar del informe...
1: Perdón.
2: Salud.
3: Salud.
0: Ay, Dios.
2: La primavera.
0: Sí.
2: A pleno.
0: Podríamos hablar de eso, podríamos hablar de este refrío. Claro, el aire me mató. Lo pusiste justo ahí.
2: Lo apagué.
0: No, es culpa tuya, es culpa del refrío. Podríamos hablar de eso. Podríamos hablar, como te decía, de los vericuetos de Otesur, los sauces, de los problemas en la justicia, de todas las cosas. Pero lo importante, para mí, lo más importante es la educación. Es imperdonable lo que está pasando en Formosa, es imperdonable. No puedo.
3: Salud.
0: No puedo, dale, llévalo. Ya venimos, dale.

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2: ¿Sabes qué? Ahora sí, ya está, tenemos el vasito de agua. Mira, se te podría hablar de un montón de cosas, de Otesur, los sauces que la quieren dividir, se podría hablar de las distintas causas de corrupción, de las casas abandonadas, de que no pasó nada con el vacunatorio abandonado, un montón de cuestiones. Pero me parece que lo más importante, lo más grave, que trae consecuencias para las próximas generaciones, es lo que vimos con ese video que se viralizó en Formosa. No se puede permitir eso, nunca más. Porque después se llena la boca hablando de las dictaduras de derecha y de los gobiernos de derecha, fascista, reaccionario, no sé qué, esto, lo otro, que no hay libertad y que no pueden hacer la marcha del orgullo gay, por ejemplo, ahora. Y de tantas otras cosas más. ¿Por qué no se preocupan de lo que pasa en Formosa? ¿Por qué no se preocupan de esto, de lo que pasa en Formosa? Que le tienen que agradecer y se lo dicen a chicos de jardín de infante, de colegio primario, a chicos que le va a quedar en su recuerdo, en su cabecita, que todo lo que tienen lo tienen gracias a un tipo, al Jesús de estos años, Children Fran. Y este gobierno nacional tiene que hacer algo al respecto. Si después de este video no hacen nada, no importa nada tampoco. ¿Qué pueden hacer? ¿Cómo que pueden hacer? Siempre hay opciones, siempre se puede hacer algo. Una conferencia de prensa. Señores, no podemos permitir más lo que pasa en Formosa. No le pueden lavar la cabeza a los chicos. No, con los chicos no. Hay un límite en la política partidaria. Entró la política partidaria en las escuelas. Desde hace años entró la política partidaria. Nacen. En Formosa vos nacés agradeciéndole a Gildo Infran por nacer. Y te morís agradeciéndole a Gildo Infran que te moriste. ¿Por qué? Porque en el cementerio ves la cara de Gildo Infran. Estás muerto, estás debajo de la tumba y estás viendo la cara sonriente de Gildo Infran. Estás naciendo en el vacunatorio o te están dando la vacuna y estás agradeciéndole a Gildo Infran. Este gobierno, y a mí una vez se lo pregunté a Milei. Y él dijo, si se violan las libertades, sí, ¿por qué no intervenir? Bueno, pasaron 3 años. No le podemos decir qué lo que debería.

0: y hacer un gobierno. Yo creo que después de esto no estaría mal intervenir Formosa, ¿no? Por los chicos. Porque la verdad que en Formosa no se respira libertad. La educación es un desastre y encima entró la política partidaria en el aula. Y eso es imperdonable, imperdonable. Debería estar preso, Infran, preso. Que lo saquen a patadas. Porque no es un gobernante, es un dictador.
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3: Nueve de la mañana, el gobierno celebró la confirmación de la agenda del Papa en la Argentina. La oficina del presidente emitió un comunicado destacando que la visita representa una oportunidad de encuentro para los argentinos y destacó la reunión que se llevará a cabo en Casa Rosada con el sumo pontífice. Asesinaron de un tiro a un profesor de boxeo en Colegiales. El crimen ocurrió en Moldes y Aguilar, mientras que la víctima, identificado como Gonzalo Andueza, fue encontrado tendido en el suelo, fue trasladado en grave estado al Hospital Pirovano, donde falleció, y ahora la justicia investiga los motivos del hecho. Continúa la actividad en los Juegos Suramericanos Santa Fe 2026. El seleccionado masculino de fútbol enfrentará a Venezuela desde las 15 en el Estadio Marcelo Bielsa, mientras que el rugby, seven masculino y femenino, jugarán por el oro ante Chile y Colombia, respectivamente.
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3: Atención, un corte por un incendio de un auto en Chiclana al 3700 entre Boedo y Castro Barros. Ya llegaron los bomberos y el SAME, no hay heridos. Y en otro orden, en Avenida Vélez Arfiel y Avenida Suárez, reducción de carril sentido Avenida Caseros por obstrucción de calzada.
2: El tiempo.
3: 13 grados una décima la temperatura actual en la ciudad, 42 el porcentaje de la humedad, el cielo mayormente nublado, máxima prevista 18 grados.
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esta hora lo que tenés que saber es que ya se conoce la agenda completa de las actividades del Papa León XIV en la ciudad de Buenos Aires, en Luján y en distintos lugares del conurbano bonaerense. También que va a estar en la cárcel de Devoto, que va a estar dando una misa en,

0: allí en la Avenida Libertador, que va a estar visitando el primer día en Casa Rosada al presidente Javier Milei, que Milei está viajando ahora a los Estados Unidos para el discurso del miércoles ante la ONU, que también está Luis Toto Caputo, que llegó la comisión de la comitiva del Fondo Monetario Internacional y que se reúne con José Luis Daza, que se conoció el primer dato de la pobreza del primer semestre, que hay una nueva ampliación del tiempo para presentar la declaración jurada de ganancias, será hasta el 13 de octubre, que se sigue discutiendo, por lo menos se está dando la pelea al fiscal Velasco para que no se divida la causa Otesur de la causa Los Sauces, que eso beneficia a Cristina, que Axel Kicillof dio una nota en C5N en la que da a entender de que la va a indultar a Cristina. Ya lo dice abiertamente, ya lo apretaron y lo tiene que decir abiertamente. Después podríamos poner ese audio, porque después habló de construcción política. Escuchalo, Axel Kicillof, escuchalo a Axel Kicillof hablando de construcción política en su discurso en el que se lanzó ya directamente como presidente o como candidato a presidente y le tiró este palito a Cristina como, che, yo no quiero ser el nuevo Alberto.
1: Tiene esa novedad, es un encuentro federal. Nos mueve una convicción. No hay, no puede haber una solución provincial para una tragedia que es nacional. Por eso no me interesa una construcción a control remoto. Tenemos que escuchar, tenemos que sumar, tenemos que organizar en todos los rincones de nuestra República Argentina.
0: Bueno, ahí está Axel Kicillof. Patricia Burles dejó un montón de títulos en la nota en la cornisa, habló de Santilli, habló de la reunión de gabinete. Ah, a propósito, información de último momento, la reunión de gabinete que mencionaba Patricia Burles en la nota se suspendió. Se suspendió por la pelea, no, se suspendió porque no está Milei. Milei está viajando a los Estados Unidos, no hay reunión de la mesa política del martes, no reunión de gabinete, de la mesa política que es parte del gabinete. Escuchá a la Patricia Burles hablando de Santilli, que según ella, faltó a la verdad cuando dijo que Patricia Bullrich se había ido antes de la reunión de la mesa política.
2: Eso es mentira. No, eso es mentira. Cuando se habló del presupuesto yo estaba. Y además Martín Menem tampoco sabía nada y él se quedó 3 minutos más que yo. Entonces eso de que después lo hablaron, eso no es así. Y lo voy a discutir con Santilli porque no vale decir una cosa que no es.
3: Colo. No, él tiene su interpretación. Yo les puedo decir que tanto en mi caso como en el caso de Martín Menem, que fue a transmitirle a los diputados lo que se había discutido ahí, ninguno sabía nada. Se enteraron a las 3 de la mañana cuando leyeron el presupuesto, porque al día siguiente tenían una reunión. Pero, a ver, no me quiero pelear con Santilli, no me quiero pelear con nadie. Lo que digo es, lo importante es que nosotros tenemos que tener un equilibrio entre las decisiones que lleva adelante el gobierno y la capacidad de hacer esas decisiones, de llevarlas a un resultado favorable.
0: Bueno, y en otro tramo de la entrevista, Patricia Bullrich también, que me parece muy interesante, dice que es una locura estar discutiendo la cuestión de si Milei mató a su perro, que es la pregunta ante el comentario que había hecho en televisión Nancy Pasos.
2: Hay mucha gente como el presidente, tiene una relación profunda con sus perros. Muchísima gente. Ustedes ven que hay gente que su compañía, para él, es como si fueran sus hijos. Entonces, escuchar algo así es indignante.
0: ¿Y de dónde sale?
2: ¿Qué sé yo de dónde sale? Pero yo he estado en la Quinta de Olivos con el presidente, he ido a ver a sus, como él dice, a sus hijitos con cuatro patas. Él los ama a sus perros. Me parece que es como querer generar incertidumbre, querer poner al presidente en un lugar de que es capaz de tener un ataque de locura y pegarle un perro. Me parece que todo eso son estrategias de desgaste.
0: Bueno, y también por otra parte se refirió a la música de Lali. Yo le pregunté hace cuánto que escuchaba Lali y explicó la anécdota que conocía a Lali Espósito. ¿Vos conocías esto? Que Patricia Burri conocía a Lali Espósito por su relación con
4: Benjamín Amadeo.
0: Benjamín Amadeo, que es el hijo de el ex diputado nacional, que justo lo vimos el sábado en el programa de La Nación Más, Amadeo. Escuchala a Lali, escuchala a Patricia Bullrich.
2: Yo tengo una forma de comunicar, una manera de plantear las cosas, y esto entra dentro de lo que es una idea de comunicación en la que yo planteo cómo estoy en el lugar donde estoy y cómo me paro frente a la realidad. Ahora, cada uno, un video de este tipo, he leído las interpretaciones más increíbles, ¿no? Todos han tenido una interpretación distinta, así que claro. Lo bueno es que cada uno lo interprete como quiera.
0: Bien, y para cerrar, estos son los que más me gustan. Estos son los que más me gustan. Y que generan que explote el 11-3500-1079. Estela Cuevas es una médica alergista que se cruzó cuando la estaban entrevistando con los amigos de C5N.
4: Estás durmiendo en un cuarto que dé al plátano, porque es muy alto, en un edificio, que se mude durante este tiempo a otro lugar.
5: Usted lo que está diciendo es que, por ejemplo, una persona que vive en un lugar donde tiene plátanos, una opción podría ser mudarse.
4: No, eso es lo que estás entendiendo vos. Creo que no nos estamos entendiendo nosotros. Yo no dije eso.
6: No sé, yo escuché
4: que
6: eso.
4: La persona que tiene un cuarto dan y que el plátano, el árbol, da al cuarto, durante unos meses se tiene que mudar a otro lugar dentro de la casa. Eso es lo que dije. No es que se tiene que mudar.
5: No, no, si, bueno, si entendí mal, tampoco no me parece que tenga nada de malo.
7: Que el problema de las obras sociales es que no están cubriendo estudios ni tratamientos de alergia, por lo que muchos no podemos, dice Angie, por lo tanto muchos no podemos acceder a esa especialidad. Yo le estoy contando lo que dicen algunos televidentes, ¿no?
4: Yo voy a dejar acá la nota, porque no quiero entrar en esta discusión un día domingo hablando de la rinitis alérgica y del plátano. Perdón, le agradezco muchísimo, pero está haciendo una historia de algo tan simple.
7: Es una pregunta de un televidente, nada más.
4: La próxima vez que me llame la producción le voy a decir muchas gracias.
7: Muy bien.
4: Yo la verdad que siempre estoy dispuesta, no tengo ningún problema, pero no voy a entrar en una discusión que no vale la pena.
0: Bueno, se pudrió todo ese... Cansó la entrevistada, dijo, no, pará, hasta acá llegaste. Estos son como los de Gildo, donde te quieren meter la política partidaria en la escuela, en la alergia y en la curita. Y este manifestante también, el que vas a escuchar a continuación, son las 9:11, prepárate. ¿Pensabas que lo habías escuchado todo? Yo me voy en este momento, me tengo que ir del programa. Perdón, Agustina Gasparini, nuestra productora responsable, Alfonso, me tengo que ir porque me voy a la marcha contra Netflix.
8: Hay un cambio de paradigma que para mí que es producto de la inteligencia artificial, tanto de la tecnología, Netflix y todo eso, pero más que todo el paradigma de arreglátela solo.
9: ¿Podría decir que la inteligencia artificial, Netflix, tiene la culpa de esto?
8: Y si vos no entendés nada de tecnología, no lo vas a entender. Yo que soy ingeniero, el sistema...
0: Bueno, vamos a decir que el manifestante en contra de Netflix no era Sofovich.
10: Claro, pero tenía un tono de voz.
0: Hablamos del acto de Axel Kicillof. Axel Kicillof dijo que el pueblo vivía mejor con Cristina y con Perón, pero también dijo en un momento, y le mandó un mensaje, creo, a la Cámpora o a Cristina, que no quiere una construcción política a control remoto. Se lo preguntamos a Facundo Nehamskin. Facundo, ¿qué tal? Que es analista político y que la tiene clara con estos temas. Facundo, ¿qué tal? Buen día. Luis Gasulla te saluda.
11: ¿Qué haces, Luis? Buen día. ¿Cómo te va? ¿Cómo estás?
0: Un saludo. Bueno, se lanzó, evidentemente, Kicillof, está claro, a candidato a presidente y mandó un mensaje. Es sutil, estamos leyendo entre líneas. ¿Vos cómo lo viste?
11: Nada, la política se nutre de esa lectura entre líneas, ¿no? No es que no la debemos hacer. De esto se trata, ¿no? De mensajes hacia afuera, hacia adentro. Hay mensajes hacia la sociedad y mensajes hacia la interna. Yo siempre digo, la campaña electoral arrancó el día que terminó el Mundial. Ahora, el escenario electoral todavía no está definido, ¿no? ¿Quiénes van a ser los candidatos? Y como vos bien señalás, algunos candidatos empiezan a mostrarse con mayor nitidez. En el caso puntual de Kicillof, estás justamente marcando, la característica peculiar que tiene su candidatura es que él tiene que hacer un equilibrio entre sus votantes, que son kirchneristas y que no tienen una visión negativa de Cristina Kirchner, por el contrario, comparten con él la visión positiva sobre estas dos figuras políticas, pero al mismo tiempo tiene que hacer un proceso de diferenciación porque sabe que en algún momento esa relación puede terminar en una situación de enfrentamiento explícito, incluso en términos electorales. Es decir, que el kirchnerismo de Cristina termina apoyando un candidato diferente que no sea Kicillof. Entonces, bueno, va como un equilibrista, ¿viste? Con un palito sobre el hilo. Entonces, tiene que decir que Cristina es la mejor, pero que al mismo tiempo su tiempo ya pasó, por decirlo de alguna forma, ¿no? Bueno, creo que en esas aguas navega, hay que ver si tiene éxito, hay que ver cuáles son los recursos que tiene el kirchnerismo. A ver, ¿viste como esos videojuegos? Que alguien está tratando de llegar y le van tirando cosas para que no llegue a la meta. digamos, bueno, él es esa figura y del kirchnerismo le van a estar tirando todo el tiempo cosas para que él no llegue.

0: la meta. Hay que ver si lo logran o hay que ver si él logra llegar a la meta primero. La meta no necesariamente es ser presidente, ¿no? Estamos hablando de ser el candidato de ese espacio.
1: Sí, totalmente. Hay que ver si llega a la meta. ¿Y Sergio Massa?
0: Bueno, Sergio Massa es una opción siempre dentro del peronismo, una opción muy profesional, por decirlo de alguna manera, que siempre desde el año, a ver si yo mal no recuerdo, desde el 2013 ha competido en elecciones, fue candidato en 2013, creo que en el único año que no fue candidato fue en el 2019. Y bueno, no hay que descartar la posibilidad de que ese sea una candidatura también que ofrezca el mismo peronismo. Lo que no sabemos es qué postura va a tomar el kirchnerismo en relación a una potencial candidatura de Massa. Porque así como Kicillof tiene que hacer un equilibrio cuando dice que Cristina es buena, pero que al mismo tiempo no quiere que lo controle, para Cristina tampoco es fácil explicarle a sus votantes que Massa es mejor que Kicillof. ¿No?
1: Claro,
0: Entonces, digamos, también tiene, del otro lado tiene el mismo problema. Es decir, el problema no es solo de Kicillof, ¿no? También el problema lo tiene Cristina en esa relación simbiótica. ¿En qué sentido simbiótica? ¿No? No personal, sino en el sentido que comparten mucho de los votantes. A ver, para que los que nos están escuchando, ¿se acuerdan cuando veíamos teoría de los conjuntos en el colegio primario y vos rayabas la intersección de los dos globitos? Bueno, la intersección entre Cristina y Axel Kicillof es muy grande. Es decir, sus votantes, el votante de La Matanza, de Loma de Zamora, de Almirante Brown, digo, la tercera sección electoral donde el kirchnerismo le va tan bien, no ve una diferenciación entre Cristina y Kicillof. Entonces, es difícil para ellos dos explicársela a la sociedad.
1: Claro. ¿Cómo la viste la discusión entre Patricia Bullrich, que se mete ahora Diego Santilli, y Javier Milei por el tema del presupuesto? O en realidad no Javier Milei, porque Patricia Bullrich lo saca a Milei, el área económica.
0: Yo creo que ahí lo que hay es un inteligente posicionamiento de Patricia Bullrich en relación al cuidado de su figura y de su propio espacio político, independientemente de la coyuntura electoral inmediata, ¿no? Ella va marcando mojones, ¿no? ¿Qué dijo? Sper marcó un mojón.
1: Sí,
0: Adorni
1: Adorni lo
0: marcó
1: marcó.
0: un mojón. Cuando ella ve que hay algo que produce tensión entre la realidad política y lo que sus votantes, su base electoral, sus convicciones, sus intuiciones entienden que debe ir para un lado más definido, bueno, ella aprovecha y marca la autonomía que le da ser la única de ese espacio que tiene hoy una imagen por lo menos igual y si no mejor que la del propio presidente y que también tiene un caudal electoral propio, porque además de Milei, dentro de la Libertad Avanza, la única figura, que es una figura extrapartidaria, podríamos decir, que tiene un caudal electoral autónomo, es la propia Patricia Bullrich, ¿no? Y siempre en política, Luis, hay que esto saberlo, distinguir muy bien, los que tienen votos actúan diferente del resto de la política. ¿Por qué? Bueno, porque cuidan su capital político. Yo creo que lo que Bullrich hace es eso. Ahora, si vos me decís, ¿esto quiere decir que va a haber una candidatura diferenciada de Bullrich? Y yo te digo, ¿y quién sabe? Ahora, si a Milei le va bien, Bullrich seguirá guardando en una cajita ese capital político como una caja de ahorros y verá si en algún momento lo usa. Y si a Milei le va mal, bueno, pondrá en valor esos ahorros y quizás ahí sí surge o emerge una potencial candidatura. Como te decía antes, el escenario electoral todavía no está definido. Sí estamos en campaña electoral, ¿no?
1: El otro día también en el programa de Trebuc discutíamos si es o no imbatible la fórmula Milei-Bullrich. ¿Vos qué opinás? ¿Es la mejor de las fórmulas posibles para La Libertad Avanza?
0: Es una muy buena fórmula para La Libertad Avanza. No digo que es imbatible, porque imbatible no hay fórmulas. Todavía el escenario electoral lo veo competitivo,
1: Imbatible,
0: como
1: me
0: para
1: parece, en los
0: decir.
1: últimos tiempos la única imbatible fue Cristina después del luto, en el
0: Exactamente. Por
1: 2011.
0: eso
1: Era
0: hoy no,
1: imbatible.
0: hoy no veo ninguna fuerza política que uno pueda decir esta fuerza no tiene contra

0: Gante. Ahora, de ahí a decir que no es una buena fórmula, es difícil no decirlo, ¿no? El tema es que hay que ver si Milei, después de la experiencia de Villarruel, quiere en su fórmula una mujer que tenga el nivel de autonomía política que tiene Patricia Bullrich, ¿no?
1: Gracias, Facundo, ¿eh?
0: Un abrazo grande.
1: Facundo Neuhamskins, analista político. Vamos, dale que venimos, dale, dale like, like, like, like.
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2: Hola Luis, ahí he escuchado a tu opinión sobre Formosa y realmente comparto todo lo que decís. Ahora, tristemente, el peronismo es así. Nos va cocinando como a la rana. La pones con agua fría y después vas calentando el agua y agradeces que el agua está calentita. Pero después te hierven. Y bueno, lamentablemente es así y hay muchos que no se dan cuenta ni que prefieren el agua calentita aunque después se la hiervan.
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3: Bien, tiene razón el amigo, la pone con agua fría, con agua caliente y los tipos te cambian uno del otro. Bueno, es así, ¿no? ¿Entendí el mensaje? ¿Entendí el mensaje o lo interpreté?
4: Estamos hablando de las flores.
1: Claro.
4: Recién vi un...
3: No, creo que hablaba de política.
5: Hablaba de política para mí también.
3: Sí, hablaba de política.
5: Bueno,
3: sí,
5: okay. ¿Qué escuchaste? De flores, vos, nada de flores.
4: Bueno, hablábamos antes de la aspirina, la
1: libre interpretación.
5: Pero no.
3: No, era de política.
5: No, de política, sí, claro.
4: Es un test de error.
3: Claro. 11 de 3000.
1: Que no llame otra vez.
3: Dale. Estaba hablando de política, Martín, querido.
5: Sí, sí.
4: Bueno, yo quería hablar de las flores.
3: Bueno, ¿querés hablar de las flores? Dale. Dale, las flores de Bach.
4: Hoy tengo dos audios increíbles. No sé si tenemos el de el tatuaje. Este es el primer audio. Alguien me dice que sí y alguien me dice que no. Entonces, tenemos un audio de un tatuaje. A ver, los cuerpos son libres. Los cuerpos son libres, ustedes saben. Cada uno se puede tatuar lo que quiera. Hay gente que se tatúa bandas de música, gente que se tatúa personajes de ficción, cuadros de fútbol y demás. Pero este tatuaje indudablemente los va a superar. Nicole Neumann en el año 2007 pronunció una frase mítica, legendaria, cuando dijo: el rock es una cuestión de actitud, en un tono tan acartonado que al día de hoy es un meme.
3: Te digo algo, no lo inventó ella.
4: Bueno, está bien, desde luego, pero nadie lo dijo como ella.
1: Ah, bueno, eso.
4: Entonces, ahí va a sacar el cuadernito de Oasis. Entonces,
3: yo creo
4: tiene una Rolling Stone tapa de Oasis, Gazzulla en este momento.
3: Yo creo que esa frase... Y si
4: es un personaje de cha-cha-cha, ¿viste?
3: ¿Sabes bueno, qué pasa? Esa frase es de los años 70, me parece.
4: Está bien, pero...
3: La debe haber dicho Mick Jagger 200 veces.
4: Claro que sí, Neumann. Insisto, que Nicole Neumann lo dijo de una manera irrepetible. Y hubo alguien que se tatuó esa frase. Vamos a escuchar esto.
6: El rock es una cuestión de actitud.
7: No sé. A ver, sí. No, a mí me preocupa el lugar.
6: ¡No!

0: cuestión de actitud.
1: No, no, no, no.
2: En un streaming en el que conduce Nicole Neumann, Juan Otero, el hijo de Florencia Peña, le mostró que tenía tatuado, esa expresión. El rock es una cuestión de actitud, pero lo tenía tatuado como el rock, haciendo como el juego a la forma en que lo expresó Nicole Neumann. Ahí sí. Está. Estamos con
3: sí, la letra,
2: Juan
3: la,
2: Otero, el rock es una cuestión de actitud, la frase que inmortalizó Nicole Neumann, aunque algunos con mala leche dicen que esa frase ya era conocida.
3: La letra es muy chiquita, por lo que estoy viendo del tatuaje, porque tiene menos músculo que yo, este muchacho.
2: Bueno, es chico. O sea,
3: tiene un brazo muy chiquitito.
2: Bueno, pero sorprendió, insisto, y uno dice, bueno, tatuajes así, llamativos. Por eso, cada uno es libre de hacer, de tatuarse lo que quiera. Yo te pregunto, ¿por qué no tenés algún tatuaje de tu banda favorita, Luis Gazzulla? No tenés tatuajes vos, ¿no?
0: El rostro de Liam Gallagher. No, no tengo tatuajes.
2: Vos tampoco, ¿eh?
4: No, no.
0: No. El único acá es Martín.
2: El único tatuado
0: que
2: soy yo.
0: Que por todos nosotros.
2: Agustina tampoco tiene tatuajes.
3: ¿Querés ver si tengo tatuajes? Vamos cuidado. A los títulos. Si
2: ¿es una invitación o una amenaza?
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6: Nueve de la mañana, 30 minutos. Manuel Adorni deberá explicar su patrimonio ante la justicia esta semana en la causa por presunto enriquecimiento ilícito. Este martes vence el plazo para que el ex jefe de gabinete presente las explicaciones sobre su evolución patrimonial y deberá responder un cuestionario de 20 puntos por el fiscal Gerardo Porichita. Renunció una de las funcionarias a cargo de la Quinta de Olivos. Se trata de María Belén Agüídez. Luego de los cambios en la seguridad de Javier Milei en la residencia presidencial, en una medida que apunta a elevar los estándares de eficiencia en la protección del mandatario y de su entorno. La expresidente de Chile, Michelle Bachelet, retiró su candidatura para la Secretaría General de la ONU. Luego de quedar penúltima en el último sondeo, la exmandataria dijo que no se arrepiente del desafío emprendido y entre los candidatos que quedan en carrera se encuentra el argentino Rafael Grossi.
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6: Fin del siniestro en Avenida Vélez Arfiel y Avenida Suárez. Esto ocurrió más temprano, estaba restringida la Avenida Caseros. En otro orden, corte e incendio de un auto en Chiclana al 3700 entre Boedo y Castro Barros. Ya llegaron los bomberos y el SAME. No hay heridos, pero sigue la complicación en este lugar.
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6: 13.2, la temperatura actual 44, el porcentaje de la humedad, cielo parcialmente nublado, máxima prevista 18 grados.
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1: Ale Casar, querido.
2: Que contábamos recién el precio de las entradas para el partido amistoso que va a ser la despedida de Lionel Andrés Messi de la selección argentina, que se empiezan a vender mañana a las 18 a partir de la página de Deportic.com. Y ayer se refirió al partido un asistente ilustre a este encuentro frente a Benín, ni más ni menos que Ángel Di María. Mientras empiezan a llegar los convocados del exterior, continúan llegando. En realidad, hace un ratito lo hizo proveniente de Francia Nicolás Tagliafico, otro que está en sus últimos partidos en la selección argentina y no se sabe qué va a hacer de su futuro con el combinado nacional. Al menos no dijo que se retirara abiertamente después de este 2026. Quien se refirió a la despedida de Messi y confirmó que va a estar en forma presencial es Ángel Di María, ¿sí? Después de la victoria de ayer de Rosario Central, polémica para los hinchas argentinos frente al bicho de la Paternal, Angelito confirmó que va a estar en el partido amistoso frente a Benín. Si quieren, lo escuchamos. ¿Qué les parece?
3: Sí. Va a ser el 6 de octubre.
4: Y tengo que ir a la cancha, ¿no? Tengo que ir a ver, nosotros jugamos el 5 con Banfield, así que nada, seguramente me quedaré ahí. Bueno, me quedaré de paso, estoy ahí. Así que nada, va a ser difícil, ¿no? Tener una selección sin Leo después de tantos años, después de todo lo que le dio a la Argentina, al argentino, al mundo entero. Así que bueno, disfrutaremos de ese último día. Hablase, creo que el partido anterior, que había hecho gol de vuelta, así que nada, pero tranquilo, siempre hablando de lo normal.
2: Ahí estaba Ángel Di María confirmando entonces que después de disputar el partido con Rosario Central frente a Banfield, al día siguiente estará en el Monumental para despedir a su amigo Lionel Andrés Messi. Me atrevo a decir que si Messi no hubiera existido en la selección argentina, Ángel Di María era el máximo ídolo de los últimos 10 o 15 años del combinado nacional, por todo lo que hizo para llegar hasta acá, por cómo se sobrepuso a insultos, a críticas, a lesiones, inclusive la rompió toda en Qatar 2022. Se consagró campeón de todo con la selección argentina y después sí se retiró, pese a que sus propios compañeros le pedían que continuara. Así que, con Di María en la tribuna, con Messi en la cancha por última vez, la Argentina juega con Benín el 6 de octubre en el Monumental.
1: ¿Me repetís el rival?
2: Benín.
1: No se puede creer, la verdad.
2: Bolivia, sí, todo con él. Es la triple B larga en lugar de la triple T. Bolivia, Burkina Faso, Benín son los rivales. Mucho más baratos los tickets para enfrentar a Bolivia en el Kempes que para Burkina Faso y Benín en el Monumental.
1: Es increíble, la triple B parece los abogados de Cristina.
2: Bueno, ¿sabés qué? Sí.
5: Son los países a los que le ganan fácil en el TEC, digamos.
1: Borrego, Balín y Veraldi.
2: Es verdad.
1: La triple B.
2: Es verdad.
1: Y estos son Burkina Faso,
2: Bolivia y Benín. Bueno, le preguntaron a Tagliafico cuando llegó al aeropuerto de Ezeiza por el nivel de estos rivales que elegía la Asociación del Fútbol Argentino para enfrentar en partidos amistosos. Y él dijo, a partir de lo que pasó en el Mundial último, se comprobó que está bien que enfrentemos este tipo de rivales. Se comprobó que no tiene nada que ver que juegues antes con potencias mundiales o contra equipos africanos. Hay que decir, sí, que en cuanto a los hechos, la Argentina tenía previsto una gira por China para esta fecha. Se cayó esa gira y tuvieron que salir a buscar rivales acordes a lo que quería la selección argentina. Es decir, no una potencia, porque además las potencias ya tienen todo resuelto con meses de anticipación, sino el que pudiera llegar y se acomodara a los requisitos de la selección argentina. Contamos la semana pasada que una posibilidad era Marruecos, quizás una de las potencias del fútbol mundial hoy por hoy.
1: Chiqui Tapia a Marruecos le dijo que no porque no empezaba con B larga.
2: Claro. No, en realidad Marruecos quería que la Argentina viajara allá. Pero la Argentina dijo, bueno, está bien, si vos querés que yo viaje allá, necesito esto, esto, esto y esto. Marruecos dijo,
1: claro, quería gracias. Que vaya. Va a Marruecos.
2: Marruecos a Rabat.
1: Va a Marruecos.
2: Donde en

0: Respeto, dice Cornaglia.
1: Porque además, cuando el día de mañana les muestren a sus hijos o a sus nietos quién fue Lionel Messi y cómo se retiró de la selección argentina, en la foto va a estar, y sin desmerecer a nadie y sin faltar el respeto a nadie, en la foto va a estar Benín. No va a estar ni Alemania, ni Inglaterra, ni España, ni Brasil, ni Uruguay.
0: Yo el otro
1: va
0: día,
1: a estar Benín.
0: Con la discusión que tenía de política, seguramente el que discutía conmigo quería que en la foto esté Lenin, no
1: claro,
0: Benín.
1: Claro, claro. Digo, exactamente.
0: Nicolás del Caño pasó y dijo, no,
1: exactamente.
0: Pará, se asustó.
1: Exactamente. Y después, quizás cuando alguno quiera hablar de la AFA, va a decir, no, lo que pasa es que si traíamos a una selección importante, teníamos que pagar un costo altísimo por esa selección. Y los partidos se organizan en la Argentina, y en la Argentina hay crisis, y en la Argentina la moneda no es fuerte, etcétera, etcétera, etcétera. Son excusas, porque recordemos, por ejemplo, que por un acuerdo entre, en su momento, Julio Humberto Grondona y Ángel María Villar, el presidente de la Federación Española de Fútbol, España vino al Monumental a celebrar su título mundial contra la Argentina.
0: Sí, acá dice otro amigo, Tinto, Tío Nano. Es mejor invitar a exjugadores, es un partido homenaje.
1: Y coincido, lo que pasa es que son fechas FIFA que piden partidos competitivos, pero además, acordate, le digo a nuestro amigo del chat, que estos partidos
0: tío
1: se
0: Nano.
1: Usan... A Tío Nano. Estos partidos se usan para bajarle la cantidad de partidos de suspensión a futbolistas como Thiago Almada y Leandro Paredes. ¿Se acuerdan?
0: Coincido, es una falta de respeto. Deberían estar los mejores futbolistas del mundo para despedir al más grande de todos los tiempos, te dice San Maga.
1: Es cierto, eso sería un partido de despedida específico.
2: Igual van a
1: Lionel
2: invitar,
1: Messi.
2: Supongo, y, van a invitar seguramente a...
1: Pero son cosas distintas. Una cosa
0: yo
1: es un partido de despedida, con todo lo que implica un partido de despedida,
2: claro,
1: fuera de la competencia... Messi contra los amigos de Messi, por decirte algo, o
2: claro,
1: Argentina contra los amigos de Messi. Y otra cosa distinta, es un partido enmarcado en una fecha FIFA.
0: Claro. Acá te dice otro, Ana Cornaglia. Muy bien, Casal en Deportes, muy bien.
1: Muchas gracias a Ana también.
0: Bien, ¿es tu sobrina?
1: No, no tengo nada que ver con ningún Cornaglia, nada, absolutamente nada que ver. Pero agradezco igual.
2: Por supuesto.
0: Señor Ale Casar, ¿hasta qué llegó? Martín Fernández Cruz.
3: Siempre hay un chiste habitual en este programa que es cine y series con Ale Casar cuando dice algo. Cine y series con Luis. Siempre hay un cine y series con... Te traje un cine y series que no lo vas a poder creer. Presta atención, mirá a qué nuevo crítico de cine le abrimos las puertas.
4: Para mí es una película definitivamente atrapante, que nunca muere, que vos decís, bueno, acá se murió, nunca se reaparece. Y una escena donde se cae envuelto en llamas y el tipo sigue viviendo, vos decís, como cuerno hizo este tipo. Pero hay pues, en unos pantanos, en un barco,
1: sí,
4: y hasta ahí los sigue de Niro, ¿no? Y tampoco sé cuáles son las películas religiosas que le atribuyen a Scorsese. Primero, no sé cuál es el concepto de película religiosa. ¿Por qué se le borran los estigmas? Los dibujos animados como mecanismos de control social.
1: Mickey, claro,
4: tiene una mascota que se llama Pluto. ¿Cómo es ese? Bugs Bunny, el Pato Lucas y los ídolos empiezan a ser los más pillos.
1: No,
4: a mí me ponen un revólver y me dicen, matalo a ese que está ahí enfrente. Yo no puedo hacer eso.
1: No, claro.
4: Yo no puedo. Ahora, si no es una guerra, puedo.
0: Bueno, muy bien. No puedo hacer eso. Sí podías pegarle a un jubilado tirado en un bar de Puerto Madero, sí le podías pegar a tu mujer, eso sí lo podías hacer. Sí le podías levantar la voz y reputearla a tu mujer si te obligaba a ver una serie pedorra de una amiga. ¿Te acordás,
3: sí,
0: no?
3: Pero ver esta serie. Quiero darle. ¿Te acordás? Ese audio era muy bueno, el documental pedorro de tu amiga. Esto es así, Dios es mío, Alberto Fernández. Alberto Fernández fue invitado a un streaming. Que se dedica al cine de terror para analizar Cabo de Miedo. Por ese motivo, Alberto referencia a un personaje que dice, no, que parece que se muere, que lo matan, y vuelve. Cabo de Miedo, una gran película de Martin Scorsese, protagonizada por Robert De Niro y Nick Nolte.
0: ¿Por qué habla de los estigmas?
3: Porque en un momento, siempre se habló del cine de Martin Scorsese como un cine de una presencia católica muy fuerte. Martin Scorsese es alguien educado en un colegio católico y muchas de sus películas tienen algo del catolicismo y de la culpa católica. Es algo
0: Cabo
3: muy habitual.
0: Cabo de Miedo lo tenía.
3: Cabo de Miedo él tiene tatuado, tiene varios tatuajes,
0: sí, tenés razón,
3: y tiene algunos que tienen que ver con el catolicismo. Y después es muy bueno cuando va a la idea de los dibujos animados y de Mickey y de Pluto como una forma, como una especie de caballo de Troya de ideas capitalistas, sí, imperialistas, que

0: Ese
1: libro lo leímos en los 90.
2: Cómo
1: en
2: la leer al Pato Donald, que es un libro también que analiza un poco sobre Disney.
1: ¿Dónde
2: también
1: está el Pato Donald? ¿Era?
2: ¿Cómo leer al Pato Donald? Leer al Pato Donald. Después hubo acá uno, es cómo leer a Mafalda. Cómo leer al Pato Donald, era un libro de los años 70, muy famoso, que proponía una mirada marxista y sobre cómo Disney y determinados íconos de la cultura popular terminan siendo emblema de ideas capitalistas que te las inculcan a través de la cultura.
1: Armand Matelar.
2: Sí,
1: era el autor.
2: Sí, no me acordaba el nombre del autor. Pero bueno, imperdible. Alberto Fernández hablando sobre Cabo de Miedo. Uno casi se ve tentado cuáles podrían ser las películas favoritas de Alberto Fernández, ¿no? Pero bueno.
3: Mi cariño profundo.
2: Ahí está. ¿Tenés
1: el audio de Garganta Profunda?
4: Sí. Ahí veo al compañero de Garganta Profunda.
2: Bueno, ahí está.
1: Sí, pero después sigue, porque después se da.
3: Mi cariño profundo.
1: Dice, Garganta Poderosa.
3: Maravilloso.
1: Garganta Poderosa, bueno, profunda, pero poderosa. Es lo mismo.
2: Qué fallido terrible. Igual te puede suceder, Garganta Profunda, Garganta Poderosa.
1: No, si estás pensando en la porno, te puede pasar. ¿Cómo te vas a confundir? Lo conocía todos los días, lo había atendido a este impresentable Garganta Poderosa. Le dio no sé cuántos millones de pesos en subsidio y se va a confundir Poderosa con Profunda. La revista es recontra conocida, está en todos los kioscos de diario. Garganta Poderosa en todos los diarios. No veo Garganta Profunda en los kioscos. ¿Cómo se va a confundir? Estaba con la porno en la cabeza.
2: Ese estaba ahí, por eso lo traicionó. Igual... Eso quedó en el imaginario popular. Pero bueno, me sorprende que no te haya tirado tu algoritmo. Me preocupa mi algoritmo que claro, me tira esto. Me sorprende que a vos no te haya aparecido Alberto Fernández, crítico de cine. Cine y series con Alberto Fernández. No, igual yo soy Martín Alberto Fernández Cruz, entonces de alguna manera.
5: ¿En serio?
1: Después de esto tenés que darle like a la transmisión. ¿Eh? Nos tenemos que despedir con 200 millones de likes. Y con eso también... Para Alfonso, con eso también le damos el pie a mi querida amiga, mi querida compañera Romina Suaznavar, porque tiene un regalo para que le des.
5: Un regalazo. Bueno, ya sabes que desde bien tempranito todos se han comunicado para poder llevarse un pase gratis por un mes para ir a este maravilloso gimnasio que es On Fit. Nos tenían que contestar cómo estaban llegando físicamente a esta última parte del año. ¿Estás conforme o te falta para estar bien o conforme con vos? Bueno, esto nos decía el ganador, a ver.
6: Buen día al equipo, buen día, ¿cómo andan? Saludos, acá Nicolás de Lanús. Yo para llegar ahora a esta primavera bastante mal, estoy con unos kilitos de arriba y la verdad que me haría bien ir al gimnasio, ya que en un mes cumple mi hija su primer añito y bueno, la ropa que me compré para su cumple ya no me entra. Así que nada, saludos, acá un sobreviviente de Formosa Capital. La verdad que sí, es una vergüenza la dictadura que hay ahí.
5: Bueno, bien, ahí está.
1: Felicitaciones a nuestro amigo. Escúchame, por el comentario que hicimos, esto se lo digo a Ulises, que me mandaste el link, me está contestando Petovelo, nos cuenta. Estamos haciendo el procedimiento que hacemos con los otros colegios. Escuchá, Uli, querido. Llamamos a la provincia, esto es de Capital Humano, ahora lo está diciendo, pidiendo las explicaciones del caso. Esto no puede pasar. No podemos, lamentablemente, hacer mucho más como ministerio, pero esto es gravísimo. Está tomando atención porque lo tiene en cuenta Petovelo. Lo vio. Y lo tienen que ver, obvio, pero lo vio.
5: Recién lo escuchábamos, es Nicolás. Nicolás, que su teléfono termina en 907. Te ganaste entonces el pase gratis para ir por un mes a On Fit.
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0: Bien, aquí estamos. También el presidente Milei comenta y dice que sí, que van a, tomar medidas con lo de Formosa. Ojalá que sí. Noticia de último momento también. Adorni dijo ante la justicia que su evolución patrimonial tiene sustento razonable y verificable. El abogado del ex jefe de gabinete, Manuel Adorni, entregó hoy, ahora hace un ratito, un escrito en defensa de la causa por enriquecimiento. Dice que según se va a demostrar, la evolución patrimonial de Adorni durante el periodo 2023-2026 se encuentra razonable, verificable en la prueba documental, contable y técnica. El abogado es Matías Ledesma. También dice que la diferencia de 43 millones que arroja el cotejo de flujos representa el 15% de los egresos totales reconstruidos y el 18% de los ingresos lícitos computados. Se trata de una brecha residual, no de una desproporción manifiesta. La defensa también de Adorni dice que el dictamen postula respeto de la magnitud del salto patrimonial y que sería sistemáticamente incoherente que una conducta expresamente incentivada por la ley tributaria se transformara en sede penal, en indicio de malicia que el tipo lo requiere. También se fue una funcionaria clave cercana a Karina Milei que estaba en la Quinta de Olivos. Romy, lo habías comentado en los títulos.
1: Sí, espérame un segundito que lo buscamos.
0: Se trata de Belén Agudíez.
1: Exacto,
0: la Belén Agudíez. De Karina Milei, María que Belén. Renunció a la Subsecretaría de Planificación General de la Presidencia.
1: Sí, en una medida que apunta a elevar los estándares de eficiencia, ¿no? La protección del mandatario y de su entorno. Bien. Sí.
0: Bueno, ¿les quedó algo más? ¿Un título final?
2: Gol de tiro libre de Lionel Messi, ya que estábamos hablando de él y de su partido de despedida, pero no le alcanzó a Inter Miami. Está a 2 la pulga del mayor registro con goles de tiro libre que tiene Juninho Pernambucano, el exjugador brasileño. Inter Miami en el segundo partido con el Kili González como entrenador igualó 2-2 con San Diego. El segundo gol lo hizo el uruguayo Luis Suárez, asistencia de Rodrigo De Paul. Después hubo conferencia del Kili González y se quejó por la forma en la que había recibido esos dos goles el equipo de Miami, 2-2 entonces con San Diego por la MLS.
0: Una también de último momento, atención portales, esto va a ser noticia. Acaba de rechazarle la Cámara de Casación de San Isidro a Chiqui Tapia la insistente pedido de volver a esta especie de cautelar contra nosotros cinco. El grupo de los cinco periodistas que investigamos a Tapia, o por lo menos que Tapia estaba obsesionado, Tapia Tobillino, la Cámara de Casación le rechazó el pedido a Tapia. Otra mala noticia para Tapia. O sea, podemos nombrarlo. De acá a las 10 de la mañana voy a nombrar 50 veces a Tapia y a Tobillino. Tapia, Tapia, Tapia. Tapia, Tapia, Tapia. Tapia, sos uno, Tapia. Tapia, Tap. Listo, ya está, lo nombré suficiente. Carta, documento, las pelotas. Ya está, se terminó, Con esto nos vamos cantando, bailando y diciendo Tapia. Tapia, Tapia, Tapia. ¿No quería ser mencionado? Tapia. Tapia, Tapia, Tapia. Tapia. Tapia, Tapia. Para que llegue Gustavo Tapia Noriega.
2: ¡Apa! Tapia. ¡Apa!
0: Y se queda el señor Alejandro Tapia Casar.
2: Acá estamos, sí, señor.
0: Bueno, ¿estás contento, Tapia?
2: Imagino que sí, se casó el fin de semana.
0: Yo pensé que iba a decir un sí.
1: Sí, cuidado.
0: Sí, cuidado. Sí, sí. ¿Qué ibas a decir con K?
2: Se casó el fin de semana una de las hijas de Pablo Tobillo.
0: Sí, me mandaron la foto.
2: En Santiago del Estero, claro.
0: Varios personajes.
2: Claro que sí. Estaba el gaucho, ¿te acordás?
0: Mañana, gaucho, mañana sí, lo... Sí, sí, dale, mañana. Qué lindo tema, dale. Tapia, Tapia, Tapia. Chau.

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1: Hola, ¿qué tal? ¿Cómo les va? Muy buenos días, 10 horas, 3 minutos. Estamos arrancando Majul 107.9. Los vamos a acompañar hasta la 1 de la tarde con mucha información. Por supuesto, no soy Luis Majul, soy Gustavo Noriega. Lo estoy reemplazando unos días al amigo que está descansando muy merecidamente. Tengo un equipo de primerísima categoría que me acompaña y me hace las tareas mucho más fácil. A mi izquierda, la señora Lu Gutiérrez, mi locutora.
2: Buen día para todos. Buen día, feliz primavera también. Feliz semana, sí. Feliz lunes, feliz primavera para todos.
1: Una primavera. El clima no se enteró, te aviso.
2: No, la verdad que no. Le vamos a mandar un WhatsApp y que se fije, ¿no? Para cuándo comenzar la primavera.
1: Primavera.
2: 13-2, sí, ventoso. 13-2 la actual en Buenos Aires, está parcialmente nublado, ventoso durante, bueno, toda esta mañana, la tarde también va a estar así. Y parcialmente nublado hacia la noche con 14 grados de temperatura. La máxima para esta tarde va a ser 18 y recién a la noche se va a calmar un poquito el viento.
1: Bien, muy bien, muchas gracias. Y tengo a mi derecha a la señora Yuli Maglietti.
3: Hola, Gus, ¿cómo estás?
1: Muy bien, te vi llegar muy, muy alborotada. Como
3: sí,
1: que está,
3: porque
1: de mal
3: no
1: humor.
3: Conseguí dónde dejar el auto. Ah. Tuve un problema con Fede Flowers.
1: Ay, Fede Flowers.
3: Uy, ¿qué le pasa?
1: Ocupo espacios
3: Fede Flowers. No, pero bueno, más allá de eso, ya lo dejamos atrás, ya pasó. Hace menos frío de lo que creía.
1: Ah, vos estabas con la idea de más frío.
3: Sí, yo escuchaba el vientito y yo pensaba que esto era... Tengo térmica puesta, una remera térmica, así que imagínate. Y tengo chusmerío del fin de semana.
1: Ah,
3: también.
1: Me gusta.
3: Sí, chusmerío político.
1: Bueno, hay de todo, ¿eh? Porque sí. Estuvo...

0: Dice a Bullrich en la cornisa, hablando con Hugo y con Luis Gasulla, con cosas muy comentables. Acaba de presentar la declaración jurada Manuel Adorni. Vamos a estar hablando de eso y seguramente vos tenés información de la cual yo carezco. Asimismo, el señor Fede Flauer, que debe tener mucha información. Tengo que llegar muy cargadito al programa de Yanina con mucha data.
1: Vas a llegar muy cargadito. Hay mucha información. Buen día. Feliz primavera para todos, es verdad. Subestimé la primavera y subestimé el día soleado, porque salí con un busito y cuando venía en camino dije, debería haberme puesto algo que me cubra el cuello. Yo soy bastante friolento. Pero bueno,
0: un poquito.
1: Sí, una cosita así media, pero bueno, no importa. Pobillito. Feliz primavera. Ya a mí me predispone lindo también y hermoso, porque arrancan los días lindos y los meses lindos. Ahora, el fin de semana han pasado varias cosas. Vamos a desarrollar primero el tema de Mirta Legrand, la salud, cómo está hoy.
0: ¿Cómo está Mirta?
1: Nos sorprendimos nuevamente con una recaída, una nueva internación en el Mater, y después lo vamos a desarrollar, por supuesto. Por otro lado, Wanda Nara apareció con una polémica frase que se recontra archi mega viralizó. Lo subí también a mis redes sociales, que fue un material que me llegó, lo subí y explotó en todos lados. Por otro lado, ayer la China Suárez tiró una indirecta, o una directa, diría yo también, en Instagram. Y por último, vamos a hablar de Lore Menos Pensado. Bandana versus Emilia Mernes.
0: Después les cuento. Muy bien.
2: Uy, Dios.
0: Sí, sí. Muy bien. Buenísimo. Bueno, muchas gracias.
1: Un placer.
0: Ya me tiraste todos los temas. Perfecto. Tenemos que tirar los temas para conversaciones, así convocamos a Genchi. Bueno, sí. Tenemos para regalar una Soda Stream.
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2: 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Tenemos temas, como siempre, para participar. Uno, un tema duro, como le solemos llamar, y también un tema soft, ¿no, Gus?
0: Sí, señor. El tema duro es el Papa León XIV, o sea, el Papa, confirmó su agenda en la Argentina. Por eso queremos saber qué te genera a vos. Ya se sabe que va a ser misa acá, una concentración allá, va a visitar tal lugar, todo eso vamos a estar hablando dentro de un rato. Y el otro tema es que hoy es el Día de la Primavera y es motivo de festejo. Por eso queremos saber qué recuerdos tenés del Día de la Primavera. Cuando yo era estudiante. Contanos cómo lo festejabas o cómo...
1: Qué
0: lo festejas. ¿A dónde tienen que llamar y dejar mensaje?
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0: Bueno, señoras y señores, tengo el lujo, el honor y la satisfacción de contar en la mesa con el señor Alejandro Casar González. Ovación para el señor Alejandro Casar. Ahí está, muy bien, gracias. No llegaban los efectos, pero
1: tuvieron
0: que aplaudir.
1: Tardaron. Aplausos en serio son. Feliz Día del Estudiante para todos, primero. Feliz Día de la Primavera. No vamos a hablar de River, si querés.
0: No, sí.
1: ¿Querés hablar de River?
0: No, le pongo el pecho a la situación.
1: Bueno, Almada lesionado, Andrade en llanto, demasiadas A para un River clase B.
3: Prepárate porque la vas a pasar mal.
1: Clase B, sobre todo, de mitad de cancha para adelante. Y de mitad de cancha para atrás, con los errores de siempre en defensa, los centrales, el desacople de los centrales, de una pelota llovida que nadie rechaza, llega el primer gol Huracán. Y el segundo es un mediocampista central, en este caso Fausto Vera, que lo pelea.
0: No sé a dónde fue.
1: Le mira el número de atrás a Blondel.
0: Quiso anticipar, me parece, y de repente
1: quedó pagando,
0: vio la jugada de atrás.
1: Y ya está, y lo perdiste. Y nadie se le plantó a Blondel y le dijo, por acá no pasás. Y Blondel fue, le pegó y anotó de 2-1. Que River arrastra errores de hace varios meses es un hecho. Que había encauzado la nave Leonardo Poncio en base a un discurso súper simple y en el que cada jugador tenía que hacer lo que supiera hacer mejor, también es un hecho. Ahora, esta ciclotimia la va a seguir teniendo River, porque es así, juega a todo o nada y muchas veces se queda sin nada.
0: Sí.
1: Por esa falta de credibilidad colectiva que tiene, ¿no? Y esos errores individuales que muchas veces terminan impactando en lo colectivo.
0: Creo dos cosas, señor Casar, porque sí, yo tengo mi opinión, ¿eh? No sí, es sí. que me someto al periodista deportivo así
1: no está perfecto.
0: Le pongo el pecho
1: está perfecto.
0: A la discusión. Creo dos cosas. River comete siempre errores defensivos y los paga muy caro.
1: Exacto.
0: O sea, cada error de... O sea, Martínez Cuarta es un jugador con muchas condiciones que comete 2 o 3 errores por partido.
1: Graves.
0: Suelen ser gol. Uh-huh. No es ¿sí? que ¿sí, sí? genera situación. El otro día se agachó en el centro del primer gol.
1: Exacto.
0: Y bueno, y la segunda jugada con Vera equivocándose. O sea, uh-huh. un

0: Educación de la defensa de River, termina siendo gol y después se perdió muchos goles. Y la otra que creo que River había encontrado un equipo,
1: sí,
0: muy buen equipo había encontrado,
1: sí,
0: pero que no tiene banco, no tiene nada, no estás esperando que vengan los cambios y que aparezca un jugador que te haga una diferencia.
1: Y diste la clave, porque ese no tener banco es la consecuencia del container.
0: Ahí está, totalmente.
1: Si vos, en lugar de haber recluido a esos 15 futbolistas,
0: una
1: es
0: locura,
1: decir, un equipo íntero en el container, les dabas lugar, les dabas minutos, en lugar de empezar a foguear a chicos que sabías que todavía no estaban preparados, hoy tenías un plantel mucho más profundo y que te podían servir como alternativas, ¿sí? Porque en definitiva, no es que Matías Viña sea malo de un día para el otro,
0: claro,
1: no es que Galoppo sea malo de un día para el otro. Son jugadores de fútbol profesionales que llegaron a donde llegaron con buenos rendimientos individuales.
0: Uh-huh.
1: Hoy no los tenés.
0: Claro.
1: Y estás obligado a que los juveniles den ese salto de calidad. Y muchos de ellos no lo están dando. Y ese es el problema. Le faltan alternativas a Poncio. Eso en cuanto a River. En la vereda de enfrente, Boca, aprovechándose de un error garrafal de Manuel Insaurralde, el mediocampista central de San Lorenzo, que se hace echar, pero además, en la misma jugada...
0: dos veces,
1: dos patadas en la misma jugada. Primero
0: sí,
1: a Paredes... La jugada sigue porque la pelota le queda a Boca y después a Casíbar, que lo tala directamente, sí, con las, sí, dos piernas hacia adelante.
0: Si te quedaba alguna duda de la primera jugada, ella no, si no, pero se dieron cuenta, ahora
1: me quiero ir. Nazareno Araza, árbitro, me quiero ir, expúlseme. Y le muestra la roja directa. Ahora, la polémica no termina ahí, porque en ese primer tiempo fue amonestado Jager Herrera. Y antes de que termine el primer tiempo, estando amonestado, da un pisotón grave, sí, grave, que era segunda amarilla. Nazareno Araza no lo expulsa. Y fíjate vos lo que son las cosas. En el entretiempo, Arruabarrena lo saca Herrera.
0: Por las dudas.
1: Exactamente. Entonces,
0: astuto.
1: El propio entrenador se da cuenta de que Herrera, sí, camina por la cornisa.
0: Claro.
1: ¿Sí? Lo termina sacando y en el segundo tiempo Boca hace la diferencia con los laterales. Esa es la gran diferencia, vale la redundancia, entre el Boca anterior y este Boca. Que le saltan las herramientas, le aparecen las herramientas para destrabar los partidos.
0: Lautaro Blanco y...
1: Lozano.
0: Ah, el, Lozano.
1: Leandro Lozano, el jugador uruguayo, que ya hizo un gol en la Copa Sudamericana, en la cancha del San Pablo, entre semana, y volvió a repetir de zurda y al primer palo, esta vez en el nuevo gasómetro. Y el segundo gol tiene un caño incluido en el centro previo de Lautaro Blanco. Es decir que cuando a Boca no le sale el juego interno, que tanto tiene también con Paredes, con Delgado y con Ascacíbar, ahora busca por afuera. Uh-huh. Es decir, es un Boca con alternativas que además está peleando y bien arriba en la tabla anual. Además de estar seguramente clasificado a las semifinales a los cuartos de final de la Copa Argentina. Veremos qué pasa en ese partido impugnado por Vélez, por la inclusión de seis extranjeros en la planilla, que debería definirse en las próximas horas. Pero digo, a igualdad de condiciones, te digo que Boca va un poco más cerca de esa identidad que quiere el Vasco Arruabarrena del ritmo que lleva River con Leonardo Ponce.
0: Sí, un poco de mala suerte lo de River, porque las dos lesiones,
1: sí,
0: esas eran, digo, dos de los tres mejores jugadores de
1: Baluartes,
0: River en este momento.
1: Baluartes y los dos en la zona de generación de juego.
0: Sí. ¿Tenés información respecto al nivel de lesiones, cantidad de tiempo inactivo?
1: Lo de Almada es muscular, se pierde seguramente, se pierde los partidos de la selección argentina. Lo de Andrada no lo sé, te soy sincero, ahora lo averiguo.
0: Sí, creo que no hay información todavía.
1: Pero bueno, sí, es importantísimo para River por lo que habían significado en los últimos partidos tanto Almada, además Almada la contratación más cara del último mercado de pases, como el propio Andrada. Para terminar el raconto del fin de semana, la victoria hipernecesaria de Racing para el ciclo de Juan Pablo Voivoda como local y frente a un encumbrado Sarmiento de Junín, la victoria de Independiente, que también se cuela ahí arriba en la tabla como visitante de Unión de Santa Fe, lo que ocurrió en Córdoba con Instituto, atención a Instituto, por lo que juega,
0: sigue sumando, ¿no?
1: Y sobre todo por lo que no le expulsan. Hay un codazo de Luna, que, estando amonestado, que era roja. Hay un montón de polémicas en todo el fin de semana, y ni hablar en el ascenso, que siguen y siguen y siguen y nadie hace ni dice absolutamente nada. U otro ejemplo, las líneas tiradas en el gol anulado a Argentinos Juniors,
0: sí,
1: que termina perdiendo con Rosario Central por 1-0. Y también

0: Obviamente, muy buena la victoria de Vélez frente a Tigre por 3-2.
1: Parece que fue un lindo partido. Me lo
0: sí,
1: perdí.
0: Fue un gran partido con polémica también, porque los jugadores llegaron al estadio en sus autos particulares. ¿Por qué? Un modo de protesta por promesas incumplidas por parte de la dirigencia en el pago de premios atrasados.
1: Mira.
0: Hoy van a cobrar su sueldo, pero les deben premios. Entonces los futbolistas que hicieron fueron en autos particulares y reaccionó la barra tildándolos de mercenarios.
1: Ay, por favor. Llegaron todos y ganaron. Así
0: exactamente, 3-2
1: a
0: Tigre en el José Amalfitani.
1: Bueno, internacionalmente te señalo dos goles de tiro libre, el de Messi y el de Enzo.
0: Dos golazos.
1: Qué bárbaro.
0: Dos golazos. Yo, a primera vista, en el de Enzo Fernández pensaba que hay responsabilidad del arquero. Nada que ver. Nada que ver. Es talento puro.
1: Se la puso en el ángulo.
0: Talento puro.
1: En un ángulo que
0: imposible.
1: Nadie estaba esperando, además, que patee
0: imposible.
1: Ahí.
0: Imposible. Aparte, los jugadores del City y los del Sunderland esperaban todos el centro.
1: Sí.
0: Y Enzo dijo, ah, sí, todos esperan el centro. Pum, al ya, primer palo.
1: Extraordinario.
0: Anda a buscarla adentro. Y después, el de Messi, que yo me corrijo un dato que había dado recién, llega a 75 goles de tiro libre, está a 3 del récord, sí, que son 78, y que tiene Marcelinho Carioca y no Juninho Pernambucano. Era otro brasileño, ¿no? El Inter Miami empató 2-2 contra San Diego por la Major League Soccer. El otro gol de Inter lo hizo Luis Suárez con asistencia de De Paul. Se le escapó al Inter la victoria, que igual se va a clasificar a la postemporada, obvio. Está segundo en su zona. Pero bueno, le cuesta cerrar los partidos, que es lo que dijo el Kiri González.
1: Bueno, señor Cáceres, le agradezco muchísimo esta participación. En la semana vamos a estar comentando que vienen dos fines de semana sin fechas locales. Me mata, el futbolero es de...
0: Vas a tener Copa Argentina. ¿Y sabés qué vas a tener también?
1: A ver.
0: Fórmula 1, pero esta vez el sábado.
1: No sé. Así ni que... manejar, González.
0: ¿Pero no te gusta la Fórmula 1, Nicolás Pinto?
1: Me chupo, güey.
2: Somos dos. Las cosas como se tiene que decir y se dijo.
0: Está bien, bueno, te prometo el mejor resumen del fútbol internacional. ¿Qué
1: ahí
0: te
1: está.
0: Parece?
1: No, la información de Franco, porque ya lo arrancó, la vamos a dar, vamos a palpitar. Además, te digo, cuando pongo la Fórmula 1, lo único que miro es el tablero a ver en qué posición están, porque miro los autos y es todo lo mismo, no entiendo nada, ¿viste?
0: Bueno, te prometo que la semana que viene vas a ser un poquitito más fanático de Colapinto.
1: Ah, bueno, te agradezco mucho.
0: Hacemos esa promesa.
1: Bueno, Ale, gracias.
0: Por nada.
1: Muchísimas gracias.
0: Por
1: siempre
0: nada.
1: Un placer hablar de fútbol contigo. ¿Qué hacemos? Nos vamos al señor... Usted me indica, yo los miro a ustedes y ustedes me indican. Nadie le interesa nada. Voy a mi pilar. A mi pilar, que no es pilar, sino Lu.
3: Saludamos a todos los que están en ahí el está. 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Por supuesto, acordate, dale like al vivo si recién te sumás. Viviana, Lucho, Janina, Julieta, están todos por ahí. Soledad también, Mike, Carla. Bueno, todos se van sumando, ¿eh? Los saludamos. Feliz primavera para todos. 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
1: No tengo tiempo.
3: ¿No tenés tiempo?
0: ¿Cómo que no?
3: Hay que hacerse el tiempo, hay que hacerse el tiempo, es la realidad.
0: Para todo.
1: Voy a tomar tu consejo. ¿Qué me decía, Juli? Me estaba señalando la información sobre el Papa.
4: Exactamente. En este momento se lleva adelante una conferencia de prensa, ya habló el canciller Pablo Quirno, también está la ministra de Seguridad Alejandra Monteoliva, el presidente de la Conferencia Episcopal Argentina Marcelo Colombo y el nuncio apostólico Michael Wallace Banach, que está hablando en este momento.
1: Lo podemos escuchar, ¿eh?
4: Dale, vamos a escucharlo.
5: En 4 días el Santo Padre visitará Buenos Aires, la localidad de Repole, Córdoba y Luján. Y se estima que desde su elección, 6 millones de personas han visto al Papa tan solo en el Vaticano. ¿Quién sabe? Quizás más de 6 millones de personas vean al Papa León en Argentina. Los detalles del viaje apostólico, la primera visita del romano pontífice al país en 38 años, están, ya, han sido ya expuestos por el canciller.
1: Ahí está la...

0: Visita del Papa, el anuncio que se está haciendo, y ya se sabe que dónde va a estar, dónde se lo puede ver.
1: Exactamente, podemos repasarlo. Dale. Si querés. Lo que dijo Pablo Quirno, el canciller, es: Santo Padre, Argentina lo espera. Y dio un detalle, que es que el Santo Padre se va a trasladar en la aerolínea de bandera argentina, Aerolíneas Argentinas, y dijo: es un placer que el Padre, Santo Padre, elija la aerolínea argentina. Pero vamos a dar detalles entonces de la agenda del Papa León XIV en la Argentina. Va a llegar el domingo 8 de noviembre y va a estar hasta el miércoles 11 de noviembre. ¿Cuáles van a ser las principales actividades que va a llevar adelante el domingo 8 de noviembre? Bueno, llega a las 4:30 de la tarde a Aeroparque desde Uruguay y se va a realizar un recibimiento oficial. Ese mismo día va a haber una ceremonia de bienvenida en la Casa Rosada y va a haber una reunión con Javier Milei. Después va al Palacio Libertad, donde se va a reunir con autoridades, representantes de la sociedad civil y del cuerpo diplomático. Y el lunes 9 va a estar en Claypole y va a participar, va a llevar adelante una misa multitudinaria en Palermo, en el Monumento de los Españoles. Y el miércoles 10 se traslada a Córdoba, va a dar una misa en la Escuela de Aviación Militar. Y ese mismo día regresa a Buenos Aires y a las 8:15 de la noche va a realizar una vigilia multitudinaria con jóvenes en el Monumento de los Españoles. Y el miércoles 11 de noviembre, su último día, va a estar en el Complejo Penitenciario Federal y después va a brindar una misa frente a la Basílica de Luján. A la 1:30 va a ser su ceremonia de despedida en Ezeiza y a las 14 horas parte hacia Lima, Perú.
0: Ahí están los detalles de la visita del Papa. 38 años sin un Papa en la Argentina, Juan Pablo II. Creo que también estuvo en el Monumento de los Españoles, si no me equivoco. Vos no habías nacido.
1: Yo no, te lo voy a chequear eso, madre, porque no me acuerdo.
0: Ya sé, hablo con gente que no nació en el evento. Yo ya era viejo cuando vino el otro Papa y esta gente no había nacido. Vos tampoco, no te hagas la...
2: No, había nacido.
0: Vos sos la más chiquita de la mesa.
2: ¿Cómo? Es verdad, soy la más peque de la mesa, sí. Igual hay gente mucho más peque en la radio.
0: En el equipo, ¿no?
2: Así que sí.
0: Sí, el hijo de alguien, no sé. En fin, es la humillación a la que me veo sometido día a día. Pero bueno, hubo un papa argentino, no vino, una decepción para la Grey Católica. Pero lo cierto es que este papa va a estar acá con nosotros en noviembre, principio de noviembre, 8 de noviembre creo que llega.
1: Exactamente, el 8, domingo 8, y se va el miércoles 11 de noviembre.
0: Ahí está. Bueno, vamos a tener toda la información a lo largo de todo. Me señalan que me mandan información. Esto es... la tenemos a Camila. Muy bien. Camilita, ¿estás por ahí? ¿Estás en la Casa Rosada?
3: Sí, así es, Gustavo. Muy buenos días para vos y para todo el equipo. ¿Cómo están?
0: Muy bien, muchas gracias. Lindo cielo celeste, pero
3: la primavera.
0: Pero hay mucho viento, ¿no? ¿Cómo está?
3: Muchísimo viento, ráfagas de viento, lo podrán ver en imágenes aquellos que están conectados en el vivo de YouTube, como casi que me vuelo.
0: Sí.
3: Aquí en explanada de Casa de Gobierno, pero es un día muy lindo. Se ha despejado casi por completo el cielo, es un muy lindo día de la primavera, con mucha actividad también aquí detrás mío, en la Casa de Gobierno.
0: Déjame decirle a la gente, sí. Hay un productor tirado en el piso agarrándote los tobillos para que no te hueles, no sale en cámara, de manera de mantener la ilusión de que estás firme ahí en
1: Plaza. Para que no huele a la Quinta de Olivos. Sí.
3: Totalmente.
0: Contame de la actividad.
3: Totalmente, aparezco colgada en el Puente de la Mujer, casi te digo.
0: Contame de la actividad en Casa Rosada, por favor.
3: Bueno, acaba de realizarse una conferencia de prensa encabezada por el canciller Pablo Quirno, estuvo acompañado por la ministra de Seguridad Alejandra Montioliva, también el presidente de la Conferencia Episcopal Argentina Marcelo Colombo y otros funcionarios también, tanto del gabinete como también de la Conferencia Episcopal. De hecho, también estuvo presente, si bien no estaba dentro de las personas que iban a enunciar esta conferencia de prensa, el arzobispo de la Ciudad de Buenos Aires, Jorge García Cuerva, aquí en el lugar. Comentando un poco cuál va a ser la agenda del Papa León XIV en su visita aquí a la Argentina. Sabemos que va a comenzar a principio de noviembre. El día 8 de noviembre estará llegando al Aeroparque Jorge Newbery, acompañado, por supuesto, por todo el cuerpo de representantes que trae desde el Vaticano. Va a visitar ese mismo día al presidente Javier Milei durante la tarde. El día siguiente va a realizar la misa en el Monumento a los Españoles, una misa que seguro será multitudinaria, y luego va a

0: aquí a la catedral para reunirse con el equipo de Jorge García Cuerva. Al día siguiente se va a dirigir a Córdoba. Y luego, el día 11, será el último día de su gira aquí en Argentina, visitará y realizará una misa en Luján. Así que queda confirmada y fue comentada durante la conferencia de prensa, que continúa hasta este momento, la actividad del Papa aquí en Argentina.
1: Muy bien, Camila, muchísimas gracias. Ya tenemos toda la información completa de la próxima visita del Papa a la Argentina. Decile que te suelte y podés desplazarte por Plaza de Mayo, querida Camila.
0: Bueno, también es muy interesante porque hoy a partir de la 1:00 p.m, si bien no tiene que ver con la agenda episcopal, habrá una reunión de la mesa política.
1: Ajá, ahí en Casa
0: Vamos
1: Rosada.
0: Vamos a ver. Exactamente, una reunión muy importante, sobre todo después de las polémicas que rodearon a la figura de Patricia Bullrich, jefa de Bloque de la Libertad Avanza en el Senado, también por supuesto el presidente de la Cámara de Diputados, Martín Menem, el jefe de gabinete, Diego Santilli, y también estará quizás, si no está de viaje acompañando a Javier Milei, la secretaria general de Presidencia, Karina Milei. Y si no, la reunión la van a encabezar los Menem. Así que veremos cómo transcurre también esa reunión tan importante que hay de la mesa política.
1: Perfectamente, hay dos temas que son, uno, las declaraciones que estuvo haciendo Patricia Bullrich anoche en la cornisa y hace minutos se entregó la declaración tan postergada de Manuel Adorni, así que eso será parte de la reunión. Ahora sí, un beso grande, Camila, gracias por todo.
0: Beso para ustedes también, chicos, muchas gracias.
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0: Hola, observador. Mi nombre es Fernando de Urquiza. Bueno, recuerdo de la primavera, tengo un montón de recuerdos lindos, muy lindos. Pero siempre, lamentablemente, con lluvia, excepto hoy. Así que hemos hecho asados, divertidos. La verdad que muy, muy, muy buenos días. Les mando un abrazo a todos. Muy buen programa.
1: Hola, buen día. Voy a hablar sobre el día de la primavera. Para mí eran momentos muy hermosos porque iba con mis compañeras del Colegio Inmaculada Concepción de Lomas de Zamora. Íbamos a Gonet, a La Plata, a tomarnos el tren. Una aventura. La verdad que la pasábamos hermoso, muy sano. Eran momentos muy lindos de nuestras vidas. Egresé en el año 77. Imagínense, no digo la edad. Imagínensela. Bueno, mi nombre es Carmen, soy de Floresta. Muy hermoso el programa. Siempre los escucho.
2: Muy bien, queridos amigos, estamos en Majul 107.9. 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
2: Podés mandar un mensaje con lo que quieras, pero los temas que te estamos proponiendo son la agenda del Papa León XIV. Queremos saber qué te genera.

0: Era a vos la visita de este Papa y algo sobre el día de la primavera, algún recuerdo de la juventud o si sos joven ahora y estás escuchando y tenés hoy conga, vos sabés que tuve todo el fin de semana sin saber si mi hijo tenía clases hoy o no.
1: Yo vi muchos chicos que sí tenían clases y muchos chicos que iban disfrazados con flores también para festejar el día de la primavera, pero es verdad que hay gente que no tiene clases hoy. Y no tuvo. ¿Sabes por qué? Porque claro, puede ser día del estudiante también.
2: Yo entiendo que no.
1: ¿Puede ser por eso?
2: Por el día del estudiante, todos los años, desde que tengo uso de razón, nunca acudimos al colegio, a la escuela. Claro.
3: En Formosa no íbamos tampoco, festejábamos.
2: Claro. Bueno, justamente recién preguntabas vos qué recuerdos tiene de lo que es el 21 de septiembre, el mes de la primavera. Y claro, en el norte se festeja mucho la primavera, la semana de los estudiantes. Entonces preparábamos durante 15 días a partir de hoy lo que eran directamente, sí, de verdad, las carrozas estudiantiles.
0: No,
2: que eran carrozas que no, pero carrozas que llevaban estructuras, no sé, te diré, creamos un Tom y Jerry, estoy recordando algo que habíamos hecho en quinto año, un Tom y Jerry y una estructura de 2 metros, que esto después se desfilaba en una cuadra donde había una reina, donde también después cada carroza, o sea, era competencia, el que ganaba tenía, no sé, plata, viajes, que fomentaba la amistad, fomentaba un poco esto del laburo en equipo, más allá de lo que era una fiesta estudiantil, que se hace mucho también en Jujuy, que se celebra.
3: No, Jujuy es la elección nacional de la reina de los estudiantes.
2: Exactamente. Oh, también.
1: Sí.
0: Cualquier cosa menos estudiar.
2: No, pero el norte lo celebra mucho.
3: Después
2: mucho.
3: Quiero contar lo que hacíamos en Formosa.
0: Bueno, después lo contamos. Tenemos en línea a nuestro compañero Facundo Chávez. Tenemos muchos temas políticos para conversar con él. Facundo, ¿cómo te va? Gustavo Noriega te saluda.
4: ¿Qué tal, Gustavo? ¿Cómo andás? Buenos días a todos.
0: Buenos días, muchas gracias, Facu. Escúchame, hay mucha información. Está el tema de Patricia Burri, está el Papa, está Manuel Adorni entregando. Arrancá por donde quieras porque es mucha la información.
4: Sí, es mucha la información. Lo más relevante del momento en términos institucionales y políticos e incluso sociales es la confirmación del itinerario que va a tener el viaje del Papa León a la Argentina. Recién terminó una conferencia de prensa que brindó el canciller, el nuncio apostólico y el presidente de la conferencia episcopal, dando el detalle de cómo va a ser la visita. Me parece que eso, desde el punto de vista político e incluso social, es lo más relevante. Recién hablaban del tema de la anterior visita, todos los que tenemos más de 40 y pico, tenemos algún recuerdo de lo que fue esa visita del Papa.
0: Otro Papa que Juan ya Pablo había, II. Me alegra que haya hablar con alguien que había nacido en esa época, porque estoy rodeado de
4: yo era pequeño, tenía 9, 10 años y es el día de hoy que me acuerdo del momento y de la emoción que uno tuvo cuando lo vio pasar muy fugazmente cerca de Plaza de Mayo. Me acuerdo como si fuera hoy, estaba con una banderita del Vaticano. Me acuerdo mucho de ese momento porque fue un momento importante y claro. Creo que la visita de ahora de León XIV, independientemente de las cuestiones políticas, también va a dejar una marca en los argentinos. Se espera que haya movilizaciones muy masivas. La más importante, por supuesto, va a ser la de Monumento a los Españoles, pero también la de Luján, la de la misa en Luján, creo que también va a ser una de las más relevantes, y también encuentros y actos que va a tener en una cárcel y en el Instituto Don Orione, en el pequeño Cotolengo Don Orione, que también van a ser relevantes. Pero como te decía, Gustavo, desde el punto de vista político es importante y también desde el punto de vista social, porque la visita de un papa siempre genera un impacto en la sociedad relevante.
0: Ahora,
4: y lo relevante también
0: sí,
4: que tiene que ver con la seguridad, que es la preocupación principal,
0: ¿no? Seguramente. Te hago una pregunta, Facundo. ¿Pensás un tironeo político con la visita del papa? ¿Algún tironeo? Digo, porque se decía que Bergoglio no quiso venir a la Argentina justamente para evitar esa disputa sobre el papado. ¿Imaginás una semana de cono, digamos, de paréntesis de las disputas políticas internas o un tironeo entre oficialismo y oposición por acercarse al Papa?
4: Yo creo que A ver, mezcla expresión de deseo e información. Me parece que todas las partes que están involucradas

0: Están haciendo todo lo posible para tratar de dar una imagen menos tumultuosa de la política argentina. Tanto el gobierno de la provincia de Buenos Aires, que la verdad que tiene una relación pésima con el gobierno nacional, están poniendo buena voluntad y en la cuestión de la organización, sobre todo lo que va a hacer Luján, que es un desafío importantísimo, organizativo, un gobierno como el gobierno de Axel Kicillof, que se lleva las patadas con el gobierno de Javier Milei,
1: Claro.
0: pero en la cuestión organizativa me parece que están dejando de lado los tironeos políticos para tener algo más o menos organizado y ordenado. Por supuesto que todos van a querer tironear un poco de la sotana del Papa, porque van a tratar de darle una lectura de lo que ocurra más cercana
1: Claro, de
0: a
1: cada
0: sus ideas y
1: palabra,
0: más
1: ¿no? Claro.
0: cercanas. Exactamente, van a tratar de medir con regla y con compás cada cosa que se diga, pero desde lo organizativo, te digo, Gustavo, hay mucha comprensión de todas las áreas involucradas, de que tenemos que dar una imagen ordenada de la recepción de un papa. Va a estar en la organización el gobierno de la ciudad, que es un gobierno aliado de Milei, como es el gobierno de Jorge Macri, un gobierno como el de Axel Kicillof, que se lleva las patadas, como decíamos recién, con la Casa Rosada, y también Córdoba, que es otro gobierno que no es aliado encolumnado con el gobierno, pero tiene una relación más o menos fluida, con algunos chisporroteos, y en todos los casos, según la información que pudimos recabar, hay una voluntad de que la cosa salga bien y que no hayan en el medio, digamos, tironeos que queden expuestos y que dejen mal al país. Un punto importante va a ser también el tema del lugar de Victoria Villarruel,
1: Cierto.
0: que también va a ser algo incómodo
1: Claro.
0: y por la información que hay, la van a poner en el lugar que corresponde y habrán fotos como corresponde entre el presidente, el vicepresidente y el Santo Padre, cuando corresponda por términos institucionales, que se van a cumplir sin inconvenientes. Por lo menos esa es la información que hay ahora, cuando todavía faltan casi 2 meses para la
1: Claro.
0: llegada del Papa, ¿no?
1: O sea que van a priorizar más lo institucional que los enfrentamientos
0: Esa es
1: internos.
0: la voluntad. Karina Milei está a cargo, es la responsable organizativa, y en todas las áreas me están diciendo que hay una actitud, digamos, de coordinar y de cooperar entre las partes para que todo salga más o menos bien. Te repito, es una organización desde el punto de vista logístico, organizativo, desde lo pedestre hasta lo máximo de seguridad nacional. De un desafío enorme para todas las
1: Claro.
0: administraciones y para todos los sectores. Nadie quiere quedar mal
1: No, claro.
0: en el mundo, ni tampoco con el Vaticano, con la Santa Sede, con la Iglesia Católica Argentina. Así que todos por ahora están poniendo lo mejor de sí.
1: Ojalá salga todo bien, Facundo. ¿Alguna otra cosita del mundo político?
0: Y después el tema de lo de Adorni, del escrito de Adorni,
1: Sí.
0: que es una presentación que se venía demorando, tenía plazo hasta mañana, finalmente lo presentó en la primera hora de hoy, se habla en la primera, que es un poquito antes de que abran los tribunales. El abogado Matías Ledesma de Manuel Adorni presentó toda la documentación en función de los 20 puntos que le había pedido el fiscal Policita. Lo relevante para que la gente sepa, 600 mil dólares, casi 600 mil dólares que justifica el ex jefe de gabinete que ingresaron a su patrimonio mediante la venta de Bitcoin entre 2017 y 2018, y a partir de esa masa de dinero justifica todos los movimientos que tuvo el jefe de gabinete ya estando en funciones para todo su despliegue y todo su crecimiento patrimonial que tuvo con compra de casas en Caballito, acá en la ciudad de Buenos Aires, y después en el country de Indio Cuá. Diferencias con el contratista, que el contratista dice que pagó 245 mil pesos de dólares, 245 mil dólares para las obras de refacción de esa casa, y Manuel Adorni está planteando que fueron 170 mil, que es un poco lo que ya se venía planteando, pero el número concreto y lo que más salta a la vista son los 591 mil dólares que dice Manuel Adorni, que entre 2017 y 2018 vendió de ahorros personales que tuvo y que nunca los había bancarizado y que los empezó a usar después de que asumió.

0: Noche con esta declaración muy picante que tuvo Patricia Bullrich diciendo que es mentira lo que dijo Diego Santilli, que se había hablado en la mesa política el tema de universidades y discapacidad, y ella aclaró que eso no se habló, que no se habló delante de ella y tampoco se habló después de que ella se fue de la reunión de la mesa política. Ese tema que generó, ella lo definió, Patricia Bullrich definió el proyecto de presupuesto con estos dos ítems de discapacidad y de universidades como una bomba atómica que detonó un poco las negociaciones y el diálogo con los aliados. Pero es una novela que sigue abierta. Mañana va a haber reunión de mesa política de nuevo, se van a ver las caras y vamos a ver con qué cara y con qué gesto van a estar sentados alrededor de esa mesa en la reunión de mañana. No hay reunión de gabinete y el presidente Javier Milei emprende esta noche a las 11 de la noche el viaje a Estados Unidos para presentarse en la Asamblea General de Naciones Unidas, donde va a hablar sobre todo del tema Malvinas, Gustavo.
1: Muy bien, Facundo. Ahora vamos a estar escuchando algunos audios de anoche, Patricia Bullrich, en la cornisa. Muchísimas gracias por toda la información y los datos. Gracias, un abrazo.
0: Por favor, Gustavo, abrazo a todos.
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1: Muy bien, queridos amigos, vamos, Juli, ¿me acompañás? Vamos a pedir algunos audios para escuchar a Patricia Dale. Bullrich en las declaraciones. Estuvo ayer en la cornisa, no estaba Luis, pero estaba Luis Gasulla y Hugo Machiavelli charlando con ella. Le voy pidiendo a Santi Palazzo, a quien saludamos en esta sencilla y emocionante ceremonia, le voy a pedir el audio 3, porque es justamente el que está relacionado con Diego Santilli, que recién comentaba Facundo. Lo escuchamos.
3: Eso es mentira. No, eso es mentira. Cuando se habló del presupuesto yo estaba. Y además Martín Menem tampoco sabía nada y él se quedó 3 minutos más que yo. Entonces, eso de que después lo hablaron, eso no es así. Y lo voy a discutir con Santilli porque no vale decir una cosa que no es.
4: Colo. No.
3: Él tiene su interpretación. Yo les puedo decir que tanto en mi caso como en el caso de Martín Menem, que fue a transmitirle a los diputados lo que se había discutido ahí, ninguno sabía nada. Se enteraron a las 3 de la mañana cuando leyeron el presupuesto, porque al día siguiente tenían una reunión. Pero, a ver, no me quiero pelear con Santilli, no me quiero pelear con nadie. Lo que digo es, lo importante es que nosotros tenemos que tener un equilibrio entre las decisiones que lleva adelante el gobierno y la capacidad de hacer esas decisiones, de llevarlas a un resultado favorable.
1: Bueno, muy, muy firme, ¿no? No, no, sí. Eso es mentira. Arranca con un sí. ímpetu muy,
5: claro,
1: muy particular.
5: Porque Santilli dijo que los temas del presupuesto, discapacidad y también universidades, y un tema más que no me viene ahora, pero bueno, los temas por los cuales estaba enojada Patricia Bullrich, que dijo que no habían sido consultados, que dijo Santilli que se habían tratado en la mesa, ¿no? Que se había tratado en la mesa política del martes y que Patricia Bullrich se fue antes. Entonces, que ella no llegó probablemente a escuchar que esos temas sí se habían tratado. Bueno, ella lo negó y, bueno, ahora dijo, voy a hablar con Santilli, con el Colo, en algún momento le voy a decir que, bueno, que no es así, pero bueno, hay diferencias por ese lado, ¿no?
1: Sí, sí, muy fuertes, probablemente la única figura política dentro del gobierno que pueda decir las cosas con tanta firmeza, desechando totalmente afirmaciones que hizo otro miembro del gobierno. Vamos a escucharla. Bueno, es muy divertido. Esto debe haber medido bien. No tengo los números del rating de la cornisa, pero ha estado bastante picante. Me interesa especialmente, básicamente por morbo, que habló de Nancy Pasos y del periodismo, Patricia Bullrich. Es el quinto, si no me equivoco. Adianche.
3: Si te pones de acuerdo, vas a suspender las PASO. Si no te pones de acuerdo y no hay coalición política, va a ser difícil suspender.
6: ¿Y en la coalición política es con el PRO adentro?
3: Hay un diálogo ya público con el PRO y hay un diálogo con otros.
1: Es el 15, no sé por qué saltamos del 4 al 15. Pero bueno, debe haber un montón porque habló un rato largo.
3: Hay mucha gente como el presidente. Tiene una relación profunda con sus perros. Muchísima gente. Ustedes ven que hay gente que su compañía, para él, es como si fueran sus hijos. Entonces, escuchar algo así es indignante. ¿Y dónde

0: sale?
1: ¿Qué sé yo de dónde sale? Pero yo he estado en la Quinta de Olivos con el presidente, he ido a ver a sus, como él dice, a sus hijitos con cuatro patas. Él los ama a sus perros. Me parece que es como querer generar incertidumbre, querer poner al presidente en un lugar de que es capaz de tener un ataque de locura y pegarle un perro. Me parece que todo eso son estrategias de desgaste.
2: Ahí está, se ve que la referencia a Nancy Pasos se la hicieron los periodistas.
3: Sí, sí, sí, habían mostrado el video donde Nancy Pasos hablaba de una situación muy fea, la verdad muy feo lo que dijo Nancy Pasos, de que Javier Milei podría haber golpeado a uno de sus perritos y que lo podría haber dejado agonizando algo, la verdad muy fuerte. Y bueno, Patricia Bullrich aclara y cuenta que Javier Milei ama a sus mascotas y que nunca se imaginaría que algo así podría pasar. No,
2: y son esas cosas incomprobables que tiran con los perros de Milei, y están desde el comienzo de la administración de Milei diciendo que uno estaba muerto, que hablaba con un perro muerto. Bueno, siempre hay una fantasía.
3: Claro, pero viene a colación porque la semana pasada hubo despidos en la Quinta Presidencial de Olivos y habían versiones de que Javier Milei se había enojado porque aparentemente uno de sus perritos había sido, intoxicado. Pero bueno, son versiones que nunca fueron confirmadas, que no se sabe. Entonces, bueno, en línea con eso, se hizo referencia a un montón de versiones que han circulado de todo tipo, ¿no? Claro. En línea con eso.
2: Bueno, y por último, querido Santi, vamos a escuchar el primero, porque es sobre uno de los temas de actualidad que cruza a varios columnistas en esta mesa, porque es cuando habla del video que subió con música, nada más y nada menos que de Lali Espósito.
1: Yo tengo una forma de comunicar, una manera de plantear las cosas, y esto entra dentro de lo que es una idea de comunicación en la que yo planteo cómo estoy en el lugar donde estoy y cómo me paro frente a la realidad. Ahora, cada uno, un video de este tipo, he leído las interpretaciones más increíbles, ¿no? Todos han tenido una interpretación distinta, así que lo bueno es que cada uno lo interprete como quiera.
2: Ahí estaba, Patricia Bullrich, anoche en La Cornisa, entrevistada por Hugo Machiavelli. Ahí estamos viendo lo que están en YouTube, el video con Lali Espósito actuando ella, ¿no?
3: Hay un dato que dio ayer Bullrich que me pareció llamativo, y acá lo incluyo a Fede Flowers, a ver si también tiene información, porque ella dice que ella la conoce a Lali porque ella es muy amiga de los padres de Benjamín Amadeo, que es el exnovio de Lali, y que la conoce porque, bueno, han compartido asados y demás, y que tiene buena onda, obviamente que no comparte la visión política, pero que tiene algún tipo de cercanía con Lali, contó ayer Bullrich. Algo inesperado, yo no lo sabía.
4: No, un poco rebuscadito esto, porque soy amigo del primo de Pampita, una cosa así, ¿no? Digo, se te está buscando la vuelta para decir, tengo una cercanía, compartí un asado en el 84 con Lali. Pero me parece que es un poco más también estratégicamente hacer un poco de ruido, ¿no? Poner a Lali justamente, subir a Lali nuevamente al ring, si querés. Sí. Más allá de que ella se expresó el fin de semana también. Fue una buena jugada, si me lo permiten, de Patricia Bullrich, hablar, escuchar y poner música de Lali, ¿no?
2: Te recuerdo que Patricia Bullrich es prima de Fabiana Cantilo, así que sus contactos con el mundo musical vienen de
4: sangre. Hay una cercanía.
3: Debería poner
2: me señala Santiago de César Banana Pueyrredón.
4: Lo de Banana no sabía.
3: No la tenía.
4: Mira.
3: Tenía la que era prima de
2: Pueyrredón, Fabiana Cantilo. Bullrich, digamos, todas las grandes avenidas son... Han hecho la historia del principio del siglo XX.
3: Un video,
2: ¿no?
3: Como el de Lali, pero con un tema de Fabiana Cantilo o de Banana Pueyrredón, ¿no?
4: Claro, el tema es que el impacto creo que seguramente sería diferente, no tanto como...
2: Obviamente, estamos hablando de eso desde hace un rato largo. Vamos a los títulos, señores Santiago, no sé si tiene una música especial. ¡Ahí está! Vamos. El Vaticano confirmó la agenda del Papa León XIV en la Argentina.
5: El sumo pontífice encabezará la Santa Misa en el Monumento de los Españoles en la ciudad de Buenos Aires el lunes 9 de noviembre a las 11:30. Y como parte de la recorrida estará en el Cotolengo Don Orione y la cárcel de Devoto.
2: Manuel Adorni presentó la justificación de su patrimonio.
5: El abogado del exfuncionario Matías Ledesma dijo en el escrito que se demostrará que la evolución patrimonial del ex jefe de gabinete encuentra sustento razonable y verificable, sin que exista enriquecimiento apreciable alguno que no admita explicación.
2: Una nueva misión del Fondo Monetario Internacional llega a la Argentina.
5: La delegación del organismo aterrizará hoy en Buenos Aires para la tercera revisión del acuerdo con el Fondo Monetario Internacional y mantendrá encuentros durante la semana con el equipo económico del gobierno.
2: Javier Milei.

0: Viaja a Nueva York para asistir a la Asamblea de las Naciones Unidas.
1: El presidente partirá esta noche y el miércoles brindará su discurso frente a líderes mundiales, mientras que su agenda también incluye un encuentro con el secretario de Estados Unidos, Marco Rubio.
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1: Hola chicos, buen día. Como siempre, muy lindo el programa. Bueno, día de la primavera. Hoy cumplo 35 años de casada. Y en aquella época festejábamos la primavera, me acuerdo, yendo de picnic o íbamos al cole. Bueno, los felicito. Me encantaría llevarme el premio. Que tengan un lindo día.
2: Buenos días, quiero desearles feliz primavera. Un día precioso, ventoso pero hermoso. Así que a disfrutarlo y gracias por tanto. Nos alegran la vida, nos informan, son amorosos. Hasta pronto.
3: Bueno, les deseo feliz primavera, primero. Y segundo, en lo del Papa, me da mucha alegría que venga. Tengo ganas de que venga a bendecir a mi país. Y de la primavera, me acuerdo Parque Sarmiento, Fito Páez, cantando. La verdad que hermosos recuerdos tengo de estar con compañeros del colegio. Espero ganarme la soda porque me encanta, le tengo ganas. Y siempre tengo otras cosas para comprar y nunca me puedo comprar, que me encanta. Bueno, les mando un beso.
4: Hola chicos, de la primavera recuerdo que en mi pueblo hacíamos la estudiantina, nos disfrazábamos y había una reina ridícula y después estaba el baile de la primavera a la noche donde se elegía la reina de la primavera. Tuve el privilegio de ser la reina ridícula. Mi mamá me pintaba con su pintura, venían mis compañeras, me disfrazaron. Lindas épocas. Yo soy egresado del 84 y de un pueblo de la provincia de Buenos Aires.
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15: A esta hora, así están las cosas.
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17: 11 de la mañana en todo el país. La temperatura en Buenos Aires, 14 grados, 2 décimas. Manuel Adorni justificó sus bienes ante la justicia. El ex jefe de gabinete dijo que tenía ahorros por casi $600,000 en Bitcoin y además negó haberle pagado $245,000 al contratista Matías Tabar por las obras en la casa del country Indiocuá. Declaró el principal acusado por el crimen del exjugador de los Pumas, Federico Martín Aramburu. Loic Lepriol negó ante el tribunal.

0: ...que haya existido premeditación luego de una pelea en un bar, pidió disculpas a la familia del argentino y aseguró que actuó de manera impulsiva ante el descontrol de la situación. Continúa la actividad en los Juegos Suramericanos Santa Fe 2026. El seleccionado masculino de fútbol enfrentará a Venezuela desde las 15 en el estadio Marcelo Bielsa, mientras que el rugby 7 masculino y femenino jugarán por el oro ante Chile y Colombia respectivamente.
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0: Se registró una colisión entre un auto y una moto en Juan B. Justo y Avenida Santa Fe y por el hecho hay un herido. Además, otro incidente en el barrio de San Cristóbal en Humberto Primo y Combate de los Pozos mantiene una reducción de ambas arterias.
1: El tiempo.
0: 14.2, la actual en Buenos Aires, humedad 44% y el cielo parcialmente nublado.
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Hola Noriega, Inesa, ¿cómo andan? Bueno, mi nombre es Esteban, yo me acuerdo de la primavera, vení tener que ir a los bosques de Palermo con lluvia, con trueno, no importaba. Y después, ¿sabes lo que encontré en la casa de mi papá? Encontré una bolsa de banderitas del Papa, de Juan Pablo II cuando vino. Están todas con las banderitas, como 15 banderitas.

0: Muy bien, queridos amigos, arrancamos la segunda hora de Majul 107.9, 11 horas 4 minutos. Vamos a recordar a la gente los temas para que llame y participe del sorteo de qué.
1: 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Y tenemos dos temas, por supuesto,
0: ahí
1: como
0: está,
1: siempre.
0: El Papa, pueden hablar del Papa, que te genera la agenda del Papa, y algo sobre el día de la primavera, algún recuerdo como estos que nos están desgranando nuestros oyentes. Vamos a hablar un poquito de economía, lo tenemos en línea al economista Camilo Tiscornia. Camilo, ¿cómo te va? Gustavo Noriega, en el programa de Luis Majul, te saluda.
2: ¿Qué tal? ¿Cómo te va?
0: Bien, bien, muy bien. Camilo, ¿cómo está la situación? Hay varias variables que uno está viendo, que el gobierno está mirando, la oposición está mirando y tratando de buscar. Algunas están más o menos estables, como es el tema de la inflación. Después de un año medio complicado, ya se volvió a domar y

0: bajó a un nivel que para lo que es la Argentina, no otros países, pero lo que es la Argentina, pasa a ser como una cierta normalidad. Pero otras variables son un poco más complejas. Vamos a arrancar con la inflación. ¿Qué tenés, Camilo, pensado para lo que puede pasar ahora en septiembre, después del bajón que hubo el mes pasado, que llegó a 1,7, si no me equivoco?
1: Sí, justamente el dato de agosto había sido, como marcas vos, una baja después de julio. Y pensando en septiembre, la primera semana para mí tuvo una dinámica en donde parecía que el mes incluso de septiembre podía ser parecido a agosto o tal vez incluso un poco más tranquilo. Con el correr de los días te diría que hoy en día por ahí la inflación de septiembre sea un poquito más alta que la de agosto. Ha habido un aumento bastante importante en varios alimentos, algunos estacionales, como pueden ser las frutas, por ejemplo, que subieron muchísimo, con lo cual eso también está sumando un poco más de inflación. También ha habido un poco más de aumento en carne y algunos otros productos ligados a precios internacionales, que ese es otro punto también importante de la coyuntura, te diría, del último mes y pico. Han subido mucho varios precios internacionales, trigo, maíz, soja, de alimentos que la Argentina exporta, y así como eso es bueno en una cantidad de dimensiones, te puede también generar un poco de inflación internamente.
0: Camilo, ¿cómo afecta a todo este panorama argentino el cambio de tasas en los Estados Unidos?
1: Es un poco complejo el tema, pero yo te diría, la suba de tasas en general que ha habido, no solamente la que maneja la Reserva Federal, porque esto es muy importante entenderlo, ¿no? Hay muchas tasas en el sistema económico. La Reserva Federal, que es el Banco Central Americano, maneja una tasa, que sería algo así como una tasa de tipo interbancaria, o sea, de un plazo muy corto. Esta es la que el Banco Central controla habitualmente con la idea de mantener la inflación a raya, que es un poco lo que se estuvo discutiendo este tiempo. Sí. Pero vos al mismo tiempo tenés otras tasas muy importantes que son tasas que se negocian en el mercado de bonos, que son la de los bonos del gobierno americano, de la deuda del gobierno americano, que es la que es relevante al momento, por ejemplo, de que el gobierno argentino pueda endeudarse en los mercados internacionales. Esa tasa también ha venido subiendo, es más, viene subiendo antes que esta otra que maneja el Banco Central, y eso no es bueno para la Argentina porque le encarecería el costo de ir al mercado de deuda. Ahora, lo que puede ser paradójico, valga la expresión, es que podría ocurrir que con esta suba que hizo la Reserva Federal en algún momento bajen esas tasas de los bonos, y eso sería favorable para la Argentina. Pero es un escenario bastante complejo en internacional realmente.
0: Y el tema que creo que está en la mirada de todo el mundo, a ver si repunta o no repunta, es el tema de la actividad. ¿Qué mirada tenés sobre eso?
1: Los datos últimos que han habido realmente han sido bastante, bastante flojos. En líneas generales ya van varios meses bastante flojos. El último dato que se conoció muy relevante es el del mercado laboral, que yo sacaría el aspecto de que por más que el desempleo subió un poco, no ha subido tanto y no se han perdido tantos puestos de trabajo en materia del empleo total. Ha habido un cambio en composición, este es un fenómeno que se ve, que está bajando el empleo formal y aumenta el empleo informal, pero yo te diría, en líneas generales los puestos de trabajo se mantienen, lo que pasa es que como va creciendo la cantidad de gente que busca trabajo, eso hace que aumente un poco la tasa de desempleo. Obviamente que no es el mejor resultado, porque uno querría ver la tasa de desempleo bajando y con más creación de puestos de trabajo, pero diría que para la actividad que no viene tan bien, el impacto del mercado laboral ha sido bastante acotado. Yo creo que eso te marca un poco que hay un proceso de transformación bastante complejo que está de fondo en todo esto, a lo que se le suman cuestiones un poco más coyunturales, como puedan ser el tema de la carga de la deuda de las familias, con todo este aumento que hay de la mora, pero que hay algunas señales de que podría estar aflojando un poco. Ha habido también una mejora en la confianza de los consumidores, que este es otro dato que salió en estos últimos días, con lo cual uno podría pensar que tal vez, pensando en algunos meses para adelante, podría haber alguna mejora en materia de actividad también.
0: Ajá, sí, eso tengo entendido que el índice de Itela de confianza del consumidor por lo menos detuvo la caída, ¿no?
1: Exacto. En el total hubo una suba. Hay diferencias a veces entre las regiones. En general se ve que hay un mayor grado de optimismo en el interior del país que tal vez en Capital y GBA, que yo creo que esto forma parte, bueno, esto se ha hablado mucho, ¿no? De como una gran dispersión muchas veces en resultados que hay en materia económica. Se ve que hay algunos sectores que siguen creciendo, algunas regiones del país, como en este caso, que tienen como una mejor percepción de lo que está pasando que otras, Yo creo que eso es reflejo del cambio que se está viviendo,

0: porque definitivamente la política económica actual es muy distinta de la del gobierno anterior y eso obliga a un cambio muy, muy fuerte a nivel estructural, creo yo.
1: Hay como una especie de dicotomía entre lo que pasa en el área metropolitana y lo que pasa en las provincias, ¿no? En muchos sentidos, pero que termina reflejándose en un clima distinto de cada uno de esos lugares, ¿no?
0: Sin duda. Nosotros en la consultora nuestra en CIT llevamos muchos indicadores regionales porque justamente hay mucha dispersión en este momento y cuando uno ve esos indicadores ve que particularmente este año es como si se hubiera acentuado mucho la dispersión regional, como que hay más diferencias en las performances de las distintas provincias. De vuelta, me parece que esto yo lo veo en algún punto positivo. Yo creo que si uno ve la historia de la Argentina, siempre ha habido como un gran tema en que la pampa húmeda y la región de la ciudad de Buenos Aires, la capital con el puerto y todo, siempre han sido un foco de atracción en detrimento de otras zonas del país. Y creo que hoy en día están apareciendo posibilidades productivas en el interior del país. Y me parece algo muy positivo. Lo que pasa es que adaptarse a eso es muy complejo, lleva tiempo y creo que ahí es donde se cruza con la parte política, en donde empieza a tallar la incertidumbre respecto al año que viene y las dudas acerca de si se va a mantener un rumbo parecido al actual, que permita dar el tiempo para esas transformaciones, o hay que volver al esquema anterior en donde lógicamente los incentivos para funcionar y para hacer negocios son completamente distintos.
1: Además, Camilo, uno tiene que pensar que esa zona que está más insatisfecha que el interior del país reúne, no sé, el 40% de los votos, ¿no? Que a la hora de calcular resultados electorales es muy importante, ¿no?
0: Sí, sin duda, sin duda. Y lógicamente, yo creo que para que se pueda dar ese tiempo que se necesitan para muchas de estas transformaciones, evidentemente tiene que haber una percepción de mejora en alguna dimensión para una parte importante de la población. La baja de la inflación me parece que es un gran resultado y uno desearía que fuera menor la inflación todavía, pero me parece que lo que se ha hecho es enorme y creo que hay que persistir en mucho del rumbo actual del gobierno para poder seguir adelante y terminar de derrotar la inflación. Habrá otras cosas que se podrán discutir, pero me parece que ese camino hay que seguir y creo que eso va a terminar dando frutos en algún momento.
1: Ojalá así sea, Camilo. Bueno, muchas gracias por esta conversación. Te mando un abrazo.
0: Saludos, hasta luego.
1: Ahí estaba Camilo Tiscornia, economista, hablando de eso. Yo te la miro siempre a Lu porque me hace gesto, me dice. Me maneja. Voy a decir dos cosas. Me maneja el programa y lo siguiente que voy a decir es por suerte. Por suerte. Tengo un angelito que me va acá guiando. Estoy. Ahí está.
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1: ¿Pensás laburar, Fede Flowers?
3: Sí, acá estoy yo. Ustedes me dicen, yo arranco. Tengo mucho para contar, así que cuando ustedes quieran.
1: Son 11 y 14. Bueno, tenés media hora para
3: perfecto,
1: hablar.
3: Perfecto, bueno, tengo.
1: Sin respirar.
3: Tengo para cubrir media hora. Bueno, hablemos primero de la salud de Mirtha Legrand. Se acaba de emitir de último momento el parte médico que estaba previsto para el día de hoy, que lo acabo de enviar recién a los chicos de producción porque literalmente hace 2 minutos se subió a redes sociales. El parte médico dice lo siguiente, lo vamos a leer primero. Bueno, Sanatorio Materey, que es de donde está internada ella desde el viernes. A ver, repasemos un poco. Nosotros nos sorprendimos con la internación sorpresiva. Hace 5 días ella había estado de alta de este hospital y después luego estuvo nuevamente, o está internada por una neumopatía, bien digo, lo cual el viernes hubo una máxima preocupación entre los periodistas, entre todos preocupados por la salud de Mirtha Legrand, ¿no? Lo cierto es que hasta ese día no se sabía mucho, había mucho hermetismo. De hecho, Juana Viale, yo estuve presente en el sanatorio esa noche que me tocó cubrirlo para LAM hasta las casi 11 de la noche, 11 y cuarto de la noche llegó Juana después de grabar y el programa que donde reemplazaba a su abuela. Pero bueno, ahí las noticias son lindas, hay una franca mejoría respecto a la diva. Vamos a leer el parte médico. Dice lo siguiente. Bueno, Buenos Aires, 21 de septiembre de 2026. Parte médico. La señora Mirtha Legrand continúa evolucionando favorablemente de acuerdo a lo esperado. Seguirá con el tratamiento específico del cuadro y los controles necesarios. Ha recibido la visita de familiares más cercanos, quienes agradecen el respeto y cariño transmitido. De no mediar cambios, el miércoles próximo emitiremos un nuevo parte médico.
1: Miércoles próximo.
3: O sea, hoy es lunes.
1: Pasado mañana. Está
3: pasado
1: bien.
3: Mañana. Las noticias son buenas. Ya, de hecho, el fin de semana Ángel también lo contó. Lograron encontrar cuál es el bichito, la bacteria, que para poder justamente.

0: ir contra,
1: atacarla.
0: Atacarla con medicación. Esto sucedió, por supuesto. Estaba también hidratada por vía endovenosa y está en una sala común, que eso también es importante, ¿no? Está en una sala común. Habla un poco de, si querés, el riesgo, que no hay tanto riesgo en realidad, sino estaría seguramente en terapia en otro lugar donde no pueda recibir visitas. De hecho, ahora justamente el comunicado dice que sí está recibiendo visitas y que seguramente la chiqui está al tanto de todo lo que estamos contando, diciendo.
1: Como siempre.
0: Así que le deseamos lo mejor y ojalá, y como dice siempre ella, la leyenda continúa todavía.
1: Tengo una anécdota que vi una película, esto me voy a tomar unos minutitos para contar algo de Mirta, que me pareció espectacular. Resulta que vi una película que es sobre Anne-Marie Henrich, que es una histórica fotógrafa retratista, hacía las tapas de Radiolandia, bueno, era una gran fotógrafa. Sí. La bisnieta de Anne-Marie Henrich hace un documental sobre ella. Es toda una familia de fotógrafos. Bueno, es una cosa muy interesante, hay historias familiares. Pero nada, el archivo es una cosa de loco, están las tapas de Radiolandia. Era retratista, uh-huh. Una cosa que ya no existe, el retratismo, ¿viste? Y las fotos son, había fotos desde Eva Perón hasta Mirta, pasando por todas las estrellas de la época. Bueno, Anne-Marie tenía una hermana, Anne-Marie ya murió hace unos cuantos años, tenía una hermana que es entrevistada por la viñeta, por Mariana Sacchinetti,
0: sí,
1: que es la directora de la película. La entrevista vive en los Estados Unidos, es una señora que vos ves que es muy mayor y que había sido muy amiga de Mirta Legrand. De hecho, vos ves un par de programas de Mirta Legrand donde va a Marie Henrich y le pregunta, ¿cómo está tu hermana? La quiero mucho, es mi amiga, que esto y que lo otro, qué sé yo, ¿no? Y te muestran que les da un regalo a cada una. Bueno, el típico almorzando con Mirta de hace 50 años. Al final de la película, Mariana Sanguinetti logra hablar con Mirta por teléfono. Estaba buscando la nota para completar el documental, ¿no? Entonces, en la charla, bueno, es un poco trabajosa porque se corta la comunicación, pero en la charla le pregunta por la hermana de Anne-Marie Henrich. Le dice, ¿y Úrsula cómo está? Úrsula dice, no, Úrsula, que vos la viste ya en la película, una señora muy mayor, dice, no, Úrsula falleció el año pasado. Era mayor. Sí, digo, tenía 101 años.
0: Wow.
1: Y Mirta le pregunta, ¿de qué murió? Es espectacular, o sea.
0: Sí, claro.
1: Y entonces Mariana Sanguinetti se queda un poco incómoda, ¿viste? Porque le tiene que decir, murió de vieja,
0: claro,
1: a una persona que tiene 97 en ese, en ese momento. No es tan, ¿no?
0: Y eso también creo que la pinta una Mirta.
1: Totalmente,
0: digo, ella creo que...
1: Es imbatible.
0: Es imbatible, no es consciente de la edad que tiene. Y de hecho, lo vemos
1: puntualmente, ¿no?
0: Para bien, por supuesto. Vemos cómo trabaja y cómo sabe y cómo se informa y cómo va al teatro. Yo hasta hace 3 semanas, antes de la
1: última intervención,
0: la crucé en el teatro, exactamente. Claro. Entonces, es una Mirta que está totalmente viva, vigente y, como dice ella, gánicas también, ¿no?
1: Ah, totalmente. Uh-huh. Así que ese...
2: Bueno, a disposición de ustedes, ¿eh?
1: Ahí está.
0: Vamos, Chiqui.
1: Gracias, Chiqui. Estamos esperando que vuelva a los almuerzos. Bueno, fue muy... Largás una carcajada en el momento, tierna, porque uno la...
0: Claro.
1: Y Mariana le dice, bueno, era una persona grande y se tuvo problemas pulmonares, qué sé yo, ¿no? Trata de explicar un poco más médicamente que... Es una pregunta que para cualquier otra persona es como un poco absurda. Uh-huh. Bueno, ¿qué más información?
0: Bueno, ¿qué más? Hablemos un poco de Wanda Nara del fin de semana. Wanda, sabemos que arrancó las grabaciones de MasterChef, ¿no?
3: Sí.
0: Digo, este programa donde la tiene como conductora nuevamente, que supo medir muy bien de rating. Este año lo hace con máximas figuras, también grandes figuras del mundo del espectáculo, de la música, de redes sociales. Pero también trabaja, aparte, hizo, viste, la famosa presencia, las presencias.
1: Ah, la presencia.
0: El fin de semana estuvo en La Rural.
1: Qué lindo que te paguen por presencia.
0: Qué lindo que te paguen.
1: ¿No?
0: No hay nada más satisfactorio.
1: Entonces vos no llegaste a eso, ¿no?
0: Sí, sí, me ha pasado.
3: ¿En serio? Sí. Es que una época que se pagaba, pero...
0: Me da vergüenza ajena, no. Pero sí.
1: Hubo
3: una época que te pagaban en los boliches, que querían, no sé, que vayan chicas, no sé qué, y
0: claro,
3: te pagaban. No era, a ver, lo que le pagan a Wanda es una locura, o sea, pero
0: dólares.
3: Era... Claro. Era normal como la invitación. Vas al boliche, como estás ahí, te vestís bien, intentás como hacer como...
0: Vas buena onda, claro, copado, como, copada.
3: Vas como en modo visible, claro, para que el boliche quiere como, no sé, que vayan más hombres.

0: Es que buena, yo,
1: buen aspecto y
0: claro,
1: pero te pagaban plata o
0: sí,
1: con sumisión.
0: Yo me acuerdo, yo me acuerdo de una época invitaban chicas y te pagaban, no sé, era una moneda, claro. No era mucho, pero era una cosa que era bueno, por ahí va todos los fines de semana y te juntás una platita. Y sí.
1: Claro, claro. No, de salir y volver con más plata de la que claro, te saliste.
2: Además vos decís, no es poca cosa. Me voy a trabajar. ¿Qué es trabajar? Una presencia, ir a un boliche un rato, dos horas, sacarte fotos, tomar un par de copitas,
3: hola,
2: charlar.
3: Estoy acá con tu marido.
2: Claro. Bueno, y esto que sucedió viene justamente por esto. Ella hizo una presencia para una marca importante de cosméticos durante el fin de semana en la rural. Mucha gente, y la gente se acerca justamente a sacarse fotos, y se acercó un señor diciendo, tengo a mi esposa del otro lado atrás de una videollamada, te quiere saludar. Bueno, Wanda agarró el celular en todo ese caos. Sí. Quiero que escuchen lo que dijo. Quiero que vean lo que dijo,
1: a ver,
2: lo que está en YouTube.
1: Tenemos.
2: Porque llamó mucho la atención y me parece que es una directa o indirecta a la China Suárez. Se escucha, ¿eh?
3: A ver. ¡Hola! Estoy acá con tu marido.
2: No, fue tremendo. Oh. Fue cortito, pero al pie directamente. Wanda, claro, se acerca a los fanáticos, viste, efervescientes. Ay, Wanda, está ahí, mujer, te ama. Y ella me parece que viva. Wanda dijo, listo, voy, y le tiro un palito. Hay 450.000 cámaras celulares. Una iba a filtrar esto. Ahí me llega esto donde ella le dice justamente, quédate tranquilo que no te lo voy a robar a tu marido. Y es un bar para mí, digo, levanta el guante nuevamente Wanda y dice... China, para vos, Eugenia claramente. Suárez, porque se estuvo hablando nuevamente del mundo Wanda, Mauro y la China Suárez, y la China también respondió un poquito. La China respondió porque subió, viste que ahora ya se responden por Instagram, se responden con historias, se responden con alguna cosita que suben ahí a una red social, y subió un video cantando una canción, ahora las chicas me van a ayudar un poco, pero ella feliz, contenta, arriba de un auto. Lo hizo desde la ventanilla, salió, se sentó en la ventanilla, eso está muy mal, hay que decirlo. Entiendo que en el contexto del barrio privado manejaba Mauro, y esto es lo que decía y cantaba. Escúchenla,
1: A ver.
0: Es la canción de Dua Lipa.
2: No necesito manifestar porque ya llegó el hombre que pedí. Claro. Corazoncito. Se lo hace saliendo desde la ventanilla de su auto. Se sienta, le da un beso a Mauro. Y continúa la historia.
0: Claro, cantando la canción de Dua Lipa, que dicen que ella cantando esa canción como que manifestó un hombre sincero, un hombre que la quiera,
2: como
0: un
2: Mauro.
0: Hombre que le dé todo lo que ella soñó
2: como
0: y
2: Mauro,
0: mucho más.
2: Justamente.
0: Entonces, bueno, ahí tenés.
4: Y después se casó con este actor... Callum Turner,
0: que sí, estuvieron de festejo como una semana también.
2: Así que arrancó el ida y vuelta entre la China y Wanda. De hecho, la cara de Mauro fue como medio de pocos amigos, ¿viste? Estaba un poco serio, estaba concentrado.
1: No es la persona más simpática del mundo, ¿no?
2: Es verdad, coincido con vos, es verdad. De hecho, nunca nos dio nota, nunca hay
1: que correr.
2: No, para él le encanta igual. Es caracólico, para él le encanta que lo corran, lo busquen.
1: Sí,
2: pero hay que decir, así verdad, que este último tiempo viene tranquilo.
0: Claro.
2: Viene, me parece que para mí, viene por un tema legal y judicial, donde le pidieron bajar un poco la espuma. Porque recordemos que todavía está, él no está trabajando. A hoy es un, como dijimos el otro día...
1: Agente libre,
2: no tiene trabajo. Entonces,
1: sí, y mamá, ya digo, la...
2: Más allá del dinero que pueda tener.
1: Pasan las fechas de los campeonatos y él no figura
2: entonces,
1: en ningún lado.
2: Parece que está tratando de, por lo menos, mantenerse no tan expuesto de esta manera, porque es muy, muy, muy mediático, muy polémico cada vez que sube algo, dice algo. Y por eso creo que se mantuvo un poco cauto en la historia que subió la China Suárez. Respondiéndole un poco a Wanda Nara, ¿no?
1: Sí, sí. También está manejando, o sea...
2: También, sí, por supuesto.
1: Tampoco tenía mucho para hacer.
2: No, pero una carita, una sonrisa. Ni una sonrisa le hizo, ni una morisqueta.
0: Es un momento duro para los jugadores cuando no tienen club. Lo digo por experiencia, porque mi hermana estuvo en pareja con un futbolista
1: claro.
0: La verdad que es complicado. Así que me imagino que no la debe estar pasando bien.
1: Sí, lo que pasa es que... No hizo nada para que lo contraten. Él está exponiéndose, pidió muchísima plata, no la consiguió. Bueno, qué sé yo. No. A todos llega un momento de la carrera en que empiezan a desaparecer las ofertas, pero él hizo todo de manera de no parecer una persona atractiva para los clubes,
0: claro.
1: ¿No?
5: Hay muchas mentiras que no son verdad.
2: Y una cosita más, si querés te sumo rapidito.
1: Y Wanda Nara, 12 menos cuarto.
2: Lo acabo de pasar a los chicos de producción porque también fue hace minutos. Si algo faltaba, porque Wanda es una provocadora nata, subió hoy, todos subimos a una florcita, una cosa que tiene que ver con la primavera.
0: Sí.
2: Y Wanda acaba de subir una historia donde hay varias, varios ramos de flores amarillas gigantes. Oh. Vos decís, qué lindo, qué tierno, escúchame. Pero escribe directamente en el medio, gracias M,
1: M.
2: Corazoncito amarillo y te amamos.
1: Miguel.
2: Esto es la ironía máxima.
1: Maxi.
2: Es un sarcasmo. Vos decís, ¿Maxi, Mauro o Martín Miguel? ¿Quién de los tres le mandó el ramo de flores para ella y para las
0: el
2: hijas?
0: El juego de letras.
2: No. Esta mujer hace marketing hasta cuando respira, te digo.
1: Es muy genial.
2: Es muy genial, es impresionante.
1: Quiero creer que Martín Miguel, ¿no? Encima tiene dos.
0: Encima tiene
2: sí,
0: dos.
2: Encima tiene,
6: o ¿quién juega hoy?
2: O por ahí, pues, también Maxi, ¿por qué no? Maxi López.
1: No.
2: Sí, ¿por qué no? Si hay
6: una, ¿cómo
2: onda? Si en una entrevista Wanda dijo, es como mi hermana.
1: Está bien.
2: Es como una tía, Maxi López.
1: Bueno. Yo no le mando flores a mis hermanas, con todo respeto, el día de la primavera.
0: A mí nadie me manda flores todavía.
1: Oh,
0: quiero morir.
1: No,
2: ay, a mí tampoco,
0: no, de verdad.
1: Pobrecita.
0: Yo ahora voy a exigir que me manden flores.
2: Sí, claro.
1: Concepción Arena.
0: El tuyo es un M, ¿no? También.
1: 5.
0: El mío es un M también.
4: Ahí está. Sí. Que M te mande flores. Sí,
1: no,
4: que
1: y
4: me
1: si
4: mande
1: no,
4: flores.
1: Los oyentes pueden mandar a Concepción Arena 4865 flores.
0: Obvio.
1: Para Julie y para.
2: Sí, no me dejen, no me dejen afuera. A mí también, ¿eh?
1: No, para vos.
2: A mí también.
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5: 11 de la mañana, 30 minutos en todo el país. La temperatura en Buenos Aires es de 15 grados, 7 décimas. El gobierno estima que se movilizarán 7 millones de personas en la visita del Papa León XIV. Así lo indicó la ministra de Seguridad de la Nación, Alejandra Monteoliva, quien aseguró que el operativo contempla un comando unificado que funcionará durante 120 horas de manera ininterrumpida en 3 ciudades distintas. La Casa Rosada invitó a un grupo de gobernadores a un foro de inversiones en París. Mientras se negocia el presupuesto 2027, el Ejecutivo cursó invitaciones para que los mandatarios dialoguistas acompañen a Javier Milei para celebrar la Argentina Week en Francia entre el 30 de septiembre y el 2 de octubre.
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5: La línea B del subte ya opera con normalidad luego de presentar problemas técnicos en una formación. Se cerró el enlace de la autopista Cámpora con la autopista 25 de Mayo, sentido al centro, hasta fin de mes, debido a obras en ese sector.
4: El tiempo.
5: La temperatura en Buenos Aires, 15 grados 7 décimas, humedad 39% y el cielo ligeramente nublado.
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0: feliz primavera para todos. Vamos que se vienen los días lindos, los días florales. La primavera levanta mucho el ánimo. Con respecto a mis recuerdos de la primavera, sí, siempre a los bosques de Palermo. Una vez sola nos fuimos a San Miguel del Monte, que bastante largo fue el trayecto, con guitarra, sanguchitos, en quinto año. Pero la pasábamos muy lindo. Quiero ganarme el premio, ya que estoy con una dieta que me mandó la gastroenteróloga, que no puedo comer ni tomar absolutamente muchas cosas porque tengo SIBO, y estaría bueno ganármelo para tomar agua con gas.
1: Hola, buen día, feliz primavera para todos. Yo me acuerdo salir de pendejo al parque, joder todo el día y tipo 5 de la tarde ir a jugar al pool hasta las 8 de la noche y pasarla re bien. Hoy en día trabajo, ayudo a mis sobrinos para que disfruten también, pero hoy van a ser tarde de play, todos.
2: Pobres estudiantes jugando a la Play el día de la primavera. Toda esta gente está llamando al
3: 11-3500-1079. Por ahí dejan su mensajito y participan por un premiazo al final de...

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1: Muy bien, vamos a hablar con nuestro compañero Gustavo Carabajal con la información policial. Gustavo te saluda.
2: ¿Qué tal, Gustavo? Buenas tardes.
1: Un gusto.
2: Buenos días. Igualmente. ¿Cómo andan todos ahí?
1: Muy bien. Muy contentos de escucharte y escuchar tus informaciones, siempre tan llenas de optimismo y felicidad.
2: Bueno, a mí me toca justamente mostrar la cara B de la vida.
1: El lado oscuro de la sociedad está en tus manos.
2: Exactamente.
1: Develarnos el telón que oculta todo esto y mostrárselo al público oyente, ¿no?
2: Y donde están viviendo, la están pasando mal, Gustavo, es en La Matanza.
1: A ver.
2: El partido de La Matanza, el más poblado del conurbano, es también el distrito más violento de la provincia de Buenos Aires.
1: Claro.
2: Hay números que así lo confirman y lo demuestran. 147 homicidios, según el informe estadístico de la Procuración bonaerense, 147 homicidios ocurridos en 2025. La Matanza tiene la mayor tasa de homicidios también de la provincia, 8,06 homicidios cada 100.000 habitantes. Uh-huh. Duplica la tasa de homicidios, que es el nivel promedio de la provincia de Buenos Aires, 4,6. Se denunciaron en lo que va del primer semestre del año, y esto te hablo de cifras denunciadas en la justicia, 11.000 y pico de robos hasta el 30 de junio. Ahí faltan cargar denuncias, y además otro detalle, no figuran los hechos que se denuncian en la aplicación del Ministerio de Seguridad, porque quienes sufren un robo tienen que ratificar lo que denunciaron en esa aplicación a los 5 días en una sede judicial. Ajá. Así que ahí no figura eso, con lo cual también te pone a las claras. Primero, hay una cifra negra importante, porque marcamos que son los hechos que se denuncian, y también que hay denuncias que se hacen y que quedan se pierden en el ciberespacio. Eso es efectivamente, casi el 30% de los hechos que ocurren y se denuncian se pierden a partir de esta aplicación, porque la gente no va a ratificar a la sede judicial.
1: O sea, hacen una denuncia en la app y después queda ahí como que se conforman con eso, pero eso no...
2: No hay que ratificarla.
1: Claro. Ahora, la denuncia en la app hace algún tipo tiene algún tipo de efecto, quiero decir, ¿hay algún accionar policial que se deriva de eso?
2: No.
1: Okay.
2: No lo llevan en apuntes. Es más, me ha pasado de ir a lugares del conurbano donde la gente te dice, únicamente denunciamos lo que necesitamos, el documento para lograr la reposición de la bien sustraída, por ejemplo, robo de un auto.
1: Uh-huh.
2: Pero en otros lugares no te toman la denuncia, en otras comisarías.
1: Claro.
2: Y hay mucho robo de moto que no se denuncia. ¿Sabes por qué?
1: ¿Por qué?
2: Porque en el caso de las motos de baja cilindrada, los que usan los delivery para trabajar, hay tanto robo de moto que la prima del seguro es muy cara. Uh-huh. Entonces, no la denuncian contra robo. Hacen únicamente la cobertura, el seguro es para la responsabilidad civil, que es lo que te exigen para poder circular, pero no la denuncia por robo porque sale muy caro.
1: Claro.
2: Entonces, hay mucha moto que se roba, pero no se denuncia.
1: Entiendo. Bueno, así que la realidad de La Matanza es complicada y es más complicada de lo que muestran los números.
2: Y hay una esquina también, yo le puse la esquina de la barricada. Fui 4 veces ya en 3 años, la última estuve el miércoles pasado, y sabés, Gustavo, que es una montaña de basura y de escombro.
1: Tremendo.
2: Que está sobre la avenida Cristianía, y donde los automovilistas, es una avenida mano y contramano, tienen que invadir la calzada contraria, porque para esquivarla, ahí frenan y los asaltan. Esa esquina de la barricada está frente a la terminal de una línea de colectivo, de la 91, y está hace años. y no lo limpian nunca.

0: Jorge Newbery. Después lo voy a...
1: Jorge Newbery. Mirá, cuando estuve en marzo, ahí, yo fui el miércoles pasado, pero también fui en marzo, un domingo de mucho calor a la tarde. Había un auto desarmado.
0: Directamente, como si fuera un desarmadero, en fin.
1: Exactamente.
0: ¿Qué otra cosa tenemos, Agustín?
1: Mira, ayer a las 4:15 de la madrugada, en la plaza que está en Moldes y Aguilar, uh-huh. Mataron a un profesor de boxeo, Gonzalo Andueza, 41 años, un disparo en el abdomen, hay un detenido, aparentemente fue una cuestión de una discusión personal, lo detuvieron a las 7 de la tarde del mismo domingo, y le secuestraron un arma, sería la misma con la que mató a Andueza, y le secuestraron, además del arma, una pistola 9 milímetros, que sería el arma homicida, pero también lo que me sorprendió, 3 cargadores completos.
0: Ah, miércoles.
1: O sea, hay alguien que anda dando vuelta, eso es lo que me asusta, la cantidad de armas que hay en la calle.
0: Claro.
1: Ahora, 2 millones de armas sin registrar.
0: ¿Este homicidio estaban robando o es una cuestión personal?
1: No, una discusión, víctima y victimario se conocían, aparentemente fue una discusión.
0: Ah, uh-huh. Terminó de la peor manera.
1: Exactamente, el homicidio fue grabado y un domo y a partir del seguimiento de las cámaras de seguridad, la policía de la ciudad logró determinar dónde se había ido el homicida y lo detuvieron cuando salía de la casa en Cabildo al 100. Uh-huh. Muy cerca de donde fue el lugar del crimen, ¿no?
0: Claro, claro, toda la misma zona colegiales y los comienzos de...
1: Y Palermo.
0: Exactamente. Bueno, Gustavo, muy buena información, como siempre. Te mandamos un abrazo.
1: Un saludo grande, Gustavo. Saludos ahí también para todos en el estudio.
0: Ahí está, serán dados. Muy bien, muchas gracias. Estaba el señor Gustavo Carabajal con toda la información policial.
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0: Julie, tenés información.
3: Exactamente. Contame. Porque hay una curiosa casualidad esta semana, porque Javier Milei y Kicillof se van a Nueva York.
0: ¿Los dos juntos?
3: No se van juntos.
0: ¿Son roommates? ¿Van a estar comparten
3: no,
0: gastos?
3: No creo.
0: ¿En un hostal?
3: No creo. Tienen agendas diferentes, pero se comparte el mismo destino. Sí. Porque, bueno, Javier Milei tiene el gran evento el día miércoles porque va a participar de la Asamblea General de la ONU, la 81 Asamblea General de Naciones Unidas, uh-huh. donde se espera que mencione fuertemente el tema de Malvinas. Y se prevé que un día antes, el martes, se reúna con Marco Rubio, que es el secretario de Estado de los Estados Unidos, quien claro. se ocupa de toda la parte de exteriores, los vínculos con el resto de los países. Así que es una reunión muy importante. Y también se estuvo viendo la posibilidad de una reunión con Donald Trump. Veremos si eso sucede. Y el jueves cierra, ¿no? Hoy a las 23 horas viaja Javier Milei a Nueva York. Y el jueves termina su agenda por Nueva York en una charla que va a ser The Economic Club of New York, que tiene foco económico y va a hablar ante empresarios e inversores. Y llega el viernes acá a Buenos Aires. Al mismo tiempo, Axel Kicillof viaja mañana martes a Nueva York y va a reunirse con fondos que tienen bonos de la provincia de Buenos Aires. Ah. Y tiene un evento, digamos, paralelo, porque se va a reunir con Zoran Matmani, que es el alcalde de Nueva York, este alcalde que hizo mucho ruido porque tiene ideas bastante extremas, digamos, de izquierda. También puede ser que en ese mismo evento esté Pedro Sánchez, el presidente del gobierno español. ¿Por qué? Porque esta semana están todos los presidentes y primeros ministros en Nueva York porque es la asamblea de la ONU y van claro. todos a participar, van todos a hablar. Así que también es probable que Javier Milei se encuentre con más presidentes de los que mencionamos acá, obviamente.
0: No con Pedro Sánchez, seguramente.
3: Pero probablemente con algunos otros sí se encuentre. Entonces tenemos la agenda de Kicillof, que es la agenda opuesta, digamos, que se va a reunir con Zoran Matmani y también va a dar una charla en la Universidad de Columbia. Lo cierto es que después de que Kicillof este fin de semana hizo un evento en Avellaneda, que era el plenario federal del el Movimiento Derecho al Futuro, donde prácticamente dejó todo listo para su

0: su candidatura presidencial. Bueno, después de eso, esta semana coinciden los dos en Nueva York. No creo que se crucen, pero coinciden.
1: A la búsqueda de fotos, los dos seguramente, cada uno con personas diferentes, por supuesto. Estamos de nuevo en comunicación con Camila desde Casa Rosada. Tenemos audio, tenemos actualización de las actividades del Papa. Camila, ¿estás por ahí?
2: Sí, así es, Gus. Algunas repercusiones luego de la conferencia de prensa que encabezó el canciller Pablo Kirchner sobre la llegada del Papa León XIV en noviembre de este mismo año y con la agenda que, bueno, que publicó la Santa Sede. Vamos a escuchar, si te parece, Dale. Al arzobispo de la Ciudad de Buenos Aires, a Jorge García Cuerva. Se dirigió a algunas personas que quieren politizar la llegada del Papa y también habló del sector de discapacidad. Una visita que va a realizar también el Papa León XIV al Cotolengo de Orione en Claypole. Pero vamos a escuchar al arzobispo de la Ciudad de Buenos Aires.
3: No nos podemos perder la hermosa gran oportunidad de escuchar al pastor universal, al pastor que viene a interpelarnos desde el Evangelio, desde el Magisterio de la Iglesia y que nos viene a decir, me parece, bueno, justamente eso, ¿no? Que desde el Evangelio también hay un montón de conclusiones que se pueden hacer de la visita, pero en términos sociales, humanitarios, pero no partidario político. Exactamente, el domingo a la tarde, como jefe de Estado, el Papa León XIV va a visitar y encontrarse con el presidente Milei. Respecto concretamente al tema de la discapacidad, ustedes saben que el Papa va a tener una presencia en el pequeño Cotolengo de Don Orione, un lugar paradigmático, si los hay, de atención a la discapacidad, pero ahí tendrá también un mensaje pastoral y es un acompañamiento a una de las tantas situaciones de dolor de nuestra gente.
1: Ahí estaba García Cuerva, el testimonio. ¿Vos te imaginás, Camila? Bueno, a todos les digo, la conmoción en Claypole, ¿no? Y en el Cotolengo Don Orione, la llegada del Papa, nada menos, ¿no? Porque una cosa es, bueno, va a haber al presidente, monumento a los españoles, multitudes, qué sé yo, pero llegar a una institución como Don Orione, ahí en una barriada tan popular como es Claypole, debe de ser una conmoción tremenda, ¿no?
2: Sin dudas, y por eso también la ministra de Seguridad, Alejandra Montioliva, se refirió al operativo de seguridad, dijo que va a ser el despliegue más importante de nuestra historia. Así lo definió también en la conferencia de prensa. Se continúa organizando el despliegue de seguridad que habrá durante la visita del Papa, pero lo que sí aclaraba también Jorge García Cuerva, se prevé que en las misas podría haber más de 7 millones de personas.
1: Wow.
2: Por lo tanto, tengamos en cuenta la dimensión que va a tener el recorrido de León XIV por la Basílica de Luján, la misa que va a realizar el Monumento a los Españoles, la visita al Cotolengo de Don Orione y, por supuesto, lo que realizará también en Córdoba. Van a ser 4 días en los cuales nuestro territorio va a entrar en conmoción, por supuesto, claro, por una llegada de tal magnitud. Y además recordemos que va a llegar el 8 de noviembre y que primero visitará al presidente Javier Milei aquí por la tarde. Pero bueno, van a ser 4 días en los cuales habrá un despliegue de seguridad inmenso. Primero, porque también va a haber autoridades del Gobierno Nacional, seguramente en alguna de las misas. Y segundo, bueno, por la propia seguridad,
1: claro,
2: del Papa León XIV.
1: Claro, ¿qué te parece? El más importante jefe de Estado en la Argentina. Esto lo tendría que haber conversado con el señor Gustavo Carabajal, que es experto en colectivos, pero Claypole es la cabecera del 160. Todo el mundo conoce Ciudad Universitaria de Claypole. Sí. Creo que la mayoría de los porteños conocemos Claypole por el cartel del
4: 160 en rojo que dice a Ciudad Universitaria.
1: Exactamente. Tal cual. Algunos van a Ciudad Universitaria, otros no, pero
4: todos
1: salen
2: de Claypole. Muchísimos ramales sí, de 160.
1: ¿Sos mujer de transporte público, Camilita?
2: Soy mujer de transporte público. Vivo en Wilde, en el sur del conurbano bonaerense. Mirá, pero media cuadra de Avenida Mitre. Así que imagínate la cantidad de líneas de colectivos que me he tomado.
1: Claro.
2: Impresionante.
1: Ahí está. Bueno, vamos a tener conversaciones con vos como con Caraba.
2: Mi será siempre el 17.
1: El 17.
4: Gran colectivo.
1: El gran colectivo.
2: Nunca
1: otra
2: te deja pata. No. No me entiende, porque también es de zona sur. Es claro, un colectivo que es feriado, es domingo.
4: Y
2: son
4: está
2: las 2 de la mañana, a la 1 de la tarde. A cualquier hora te levanta.
4: Bueno, el 17 creo que es el colectivo de Avellaneda. Así como el 45 es la reina de los colectivos en Lanús. Porque el 45 también, claro, no te deja pata, siempre pasa y está constantemente.
1: ¿Cómo me comparás el 17, era?
4: ¿El 17?
1: El 17 con el 119.
4: No, el 119 es supremo.
1: Es
4: supremo.
1: Nuestro,
4: lo amamos. Y bueno, por lo menos yo vivo arriba del 119.
1: Es el nidito de amor que tenemos,
4: sí,
1: Luz,
4: sí,
1: y
4: tal
1: yo.
4: Cual, tal cual, tal cual. Gran colectivo.
1: Ahí está.
2: Bueno, a mí me pasa eso, tengo esa relación de amor con el 17. Imagínate que hasta lo puse en mi cartel de recibida.
4: Ahí está.
1: No,
4: está muy bien.

0: Claro.
1: Participó mucho de tu carrera.
2: Totalmente. Debo tener más horas colgadas del licenciado
1: que estudiando.
0: Sí, pero es verdad.
1: Buenísimo. Bueno, muy buen paréntesis de transporte público. Un beso grande, Camila. Gracias por la información.
2: Beso para ustedes también. Muchas gracias.
1: Ahí estaba.
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0: buen día. Guillermo les habla. Bueno, lo que yo sí recuerdo siempre, una estudiantina en primavera, iba al colegio, ahora tengo 64 años, y fuimos a los bosques de Seiza, y había un cráter, habíamos ido en bicicleta, qué sé yo, con chicas y chicos, y por hacerme el canchero con otro amigo, nos tiramos por el cráter ese con la bicicleta. Nos pegamos un palo infernal, me pegué la nariz contra una piedra, se me hizo pomada, se me salió la piel, todo un desastre, así que no me olvido nunca más de la vida.
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4: 12 del mediodía en punto en todo el país. La temperatura en Buenos Aires, 15 grados, 7 décimas. Difundieron un nuevo parte médico de Mirtha Legrand. La conductora se encuentra internada desde el pasado viernes 18 de septiembre por una neumopatía y sigue en el comunicado. Continúa evolucionando favorablemente de acuerdo a lo esperado. Renunció una de las funcionarias a cargo de la Quinta de Olivos. Se trata de María Belén Aguides, luego de los cambios en la seguridad de Javier Milei en la residencia presidencial, en una medida que apunta a elevar los estándares de eficiencia en la protección del mandatario y su entorno. El presidente de la ACA aseguró que la Argentina va a tener nuevamente la Fórmula 1. César Karmann anticipó que están dadas las condiciones para que la máxima categoría del automovilismo retorne al país, aunque pidió paciencia y no adelantó una fecha estimativa.
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4: En Avenida Perito Moreno y Las Palmas hay reducción de carril sentido a la calle del Barco Centenera por obstrucción de calzada, mientras que el tren Roca circula por vías alternativas por colisión con

0: persona en Lanús.
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0: La temperatura en la ciudad de Buenos Aires, 15 grados 7 décimas, humedad 39% y el cielo ligeramente nublado.
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0: Basso, muy buenos días para todos. Bueno, feliz primavera con este sol, este cielo bello, bello, bello. Bueno, yo recuerdo la primavera, ir a Palermo con mis compañeros del cole y mucho vóley. Y venían también chicos de otros colegios y nos juntábamos todos y de ahí salieron grandes amistades que hoy por hoy seguimos siendo muy amigos.
1: Muy bien, muchas gracias a la gente que llama al 11-3500-1079 para contarnos de sus primaveras. 12 horas 4 minutos, arrancamos la última hora de Majul 107.9.
2: La revancha del Kini 6 dejó un nuevo millonario con premio récord. El sorteo número 3410 dejó completo el pozo de la revancha en una sola apuesta realizada en la localidad del Talar, provincia de Buenos Aires. Más de 9.179 millones de pesos en la modalidad Siempre Sale, con 5 aciertos. Otras 17 apuestas de 8 provincias se llevaron más de 29.400.000 pesos cada una. El próximo sorteo arranca con un pozo estimado de 6.300 millones de pesos.
1: Ustedes saben que el 3 y 4 de octubre tenemos la Feria Leer y Comer. Una de las charlas más interesantes va a estar el domingo, el 4 de octubre, a las 4 y media de la tarde. Van a estar Luciano Lutero y Verónica Buchanan. Luciano es psicoanalista, doctor en psicología y filosofía, psicoanalista, docente de la Universidad de Buenos Aires. Verónica es su mujer y además también tiene sus méritos académicos, psicoanalista y docente. Y los dos, bueno, el título de la charla es El psicoanálisis, entre paréntesis, no es imposible, así que tiene mucho para dar. Lo tenemos en línea a Luciano, así que vamos a conversar de eso y de muchas de las obras que él trabaja. Luciano, Gustavo Noriega, en el programa de Luis Majul, te saluda. ¿Cómo te va?
3: ¿Qué tal, Gustavo? ¿Cómo estás?
1: Muy bien, un gusto charlar con vos. Ahora vamos al título de la charla, el psicoanálisis no, entre paréntesis, es imposible, pero hay varios, vos tocas muchos temas en tu trabajo y hay uno que me interesa especialmente por mi condición de padre de un adolescente. Tenés un libro que se llama Esos raros adolescentes nuevos. Y yo tengo un hijo de 32 y un hijo de 16. Y lo que me di cuenta es que fueron adolescencias muy distintas las que tuvieron mi hijo mayor que este muchachito. Comentame un poco si vos ves que eso ha sucedido y son diferentes las adolescencias separadas por 15 años y puede ser que haya sido tan así.
3: Sí, sin duda. Creo que ya tu hijo de 32 seguro pertenece como a la última generación de adolescentes a la vieja usanza. Y claro, ¿no? Digamos, post pandemia la adolescencia es otra, ¿no? Uh-huh. Digamos, sobre todo para ir a una cuestión indiscutible, que es el impacto tecnológico y lo que es una vida mediada por las pantallas,
1: claro.
3: Donde no solamente se adquirió un nuevo dispositivo como mediación respecto de la realidad, sino que también respecto de cómo se construye la identidad personal, qué se espera respecto del futuro, cómo cambia la relación con el trabajo, los consumos en un sentido amplio. Son dos, está buenísimo lo que decís, ¿no? Un pibe de 32, si bien todavía es joven y está en camino hacia la adultez, ¿no? Hacia una adultez consolidada, podríamos decir, o la madurez, mejor dicho, ¿no? Tuvo una adolescencia muy distinta, ¿no?
1: Uh-huh. Sí, sí.
3: La que tiene tu hijo de 16 años.
1: Sí, la verdad que lo que yo veo es, los dos son dos pibes fenómenos, les fue muy bien y les va muy bien en el colegio. El grande tiene un excelente trabajo, el chico se va a recibir casi sin llevarse materias en ninguno de los años, o sea, no me han generado problemas, la verdad que son bárbaros los dos, pero yo veo que el chico tiene más posibilidad de angustiarse y de expresar sus angustias, digamos, ¿no? Y una preocupación por la imagen que el otro, si bien esto un chetito todo muy atildado, pero no tenía esa preocupación por la imagen que tiene el chico de 16. Me llama mucho la atención esa diferencia.
3: Bueno, es que para ubicar una cuestión central, ¿no? Pensá que desde que los teléfonos incluyen cámaras, ¿no? Y eso no es hace mucho tiempo,
1: claro,
3: ¿no? Los hijos son fotografiados y filmados continuamente, entonces la relación que ellos tienen consigo mismos está mucho más mediada por la imagen que en otra época, donde ni hablar nuestra época, donde quizás uno buscaba las fotos de su infancia y eran un par, nada más, ¿no?
1: Muy rara vez.
3: Para estos chicos, verse a sí mismos es fotografiarse, y participar de eventos es hacerlo a través de fotografías, y ni hablar si pensamos en lo que ocurre hoy en día cuando vamos a un recital y al mismo tiempo que alguien, no, la otra vez yo justamente fui a un recital y veía al lado mío a alguien que estaba mirando su pantalla con la que filmaba la pantalla, ¿no? Sí. En la que estaba el músico. Entonces ni siquiera es que iba a ver al músico. Iba,
1: o sea,
3: a ver,
1: había iba a filmar. Dos mediaciones entre una imagen y la otra, ¿no?
3: Y eso nos resulta muy difícil, ¿no? A quienes somos de otra generación, pero esa mediación, ¿no? Hoy en día es lo que constituye la realidad, ¿no? Uh-huh. Y creo que vos hablabas de la angustia de los jóvenes, sí, hoy, y también la angustia de los padres, ¿no? Que nos encontramos con que la cuestión de la interactividad también produce riesgos a veces que nosotros no entendemos. Hay un cambio de vocabulario epocal, ya sea que hablemos de tema inversiones, de inserción en un trabajo, tema que tiene que ver también con las formas de vincularse. Seguramente tu hijo de 32, ¿no?, cuando en su momento fue adolescente y pensaba cómo armar una pareja, cómo pensar un futuro, todavía quizás pensaba dentro de la órbita de la familia, ¿no? Claro. Y para los jóvenes hoy en día, esas instituciones que estaban aseguradas, pareja, familia, son mucho más flexibles, más diversas también, ¿no? Y por supuesto, bueno, ¿no? Yo esto lo ilustro con un concepto, a ver si lo puedo graficar de esta forma, ¿no? Para la adolescencia tradicional, el qué soy, quién soy, venía primero y después veo qué quiero, ¿no? Claro. Y para la adolescencia actual, el qué quiero es mucho más frágil, y entonces empieza a socavarle el camino al quién soy, ¿no? Por eso encontramos que la cuestión identitaria está, claro, mucho más tamizada, esporosa. Encontramos que los chicos van de un lado para el otro, tienen mucho. Criar un adolescente, acompañar a un adolescente hoy es encontrarse también con una permeabilidad y una capacidad de cambio que a veces también nos angustia a nosotros los padres.
1: Claro, claro, hay que hacer un esfuerzo de adaptación muy, muy fuerte, que me imagino que para tu profesión, y ahí sí ya nos vamos al título de la charla del domingo 4 de octubre, también requiere, ¿no? O sea, que el psicoanálisis también tiene que adaptarse a tiempos nuevos en donde las relaciones están dadas de una manera totalmente distinta.
3: Por supuesto, ¿no? El psicoanálisis de hoy no es el psicoanálisis de la época de Freud, no es ni siquiera el psicoanálisis de la época de Melanie Klein, Lacan, Winnicott, y podríamos decir que del 2000 a esta parte, por ejemplo, ¿no?, en otra época quienes eran analistas trabajaban solamente de forma individual, trabajaban con el paciente,

0: reciente y, digamos, la realidad estaba un poco al costado, ¿no? Y hoy en día muchas veces trabajamos con el paciente, a veces viene con su pareja, a veces conocemos a los hijos, a veces trabajamos con el sistema familiar, tenemos como vos dijiste una palabra clave ahí, que yo creo que es el gran giro del psicoanálisis a partir del 2000, vínculos, ¿no? Poder trabajar en la dimensión vincular, porque también los vínculos son mucho más frágiles, son vínculos que son más inestables. Las estructuras simbólicas en que nos apoyábamos vincularmente de un tiempo a esta parte están ¿no? como un poco movedizas. Entonces creo que el trabajo con la vincularidad es central en el psicoanálisis de hoy.
1: Claro. Contame, Luciano, ¿cómo es trabajar con tu mujer? A charlar, dar charlas, investigar juntos, me imagino, comentar literatura. Debe ser todo
0: Bueno, eso
1: un
0: para mí
1: continuo de
0: es.
1: laburo, ¿no?
0: Para mí es fabuloso, yo la admiro muchísimo, yo creo que, como a veces le digo, creo que yo me termino de dar cuenta de lo que pienso cuando se lo digo a ella o cuando ella me dice algunas cuestiones o me responde y yo digo, ah, yo pienso eso, yo me descubro al conversar con ella, entonces creo que y eso también nos permite tener creo que podemos trabajar juntos porque quizás no es tanto un vínculo de trabajo porque nos sale muy espontáneamente, ¿no? Entonces podemos como divertirnos con lo que hacemos, ¿no? Tenemos quizás poca planificación, mucha improvisación, y de alguna manera creo que eso nos permite hacerlo de forma relajada. Si tuviera que ser algo más ortodoxo, por decirlo así, o rígido, quizás
1: Claro.
0: no trabajaríamos juntos.
1: Por ejemplo, en la charla del 4 de octubre, ¿sale el 4 de octubre a la mañana entre tostadas y mate o ya tienen algo más o menos armado?
0: Bueno, en principio va a ser una charla que nos va a agarrar un poco cansados porque nos vamos a ir a Luján el sábado, así
1: Ah,
0: que
1: mira.
0: vamos a volver de la peregrinación de Luján y
1: Ah,
0: supongo
1: mira.
0: que en el camino también habremos charlado de eso. Creo que leer, comer son dos formas de alimentos, ¿no? El alimento espiritual y el alimento del cuerpo, y creo que justamente un poquito vamos a ir por ese lado según estuvimos charlando, ¿no? Hablar de aquello que nos alimenta en todos los niveles, en un sentido integral, ¿no? Intelectualmente, espiritualmente, corporalmente, materialmente y con perspectiva vincular, como te dije antes, ¿no?
1: ¿Y por qué decís el psicoanálisis es imposible y entre paréntesis metes el no, no es imposible?
0: Bueno, ese es un chiste irónico, ¿no? Porque Freud decía, ¿no? que había tres profesiones imposibles. Freud decía que era imposible gobernar, educar y psicoanalizar.
1: Muy bueno.
0: Gobernar es bastante difícil, la verdad.
1: Sí,
0: Creo que lo
1: Argentina
0: corroboramos
1: es
0: en
1: el
0: el
1: peor
0: mundo
1: de los
0: actual.
1: países, claro.
0: Educar también, si nos
1: Complicado.
0: remontamos a lo que charlábamos hace un rato, educar no es fácil, todo el tiempo cambia el manual, todo el tiempo cambia. Y psicoanalizar también. Es imposible no quiere decir ahí que no se pueda, porque eso es la impotencia. Imposible quiere decir en ese contexto una práctica que todo el tiempo invita a revisar las condiciones por las que las llevamos a cabo. Entonces, pensar la imposibilidad de algo no es pensar que no se puede, sino cómo, y eso de eso vamos a hablar ese domingo, cómo se transforma el psicoanálisis, cómo tenemos que pensar un psicoanálisis acorde a nuestra época, acorde a nuestros vínculos, acorde, ¿no? A aquello que nos enriquece.
1: Y por último, Luciano, te preguntaría, sacá a los adolescentes, que ya le dedicamos una buena parte de la charla, ¿cómo encontrás que está la gente en general? Porque, digamos, los chicos adolescentes nacen en un ámbito totalmente distinto, pero, bueno, yo mucho más que vos, pero los otros, los adultos, vivimos una transformación, las condiciones de vida eran unas y de repente hubo revoluciones de todo tipo y cambiaron. ¿Qué genera eso en la gente?
0: Yo creo que el temple afectivo actual es el desánimo, ¿no? La falta de ánimo. Creo que te diría que para muchas personas ir a un tratamiento psicológico hoy no es solamente hablar de síntomas o conflictos, sino hablar de la falta de esperanza, hablar de la falta de confianza. El mundo tecnológico, y no solamente por la tecnología, sino que el mundo actual es un mundo en el que vivimos informándonos de guerras, vivimos informándonos de crisis, de que de repente hasta la semana, la gran noticia de la semana pasada era que tal vez la inteligencia artificial nos podía llegar a
1: Sí.
0: matar a todos. ¿Cómo

0: cómo se vive en ese contexto.
1: Pequeña noticia.
0: Sin duda creo que es muy, yo creo que por eso insisto tanto en los vínculos, porque creo que hay un punto donde el encuentro humano, el encuentro de un ser humano con otro, es la fuente de la confianza, la fuente de una alegría que no te la puede dar ningún estímulo ni ningún consumo, y creo que muchas veces es lo que se va a buscar a un espacio terapéutico, que es un espacio de contención para volver a encontrar confianza en que la vida es vivible, ¿no? Y eso es algo que mundialmente no estamos bien mundialmente, es un momento muy difícil para la humanidad este.
1: Bueno, y agrego una pregunta porque me interesó lo que contaste de que el 3 vas a estar en la peregrinación a Luján, digamos, y qué van a buscar ustedes dos a Luján, qué vas a buscar o qué vas a dar, cuál es tu relación con esa peregrinación.
0: Y hace unos años empezamos a hacerla y nos encontramos, cuando uno camina a Luján se encuentra con todo el país básicamente, con gente de lo más variada, encuentra es un termómetro de dónde estamos parados. Independientemente de lo religioso, yo creo que para quien quiera ir y quiera saber en qué país vive, si va caminando a Luján va a ver desde el que está en el fondo del pozo hasta el que por ahí va como si fuera un evento fitness, y en última instancia es un encuentro solidario, de coparticipación, donde son esos momentos en los que el desconocido demuestra que es más amigo que enemigo, ¿no? Que estamos muy acostumbrados a ver al desconocido como, sí, como un posible enemigo, ¿no? Y creo que encontrarse con la gente, participar de, como suele ocurrir con los eventos populares, ¿no? Creo que lo que tiene Luján, además de la fe interna, la fe religiosa, es que también hay una fe popular en ese nivel, donde uno se encuentra con que podemos ser un poquito más buenos de los que somos habitualmente.
1: Súper interesante, Luciano, te agradezco muchísimo. Recordamos a la gente, vas a estar vos, Luciano Lutero, y tu mujer, Verónica Buchanan, acá en Margen del Mundo, en el escenario Reset, a partir de las 4:30 de la tarde, cansados, pero con ganas de conversar, el domingo 4 de octubre. Te esperamos entonces, querido Luciano.
0: Muchas gracias, todo.
1: Un abrazo. Ahí estaba, el 4 de octubre, 3 y 4 de octubre, leer y comer, y el 4 de octubre, esta charla que se llama El Psicoanálisis. No es imposible, querida Lu Gutiérrez.
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2: Muy bien, queridos amigos. Tengo algo en la garganta, así que en cualquier momento...

0: desfallezco y me quedo
1: sin. No.
0: Ahí lo.
2: No me bajé los brazos, pendejo.
1: Pelealo, pelealo.
0: Marcelo Gallardo, vamos.
1: Levanta los brazos.
2: Te lo pido, por favor, vos, ¿eh?
0: 12 horas 21 minutos. Entramos en la recta final de Majul 107.9. Yo los voy a reencontrar en Yanina 107.9 a partir de las 4 de la tarde. Y en el medio, no sé qué haré, pero un rato voy a estar escuchando a Lu Gutiérrez.
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0: Maglietti.
3: Bueno, el fin de semana, puntualmente ayer, se conoció un video de adoctrinamiento escolar en Formosa, particularmente en el interior, en la localidad de Gran Guardia. Y ahora hay una consecuencia a nivel nacional porque el Ministerio de Capital Humano le pidió al Ministerio de Cultura y Educación de Formosa que investigue el caso, informe qué medidas tomará y cómo va a prevenir y sancionar el adoctrinamiento en escuelas de Formosa. Vamos a escuchar, si tenemos el video, chicos, ¿me confirman? Bueno, vamos a escuchar lo que decía una delegada zonal en una escuela de la localidad de Gran Guardia al interior de Formosa, cómo adoctrinaba a los chicos de esa escuela.
4: Los guardapolvos. ¿Todos tienen guardapolvos?
5: Sí.
4: ¿Quién les mandó esos guardapolvos? ¿Quién les mandó? Los maestros, ¿no le dijeron quién les mandó a principio de año los guardapolvos? El gobierno provincial. ¿Cómo se llama el gobernador? Silvio Frank. Bueno, estos colegas, ahí trabajan. El gobernador de la provincia, el gobernador Silvio Frank. ¿Qué más le mandó aparte de los guardapolvos? Zapatillas, guardapolvo y los útiles, los kits de útiles. ¿Todos tienen kits de útiles?
5: Sí.
4: Si a alguno le falta por ahí hoja, carpeta, lápices de colores, en la delegación hay. Pero eso no lo compré yo, no lo compró Benjamín, no compró la directora. Eso es una decisión política del señor gobernador de mandarles para que ustedes a principio de año tengan su kit de útiles escolares a partir de guardapolvo. ¿Toma la leche aquí?
5: Sí.
4: ¿Y la comida?
5: Sí.
4: ¿Riquísima?
5: Sí.
4: Me consta porque eso varias veces vine a comer acá. Y vine a tomar la leche también. ¿Qué es ese beneficio? ¿Quién le envía? Es Sheldon Fran, por supuesto. Porque el gobernador quiere la formación integral de todos los alumnos, de todos los estudiantes. Que estén bien físicamente,
0: Julie,
4: psicológicamente.
0: No lo puedo creer. Es
3: no, pero
0: 1940, es una antigüedad esto.
3: Tenés que agradecerle por tu vida a Sheldon Fran.
0: No, no, ¿viste? Pero además le tira por la cabeza, lo machaca.
3: Y lo que más me llama la
0: vergüenza.
3: Atención es que cuando ve que los alumnos no responden al principio Sheldon Fran, mira a los maestros, a los profesores, y les dice, bueno, hay que trabajar, como diciendo acá, falta que le bajen línea, porque los chicos no saben fehacientemente quién es el que le manda todos estos beneficios.
0: Tiene que ser más automático.
3: Claro,
0: ¿viste?
3: Acá falta trabajo, falta aceitar el mecanismo acá, me parece terrible. Bueno, lo que dice el comunicado que acaba de publicar Capital Humano es: la utilización del ámbito escolar para exaltar a una autoridad en funciones constituye un hecho de gravedad sí. institucional. Vulnera el principio de neutralidad que debe regir en las instituciones educativas y compromete la libertad de conciencia de los alumnos.
0: Escúchame, Juli, vos sos de Formosa.
3: Exactamente,
0: ¿y
3: sí.
0: ¿Y conocés la zona, digamos, del departamento?
3: Sí, conozco. Es cerca de la localidad de Pirané. Es al interior de Formosa.
0: Uh-huh.
3: Sí. Obviamente, no conozco la escuela, pero estos casos de adoctrinamiento, lamentablemente, los venimos conociendo hace mucho tiempo. De hecho, hay chicos de cuarto grado de escuelas públicas y privadas de Formosa que reciben un manual de historia de Formosa y se enseña el modelo formoseño. ¿Qué es el modelo formoseño? Es lo que Infran, o cómo Infran denomina su gestión.
0: Claro.
3: Que inició en 1995. Y en esos manuales se ven mapas que muestran, por ejemplo, cómo estaba Formosa antes de 1995 y después de 1995, como mostrando las diferencias de la gestión de Infran, que obviamente ya lleva un montón de tiempo, pero lo más paradójico de esos mapas,

0: comparativos es que hablaba de internet. ¿Cómo estaba internet en 1995? ¿Y cómo estaba internet en, no sé, 2024?
1: ¿Cómo era Formosa hasta que Infran inventara internet?
0: En 1995 no había internet en todo el país. O sea, ya como era irrisorio. Pero lamentablemente son casos que se repiten, así que me parece que es muy oportuna la intervención del gobierno nacional, ¿no? Veremos qué pasa con esto.
1: Sí, que esto lo habrá registrado un padre, ¿no? Un maestro.
0: No sé quién lo registró, sé que la denuncia la realizan desde la UCR, desde la Unión Cívica Radical en Formosa, particularmente la diputada provincial Agostina Villaggi, la diputada también Carla Sizer. Llevaron adelante la denuncia y ahora que interviene el gobierno nacional, esperemos que haya por lo menos una respuesta, porque todas las veces que...
1: Esto es...
0: Es terrible, todas las veces que pasó, el gobierno de Formosa obviamente no dice nada, y si dice algo es simplemente criticar o juzgar a la oposición porque creen que es un juego político, de que la oposición está intentando ensuciarlo, pero la realidad es que esto no puede suceder.
1: Sí, no, es el testimonio es clarísimo. Bueno, gracias, Maglietti, muy interesante esto, realmente.
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3: 12 del mediodía, 30 minutos en todo el país. La temperatura en la ciudad de Buenos Aires, 16 grados. El gobierno busca despolitizar la visita de León XIV al Cotolengo Don Orione y mantiene bajo análisis decretar feriado o asueto. En una conferencia de prensa, el canciller Quirno y la ministra Monteoliva afirmaron que desplegarán el operativo de seguridad más grande de la historia argentina. El Fondo Monetario Internacional comienza hoy una nueva revisión del acuerdo con la Argentina. Una misión de técnicos del organismo mantendrá reuniones con funcionarios del equipo económico para avanzar en la tercera evaluación del programa. La esposa del presidente de España irá a juicio ante un juzgado popular por tráfico de influencia. Begoña Gómez además está acusada por malversación de caudales públicos, mientras que el magistrado también abrió un proceso judicial contra Cristina Álvarez, quien trabaja como asesora en el Palacio Gubernamental de la Moncloa.
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3: La temperatura en la ciudad de Buenos Aires es de 16 grados, humedad 37%, el cielo está ligeramente nublado y la máxima pronosticada para hoy es de 18 grados.
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0: ¿Qué tal? Buenos días. Es muy gracioso saber que el soviético va a Nueva York. No va a China, no va a Rusia, no va a Irán, no va a Cuba, no va a Venezuela, no va a Nicaragua, ni va a Brasil. Va a Nueva York. Si hay algo que no tiene nada que ver con el soviético, es Nueva York. Jorge de Ciudadela.
1: Hola, gente. ¿Qué tal? Churrasquito Noriega, el empleado del mes, y todo el equipo del Observador. Buen día, feliz primavera. No me asombra en absoluto lo que están contando de Formosa. Una amiga mía, la vi el jueves, que estuvo de viaje a principios de este mes. Y sí, la bajada de línea es tremenda. Todos hablan maravillas de Gilles Infrán. O sea, esto y una similitud con la Unión Soviética, nada, un poroto. Bueno, lamentable. Besitos, Virginia.
2: Muy bien, la gente que está llamando al 11-3500-1079 en los últimos minutos de Majul 107.9.
3: La ciudad está ordenando las cosas. Recuperaron el espacio público en 11, Flores, Constitución y Retiro. Evitaron más de 1,000 cortes de calles con operativos antipiquetes y devolvieron 800 propiedades que estaban ocupadas de manera ilegítima desde hace años.
2: Bueno, casi que abrimos y cerramos el programa, casi con el señor, con el mismo personaje que pasa a tener, un protagonismo un poco desmesurado.
3: Desmesurado.
2: Con todo respeto.

0: Wow,
1: es impresionante.
2: Qué presentación.
3: No, la mejor.
4: Yo creo que cuando generan un jingle o un tema para vos, tuyo, de tu columna, de tu salida, ya llegaste. Ya
1: y
4: está.
1: Sí, llegaste. Claro. Pero Casar llegó hace un montón.
4: Claro.
1: Llegó hace un montón. Y lo tenemos en línea.
2: Aquí
1: señor
2: llegó
1: Casar.
2: Casar.
1: Aquí
2: llegó
1: Casar. Casar.
4: Esa es buena, ¿eh? Esa es buena.
1: Bueno, más cantito no podemos tener, señor Casar González.
5: ¿Cómo le obliga? Cuando sepa a dónde llegué, me avisa. Dale.
1: Ahí está, sí. Le avisamos, sí. Esta es la parada, bájese, le vamos a decir. Está muy bien. Bueno, veo que tiene la necesidad de hablarme de Franco Colapinto, una vez que yo le confesé que ni siquiera sé manejar.
5: Es que lo hago a propósito porque quiero que el viernes, sí, cuando empiece toda la previa, en realidad la clasificación del Gran Premio de Azerbaiyán en Bakú, te cuento algo. En Bakú es una carrera callejera, con ajá, todo lo que eso implica.
1: Sí.
5: Pero además de todo eso, el domingo próximo se festeja el Día de la Independencia de Azerbaiyán.
1: Ah, mira.
5: Con lo cual todo se suspende. Con lo cual, la carrera no va a ser el domingo, como suele ocurrir de forma tradicional. Se va a correr el sábado.
1: Ah, ok.
5: Vamos a ver, o sea, a ver, entiendo que para un no fanático esto no sea ni siquiera una novedad, pero para la gente en general, claro, es importante porque se va a tener que acostumbrar a que este fin de semana, en particular, la carrera no sea en domingo, sino en, ¿cómo es? En sábado. Y las prácticas en jueves.
1: La clasificación el viernes, claro.
5: Exactamente.
1: Fíjate, Alejandro, que dije quali, que esa la tengo, esa jerga.
5: Bueno, imagino que cuando eras chico se hablaba de pole position también, ¿no?
1: Se hablaba de pole position en la época de Lole, efectivamente.
5: Por eso, exactamente. Bueno, ahí está. Desde Lole que no ves la Fórmula 1, está bien. No, yo no juzgo a nadie, pero bueno, concreto.
1: Tampoco la veía en la época de Lole, pero no importa.
5: No importa. El calendario es el siguiente. Mirá, estamos hablando de un Franco Colapinto que allí en Bakú consiguió su mejor resultado con el Williams, que fue su primer auto, ajá, en la Fórmula 1. En 2024 fue octavo en esa competencia. La práctica va a ser el jueves a las 5:30 de la mañana, hora de la Argentina, la práctica 1. La práctica 2, el mismo jueves a las 9 de la mañana, hora de la Argentina.

0: con mejores rendimientos y algunos resultados bastante atractivos.
1: Si lo comparás con la temporada anterior, es otro auto completamente diferente. Por momentos, Colapinto fue el mejor piloto del resto. Cuando digo el resto, estoy sacando a los ocho mejores pilotos que están en los cuatro equipos más importantes de la categoría. Por eso pelea Alpine justamente por ser quinto en la Copa de Constructores, y esa es la lucha que va a tener, sobre todo con Racing Bulls, de acá a fin de año.
0: Muy bien, muy bien. ¿Otras informaciones?
1: Otras informaciones tienen que ver con algo que te contábamos antes, que es la despedida de Lionel Messi de la selección argentina. Más allá de los precios que ya se conocen y de la venta de entradas para ese partido el próximo 6 de octubre en el Estadio Monumental y frente a Benín, las entradas obviamente se pueden conseguir a partir de mañana a las 6 de la tarde a través de la página de Deportic. Empezaron a llegar buena parte de los jugadores que van a acompañar a Messi en ese partido. Más temprano lo hicieron Nicolás Tagliafico y Alexis McAllister, por supuesto, todos en shock por lo que implica saber que van a compartir el último partido con Messi, con la selección argentina. El propio Tagliafico dio a entender, contó una vez más, que esta era su última etapa en la selección, con lo cual ahí la Argentina va a tener un grave problema, porque no hay un recambio natural en el lateral izquierdo. Claro. Vos me vas a decir, ¿pero tenés a Valentín Barco? No. Barco ya no juega más de lateral izquierdo.
0: Exacto.
1: Para mí el lateral izquierdo natural, el que debería ser por rendimiento hoy por hoy, es Lautaro Blanco.
0: Es verdad, sí.
1: Pero bueno, en ese lugar, Scaloni, o quien asuma en el lugar de Scaloni, va a tener un problema, porque no hay una sucesión clara. En algún momento, cuando jugaba en Lanús, el sucesor de Tagliafico era Julio César Soler. Después se fue al Bournemouth en la Premier League, perdió continuidad y dejó incluso de ser llamado a la selección. Entonces, ahí va a haber un problema en el lateral izquierdo. El propio Tagliafico lo dijo, que era su etapa final en la selección argentina. Por supuesto, va a estar y va a acompañar a Lionel Messi. Le preguntaron a Tagliafico por el nivel de los rivales que iba a enfrentar la selección argentina, y dijo Tagliafico: miren, estos son los mismos rivales que enfrentamos antes del Mundial, y se comprobó que daba igual a quien enfrentemos, la Argentina hizo lo que tenía que hacer en el Mundial y lo hizo muy bien. Está claro que esta es la predilección de la AFA. Dicen algunos en la AFA que Scaloni también quiere jugar contra equipos africanos de mucho rigor físico y no contra potencias europeas o sudamericanas. Es un poco de todo, ¿no? Sí. De un lado va el negocio económico, del otro lado está el tema deportivo, y en el medio la sensación de que es mejor jugar contra países que no te exijan demasiado para evitar alguna lesión ingrata. Lo concreto es que Argentina juega contra las 3B en esta doble fecha FIFA, que son Bolivia, Burkina Faso y Benín. El último partido de estos, el de la despedida, el último tango de Lionel Andrés Messi.
0: El poderoso
1: y para el final,
0: Benín. Sí, señor.
1: Para el final, lo del estribo es la confirmación de las series de semifinales de las Copas Sudamericana y Libertadores, con presencia argentina, por supuesto. Tenés a Boca jugando la semifinal contra Vasco da Gama de la Copa Sudamericana, así se dice, el 13 de local en la Bombonera, el 20 en Brasil, pero sin estadio confirmado, y te explico por qué.
0: A ver.
1: El estadio de São Januário, de Vasco da Gama, no alcanza la capacidad de 30.000 espectadores, con lo cual va a haber una presentación por parte del propio club brasileño para poder jugar en el Maracaná. Ajá. Que comparten la propiedad Flamengo y Fluminense, con lo cual tienen que darle el ok al Vasco para jugar contra Boca en ese estadio, que es el máximo coliseo del fútbol brasileño. Además, Estudiantes juega la semifinal de la Copa Libertadores. La ida, el 15 de octubre a las 21:30 hora de la Argentina, en estadio a confirmar, por lo mismo que es São Januário. El estadio de uno no permite la presencia de 4.000 hinchas visitantes, que es lo que requiere la Conmebol, y además a una capacidad superior a 30.000. Estudiantes va a hacer una presentación para que Conmebol le permita jugar en su estadio, con el agravante de que no va a poder hacerlo en el Ciudad de la Plata, rebautizado Tricampeones del Mundo por la Asociación del Fútbol Argentino, porque está en pleno preparativo para los conciertos de la banda coreana BTS.
0: Ah, no sabía eso.
1: El partido de vuelta va a ser el 22 de octubre en Río de Janeiro, sí, en el Maracaná, frente al Flamengo. Recordemos, Estudiantes está entre los mejores cuatro equipos del continente. La otra semifinal va a ser Fluminense frente a Palmeiras.

0: De la Libertadores, la ida el 14 de octubre a las 21:30 de la Argentina, la vuelta el 21 de octubre.
1: Muy bien, Alejandro, seguimos mañana conversando de deportes. Gracias, un abrazo.
0: Y será un placer, abrazo grande.
1: Igualmente para mí.
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1: 12:48, la última del señor Fede Flowers.
3: Bueno, el lore menos pensado, lo adelantamos hace un rato temprano cuando arrancamos el programa, porque claro, Bandana versus Emilia Mernes. No da para disgustos Emilia, porque viene de un gran quilombo en su momento con Tini, con María Becerra, con Rodrigo de Paul en el medio, y ¿se acuerdan que se habló ese tema?
1: Pelearse con las bandanas hoy es otra liga, ¿no?
3: Y escuchá, las bandanas hoy que resurgieron un montón, que de hecho ahora en dos días tocan en el Gran Rex. Pero claro, ¿quién habló? Las bandanas se caracterizan por diferentes personalidades, perdón. Cada una es más tranquila, la otra es un poco más incorrecta, la otra es más verborrágica. Pero ayer en un streaming estaban las cuatro, Lisa, Lourdes, Virginia y Valeria. Y en un momento tira un saludito Lourdes para Emilia Mernes. Y ella arranca la hecatombe. Escúchenla, ¿eh?
1: ¿Qué pasó?
4: Saluda a Emilia, que no quiso grabar Marita Noche con nosotras, pero...
5: ¡No! ¡Pero embrollera! ¡Ay, Adri! ¡La verdadera embrollera!
6: Sabes una cosa, amor, que no quería grabar la Emilia. ¿No quería?
4: No sabemos. De repente nos dijeron, no, Emilia ya lo grabó sola, la sacó con Scott.
5: ¿Con el permiso de quién? Yo no la bendije.
7: Nos hizo un homenaje en pleno Estadio Vélez, no tenemos nada.
8: Sí, nos hizo un homenaje.
4: Pero homenaje que me hagan cuando estoy muerta, boludo.
1: La mandó al frente.
3: Sí.
1: Directamente.
3: Esas cosas que dice que, viste, que a veces no salen, que quedan entre bambalinas entre los artistas. Lourdes se calentó y dijo: le mandamos un besito a Emilia Mernes, que no quiso grabar Maldita Noche. Maldita Noche es uno de los éxitos de Bandana. Y que Emilia, de hecho, lo supo cantar en el Vélez que hizo. Y ahí agarró los guantes, trataron de ser un poco políticamente correctas. Por un lado, Virginia, y por otro lado, Valeria, que dijeron: no, bueno, fue un homenaje que nos quisiera hacer en el Vélez. ¿Qué homenaje? Le dice Lourdes. Homenaje cuando estoy muerta ahora. ¿Por qué no? ¿Viste que ahora esta famosa colaboración que hacen Fitch entre famosos y entre cantantes? Claro. Evidentemente ellas querían hacer esto, pero directamente Emilia dijo que no. Ojo, porque en un momento Lisa también, que le gusta el quilombo y que es cizañera, y va al frente, en un momento dijo algo así como: ¿con el permiso de quién cantaste Maldita Noche? Sí. Así que me parece que hay que ver qué dice Emilia, porque como decía hace un rato, no da para disgusto. Primero María Becerra, después Tini, y ahora Emilia versus las bandanas.
1: Buenísimo, otro quilombo nuevo. Gracias, querido. Bueno, nos estamos despidiendo, señoras y señores. Ya llegan las torres. Pero nosotros, antes de irnos, ¿qué vamos a hacer? Vamos a entregar un premio.
2: Me ¡qué encanta. Premiazo que tenemos hoy!
3: Gran
2: Todos
3: premio.
2: Los mensajitos que llegaron al 11-3500-1079 estuvieron participando por esta Soda Stream. El ganador es Matías. Su celu termina en 577. 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
1: Muy bien, gracias a todos, gracias Julie,
2: por
1: gracias
2: favor, a todos
1: Fede,
2: ustedes.
3: Ha sido un placer siempre.
1: Lu y a toda la producción, nos encontramos el próximo día. No es un programa semanal. O sea, pasan 24 horas y empieza de nuevo el programa, es la ley de la vida. Mañana a partir de las 10 de la mañana vamos a estar acá haciendo Majul 107.9. Ya llegan las torres para hacer Pase Libre.

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0: ¿Cómo andan? Hola, hola, bienvenidos a Pase Libre. Muy buenas tardes. Horacito Cabas, ¿cómo andamos?
1: ¿Qué haces, Franco? ¿Cómo estamos? ¿Bien?
0: Bien, el fin de semana. Le mandamos un abrazo a Luis.
1: Sí, por supuesto.
0: Estos días no, no va a estar con
1: donde
0: nosotros.
1: Estés. Sí. Te odiamos.
0: Qué lindo son las vacaciones de septiembre.
1: Qué lindo son las vacaciones en todo momento del año.
0: Noté que hay menos tránsito, ¿no? Hay un poquito de... Estaba muy tranquilo hoy.
1: Hoy estaba tranquilo. Los lunes suelen ser un día relativamente tranquilo. No entiendo por qué.
0: Sí.
1: Pero bueno, dudo que haya mucha gente de vacaciones.
0: O sea, es que eso es la semana de... Algunos colegios tienen vacaciones.
1: Ah, el Spring Break.
0: Sí. Sí, sí, sí.
1: El motherfucking spring.
0: Sí, sí. Bueno. Sí, es época de algún argentino que se va al exterior y demás, septiembre.
1: ¿Quién pudiera?
0: Es hermoso.
1: ¿Quién pudiera?
0: Escaparse a esta altura del año. Bueno, ¿estás bien? ¿Descansaste el fin de
1: semana? No, no descansé en nada.
0: Yo tengo la alegría del fortín de anoche que todavía me dura. ¿Viste cuando te levantás el lunes y decís, ganó tu equipo, ganó él, estoy recontento.
1: Independiente ganó también. Así
0: el rojo está levantando, ¿no?
1: Sí, por eso no está más Hull, porque River perdió.
0: River, sí,
1: se le cortó la racha.
0: Se le cortó la racha. Sí, sí, sí, se le cortó la racha a Poncio.
1: Heavyweight.
0: Que venía bien.
1: Venía bueno, bien, pero bueno.
0: Me dura la alegría.
1: Pasaron cosas.
0: Y aparte, para, digo esto, nos empataron casi en el final y digo, me va a durar toda la semana el mal humor.
1: Ah, ¿en serio te dura?
0: No. Estaba indignado.
1: Pero te,
0: y justo metimos el gol al final.
1: ¿Sos
0: y
1: dije, de esos hinchas termos
0: sí,
1: que el
0: sí,
1: que un triunfo de tu equipo?
0: Sí, sí, sí. Sí, sí.
1: ¿Ves siempre los partidos? Salvo que estés
0: estoy
1: al aire.
0: O sea, es que tengo. Ah. Parece que tengo la idea fija de no de estar al aire cada vez que juega Vélez, no lo puedo creer.
1: Claro.
0: Y ayer me pasó.
1: ¿Hasta cuándo no hay fútbol?
0: Sí, ahora viene la fecha.
1: Ah, la fecha esta de los amistosos con Bolivia, Burkina Faso y Benin.
0: Para mí me dio un bol, ¿qué te diga? Salvo la despedida de Messi, me encanta. Después todo lo demás parece un aburrimiento.
1: Pero ya no hay más.
0: Argentina-Bolivia.
1: Hay que ver la Premier.
0: Ah, bueno, falta Bolivia cuatro años todo, para el Mundial.
1: Pero Burkina Faso y Benin. Mirá, Messi el último partido...
0: Ese partido sí está bueno, obviamente.
1: Pero el último partido de Messi fue la final contra España y se va a despedir jugando contra Benin.
0: Sí. Bueno. Su golazo de tiro libre ayer.
1: ¿Viste el golazo que hizo? No, despedilo como corresponde. Conseguir
0: ¿y si no se va? ¿Y si no
1: conseguirle un rival como la gente.
0: Para mí hay que cantarle... No se va, Messi, no se va.
1: No. Yo qué sé. No sé, ya está.
0: ¿Para vos ya está?
1: Yo creo que ya cumplió, ya está, que se dedique.

0: a disfrutar él de su vida, basta de presiones, basta de vivir sí. con todos nosotros diciéndole lo que tiene que hacer, lo que
1: aparte,
0: deja de
1: si
0: hacer.
1: No se va a hacer todo el tiempo también esta cosa de y viste, ya tiene que dar paso a los jóvenes, ¿no? Sí. Talento, no está lento, viste cómo.
0: ¿Vos viste cómo está Cristiano Ronaldo en este momento?
1: Sí. ¿Cómo está?
0: O para atrás.
1: Ah, sí.
0: Para atrás. No puede sí. ni caminar adentro de la cancha.
1: Sí, sí, sí.
0: Igual Messi está muy bien, pero está yo muy bien. Sé. Son muy esas bien. Cosas que decís, yo que ¿hasta cuándo cree que juegue? Hasta que él quiere.
1: Claro, hasta que quiere, bueno.
0: Porque si él dice, en una sola pierna es mejor que la mitad de los jugadores del mundo. Así que, ¿qué vamos a hacer?
1: Para mí fue contundente, además su despedida fue como...
0: Ya está. Sí, por eso sí, me duele sí. que la última vez que lo veamos con la camiseta de la selección argentina sea contra un equipo tan menor.
1: Claro. Sí,
0: tan
1: obvio.
0: Tan menor.
1: Sí. Y bueno, la fiesta de despedida.
0: Algo,
1: es
0: algo.
1: Él.
0: Es para... Dale, dame esto. Sí. Sí, ¿y sí. qué crees que te diga? Bueno, viene el Papa, se confirmó todo, la agenda, ya se lo empezaron a... Ya se... Me imagino la situación del Papa, un meme...
1: Sí.
0: El Papa parado y muchas manos tironeándole de la sotana.
1: Está bien, sí, sí, está muy bien.
0: Atrás,
1: sí,
0: tirando sí. para un lado, tirando para el otro.
1: Ahí va a haber tres misas multitudinarias.
0: Mirá.
1: Que una en Buenos Aires, una en Luján y una en Córdoba.
0: Bien.
1: Me sorprendió que el canciller habló de 7 millones de personas.
0: 7 millones
1: en total, ¿no?
0: En total, ¿no? En cada Uf. Una de esas... Va, sumado a cada una de las actividades, 7 millones de personas. Y sí, porque Córdoba va a concentrar mucho de lo que es el público del interior. Pero mucha gente, 7 millones. Bueno, sí. tuvieron tiempo para organizarlo y ojalá que salga bien. No siempre te visita un papa y al fin nos visita un papa.
1: La semana pasada hablé con el intendente de Luján en TN y decía que ellos esperaban, sí, 1.5 millones.
0: Mira,
1: hasta 2
0: lo que sí estuve viendo es que los alquileres en Luján se fueron...
1: Fíjate. Dijo que tenía, ¿cómo fue que me dijo? El récord de Airbnb había sido Luján.
0: Sí, no, lo están pidiendo Luján, General Rodríguez. Claro. Va a empezar a cotizar Pilar, digamos. Campana, Los Cardales, sí. va a estar bastante...
1: Y sí, están viendo todo el tema de la logística, porque imagínate que tanta gente en Luján. Más allá de que Luján está acostumbrado, porque todos los años tiene la caminata, que
0: claro.
1: también va mucha gente. El tema es que la gente
0: Pero
1: va, camina
0: no tanto,
1: y se vuelve.
0: Claro, no tanto.
1: Acá mucha gente viene a quedarse, a pasar una noche.
0: Bueno.
1: O sea, ya no hay hoteles. Y después está el tema de los baños cuando hay tanta gente, ¿no? Tiene que tener baños químicos para...
0: Sí.
1: El intendente habló de, creo que 1.200 dijo baños químicos. Yo no sé si alcanza para tanta gente,
0: ¿para tanta
1: ¿no?
0: tanta gente?
1: Y si vos tenés 1.5 millones, no sé.
0: Los hombres nos adaptamos fácilmente. Yo creo que para las chicas sí. es un poco más complicado, pero sí, para los hombres el campo es como un gran.
1: Los arbolitos, sí.
0: Es un gran baño.
1: Es fácil.
0: Pero bueno, son cosas así. Hay que pensar sí. en eso, ¿eh? ¿Cuántos baños sí. y todo eso? Sí, Adorni.
1: ¿Qué?
0: Adorni nos quiere hacer creer que...
1: Sí.
0: Esto es buenísimo. Te voy a leer un textual que me mandó un amigo. Dice, Adorni dice que ganó más de medio palo en 2019, que vivió como un ciruja hasta el 2023,
1: sí.
0: y que entre el 2024 y el 2025 se la reventó toda de golpe.
1: Justo, claro.
0: Qué difícil sí. es todo, ¿eh?
1: Volvió a insistir. Bueno, contemos que Adorni presentó finalmente, 6 meses después, la justificación patrimonial.
0: La misma, más o menos la misma justificación que sí. dio allá lejos y hace tiempo, antes de la renuncia.
1: Bueno, tiró esto de que se enriqueció con $600.000 por la criptomoneda. Que claro, que también, viste, no sé. Él habla de que ganó $591.000 por la venta de las criptomonedas y que los guardaba en la casa.
0: Claro, también tiene que justificar el capital inicial, ¿no? Que supuestamente dicen que se lo encontró en la casa de su padre, que él había dicho que solo le había dejado deudas.
1: Lo que pasa es que para mí Horacio abre una situación donde entonces cualquier funcionario público que investigues te puede argumentar que se enriqueció con la tenencia de criptomonedas.
0: Exacto.
1: Y lo que pasa es que yo compré Bitcoin, ¿viste?
0: Porque aparte ahora bueno. sí vos podés demostrar, vos
1: y no
0: tenés
1: la
0: una
1: declaré.
0: Billetera...
1: Porque, perdón, digo esto, él sí afirma que fue un evasor, dice,
0: sí,
1: yo evadí.
0: Yo pero evadí. Es otra cosa, digamos. Pero yo no me enriquecí cosa. Ilícitamente, yo evadí.
1: Entonces dice, como yo evadí, que me investigue la justicia penal económica como evasor, no la justicia federal como funcionario corrupto. Porque si, claro, y ahí lo investigaría el juez dijo. Hoy lo investiga el juez dijo por ser jefe de gabinete y que la sospecha sea el de enriquecimiento ilícito.
0: Y por eso se había anotado en inocencia fiscal, de modo tal que no puedan ir hacia atrás.
1: Entonces él dice, no, que no me investiguen por funcionario corrupto. Por enriquecimiento ilícito, le dijo que me investiguen por evasor en la justicia penal tributaria. Entonces dice, claro, anda a cantarle a Garde, ¿no?
0: Mirá, todo de difícil comprobación. Yo no sé hasta dónde él tiene que demostrar su inocencia, porque
1: él
0: hoy
1: tiene,
0: en día.
1: Está obligado.
0: Claro, hoy en día vos podés mostrar, tengo una billetera cripto, hay un montón.

0: puedes elegir la que querés. Tenés los registros de cada transferencia. Vas y mostrás. Él lo que dijo es, no, yo lo hice todo cash.
1: Sí.
0: Yo le daba una guita a alguien, esa persona la llevaba, la invertía, después me la daban. Yo qué sé.
1: Él cuando
0: a mí me parece impresentable la declaración de
1: él cuando asume la función pública debería haber tenido en su declaración jurada los 600.000
0: porque
1: dólares
0: ya los
1: de la criptomovimiento. Según él dice, ya los tenía. Él los tenía, entonces los tuvo que haber declarado.
0: Y lo que me llama la atención es esto, ¿no? Que mucha gente que lo conocía decía que andaba con medias estiradas, que financiaba la compra de un traje en 12 cuotas, pero el tipo tenía más de medio palo cash en la casa, porque ni siquiera tenía una caja de seguridad. No, él la tenía guardadita en su departamentito.
1: Sí.
0: 600 lucas, pero hacía vida de ciruja. Y de golpe, según lo que él explica, ¿no? Según lo que él explica, vivía en un departamento chiquito, autos modestos.
1: Sí.
0: Con costumbres modestas, pero de golpe llegó a la función pública y dijo, ahora sí, es el momento de disfrutar toda la que hicimos en negro. Y como estamos en la función pública, qué mejor, ¿no?, que hacer todo este tipo de gastos. Total, nadie va a sospechar. Y empezaron los viajes de placer, los viajes de vacaciones que antes no hacía, la compra casi compulsiva de propiedades, reformas a más no poder, viajes en avión privado. Es raro, la verdad, qué bien hizo el presidente en sacárselo de encima.
1: Sí, y el otro capítulo además que quedó ahí dando vuelta y que también es un problema, no sé la magnitud, digo, ¿no?, al lado de la corrupción que hay en la Argentina, pero que es un problema, incluso ético, es esto de que usaba la, digamos, les hacía a los empleados figurar como que compraban electrodomésticos, colchones o compiste a su secretaria, entonces decía, bueno, ponemos tu tarjeta,
0: pero
1: que yo te doy el cash.
0: Esas
1: ¿no?
0: cosas, eso es casi un reconocimiento implícito de que él sabía que no podía gastar plata.
1: Claro.
0: Entonces le pedía a los demás que compraran por él y él les daba la plata en efectivo.
1: Sí.
0: Digamos, todo el comportamiento de Adorni, lamentablemente para Adorni, que lo inculpa.
1: Sí.
0: Actuó todo el tiempo como si no tuviera el dinero. Actuó todo el tiempo como si estuviera en falta.
1: Claro.
0: Actuó todo el tiempo como si no pudiera justificar ninguno de sus gastos. Y el problema era que era jefe de gabinete.
1: Sí, sí, sí.
0: No era un alien desconocido, un periodista. No, él era un jefe de gabinete. Y todas esas decisiones las tomó a sabiendas de lo que podía llegar a pasar. En el momento que él asumió, primero como vocero y después como jefe de gabinete, como funcionario público, sabía el riesgo que conllevaba sus actividades previas. Suponete que sí, suponete que había sido tocado por la varita mágica. Suponete que nos mintió a todos diciendo que no, que él no entendía nada de Bitcoin, se hacía el boludo, pero mientras tanto duplicaba o triplicaba el dinero, el capital inicial que supuestamente le había dejado el padre y que solo él obtuvo porque el hermano supuestamente no vio un mango de todo eso. Lo podía haber declarado. Es más, hubo un montón de blanqueos previos a los que él podía haberse
1: adherido
0: porque no tenía ningún tipo de limitación. Pero no, él prefirió seguir con la mentira durante muchísimo tiempo, ya como funcionario, y prefirió seguir con la mentira cuando le empezaron a señalar que se estaba comportando como un mentiroso. Entonces, la verdad,
1: obvio.
0: ¿Qué me queda por decir?
1: Además, fue tan burda todas las mentiras, fue todo tan poco creíble lo de Adorni que hacía que rápidamente, en dos segundos, quedaba desmentido. Viste, aparecía él mismo diciendo que no apostaría nunca al Bitcoin. Todo fue desmentido muy, muy rápidamente. Las refacciones. Todo lo hizo mal. Y incluso esto de tomarse 6 meses para explicar a la justicia cómo hizo la plata. Y por último, digo, para no hacer la larga, pero imagínate que todos los funcionarios que sean investigados por enriquecimiento ilícito digan
0: Bitcoin,
1: que
0: claro,
1: compraron criptomonedas y que se olvidaron de declararla cuando asumieron la función pública. Entonces, que quieren ser considerados como evasores y no como corruptos, ¿no? Entonces, sería ridículo. Todo el político que ingrese a la Argentina podría decir, yo me enriquecí con la criptomoneda, investigame por no haberlo puesto en la declaración jurada. No funciona así y yo creo que va a tener problemas en la justicia. Adorni está muy lejos, pero muy lejos de poder resolver situación de enriquecimiento
0: ilícito. Todo el mundo se sorprende con Adorni, pero Florencia acá tenía 5 palos verdes en el banco y dijo que los había hecho vendiendo a bondi. ¿De dónde sale esa pelotudez?
1: ¿Qué?
0: Que Florencia Kirchner hizo 5 millones de dólares vendiendo abono. ¿A quién se le ocurre?
1: No, es una ironía lo que dice.
0: Es una ironía, acá lo están tomando como cierto.
1: No,
0: el dinero que tenía Florencia Kirchner era parte del patrimonio que fueron acumulando Néstor y Cristina durante muchísimo tiempo. Claro. Muere Néstor, la mitad le queda a Cristina, 25-25 le queda a Florencia y a Máximo. En un momento Cristina, sabiendo que la justicia

0: justicia iba por ella, les lega en vida para que no le puedan sacar los bienes a ella. Entonces, Máximo y Florencia terminan repartiéndose casi el 99.9% del patrimonio de Cristina. Ahí está la explicación. El origen de ese dinero es de difícil, es de difícil comprensión. ¿Cómo se hicieron millonarios habiendo trabajado toda su vida en la función pública? Habían acumulado una serie de propiedades también, discutible, ¿no? En cierta forma, a gente sumamente endeudada por la 1050 en el sur, medio como que se fueron quedando esas propiedades, pero el salto patrimonial que hicieron de los departamentitos, entre comillas, que tenían, los hoteles y los departamentos en Puerto Madero y todo eso, y la plata física que le encontraron en la caja de seguridad, porque Cristina fue la que nos sometió a todos nosotros a... quien toca un dólar es un delincuente, el dólar solamente es para la producción... ¿Cómo va a haber un abuelito miserable que le quiere regalar dólares? Bueno, lo primero que hizo Cristina cuando Macri logra levantar el cepo que había metido el gobierno kirchnerista, transformó gran parte de sus plazos fijos en dólares. Y esos son los dólares que tenía Florencia en su caja de seguridad.
1: No, yo digo, si te indigna la corrupción, te indigna siempre, sea con Florencia Kirchner o con Adorni, más allá de la magnitud de lo que se robó cada uno, ¿no? Te calienta la cabeza, porque además tuvo 8 meses jefe de gabinete, lo dejas 4 años.
0: El tema de Adorni era que a todos los trataba como unos boludos. Ustedes son todos unos boludos, ustedes son todos unos corruptos, ustedes son esto, ustedes son lo otro. ¿Y vos qué eras, Adorni?
1: Sí.
0: Un mentiroso, básicamente.
1: Mentiroso serial.
0: Un mentiroso.
1: Mentiroso serial.
0: Mentiroso. Después, todo lo que están investigando, pero para empezar... Un mentiroso.
1: ¿Qué sabes de Patricia?
0: Se picó durante el fin de semana.
1: Se picó, ¿no?
0: Se picó un poquito más.
1: Sí. Se picó, sí. Tengo entendido que no se ve con Milei en estas horas que estaba la reunión de la mesa política. No sé si
0: hubo... ¿Distanciamiento decís que hay?
1: No sé, yo creo que va a intentar. Ella, en la entrevista que dio ayer en La Nación, dio a entender como que sí, no le gusta que la tomen por tonta, ¿no?
0: Ah, sí, obviamente.
1: Pero está alineada al gobierno, no es que no dijo nada fuera del libreto oficial, solo que esto de la discapacidad no pasa, así como está, no pasa. Es más, hay una frase interesante donde ella dice, yo ya lo había dicho el año pasado, ya había advertido que no pasaba uh-huh. esta ley y efectivamente no pasó, ¿no? Que es lo que argumenta Patricia Bullrich respecto a este capítulo.
0: Yo creo que ahí el secreto es quién... siente Patricia que le intentó tomar por tonta. Porque ahí está el tema, ¿no? Patricia dice, tuvimos un montón de reuniones, podían haber dicho, podían haber avisado, se podía haber conversado, pero de prepo nos metieron esto y lo descubrimos cuando yo estaba en la calle. Cuando dice, no me gusta que me tomen por tonta, ¿a quién señala? ¿Quién es? Porque ahí está el tema de a quién está señalando.
1: Yo no sé si va directo al Ministerio de Economía.
0: ¿El Ministerio de Economía?
1: Y me parece que es el que pone, ¿no? El que impone las...
0: Porque, por otro lado, es el ministro de Economía. El ministro de Economía es el que chequea absolutamente todos los artículos. ¿Cuántas hojas tiene ese presupuesto? Debe tener cientas.
1: Sí.
0: Cientas.
1: Obvio.
0: ¿A alguien se le escapó la tortuga? ¿Alguien lo metió? ¿No chequearon? ¿No vieron? ¿No calcularon el impacto que podía tener una medida de esas características? Yo no sé, yo creo que el ministro de Economía, quiero creer que es como una especie de CEO de las empresas, está en las grandes decisiones, pero no debe estar en renglón por renglón. La gente que debió haber hecho ese renglón por renglón, la gente que debió haber identificado un posible conflicto en ese artículo o en esa cuestión vinculada a los discapacitados, ¿hizo sonar alguna alarma? Ahí debe estar la calentura de Patricia, porque no puede pasar... muchos filtros, salvo que haya sido una cuestión voluntaria de, bueno, que pase. Pero...
1: Yo ayer hablé con Luis Juez en TN, con el senador.
0: Claro, él lo toca mucho
1: ese tema. Y él dijo, no, esto no pasa. Y además dijo que había hablado con Bornoloni, el jefe de la bancada de diputados, y que Bornoloni le había dicho, no, la idea del gobierno es avanzar a que discapacidad no sea más una emergencia, pero no hacer recortes. Uh-huh. Entonces estaba bastante caliente también Juez y decía que no iba a pasar. O sea, no era como volver a insistir sobre algo que ya había fracasado.
0: Sí.
1: Así que también se volvió crítico a esta idea, sin despegarse, ¿no? De uh-huh. Milei ni del gobierno, pero sí decir esto así no va a pasar, no lo vamos a acompañar. Imagínate, ya tenés a Patricia o a Juez, ¿no? De la Libertad Avanza o de los aliados. Uh-huh. Votando en contra, imagínate ir a convencer a otros para tener el número. No hay manera de que pase en el Senado, ¿no?
0: Y ya ella venía medio como caliente por todo lo que pasó con la ley de tierras, que medio como que nadie salió a bancarla y le pusieron a ella por la cara y después se fue todo para atrás, digamos.

0: Acá, sí. acá Germán está aportando un poco de información de la entrevista. Yo no la pude ver, pero dijo que no habló con Milei, porque el presidente tiene su agenda personal, claro, está claro, con otras cuestiones, esto sí. más una agenda económica. Así como yo pienso que el ministro de Economía no está en cada renglón, el presidente obviamente no está en cada cuestión del presupuesto. Hay una bajada de línea, hay unos objetivos, hay que intentar cumplirlos, pero no creo que haya tensión entre Milei y Patricia. Después de lo que fue esa elección durísima en el 2023, creo que hay una confianza y un respeto mutuo. No creo, creo que es una de las relaciones más... más persistentes, más durables y más sostenibles en el tiempo, sí. creo que la de Milei y
1: a mí me quedó claro que Milei no se quiere pelear con Patricia.
0: No, de ninguna manera.
1: Si no lo hubiese sacudido, y todo lo contrario, bajó 10 cambios. Milei dijo, a mí también me gusta la canción de Lali, no pasa nada.
0: Sí, ¿te acuerdas?
1: Por
0: cuando,
1: lo menos públicamente, ¿no?
0: Bueno, cuando Patricia dijo, Adorni tiene que explicar sí. las cosas, y Milei dijo, bueno, sí, estamos de acuerdo. Ella spoileó sí. algo que nosotros dijimos que él tenía que explicar. O sea, yo creo que Patricia cumple varias funciones. No le gusta que la tomen por tonta. Ella debe haber dicho pelotuda, porque es sí. picante a la hora de hablar.
1: Sí, sí,
0: no
1: sí,
0: me gusta
1: sí.
0: que me tomen por boluda. Pero me parece que también actúa como válvula de escape. Cuando algo está a punto de, viste, esas ollas que tienen una válvula de presión que de golpe hace, viste, la silba la pava, bueno, me parece que ya, me parece que sí, Patricia bueno. hace la silbadora así como shh, para sí, que sí. descomprima un poco.
1: Claro, y que no explote. Y que no detone. Sí, sí, sí. sí.
0: Y sí
1: bueno.
0: Sí. Che, ¿qué más? ¿Qué
1: y el otro capítulo
0: ¿qué tenemos?
1: Que hay que seguir es el tema del viaje de Milei a Nueva York, porque, claro, se da en el marco del tema Malvinas. Viste que en la Asamblea General de Naciones Unidas todos los presidentes argentinos van ahí y reclaman la soberanía de las Islas Malvinas.
0: Sí.
1: Yo no sé si en este, y Milei lo hizo en los discursos anteriores en la Asamblea, pero claro, este año es como distinto, ¿no? Porque... hay un discurso mucho más fuerte sobre el capítulo soberanía. Está el tema de impedir, digamos, que las empresas petroleras extraigan petróleo offshore o pesquen en la uh-huh. zona, con lo cual, digo, me parece que el capítulo habitual de todos los presidentes argentinos que van ahí y reclaman la soberanía de las islas, puede haber un condimento extra el miércoles. Creo que el miércoles a la mañana, a las 11 de la mañana, es el horario en el que Milei va a hablar como
0: presidente. Sí, y también lo que nos pasaba muchas veces era que estábamos solitos. Estábamos solitos ahí, había un par de países, por ahí estaban en una situación similar.
1: Puede seguir pasando.
0: Acá puede ser que aparezcan otros países más importantes. No creo que Israel nos deje solos en esta, no creo que la delegación americana nos deje solos.
1: Uh-huh. ¿En qué sentido nos deje solos?
0: No creo que sea un auditorio vacío, como pasó muchas veces.
1: Yo miré los que hablan antes y después era raro. Me acuerdo los países, pero era medio... Sí.
0: No, a ver, ahí es una forma de
1: pero
0: saber,
1: no importa,
0: ¿viste? Porque
1: el
0: buenas
1: reclamo,
0: intenciones, tweets
1: el discurso,
0: y todo
1: aunque
0: eso.
1: Aunque no esté nadie ahí, lo haces igual y puede ser
0: no,
1: duro.
0: Por supuesto, pero una cosa es estar solo y otra cosa... Es como, ¿viste cuando se muere alguien y por Twitter lo despide mucha gente y en el velorio no hay nadie?
1: Sí.
0: No, la gente que realmente te quiere va a despedirte en el velorio o está ahí presente.
1: Sí.
0: Vamos a ver cuánta de la gente que dijo, sí, te aguanto, frente a
1: va
0: todo el mundo va a dar el presente. Y, porque es una forma diplomática, es un mensaje diplomático, quién te acompaña
1: estar
0: y quién
1: no.
0: Ahí.
1: Sí. Lo que digo es un viaje distinto porque se da en medio la tensión con Gran Bretaña por el tema Malvinas, ¿no? Este de Milei a Nueva York.
0: Gran Bretaña tiene sus problemitas también, está con unos quilombos marca cañón en este momento.
1: Totalmente.
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0: 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Bueno,
1: Mirta
0: que
1: está bien, ¿no?
0: Mirta está...
1: Está mejorando.
0: Está un
1: el último parte
0: mejor,
1: médico de hace un ratito nada más.
0: ¿Qué
1: lo
0: dice
1: leí? Decía que estaba evolucionando favorablemente, que había visto a la familia, lo
0: mira
1: cual para mí es un indicador muy positivo. Si vos ya recibís visitas, quiere decir que estás mejorando. Así que
0: una
1: parece que hay
0: neumopatía parece que tuvo, que es una cosa un poco más compleja que una neumonía, o es una neumonía con cosas, con dificultades.
1: Claro, más compleja que la bronquitis con la cual fue internada la semana anterior. Pero por eso, el parte médico de hace un ratito dice que está bien, evolucionando favorablemente, y además esto de que está recibiendo a familiares, con lo cual eso es muy positivo. El próximo parte médico lo van a dar el miércoles recién.
0: O sea,
1: va a haber un silencio
0: Esperemos
1: mañana y pasado.
0: Esperemos que evolucione todo.

0: Mucho impacto y mucha repercusión con respecto a la muerte del hijo de Cindy Crawford.
1: Ah, sí.
0: Cindy Crawford tiene dos hijos, una chica, un chico. La chica es una de las nuevas estrellas de la generación de la moda. Y tenía un hijo también que había trabajado como modelo, sí. Que hacía un tiempito habían contado, y él había reconocido que tenía algunos problemas de salud mental. Su hermana también dio a entender que era una situación que entre familiares estaban conteniendo, se hablaba de que estaba internado, y trascendió la imagen que internado y todo murió.
1: Sí.
0: Y no ha trascendido la
1: razón,
0: el motivo.
1: Pero el problema es salud mental.
0: Él parece que tiene esa mezcla de salud mental con consumo problemático de drogas. Mm. Entonces esa combinación lo había... Pero vos fíjate cómo...
2: Es un clásico, viste, de Hollywood y de artistas internacionales, el tema de los hijos con consumo problemático de droga, sí, ¿no? Es como una... Sí. Supongo que será algo para todos tienen que tener en cuenta, obviamente, esto, pero sobre todo, artistas internacionales, como que fuera el clásico, viste.
0: Y ahí tenés un poco de mucha plata, mucho acceso a cosas y también mucha visibilidad. No te puedes tirar un pedo que todo el mundo se entera, digamos. Bueno, siendo hijo de una mega estrella y un mega millonario, como creo que se llama Randy Gerber, el marido de Cindy Crawford. Pero al mismo tiempo, vos fíjate cómo, con todo ese dinero del mundo, con todo el acceso a los mejores especialistas, a veces no alcanza. ¿Cómo algunas situaciones vos decís, si no lo resuelve ella, quién?
2: Sí.
0: ¿No? Debe ser una situación así como de mucha impotencia. Es decir, tengo acceso, digamos, le debe haber pasado también a Messi en algún momento, ¿no? Esa cuestión de, sí, soy el tipo más famoso del mundo, soy megamillonario, tengo acceso a todo, pero no puedo conseguir que se cure mi papá. No puedo conseguir que se cure mi hijo.
2: Sí, total.
0: Debe ser una situación muy difícil, súper difícil.
2: Bueno, Messi, que ha sido en eso también, ¿no? Está siempre ahí presente, sí. Entrena también. Por ahí también eso es parte, ¿no? Del laburo para que no te pase esto de las adicciones y demás, ¿no? Sí,
0: probablemente. Pero bueno, tema dificilísimo. 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
0: Por Dios. Che, ¿los afectó el corte de luz? ¿No?
2: No,
0: Ciudad de Buenos Aires, mucha gente. Sí. No perdonó a ninguno de los dos.
2: 60.000, más o menos.
0: Qué bárbaro. Y sí. Identificaron.
2: Aparte el horario sábado a la noche, viste, están todos cenando.
0: Matar.
2: Se salvó el partido de River que estaba jugándose en ese momento. Se salvó por ahí.
0: No afectó la zona o tenían un generador. No, lo hubiera venido. Puedo decir que lo hubiera venido bien. Esas cosas a Majul no se las decís.
2: Y ganó Huracán 2-1, ¿no?
0: Qué bárbaro.
2: Hablaban de multas por parte del ENRE para las empresas por los cortes que hubo el sábado de la noche, ¿no?
0: Mira, ¿dónde habrá estado todavía? Nunca se sabe, ¿viste? ¿Qué pasó? ¿Dónde estuvo? Vos en tu casa tenés un corte de luz y lo primero que tenés que saber es dónde fue para que no se vuelva a generar, ¿no? Te salta la térmica. Si vas y prendés cada vez que se traba. No arreglas nada, tenés que ubicar el origen.
2: Complicó un poquito el comercio, ¿viste? El local de la pizzería, que sábado a la noche tiene que estar repleto.
0: Literalmente gran parte de la ciudad a oscuras.
2: Sí, fue raro.
0: A oscuras, la verdad, no estamos preparados, no hay plan B, lamentablemente no hay plan B.
2: Y además que uno ahora paga los servicios lo que vale, ¿no? Muy, está en eso, está muy cerca.
0: Supuestamente ya, ¿no? Supuestamente.
2: Y corre más rápido, ¿no? El aumento de servicios públicos que la inflación.
0: Es verdad.
2: Siempre terminan todos los meses por arriba, ¿no? Para recompensar.
0: A mí la prepaga me invocó por arriba de la inflación.
2: Sí, también.
0: Porque hasta ahora venían.
2: Creo que venía. Viene, el mes que viene también, 2,4.
0: ¿En serio?
2: Octubre 2,4. Raro, ¿no?
0: Y aparte, ¿qué?
2: Porque la inflación del mes pasado fue 1,7.
0: Sí.
2: 2,4. Aduce mucho aumento de remedios. Es cierto, los remedios están por las nubes. Bueno, hablan bastante de esto, ¿no?
0: Habrá que ver qué está pasando.
2: Me hiciste, ya que dije remedio, me hiciste acordar que esta semana en el Senado tratan la ley de patentes.
0: Es
2: un reclamo fuerte de hace muchísimos años de Estados Unidos y que, bueno, hay lobby, pelea de lo que significa que haya ley de patentes para el tema de medicamentos, ¿no? Porque uh-huh. esto puede impactar en muchos laboratorios nacionales. Y están las dos campanas, ¿viste? Lo que te dicen, van a aumentar más los remedios con la ley de patentes, claro, lo que te dicen, que, no.
0: No, nada que ver. Vamos a ver. Pase lo que pase, siempre terminamos garpando nosotros. Pase lo que pase, siempre terminamos garpando nosotros. Buen programa, Franco.
2: Bueno,
0: nos quedamos escuchando Mercurial y 107.9.
2: Sí, señor, que tengas buen lunes.
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1: Hola a todos, ¿cómo andan? Bienvenidos, se buen lunes, feliz día de la primavera, 21 de septiembre. Gracias por acompañarnos. Hasta las 4 de la tarde hacemos Mercuriali 107.9. Bienvenidos, welcome to the radio. ¿Cómo andas, Vani?
2: ¿Bien? Bien, muy bien. Hola, ¿cómo andan?
1: ¿Cómo están?
2: Muy bien, bueno, feliz que llegó la primavera.
3: Sí, yo tengo unos plátanos atravesados en la garganta, pero después de las cuantas toses se me van a salir.
1: Sí, entraste puteando los plátanos.
3: Ya sí, no, es que sí. Para los alérgicos es una época complicada.
2: Yo pensé que nos esperaban con flores.
3: Ah, bueno, sí. No, todo no se puede. No, todo, yo pensé que me iban a esperar.
1: ¡Producción! Ah, dice la producción.
3: Bueno,
1: yo compré a quien le tenía que comprar.
3: Tiene razón. Yo pensé que también me iban a esperar con flores en casa porque también es mi aniversario el 21 de septiembre. Pero
1: serio?
3: No me acordé.
1: ¿Cómo no te
2: acordás?
1: ¿Aniversario de casado? De que están juntos.
3: 29 años cumplimos.
1: Qué lindo.
3: Hermoso.
1: ¿Cómo no te acordás?
3: Y pues no me acordé. Vino Pablo y me con un mate a la mañana me despertó porque me desperté más tarde porque Luqui no fue al colegio. Viste que no tiene asueto. Y me dijo, feliz aniversario. Y dije, ay, es cierto.
1: Ves que él es un divino. Dios mío. Él se sacó la grande. Vos sos un desastre.
2: Miralo a Tommy.
1: ¿Qué haces, Tommy?
3: Está lleno de plátanos. Está con plátanos. Con plátanos en la cabeza.
1: Por favor, hacer un primer plano, Tommy. Me vuelvo loco.
3: Tiene un plátano enganchado en el pelo.
1: Plátanos en el pelo. Es que encima hay un viento.
4: Lo detesto.
3: Claro.
1: Tremendo.
3: Y porque la primavera es ventosa.
1: Escúchame, Maru está malcriada pidiendo flores.
3: ¿Quieres flores?
1: Dame café. Te trajo Maru. Café, Tommy. Mirá,
2: me trajo café.
3: Feliz primavera, feliz café.
2: Ya yo dije, bueno, nos van a traer flores acá el equipo café. Femenino.
4: Tenés que tener un chongo para que te traiga flores.
2: Ser, los amigos también te pueden regalar flores.
4: Nah, que el amigo que te lleva flores es porque te quiere.
3: Claro.
4: Sí, es difícil.
1: Wow. Bueno, claro. Está bien, ahora vamos a hablar de las flores en un ratito. Hoy vamos a hablar de flores, de plantas, Maru, ya que.
3: Sí, dale.
4: Yo el otro día compré flores, ¿se acuerdan que mandé en el grupo?
1: Y alerta.
4: Tres doritos me duró.
3: ¿Por qué?
4: Pues ya están for five, ya las tengo que renovar.
3: Sí, obvio, bueno, las flores. Es que las flores no.
4: ¿Aguantá?
3: Son muy perennes. Se mueren rápido.
4: No, al contrario, perenne es que se van
3: a que no
4: frío
3: duerme.
4: Y calor.
3: A que, bueno, no es perenne. No son perennes, todo lo contrario, son antiperennes. Bueno.
4: Una temporada, digamos.
2: Vani, te preguntas si te estuviste revolcando.
3: No, a él, por los plátanos en la cabeza.
4: No, me estuve revolcando.
3: No, es el viento que se lo deposita en el pelito.
4: Tres veces pasé la escoba en dos horas el otro día en la terraza.
3: Ay, no sabe lo que va a hacer adentro ahora.
1: Es que ya dicen, viste, los anarquistas que el tema del viento es clave para... Por eso viniste así, entraste. Los dos entraron, fíjate, Tommy con los plátanos y vos también.
3: Y aparte estoy congestionada. Claro, porque me congestiona la alergia. Es tremendo. Pero bueno, ¿qué se le va a hacer tan linda la primavera?
2: Capaz hoy a la noche te esperan con algo.
4: A mí no me da alergia.
3: No creo.
2: Claro.
1: Y bueno, sorprendelo vos, Vani.
3: No, tampoco. 29 no? años, ya está.
4: Dale,
3: chicos,
4: Vani.
3: Son un montón de
4: ponete
3: años.
4: Ponete una ropita interior floreada.
3: 29 años.
4: Feliz primavera. Claro.
3: Sí, me voy a ir con un floripondio.
2: Con una margarita ahí abajo.
4: La
3: me voy a poner un floripondio.
1: Ahora que echaste lomo, laburaste todo el año en el gimnasio.
2: Sí.
1: Todos los días echaste un lomazo.
3: Lomazo.
1: Esperalo esta noche con una ropita.
2: Con un floripondio.
1: Habli. A media luz, aparte.
4: Un body painting floreal.
1: Para que te vea.
4: Comestible.
3: Sí, claro. Ahí estoy yendo. Esperame que estoy yendo a ponerme la ropita.
2: Claro, Vani, tenés que.
1: Vamos, pero vos no escuchás los consejos de nadie.
3: No, no, no. No
2: le importa.
3: Ya no estoy para allá, no me interesa.
1: Pero. Escúchame, en la vida hay que escuchar los consejos. Hay que abrirse, hay que ser más receptiva.
4: Estuvo romántico en el fin
1: de semana. Vos sos una persona receptiva.
2: Me acabo
1: de
2: acordar eso.
3: Claro, vos tuviste aniversario. Festejamos cerquita en realidad,
4: ahí.
3: Pero vos hiciste lo que hay que hacer.
4: Sí.
3: Yo te dije que te iba a ver la foto tuya en algún hotel, en algún coso, ¿viste?
1: Sí, me ocupé.
3: Te ocupaste.
1: Me ocupé.
3: Y vi en la tierra todo ahí, diste una señal de vida aparte que no estabas internado, ¿te das cuenta?
1: Me escribe igual.
3: Te siguen escribiendo, no te la puedo creer. Y la pasaron linda con
1: Mica. Me escriben a mi mamá, también las amigas, para ver cómo estoy.
3: Ay, pobre.
1: Sí.
3: Horrible.
1: Sí.
3: La pasaron linda, ¿no?
4: Está mejor.
1: Muy lindo el fin de semana.
4: Bueno, estás mejor.
1: Sí, perfecto.
4: Ah, bien.
1: Estás mejor. Sí.
3: Claro,
1: bien.
3: Sí.
2: Está sonriente.
1: Estoy sonriente.
2: La vida le sonríe.
1: Necesito hablar con Ale Cazar. ¿Cuándo sale?
3: Partidazo, lo vi en vivo y en directo.
1: Aparte,
3: cuando empató Tigre, dije, cagaste. Ahora, ¿sabés qué? Qué feo. Digo, no, aparte, faltando 4 minutos, digo, dale. Todo terrible.
1: De furia.
3: Y 3 minutos después, pingui. El gol del triunfo.
4: Se nos pusieron
3: Sobre la hora. Genial. Genial, espectacular.

0: Le hicieron primer plano una plateísta, una señora rubia, que cuando hace el gol Tigre empata, empieza a putear
1: de una forma.
0: Un minuto y medio después hace el gol Vélez y se abraza.
1: Y tiene claro,
0: la sonrisa.
1: Vamos arriba, vamos, claro, vamos Vélez.
0: Te quiero mucho, sí, ¿viste? A los mismos jugadores a los que puteaste un minuto antes ya los amás.
1: Bueno, a ustedes le pasó lo que a nosotros nos pasó al revés.
0: Sí,
1: ¿no? A River la puta madre. Yo soy de putear y no paré de putear. Qué difícil.
0: Qué difícil.
1: Tiene razón. Nunca me voy a dudar de la
0: de Ale Casado.
1: Ale dijo
2: del oráculo.
0: No sé cómo sacó que River. Yo pensé que
2: River. No, dijo que
1: ganaba Huracán. Dijo que íbamos a arrancar ganando nosotros, cosa que no pasó igual, pero bien.
2: Ah, bueno, listo, ya está entonces.
1: Pero siempre la pega, no pifia nunca.
0: No, era terrible. Un batacazo. Que ganara Huracán en el Monumental era raro. Aparte, River jugó mejor. Jugó mejor. Muy bien.
2: Sí, vale, estábamos mordiendo a ustedes los tobillos.
1: Dos pelotas.
2: El anual.
1: Sí, justamente dos pelotas de mierda y sí, bueno, sí, pero te
0: dos
1: hicieron
0: dos pelotas,
1: gol.
0: Tal cual. Dos pelotas de Huracán y te liquidaron la
2: pelota. Beltrán.
1: Tremendo. Beltrán está raro. Mm. Sí.
0: Bueno, es buen lunes. Lo queremos tempranito a Chiqui Casar hoy. 1:30. Che, hablando del tema primavera. Sí, va a estar Cami Españolo para hablar de las flores.
3: ¿Cómo festejaban la primavera ustedes cuando eran chicos?
0: Día del estudiante. Todo. Tengo poco recuerdo del día del estudiante.
1: ¿En serio?
0: Sí.
1: No, yo hacía mucho picnic.
3: Claro.
0: Yo no me acuerdo tanto.
1: Picnic, ahora no se hace tanto picnic, ¿viste?
3: No, hoy no. Pero en mi época sí.
0: No hay, ¿no? Yo no vi en la tele.
1: Hace unos años era un quilombo Palermo, me acuerdo que dejaban una mugre bárbara, todo, pero es como que se dejó de hacer, ¿o no?
2: Ya no hay muchos pibardos en la plaza. Pues se la pegan en la pera la noche anterior.
1: ¿Vos
2: decís? Porque como no cursan, hay joditas.
0: Es más la noche. Pues, el mío está de viaje de egresados, así que...
2: Claro, también.
0: Tremendo.
2: También. Ah, mirá, está...
0: Está con tu hermano.
2: Con mi hermano, mirá.
0: Por ahora todo bien, si no te llamo.
2: Todo
1: obvio.
2: Flama.
0: Bien. Pues contemos que el hermano de
2: Tommy... Está en la playa.
0: Trabaja en una de las empresas más importantes.
2: Oh,
0: es una locura, pará, en algún momento hay que hablar de eso. Es una locura.
2: ¿Que tu pibardo tengo mi hermano?
0: No, que es una locura
1: lo que
0: la
1: le hacen
0: empresa.
1: Hacer.
0: Lo que creció.
2: No, es tremendo.
0: La cantidad de pies que manejan.
2: Y más. Porque además siguen abriendo destinos en el mundo.
0: Claro.
2: No,
0: creció mucho la empresa.
2: Ahora toca temporada de Punta Cana.
3: Qué bien.
0: ¿No podemos ir a laburar con tu hermano?
2: Es una gloria. Bueno, sería hermoso. Estaba medio año afuera en la playa.
0: Claro.
2: Tiene mucha gente. En Brasil o en Punta Cana.
0: Mucha responsabilidad también, ¿no? Ojo, llevar chicos.
2: Y están abriendo Miami.
0: Viaje de Estados.
1: Bien.
0: Ah, sí. Pero que los chicos van a ir de viaje de Estados a Miami.
1: Y el que puede,
2: hay mercado para todo.
1: Mercuriali.
0: Claro.
1: El que puede,
2: Sí, Punta Cana te sale casi lo mismo.
0: Pero sí, pero no sé si es un destino de joda Miami para los chicos, ¿sí?
2: No mucho a la noche.
0: Por eso,
2: no mucho a la noche, pero bueno, organizás otras cuestiones. Viste que si te vas a Miami, le decís a las pibas, vamos de compras y qué sé yo.
0: Ah, más shopping, claro.
2: Porque allá sos menor hasta los 21, si no estoy mal.
0: Sí, no puedes tomar alcohol.
2: No puedes tomar alcohol.
0: No puedes comprar alcohol.
2: Es un poco más restrictivo, pero eso sería como, por lo que me contó, una idea de viaje un poco más acotada.
0: Es una idea por ahora.
2: Para tipo compras y demás.
0: O sea, estás contando una intimidad de la empresa.
2: Ponele.
1: Bueno.
0: Está muy bien.
2: Porque justo estuve hablando el fin de semana.
0: Porque están haciendo Cancún, Puerto Seguro.
2: Cancún, Puerto Seguro, Bariloche. Claro. Y quieren abrir
0: Miami.
1: Qué lindo.
0: Pero aparte los tipos te llenan aviones, no es que te llevan un grupito de 20 a...
2: Estuvieron muy complicados.
0: Llenan aviones.
2: Porque en su momento, con el tema del dólar...
0: Claro. Claro, ahora tiene estabilidad. Ahora saben qué pueden hacer y qué no pueden hacer.
2: Y están muy cerquita de sacar pagos. Ya lo tuvieron en su momento, pagos en cuotas mensuales. Claro. Volver nuevamente a ofrecer esa posibilidad.
0: No, yo pagué todo en cuotas.
2: Ya lo están ofreciendo entonces.
0: Cuota por mes.
1: Mira.
2: Armó. ¿Pero en pesos?
0: En pesos los primeros y en dólares. Pero mitad y mitad.
2: Entonces ya
0: y no me cambió. Eso. Para mí fue lo mismo, aparte, todo el año. Un año pagamos.
2: Claro.
0: Y estuvo bien porque es una manera de que te alivie un poquito.
2: Total. Total.
0: El pago de esto.
2: Bueno, espero que la pase muy lindo.
0: Pero claro, ahora tenés previsibilidad para que no se te vaya todo el demonio. El temor antes era una locura. No sabés cómo haces para prever.
2: Y el demás habían bajado bastante los viajes afuera y demás porque la gente no podía hacerse los dólares para
0: pagar. Claro, y te viene una devaluación y te quedaste con... ¿no?
2: Te mata.
0: Si sos una empresa seria y no querés dejar a la gente abajo. Porque
2: totalmente.
0: También te acordás que hubo varias agencias de turismo y de turismo estudiantil que también terminaron complicadas.
2: Se cayeron muchas.
0: Claro, sí. Y muchas se cayeron por esto que te digo, pues no tenés manera de ser previsible. Pero bueno, estamos con la primavera. La tenés a Cami, ya vamos con Cami Españolo para ver cuánto cuesta regalar flores. Hola Cami, ¿cómo andas? Buenas tardes.
4: Hola, Buenas tardes, Franco, para vos y para todo el equipo. Feliz día de la primavera para todos. ¿Y en qué lugar es mejor que festejar la primavera? En una florería. Estamos en Florece, en José Acuña de Figueroa, al 500.

0: 500 en el barrio porteño de Almagro. Tienen las mejores flores, te podría decir, al menos de la ciudad de Buenos Aires y me animo a decir de la República Argentina. Mirá la variedad, aquellos que están conectados por YouTube, de tipos de flores, de ramos, de colores, de aromas. Bueno, la verdad es impresionante la cantidad que hay, la oferta que hay, y te digo, la fila para retirar las compras. Cola, ahora mirá. Vamos a ir un ratito afuera. Hay fila. Fila de Rappi, de delivery, para poder venir a buscar los ramos de flores y llevarlas después a cada uno de quienes compran por aplicaciones de delivery. Pero estamos con Raúl, que es el dueño de la florería, que nos va a poder contar, bueno, ¿cómo vienen las ventas? ¿Qué es lo que más se llevan? Y, por supuesto, veo furor por las flores amarillas.
1: Sí, se impuso hace 3 años y sigue y sí. Bueno, es una novedad acá con el tema de Floricienta, ¿viste? Los chicos, todos los chicos jóvenes, amarillo. Así que bueno, pero después tenemos los clientes de toda la vida que llevan de todos los colores, ¿no es cierto? Ahora te voy a mostrar un ramo que lleva un cliente de 2 docenas rosas rojas, fíjate cómo sale elaborado, ¿no? O sea que hay de todo, para todos los gustos.
0: ¿Cómo vienen los precios? ¿De qué precio parten y cuál es el más caro?
1: No, el precio, o sea, por decirte algo, está igual que el año pasado, y algunas cosas menos. Tema dólar, estamos igual, así que gracias a Dios se mantiene. Tenemos importado porque acá, por ejemplo, el nacional no entra en la rosa, por decir algo, ¿no? Es uno de los productos. Los demás tenemos de todo, ¿no es cierto? De acá del país. Pero ya te digo, el tema de la rosa no, porque Ecuador y Colombia mandan al mundo. O sea, vos vas también en invierno a Europa, Estados Unidos y también consumís de esos países, ¿no es cierto? Las pasa a todos. Y tiene mentalidad exportadora.
0: Muy bien, perfecto. Y había una promoción, por ejemplo, de ramos económicos y sí, otros un poco más caros.
1: Claro, nosotros tenemos unos ramitos de 10.000 pesos.
0: Mostrámelos, a ver, vamos a verlos.
1: Acá afuera, en la calle, por ejemplo, que la gente para apuradita y se lleva un ramito de 10.000 pesos.
2: Bien, Luquita.
1: Armadito, en todos los colores.
2: Claro.
0: Está bien, ¿eh? Todos los colores.
3: Está
0: bien.
3: Sí, está muy bien.
4: Las fresias.
1: Eso estamos en la calle y de paso, mira la cola de delivery que hay allá esperando para.
0: Hay media
5: Pero no está midiendo Cami. Ahí.
0: Por radio, les... Sammy.
5: En Pedido Ya no lo está midiendo Cami. La gente está comprando flores por Pedido Ya.
2: A ver,
6: ¿Puede ser que vi un ramo como de flores amarillas en forma de corazón ahí adentro?
0: Había un ramo de flores amarillas con forma de corazón. Hay distintos tipos de ramos con flores amarillas.
6: Ay, mira qué lindo.
2: Qué lindo.
4: Le gustó, Maru.
6: Sí, me encantó.
4: ¿Cuánto cuesta? El corazón.
5: Igual parece medio para un velorio.
0: 65.000.
2: 65 lucas.
5: Lindo.
0: Acá tenés otro tipo con algunos girasoles.
4: ¿No? Ay, qué lindo los girasoles.
2: Me gustan los girasoles.
4: Me encantan los girasoles.
1: 45.000 pesos.
0: Bueno, 45.000, 65.000. Quedás súper bien si tenés un presupuesto más alto. Y si no, llevas el de 10.000, que también está muy bien.
1: 35, 25. Acá tenés de todo. 35 ahí. Orquídeas de 60, de 50, de 40, de 30. Hay de todo precio. Todo el mundo se puede hacer. Porque acá tenés un ramito bien elaborado, si nos damos vuelta un poquito, de 15.000 pesos.
5: Ya, mirá, maneja el tipo.
1: O sea, un girasol.
4: Todo.
2: Sí, pero tiene bien armado igual. Muy bien. Así que,
6: hermoso.
2: Esto labura bien,
1: ¿eh? Hortensias, delfinio, que empezó ahora, el azul ese y violeta.
4: ¡Ay, qué lindo!
5: Muy lindo, violeta.
0: Hermoso.
1: Superfina, tenés lilium, tenés rosas sembradas, que es un poquito más grande que la rococó.
0: ¿Qué está haciendo el ticket promedio? ¿Qué es lo que lleva a la gente? Más allá de que tenés de todos los valores. Por lo que
1: está en 25, una cosa así, lo que es delivery, sale con un florerito incluido.
2: ¿Mirá?
1: La gente pues dice, tengo el ramo y no tengo el florero. Nosotros se lo damos con el florero.
5: Cami.
0: Espectacular, muy bien pensado.
1: Claro, lo único que tiene que poner es la agüita.
5: Cami, ¿le podés preguntar estimativamente cuánto está vendiendo presencial y cuánto en delivery, en porcentaje? Así como para asustar un poquito a Cami.
0: Última preguntita, ¿cuánto se vende presencial y cuánto en por mercadería, por delivery? Porque me estabas comentando últimamente el peligro, digamos, de que se fundan los locales.
1: Sí, se está incrementando cada vez más, te digo la verdad, esto es el tema de la gente. Por ejemplo, un día como hoy, que no da ganas de caminar un poco porque se siente frío, si está un poquito soleado la gente sale, y también digamos que es lunes, ¿no es cierto? Esperamos la tardecita, noche, que ahí el que va a parar la casa pasa por acá con el auto y lleva. Pero a esta hora están trabajando, entonces, o no puede pasar por acá, llama y ya cumplió por lo menos, ¿no? Porque yo digo, una florcita hay que llevar, lo que sea, pero a las damas hay que regalarle una florcita. Son muy pocas, creo que el 1%, ni llega el 1% que no le gusta una flor. Ya

0: mí para que ustedes puedan ver la fila. No estamos mintiendo, es impresionante. Esto es la salida del local para que puedan ver.
1: Puros delivery, mirá.
2: ¡Qué tremendo!
1: ¿En qué barrio estás?
0: Media cuadra de fila. Esto es Almagro, chicos. Francisco Acuña de Figueroa.
2: Che, no pensé que se compraban flores así por...
3: Y está muy bien, las compras y te llegan y las entregas ahí al toque, está muy bien.
4: Mirá toda la gente, la fila de delivery.
2: Che, es tremendo, mirá, da la vuelta.
3: Da toda la vuelta a la cuadra. Mirá.
1: Che, ¿no pierde mucho tiempo el delivery? ¿Es negocio cuando tenés que esperar así tanto? Pobre, me da pena, ¿no? Porque estás una hora para entregar un pedido.
4: Pero,
0: ¿no? Miren, si quieren, le pregunto a alguno de ellos.
3: Pregúntale.
4: A ver qué... A ver, ¿cuánto?
0: ¿Qué tal? ¿Cómo estás? Estamos en vivo. Flores. ¿Cuánto más o menos estás tardando para retirar el pedido que te hicieron por la aplicación?
5: Como 40 minutos por pedido.
2: Tremendo.
5: Más o menos.
4: Hay mucha pedida, entonces.
0: Y escúchame, ¿cuántos pedidos te hicieron de florería, más o menos?
5: Yo ahorita recién empiezo, este es el segundo reciente. El primero lo cancelé y me volví a mandar para acá.
0: Ok, perfecto. Entonces me decís, 40 minutos, ¿conviene o no conviene?
5: Y es lo que hay, porque si te vas, te vuelve a mandar para acá, así que no hay opciones. Claro, eso claro. Para casa.
4: O sea, que toda la gente está comprando flores por delivery.
5: Hoy sí. Todos flores, totalmente. Hoy solo flores.
0: ¿Qué ganancia te queda? ¿Te vos decís, bueno, por lo menos me rinde el tiempo que me quedo acá esperando?
5: Y más o menos, ponle por pedido como 2.000, 3.000 pesos, pero tienes como 40, 50 minutos de espera. Entonces,
0: claro, es un montón de tiempo. Hoy es complicado elaborar.
5: Claro, hoy es complicado. Hoy es casi perdido, prácticamente.
0: ¿Vas a aprovechar al menos para comprarle flores a alguien?
5: Sí, obvio. En la tarde llego con la sorpresa.
0: Está muy bien. Bueno, muchas gracias. Qué bueno, grande. Ahí estaba.
1: Che, qué duro, laburo y todo. Durísimo.
4: Me impacta igual la cantidad de fila de delivery para comprar flores, chicos.
1: Sí, impresionante.
0: Es muy,
1: impresionante.
0: Muy impactante. La no, verdad
4: no,
0: que sí.
4: No
0: la
4: es una tienda de empanadas.
1: Flores. No, pero digo, qué laburo duro, digo, esperar 40 minutos para llegar a un pedido que te saque con 2.000, 3.000 pesos.
2: Tal cual. ¿Entendés?
1: Una locura.
4: Sí, más viste que los propis son 5 lucas.
1: Vieron que los cab y demás no te esperan, no te quieren esperar. Si vas, si no estás en la puerta, dos minutos y se rajan, ¿no? Porque hablar. Dicen, yo no quiero, viste, perder
2: de
1: tiempo.
2: De hecho, tienen
1: esperando.
2: Las dos plataformas tienen una oferta que es que te llega en menos de 20 minutos, por ejemplo. El turbo,
1: claro,
2: y
1: pagas un poco más.
2: Y entonces, claro, tampoco conviene.
1: Bueno.
0: Así que chicos, mensaje para el que ve esta imagen, el que nos está escuchando, que sabe que hay esta cantidad de fila. Hoy el que pide por aplicación delivery de flores, pónganse con la propina.
1: Claro. Muy bien, Cami, es una genia.
4: Igual siempre se estila, ¿no? Dejarle más allá de la aplicación, yo siempre
2: pero
4: le
2: siempre
4: doy un
2: hay
4: billetín.
2: Algún rata.
4: Ah, pero sos un ciruja, por lo menos dos luquitas le tenés. Mínimo le tenés que dar.
0: Hoy hay que ponerse.
2: Y cuando llega, no hacerlo esperar, porque después sí. Esa, ¿viste?
1: Sí, ¿qué hacemos, Cami, llegando? Que no encontraste jazmines y Maru quiere jazmines. ¿Viste? Que está caprichoso.
3: Pero es que no es época
1: pero
3: todavía.
1: Quiere, pero
3: que
1: no
3: espere. Comparte una fresia.
1: ¿Quieres jazmines?
2: Pará, pero me gustó esa que mostró Cami, que era violeta. No sé qué es.
3: El lilium. ¿La azulcita?
4: Decíla
2: esa,
4: tú.
2: Esa,
4: era
2: medio violeta. Parecía de lejos, parecía medio
3: azul, violeta.
4: Azul,
3: violeta,
4: claro. Lilium. Decíla a tu amigo que le mande ahora por delivery.
1: Que consiga jazmines.
4: Que puede traer unos jazmines por delivery a Maru y capaz que sumo
1: pero
4: unos
1: no
4: polotines.
1: Hay, como
0: le quiero
1: no
0: mucho
1: hay.
0: A Maru, voy a preguntar. Te amo. ¿Cómo estás? Estamos en vivo. ¿Hay jazmines?
6: No es temporada de jazmines.
3: No, claro, Maru,
2: hay que esperar.
4: Pará, hay otros que son como unos bastoncitos largos que tienen también mucho olor. El nardo. El nardo es muy bueno.
2: Mira.
4: El nardo. Es espectacular. Y además son como varillas.
1: Estás en el barrio de la florería.
2: No sabía que había.
4: Sí, ahí es
3: todo florería. Sí, se ve que es el barrio de la florería,
0: ¿sí?
3: Claro.
0: En Almagro hay un mercado muy grande. Son algunas cuadras, Sarmiento.
1: A ver, mostranos un nardo.
3: Buscáganlo como son los nardos, a ver.
4: Los nardos son
3: yo
4: como
3: unas varillas.
4: Yo conozco
3: un par de nardos, pero no son blancos.
4: Esos son nabos.
3: Ah, nardos también. O sea, nardo. No seas nardo.
0: ¿Cómo le va? ¿Están vendiendo jazmines?
4: No.
3: No es
4: nardo.
0: No es temporada de jazmines.
1: Nardo.
0: ¿Nardo?
1: Tampoco.
3: En febrero tampoco, chicos, están mal. Que vale. Preguntá que para perfume solo la fresia en esta época.
0: Sí, yo pregunto por el jazmín y me dicen, no hay jazmín, hay fresia.
3: Ok, claro, porque es la única
0: son
3: perfumada.
0: Las más
3: perfumadas. Sí.
0: Exactamente.
4: O sea, que dura
2: los girasoles me parece que son bastante salados, ¿no?
3: Los girasoles son hermosos. Yo tenía un girasol en mi casa, pero grande, como el del campo se te hace.
2: Qué
3: es
2: hermoso,
3: gigante así,
2: encanta.
3: Es hermoso. Le decimos
0: sí, de hecho los que se suelen
3: no te dura
0: son los más
3: bastante
0: ¿ves?
3: Te dura
2: ah ahí es verdad está. Chiquito ese
4: pero queda lindo vive bastante dura bastante
3: te dura bastante hasta que después bueno como si la época de cosecharlo sería ¿entendés?
4: No digo lindo. Igual para el ramo cuando te ponen el tallo
3: sí,
4: digamos de
3: dura
4: tallitos,
3: bastante.
4: Dura bastante
1: Bueno, cuánto amor, que irradia este programa.
2: Somos amorosos.
1: Sí, sí, este día de la primavera, las flores.
3: Ahora vamos a traer unas flores de esa. Capaz que tenemos algunas flores ahí.
4: Igual que loco, ¿no? Porque hay varios locales,
3: fíjate. De tela, Maru, para decorarnos.
4: Estamos

0: ahí enfrente recién y hay varios locales en alquiler, pero al mismo tiempo hay filas para comprar flores. Sí, es el contraste de la economía argentina en una cuadra, ¿no?
1: Sí. Sí, es verdad. Bueno, es 21 de febrero también, ¿no?
0: 21 de septiembre.
2: De septiembre.
0: Ojalá fuese febrero. No,
1: sí, mi cumpleaños, 21 de febrero. Feliz cumpleaños, Franco. Bueno, Cami, espectacular ahí la recorrida por el barrio de las flores. No sabía que en esta... ¿Qué cuadras dijiste que están todas las florerías?
3: Esto es Sarmiento y Francisco Acuña de Figueroa.
0: De hecho, ahí a 50 metros donde está Cami, en sentido contrario, hay un local de plantas que he ido a comprar varias de las plantas que
1: tengo. Hay buen precio. Mira.
0: Buen precio y mucha variedad.
1: Bueno.
0: No le vamos a hacer chivo, pero bueno, está ahí.
1: Está ahí nomás, claro. Viste que se arman como barrios, no sé,
2: sí,
1: de
2: claro,
1: muebles.
2: De muebles en la Avenida Belgrano.
0: En la Avenida Belgrano.
2: Warner, los repuestos para autos. Acá nosotros. Estamos nosotros.
1: Este Almagro es de flores.
2: Almagro de flores. Y flores no, sí. Y flores es de ropa.
0: Bueno, en Villa, después tenés Parque Centenario, que es todo lo que es retro, con la feria también para ir a buscar. Sí.
1: ¿Te gustan, Cami, las flores?
3: Me gustan mucho las flores. Me encantan los girasoles, me gustan los tulipanes. Me gustan mucho. Es una atención, la verdad, que muy linda. Igual, entre flores y chocolate, prefiero chocolate. Pero ahí vamos a poner mi onda. Es el día de la primavera, me gustan las flores.
0: O sea, que tiene que ir la flor con un chocolatito.
2: Mira, llévate algo. Flores.
1: Está sacando un presupuesto. Flores y chocolate.
2: La otra es ir a la panadería y comprar la flor de chocolate. Viste también. Que viene la florcita de chocolate envuelta en rojo.
0: Claro. ¿Y las rosas cuánto están?
2: Chico, no sé qué tengo.
0: ¿Cuánto están las rosas, Cami, más o menos?
4: Está como alacrán.
1: ¿Una docena de rosas?
0: Docenas mucho, una media.
3: ¿Cómo estás? Estamos en vivo. ¿Cuánto están las rosas?
5: Las rosas tenemos una docena. Tenemos de 50, de 30.
0: Ah, bueno. Las rositas. 30 está bien.
3: ¿Y los girasoles? Los girasoles tenemos así ramitos de 40 y de 50.
4: Ay, me encanta.
3: Más o menos alrededor de lo mismo.
5: Sí, y tenemos hasta 7 también las fresias.
3: Vienen bien las ventas hoy, día de la primavera.
5: Y sí,
3: muchísimas gracias.
2: Hay que aprovechar.
4: Las rosas me dan a muerto. No me gusta.
1: ¿No te gustan las rosas?
4: No, es como el clavel. Muerto. El clavel no es muerte.
0: No se llevan rosas.
4: Clavel
0: a muerto.
4: Y rosa es muerte.
1: ¿Rosas rojas te dan?
4: Sí,
1: ¿sí?
4: Me da muerte.
1: O sea, ¿no le regalas?
2: ¿En serio? No, la rosa
0: el corazón ese que vimos antes, divino, como muy, estaba hecho, pero ese es de muerto.
2: Claro, parece una corona funeraria.
3: Hay rosas amarillas.
2: Sí,
3: también.
2: Las rosas amarillas son preciosas.
4: Sí. Yo, para mí las flores, voy a decir algo feo, me gustan pocas, me gustan poquitas, son de muerto. Pero algunas,
2: la flor es raro.
4: El girasol me gusta.
2: Es que el problema con la flor es que cuando ya se pone fea, el olor que da es como olor de cementerio.
1: Chico, por favor.
2: Bueno, chico, yo te digo lo que me pasa. Y no me traigas claveles.
1: No me
2: traigas claveles porque te lo revolé por la cabeza.
1: Quieren flores, pero no quieren flores. Quieren flores, pero el olor ha muerto. No saben lo que quieren. Ese es el problema.
0: Se hizo muy viral una nota el fin de semana. Creo que en el mismo local donde estaba hablando la señora, que Sergio, el chico de la Nación Más, le dice: ¿compra flores para arreglar el día de la primavera? No, para el cementerio.
4: Viral el día.
1: No,
0: espectacular.
1: Un abrazo,
0: Sergio.
1: Puede pasar. El vivo, el rabioso vivo.
0: Divino. Igual bueno, mejor la señora.
1: Nos tenemos que dar la pausa. Está Cami Españolo caminando. Nos muestra las imágenes de las distintas florerías.
4: ¿La esperarán a Cami con las sorprenderán?
1: Yo no quería comprometer.
4: Bueno, ella tiene marido, claro.
1: Tiene marido.
3: No sé. Si está escuchando esto, me parece que ya sabe lo que tiene que hacer.
2: Claro.
4: Una mujer de
2: mínimamente.
3: Ya está, ya vine hasta acá. No me voy a comprar a mí misma, no voy a decir yo me regalo en mi día.
2: Y
3: no.
2: Pero podría yo por las dos que vos llevaría un ramito para casa. Total, ponle después la pones en un frasquero, en un vasito con agua.
1: Ponle la Miley Cyrus a Cami.
2: Claro. Flowers.
1: Claro.
3: Tal cual.
1: Vos podés comprarte tu
3: si
1: propio
3: no
2: propias flores.
1: Ahí está.
2: Claro. Es así.
4: Venga.
1: Ahí viene caminando Cami Españolo por Almagro.
4: Ahí.
1: Es ella, es Miley Cyrus.
4: Con las flores, ahí va.
1: Claro. Camila Españolo, ya sabes, para vos estás escuchando, Agustín.
0: Ahí está, se la compra ella.
4: Ahí va. Ahí
2: va. Claro. Sí.
1: Para vos, Agustín, lo que se te viene, Agus. Y este es el principio, esto está empezando. Agustín, esto está empezando, ¿entendés?
3: No metas púa, no seas malo.
1: Y esto está arrancando. Pero yo lo voy preparando para la vida, nada más. Está muy bien. Bueno, Cami, te mando un beso grande.
3: Beso grande para ustedes también, chicos. Feliz primavera.
1: Camila Españolo con nosotros. Che, después podemos poner un poquito de música de primavera, Nacho Paladino. Aunque quiera unos mates, ¿eh? A mí me gusta un tema especialmente, te lo voy a pedir después.
2: Tenemos unas flores.
4: Seguro que es el de palito. Pongan a Lucepia.
2: Un mate de flores.
1: Ah, qué buen tema este, ¿eh? Este es Soda.

0: cierto, la verdad.
1: Canta en silencio, loco.
2: Sí, canta para adentro. Canta para adentro. Yo cuando lo digo me dicen loca.
3: Ahora fuerte, ¿eh?

0: tema.
1: Se te ríe la cara, Franco.
2: No van a nominar nunca más.
0: No, que aparte, si yo, si no nomina, me decís de ninguna manera. De ninguna manera. Quite la nominación.
2: Categoría antiprograma radial.
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0: Por lo menos cumplamos la pausa comercial, que después me escribe Agu, me reta. Pausa breve y ya venimos.
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2: El gobierno busca despolitizar la visita de León XIV al Cotolengo. Don Orioni mantiene bajo análisis decretar feriado o asueto. En una conferencia de prensa, el canciller Quirno y la ministra Monteoliva afirmaron que desplegarán el operativo de seguridad más grande de la historia argentina. La justicia procesó a 8 altos mandos iraníes y libaneses por el atentado a la AMIA. Las medidas fueron dispuestas por el juez Daniel Rafecas por el ataque terrorista de 1994 que provocó 85 muertes. En la resolución afirmó que el ataque fue decidido por la cúpula de Teherán y ejecutado por Hezbollah. Murió Presley Gerber, hijo de la supermodelo Cindy Crawford. La familia confirmó la muerte del modelo y pidió privacidad semanas después de que su hermana Kaya hablara sobre sus problemas de salud mental.
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2: Avenida Juan B. Justo y Gorriti tiene reducción de carril sentido Avenida Santa Fe por obstrucción de calzada. La Panamericana Ramal Pilar, kilómetro 54, sentido Acaba, chocaron dos vehículos sin heridos sobre carril central. Hay demora. Subte, trenes y premetro funcionan con normalidad.
1: El tiempo.
2: 16.4 la temperatura en la ciudad de Buenos Aires con cielo parcialmente nublado. Humedad 41%, la presión 1.6 hectopascales. El viento es fuerte del oeste a 19 kilómetros en la hora.
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0: meses. Atención, porque la revancha del Kini 6 dejó un nuevo millonario con premio récord. Le aviso que la próxima soy yo que juego al Kini. El sorteo número 3410 dejó completo el pozo de la revancha en una sola apuesta realizada en el Talar, en provincia de Buenos Aires. Escuchate esta, ganó más de 9.179 millones de pesos. ¡Qué maravilla! La modalidad siempre sale con 5 aciertos. Otras 17 apuestas de 8 provincias se llevaron más de 29.400.000 pesos cada una. El próximo sorteo arranca con un pozo estimado de 6.300 millones de pesos, así que jueguen todos, aunque ya saben que me lo voy a ganar yo.
1: Bueno.
0: Me voy a ganar, vas a ver, me lo voy a ganar. Segura, estoy totalmente segura. Convencida de que bueno, lo voy a ganar. Cuando lo gane, habrá señales. Olvídate.
1: No aparece más.
0: Yo vengo, pero habrá señales. Dani? No sé, hace como una semana que no la vi.
1: Sí, claro, qué lindo. Bueno, 2:05 de enseguida. Tommy, nos contás todo sobre el Chiqui Tapia, porque tenés información, tenés datos sobre causa por enriquecimiento ilícito.
2: Sí, contamos un poquito el viernes, ¿no? Habías adelantado el levantamiento del secreto fiscal, te cuento en qué.
1: Dale, enseguida. Maru, enseguida, ¿de qué hablamos?
3: Te voy a estar contando cómo sigue la causa de Facundo Moyano. Vamos a estar hablando, obviamente, de la salud de Mirta y entre otras cosas.
1: Bueno, enseguida, claro, todo. Pero está Pablo Moreno. Lo estoy saludando. Es médico especialista en alergia, inmunología. Es presidente de Fundaler. Gracias, Pablo, por atendernos unos minutos. ¿Cómo andás? Buenas tardes.
4: Hola, Franco. ¿Cómo estás?
1: Bueno, aquí arrancamos el programa en este día de la primavera con uno de nuestros compañeros que trajo los plátanos en la cabeza y otro que viene estornudando. ¿Qué podemos hacer? ¿Qué crees? ¿Se recomienda? ¿Cuánto dura, además, este momento que es el más alto, ¿no?, de las alergias?
4: Sabes que las alergias tienen un periodo, depende un poco de la sensibilización que uno tenga. Uno puede ser alérgico a los pólenes y cuando empieza la primavera empiezan a aparecer los pólenes. Pero eso es lo que tiene tu compañero pegado en el pelo, lo que se pega en la ropa. Habitualmente es la pelusa del plátano, y no es un polen, es el fruto del plátano. Por eso, seamos o no alérgicos, esa pelusa nos va a sensibilizar. Pero si uno es alérgico, esos síntomas que te produzca van a ser mucho más. Es decir, si vos no sos alérgico y esa pelucita toca tu nariz, vas a estornudar 2 veces. Si sos alérgico, vas a estornudar 30 veces seguidas.
1: Claro. ¿Cuánto dura esta etapa así tan complicada?
4: Depende de cada planta, como toda planta tiene un periodo de polinización, pero habitualmente en la ciudad de Buenos Aires el periodo de mayor polinización empieza a principios de agosto y termina en diciembre, decae un poco diciembre y vuelve a aparecer en marzo, que es el periodo polínico. Pero la alergia está siempre con nosotros y por eso cuando uno tiene un síntoma alérgico que afecta la calidad de la vida, te pican los ojos, te pica la nariz, uno estornuda. También tiene problemas a nivel de los bronquios, que se llama asma. Entonces, uno puede mejorar su calidad de vida sabiendo que tiene asma, o que tiene rinitis, o que tiene...

0: una enfermedad alérgica que lo lleva a tener esta sintomatología. Hoy la medicación es altamente exitosa, mejora la calidad de vida, mejora los síntomas, no te da sueño, no te engorda, que es una de las preguntas que más me hacen en el consultorio,
1: Mira,
0: esto va a engordar. Es
1: claro.
0: decir, no tiene ninguna implicancia. El objetivo de hoy, la medicación que tiene un gran desarrollo, es mejorar tu calidad de vida y hacer que en esta época de la primavera o del otoño uno la pase de la mejor manera
1: Cuando hablas
0: posible.
1: de medicación, ¿qué sería para un alérgico tomar algo durante esta etapa?
0: Eso está bueno que me preguntes porque hay una gran confusión con respecto a los medicamentos que se usan para la alergia. Habitualmente se llaman antialérgicos. Todos los antialérgicos son iguales, no todos los antialérgicos son iguales. Hay medicamentos que se llaman antihistamínicos, hay medicamentos que se llaman corticoides, hay medicamentos que se utilizan cuando el grado es mayor de severidad, que son los medicamentos biológicos. Pero en la Argentina, como en muchos países del mundo, estos antihistamínicos, que son los más comunes, hoy son algunos hay de venta libre. Significa que uno no puede tener, ¿ves que te pica la nariz? A vos
1: Sí.
0: tenés seguramente un poquito de alergia.
1: Sí,
0: O sea que
1: un
0: ya te
1: poquito
0: dio
1: tengo.
0: alergia a la
1: Sí, en los
0: charla.
1: ojos me agarro,
0: Yo.
1: estornudo. Sí,
0: Sí,
1: sí,
0: es como
1: sí.
0: que se te
1: Pero
0: cierra
1: sí.
0: la glotis, en un momento es
1: Sí,
0: horrible.
1: un poco. No tengo claro cuánto, qué tan alérgico soy. La verdad que no.
0: Bueno, hay zonas de Buenos Aires donde hay mayor cantidad de estos polinización o hay mayor cantidad de estas partecitas del plátano que se llaman espículas. Uno puede tomar un antialérgico. Hay un estudio muy reciente, una publicación científica muy reciente, que antes se daba el antihistamínico a largo plazo, pero ha demostrado que, es decir, el antialérgico, pero hoy está demostrado que tomar un antialérgico, lo que los médicos decimos a demanda, también puede ser muy útil. Puede ser necesario tomarlo, lo puedes tomar, te puede aliviar, y no es necesario tomarlo como uno toma otro tipo de medicamentos, como por ejemplo los antibióticos, que sí tienen una cantidad determinada de días. Es decir, los antialérgicos, más precisamente los antihistamínicos, son los que van a calmar nuestros síntomas alérgicos, y en muchos casos, cuando uno tiene un buen diagnóstico, lo puede usar a demanda, es decir, cuando uno lo necesita. Cuando te pican los ojos, cuando tu nariz llora moco, porque habitualmente eso es lo que dicen los pacientes, me cae agua, eso es moco, esa agua que uno nota es una particularidad del moco que se llama un moco acuoso, muy molesto. Yo tengo muchos pacientes que usan la voz, como en el caso de ustedes, y esa voz también se pone más pegajosa, se estropea, se pone difónico, a veces da síntomas como la pérdida del olfato, la
1: Mira.
0: pérdida del gusto. Es decir, esto que les estoy describiendo es la rinitis, y esta rinitis afecta mucho la calidad de vida. Uno puede mejorarla con un tratamiento específico. Vos, como dijiste al principio, yo me dedico a hacer alergia. Soy alergólogo y los alergólogos tenemos en nuestra terapéutica, en nuestra forma de tratar a los pacientes, algo que va a modificar el curso de la enfermedad, que son las que todo el mundo dice las vacunas de la alergia, pero en términos científicos se llama inmunoterapia. Y esto va a hacer que vos pierdas esa sensibilidad, esa forma de reaccionar que tiene el cuerpo en demasía ante un estímulo alérgico, ante un polen, ante los ácaros, que son los parásitos del polvo, que es el más común y conviven con nosotros todo el año. Entonces, los ácaros también es un gran productor de alergia. Y todo eso tiene un tratamiento plausible y de fácil
1: Claro,
0: acceso y que no trae efectos
1: hay que
0: colaterales.
1: estar atento, porque a veces me acuerdo que pasó con mis hijos que, claro, también con la alergia heredada, ¿no? Porque además sé que la alergia se hereda, ¿no?
0: Claro,
1: Y
0: es así, tal cual.
1: es así, ¿no? No, iba a decir esto, que nos
0: Sí.
1: recomendaron simplemente sacar las alfombras. Vivíamos en un
0: Claro.
1: departamento que tenía alfombras por todos los cuartos de los chicos. Todo lo primero que dijeron es sacar las alfombras porque ahí van, no sé si van los
0: Los
1: ácaros,
0: ácaros.
1: es más difícil de limpiar. Y la verdad que solamente eso mejoró. No digo que eso no solucionó nada ni cura nada, pero mejora la calidad del que duerme ahí.
0: Por supuesto, eso que te dijeron es muy importante. Mis pacientes cuando tienen un hijo o que dicen cómo puedo hacer para prevenir que desarrollen rinitis o para que desarrollen asma, puedo usar medicación. Lo primero que uno tiene que hacer es cuidar el medio ambiente. Si tenés el cuarto alfombrado, saca la alfombra. Si tenés colchones viejos, poné un colchón aunque sea del que más barato, pero que sea moderadamente nuevo. No usar ningún material que sea orgánico. Antes se usaban los colchones de lana, hoy son muy raros, pero hay almohadas que se siguen haciendo.

0: que son quizás las de mayor precio, que son las almohadas de pluma. Esas son altamente alergénicas. Seguramente ustedes habrán ido a un hotel y le ofrecen como una
1: Sí,
0: gratificación las almohadas de pluma,
1: ahora
0: y a un
1: así.
0: paciente alérgico a la almohada de pluma
1: O
0: no te va a dejar dormir toda la noche.
1: el
0: O
1: sillón. Yo me
0: los
1: acuerdo cuando
0: sillones
1: era
0: de
1: chico
0: pluma.
1: teníamos en casa un sillón de plumas que era una cosa de loco, era tremendo, hasta que
0: Mira.
1: hubo que vaciar las plumas, sacar todas las plumas, porque era tremendo. Pasa que quedan lindos, pero sí,
0: Claro.
1: pero eso es alérgico, ¿no?
0: Y las alfombras te las hacen volar,
1: Son lindos.
0: generalmente, claro.
1: Claro.
0: También. Son lindos, son cómodos, son mullidos, nos dan esa sensación de que uno está flotando, pero para el paciente alérgico es lo peor que uno puede tener, los materiales orgánicos. Y por eso lo que vos decís y lo que te dijeron para tus hijos es muy bueno, cuidar el medio ambiente donde uno desarrolla la vida, y sobre todo el cuarto donde uno duerme, porque uno pasa el tercio de la vida dentro de su cuarto. Algunos tienen suerte, duermen 8 horas, 9 horas. Algunos no tenemos tanta suerte, pero gran parte de nuestra vida la pasamos dentro del cuarto. O sea que es muy bueno ese consejo que a vos te dieron, y es un muy buen consejo que lo tengan quienes nos están escuchando, cuidar ese medio ambiente. Hoy el medio ambiente tiene gran importancia. Ese ambiente chiquito en el que convivimos nosotros, que es nuestro dormitorio, nuestra casa, y después también ese ambiente grande, que es el que está hoy polutado, por decirlo de alguna manera, contaminado por gran cantidad de polen, ¿eh? En este momento, y sobre todo en la ciudad de Buenos Aires, que tiene tantos árboles, que tiene tantos paseos arbolados y que tanto hace que tenga
1: Bien.
0: síntomas alérgicos.
1: A ver,
0: Pablo,
1: Gaby.
0: entonces esa demanda, yo tengo el antihistamínico en mi casa porque a mí me pasa, yo tengo los plátanos en la ventana de casa, se me meten los pelitos en la ropa, absolutamente en todos lados. Y nada, lo tomo a demanda, me siento mal en el día, me pica la cara, los ojos, la nariz, lo tomo y lo puedo tomar 3, 4 días seguidos y no pasa nada.
1: Pobrecita, mi
0: Y
1: amor.
0: acá te voy a hacer una aclaración, está bueno que la hagamos. Ustedes saben que la medicina, por suerte, tiene un progreso en la medicación. Lo que vos nombrás se llaman antihistamínicos, empezaron allá por 1940, o sea que tienen casi 150 años. Hoy se siguen usando muchos de esos antihistamínicos, pero esos antihistamínicos, esos antialérgicos, son los más populares actualmente, pero son los que más síntomas dan. ¿Y cuál es el síntoma que uno tiene que evitar? Es la alteración en la calidad del sueño, porque son antihistamínicos que uno se duerme, al otro día está como embotado, los chicos tienen bajo rendimiento en el colegio, en tu trabajo, vos decís, no veo la hora que Franco termine para irme a dormir la siesta. Entonces, son todas esas circunstancias que los puede uno evitar tomando lo que hoy se llaman antihistamínicos de segunda generación, que son los más nuevos, que los hay de venta libre. O sea que los podés usar tranquilamente, te tenés que asegurar, este es de primera generación, es de segunda generación, por eso está bueno que te los indique o que te lo comente Claro.
1: alguna vez tu médico, y poder usarlo para no tener efectos colaterales, que a veces son muy molestos si vos tenés que manejar, si tenés que tener, sos un chofer de un colectivo. Entonces, todas esas circunstancias hay que tenerlas en cuenta.
0: Bueno, estamos hablando con el doctor Pablo Morero, que es especialista en alergia. Nosotros dijimos alergista, nuestro productor dijo, ¿cómo es que dijiste?
1: Alergólogo.
0: Alergólogo, dijimos, no, no
1: No,
0: se
1: no se dice
0: dice.
1: alergólogo, pero sí,
0: Y
1: parece
0: pero
1: que sí.
0: sí, ahora Pablo dice que sí, se
1: ¿Qué es
0: dice
1: alergólogo?
0: alergólogo. Bueno, se puede decir de las dos maneras, porque las
1: Claro,
0: dos maneras hacen
1: está
0: referencia a
1: bien.
0: que uno se dedica a la alergia. Los alergistas a veces decimos alergólogo y también decimos alergista, así que no hay ningún problema en que lo refieran de esa manera. Así que no hay ningún problema con ese
1: Bueno,
0: tipo, con la terminología.
1: me parece que te voy a llamar, Pablo. Me parece que tengo una consulta.
0: Cuando quieras, cuando
1: Gracias,
0: quieras,
1: gracias. Nos sacamos
0: cuando
1: algunas
0: quieras,
1: dudas,
0: porque
1: sacamos algunas dudas. Está muy bien, está muy bien.
0: uno vive con síntomas, inclusive la noche, cuando tenés estos síntomas, dormís más, tu mujer se queja de que roncás,
1: Sí.
0: tenés la boca seca,
1: Sí.
0: uno tiene la nariz tapada, tu voz al principio de la mañana no es la misma voz esta que tenés tan espectacular durante el resto del día, tiene otras características, y todo eso se puede evitar. Los tratamientos son sin complicaciones, son seguros, no tienen efectos colaterales y mejoran lo que a todos nos importa, que es la calidad de vida.
1: El doctor Pablo Moreno, gracias, doctor, un saludo, muy amable.
0: Un gusto, les mando un saludo grande.
1: Nos sacamos algunas dudas ahí sobre el tema alergias. 2 de la tarde, 17 minutos, tenemos que hacer una pausa y enseguida venimos.
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1: Chicos, ¿cómo les va? Buenas tardes. Feliz primavera. Claro, que Almagro es el barrio de Las Flores. Si ahí donde está Cami estaba antiguamente el mercado de Las Flores, que era una iglesia brasilera. Prácticamente toda la zona donde está Camila está lleno de locales, viveros, todo, y bueno, el mercado de Las Flores se mudó a provincia, pero la estructura sigue estando, como les dije, ahora es un templo de una iglesia evangélica brasilera. Les mando un abrazo grande.
2: Buenas tardes, Franco. Buenas tardes a toda la mesa. Que tengan una hermosa semana. Les habla Carlos de Villa Bosch. Quería felicitar a Alejandro Casal, un genio, un capo. Como le pega todo el resultado, la tiene re clara en el fútbol. Un genio. Y decirle, ya que estamos, Alejandro, a Franquito, que deje de llorar con el tema de Boca Vélez para que se fija contra Racing. Ya está. Juega Boquita, Franquito. Cállate tranquilo. Vamos a representarlo muy bien. Y otra cosa, tengan cuidado, Franco. A veces le pasó a un equipo que se quiso ser grande y se fue a la B por querer ganar un partido en un escritorio. Mira dónde terminaron. Tengan cuidado, no se copien.
3: Escuchame una cosa, es lunes, ¿eh? No me hagas calentar un lunes. No me hagas, querido oyente, calentarme un lunes. Para un poco. Conmigo no. ¿Eh? Para la mano. ¿Cómo agrandamos a Ale Casar, ¿eh?, en este programa? ¿Te das cuenta? La gente llama para felicitar.
4: El oráculo. Cosa, ¿eh? Es nuestro oráculo.
3: ¿Cómo agrandamos gente, Nacho, para el oráculo? ¿No? Qué locura, realmente. Realmente. Bueno, gracias por los mensajes, 11-3500-1079. Por supuesto, están invitados a hablar de lo que quieran, de la primavera, del fútbol. Y vamos a pelear. ¿Quién te dice? Mañana tenemos la sorpresa de que pasa Vélez y Boca se queda fuera de la Copa Argentina. Yo todavía tengo un poco de esperanza. Y sí, bueno.
0: Uno nunca sabe.
3: La esperanza es lo último que se perdió, ¿no? ¿Así?
0: Muy bostero el oyente igual, ¿eh?
3: Sí, ahora vamos a sacar muy más bostero, están agrandados. Todavía no ganaron nada, pero ya están agrandados. Ya son campeones de todo, se ve que tienen muchas amistades ahí arriba, ¿no? Hablando de amistades ahí arriba.
0: Sí.
3: Tommy Díaz Cueto, ¿vas a hablar de Chiquitapia?
5: Sí, ¿cómo era el nombre de tu hijo y tu colegio?
3: Romeo.
5: ¿Romeo, colegio?
0: No lo digas al aire.
3: ¿Eh? Ya lo dije.
0: Todo al aire dijiste.
5: Bueno, ahora te lo pregunto. Yo no lo escuché.
3: ¿Qué pasó? ¿Qué quilombo?
5: No, por mi hermano.
0: Claro, está allá.
5: ¿Y para sí, que sí, quiere hacer un regalito saludito a tu...
0: qué bien. ¿A la él o a todo el curso?
5: No, a él.
0: Ah, bien.
5: A él porque trabaja conmigo, Franco.
0: Está muy bien.
3: Todo lo demás. Mandar un abrazo a tu hermano.
0: Yo tendría que haber hecho eso, haberlo mandado. Sí. Pero no me da haber pagado en dólares, así que no me daba el piré.
3: No, pero eran cuotas bastante...
0: Sí, accesibles.
3: Sí,
5: quería saber...

0: Del Chiquitapia puntualmente. Sí. Muy bien. Bueno, la semana pasada ya habíamos informado en respecto a el levantamiento del secreto fiscal y efectivamente esto ha sucedido. Al Chiquitapia le están tomando los datos de todas las cuentas bancarias, absolutamente todo tipo de razón social, donde también él figure. Si tiene registro con billeteras virtuales o digitales, cuentas de pago, CBU, alias, instrumento de plataformas, básicamente todo. Número de caja de seguridad, fecha alta y baja, apellido, nombre, documento IO, razón social y quit de los titulares, cotitulares, firmantes autorizados a poder intervenir en estas cuentas. Básicamente lo están dando vuelta como una media al Chiquitapia, claro. Oficialmente. Si querés, ahí te mando,
1: porque
0: por si lo querés proyectar.
1: Todas las investigaciones hasta ahora eran sobre la AFA, sobre los monotributistas, en el caso de la mansión esa de Pilar. Pero el tema es que la última causa, la de enriquecimiento ilícito por el tema SIAMSE, va sobre las cuentas de Chiquitapia. O sea, ahora sí están investigando al Chiquitapia. Ahora el fiscal Policita y el juez dijo, están investigando al Chiquitapia como funcionario del SEAMSE porque no le dan los números, a diferencia de lo que pasaba antes, que investigaban a la AFA, viste, investigaban a la como era Pantano y la otra mujer,
0: Conte,
1: monotributista.
0: Conte y Pantano.
1: Eso, Conte y Pantano. Acá lo investigan a él, o sea, que necesitan saber hasta, ¿no?, qué transferencias hace con
0: todo,
1: sus billeteras virtuales.
0: Del 2016 a la fecha. Son varios años que le van a estar tomando al Chiqui en esta cuestión. Y sería interesante también ver si hay posibilidad de reflotar, porque el Chiqui Tapia ya tenía una denuncia previamente, justamente por el tema del SEANSE. Hay una investigación penal en curso que tenía en su momento el fiscal Álvaro Garganta, seguramente ya no esté circulando o esté en algún cajón guardada, que tiene que ver con las fotomultas que circundan,
1: claro,
0: al SEANSE, que aparentemente de una manera poco clara empezó a facturar justamente el SEAMSE, quien preside el Chiqui Tapia. Así que sería interesante en esto de averiguar los fondos del Chiqui, que se pueda reflotar también esta denuncia que data hace varios años atrás.
1: Pero no se filtró ningún dato todavía de las cuentas de Chiqui.
0: Por ahora.
1: Pero sí empiezan a revisar.
0: Están revisándole de arriba
1: cuentas
0: abajo.
1: Bancarias.
0: Lo que le hicieron a Dorni. Lo que hicieron con Spert.
1: Sí.
0: Lo que hicieron.
1: ¿Es el mismo fiscal o no?
0: Es el mismo fiscal.
1: El fiscal Policita.
0: Así que, bueno, seguramente si la justicia es ecuánime.
1: Justa.
0: Para ambos lados,
1: claro.
0: Deberíamos tener novedades en los próximos días.
1: Darlo vuelta y vuelta al Chiqui Tapia.
0: Sí.
1: Está muy bien.
0: Vamos a ver.
1: Sí, vamos a ver, claro.
0: Vamos a ver.
1: Sí, yo creo que el fiscal va a pedir.
0: ¿Y pero por qué se avanzó tanto con el Chiqui y no con Conte, que todavía no declaró ni?
1: No, con los motivistas, nada.
0: ¿Por qué no?
1: Y porque se lo fueron pasando de juez en juez, de cámara en cámara, que la apelación lo que tiene que investigar este y no tiene que investigar el otro. No, tiene que investigar el tribunal de no sé qué. Y así están desde noviembre del año pasado.
0: Pero se fueron federales.
1: Un año.
0: ¿O no? Juzgados federales, estamos hablando.
1: ¿Te acordás que después lo pasaron a penal económico? Después decían que tenía que ser el juez de Yarbay de Pilar.
0: Sí, y pero la Corte Campana. Suprema de Justicia, viendo todo este toletone, no puede decir, che, muchachos, ¿qué estamos haciendo
1: hasta
0: acá?
1: Hasta que no actúa la Corte hasta que no le llega el expediente. No es que no se mete en todas las causas.
0: Maíquez,
1: que no le llega, no puede hacer nada.
0: Maíquez no puede decir nada tampoco.
1: Bueno, no sé a qué juega. Bueno, 2:30 de la tarde, vamos a las noticias, 15 grados de temperatura.
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0: ¿Cómo era?
4: Javier Milei viaja a Nueva York para participar de la Asamblea de la ONU en medio de la tensión con el Reino Unido por las Malvinas. El presidente dará el miércoles su discurso en el organismo multilateral, en el que se prevé que vuelva a reclamarle diálogo al gobierno británico por la soberanía de las islas. Avanza el juicio en ausencia por AMIA. Procesaron a 7 iraníes y a un libanés como autores del atentado. El juez Rafecas se los acusó formalmente por la planificación y ejecución del ataque. Enviarán el fallo a la Corte Suprema de Justicia para evaluar si la causa debe unificarse con la investigación del atentado terrorista en la Embajada de Israel en 1992. Difundieron el parte médico de Mirta Legrand tras su nueva internación por una neumopatía y detallaron que continuó evolucionando favorablemente de acuerdo a lo esperado. La diva se encuentra en el sanatorio Mater Dei desde el pasado viernes 18 de septiembre.
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4: 15.8 es la temperatura actual en la ciudad de Buenos Aires. El cielo está mayormente nublado, humedad 46%. La presión es 1.006 hectopascales y el viento es del oeste a 23 kilómetros en la hora.
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1: ¿Puedo elegir el tema que quiero escuchar de la primavera o no, Paladino?
0: No, pregúntale a Kiru. ¿Sí? ¿Sabes que si no te dice, Kiru te dice Kiru que no o no?
1: ¿Te lo pido así al aire? No importa nada. Exactas. Luis Alberto Spinetta.
0: No.
1: ¿Sí? Amor de primavera. Pero tiene que ser la versión del recital en Exactas. No puede ser cualquier versión. ¿Por qué Uzi está buenísimo?
0: No, yo digo uno.
1: Dijiste,
2: después dice que las que pedimos demasiado somos nosotras.
1: Es verdad, hoy te dije, escucha esto.

0: Ahí va, ¿eh?
1: Parece Franco cantando para adentro. ¿Quién es?
2: No, para, es Spinetta. Pero no es
0: gracias,
2: un día de
0: primavera. Gracias por la música de primavera.
1: ¿Fuiste el fin de semana?
0: ¿Me bancás o no? Escucha esto. ¿Me bancás, no?
1: Tocaron el fin de.
0: Escucha.
1: Aznar y cosas.
0: No, este es Spinetta.
1: Ah. No sé, no lo escucho, Spinetta, la verdad no me gusta.
0: Mirá cómo va, mirá cómo camina.
1: Por eso cantás para adentro.

0: ¿Te gusta así?
1: No podés comparar a Spinetta
2: con Franco.
3: Gracias, Tommy, te quiero.
0: Canta como para adentro. Perdón, pero este rock no me gusta.
3: Qué hermosa versión. Ya está. Me alegraste el día, Paladino Posta.
0: No se entiende lo que dice mucho.
3: Me alegraste el día. De verdad.
0: Tremendo.
3: Bueno, ya voy con Maru y el espectáculo. Enseguida, hablando de alegrarme el día, ¿saben quién está? ¿Saben quién está a esta hora con nosotros?
0: Uh-huh.
3: Chiqui Casar.
0: ¡Apa!

0: pasar.
1: Hola, Chiqui, querido, bienvenido. Buenas tardes, ¿cómo estás?
2: Hola, Franco, ¿cómo te va? ¿Cómo estás?
0: Hey, ¿bien? Estoy feliz, feliz. Una alegría.
2: ¿Feliz por el reclamo de los jugadores de Vélez, decís?
0: No, no, feliz por el 3-2 ayer en el Amalfitani. Había que ganar.
2: Por lo futbolístico.
0: Y se ganó.
2: Está bien. Sí. ¿Y del mensaje de la barra?
0: ¿Qué pasó con el mensaje de la barra? Los trapitos sucios se lavan en casa. Hay algún problema de pago de sueldos, ¿no? Ahí.
2: Exactamente, pero los...
0: Pero el sueldo está al día. Son estos muchachos que están reclamando los premios, ¿no?
2: Los hinchas que conspicuos los trataron de mercenarios a los jugadores más veteranos del plantel de Vélez. Sí. Porque, bueno, había un compromiso supuestamente por parte de la comisión directiva del pago de los premios, que es lo que están reclamando, que no se cumplió.
0: Claro.
2: Y por eso llegaron al estadio de Vélez para el partido con Tigre, al José Amalfitani, en sus autos particulares, a modo de protesta. Hubo quien le adjudicó ese modo de protesta a algún representante importante del fútbol argentino, que tiene alguna relación con Vélez, y que de hecho se rumorearía que o es candidato, o va a ser candidato,
0: claro,
2: o va a imponer una lista. Tiene que ver con eso,
0: claro,
2: exactamente.
0: Hay elecciones y va a haber ruido. Pero vamos al fútbol. Que no nos metan piedritas ahora. Ahora estamos, hay que concentrarse en clasificar, ¿no? La Libertadores del año que viene.
2: Impresionante lo de Rolando Martínez, ¿no?
0: Estoy
2: impresionante
0: muy
2: lo de Rolando Martínez. O sea, el 9 que tanto...
0: Mucho que no teníamos un 9, sí.
2: Que tanto necesitaba el mestizo Barros Esqueloto, desde Brian Romero, que no tenían un 9 que definiera.
0: Sí, tal cual.
2: 3-2 a Tigre para estar segundos a 2 puntos de Instituto de Córdoba, Instituto que le ganó el clásico a Talleres, y fue muy graciosa y hasta paradójica la conferencia de prensa posterior de Omar De Felipe, el técnico de Talleres, porque básicamente dio a entender que estuvo de los dos lados del mostrador. Fue técnico de Central Córdoba de Santiago del Estero, que todo el mundo sabe lo que pasa con Central Córdoba de Santiago del Estero y los arbitrajes, y ahora con Talleres le pasa lo contrario.
0: Claro.
2: En el partido con Instituto debieron haber echado a Alex Luna, el 10 y el mejor jugador de la Gloria, con distancia, por un codazo artero que metió en las narices del árbitro. Sin embargo, siga, no pasó absolutamente nada. Hay una relación entre la dirigencia de Instituto y Claudio Chiquitapia, en cabeza del presidente de Instituto, que es Juan Manuel Cavagliato, que es su aliado en Córdoba. Lo dice el propio Cavagliato, no lo digo yo.
0: Claro.
2: Entonces, a partir de ahí se pueden tejer un montón de especulaciones relacionadas con lo mal que dirigen los árbitros en el fútbol argentino.
0: Pero, o sea,
2: lo
0: concreto es que en el Instituto Talleres también hubo mano, del arbitraje.
2: Y si vos ves un codazo que va directamente a tumbar al rival y no lo echan, es porque no quieren echarlo.
0: Claro.
2: O el pisotón, vamos más acá, el clásico entre Boca y San Lorenzo. El pisotón de Jager Herrera, estando amolestado.
0: Sí.
2: Tan obvia fue la infracción que en el entretiempo el Vasco Arruarrena lo saca a Herrera.
0: Claro.
2: Y lo pone a Pellegrino.
0: Se dio cuenta que si no lo iban a echar.
2: Exactamente. Entonces... no necesitan ese tipo de favores. Y ahí es cuando te das cuenta de que hay criterios distintos de acuerdo a la camiseta.
0: Claro.
2: Y que el VAR, que supuestamente venía a democratizar los fallos arbitrales, hace lo que quiere.
0: Claro. Claro, ahora es más obsceno con la tecnología. Antes te afanaban, pero ahora es obsceno porque lo vemos todos.

0: contundente para decir si un jugador está o no está en offside.
1: Chiqui, querido, acá Vani está un poco preocupada con River. Te reconoce que vos, la verdad, que dijiste el viernes que River iba a perder y perdió.
2: No sé. Voy a dudar más de vos, Alejandro.
0: Pero vos te acordás. Hola, Vanina, ¿cómo te va? Vos te acordás cómo me cruzaste, ¿no?
3: Oh,
2: ¿en dónde?
3: ¿Cómo le duele?
2: ¿Al aire o en el chat?
0: No, al aire.
2: Al aire te crucé, en el chat te puteé directamente.
0: Por eso, bueno, yo no quería ser tan explícito.
2: Bueno, eso es para que veas cómo guardo las formas.
0: Sí, está bien, y sos honesta, habla bien de vos. Pero lo concreto es que River es un equipo que, si no concreta todo lo que genera y si no tiene contundencia en ataque, carece de confiabilidad defensiva. Entonces, lo atacan y tranquilamente se puede comer dos goles en un ataque. En
2: carece
0: dos ataques.
2: De confiabilidad defensiva quiere decir, en mi idioma, Martínez Cuarto es un muerto, no sé por qué no se va.
0: Bueno, esa decisión no depende de mí.
2: No,
0: y acordate de algo, pusieron a 15 jugadores en un container, ¿sí? Para sacárselos de encima.
2: La barbaridad.
0: Hoy siguen pagando los platos rotos de ese container. ¿Por qué? Porque es un plantel corto.
2: Sí, es terrible. Es tremendo.
0: Es un plantel al que le faltan alternativas. Sí, le faltan soluciones en el banco de suplentes. Se le lesionan los titulares y perdió a dos en el partido contra Huracán. Perdió a Almada y perdió a Andrada.
1: Sí, dos jugadorazos además, ¿no?
2: Sí.
0: Además venían en franca levantada, venían siendo de lo mejor del equipo, venían generando jugadas de riesgo o incluso anotando. Entonces, es un problema enorme para River la ausencia de estos dos jugadores. Como te decía, en un plantel que tiene 11, 12, 13 titulares y el resto que son recontra suplentes. ¿Por qué? Porque las alternativas se fueron.
2: Sí, tremendo.
1: ¿Y cómo están justamente los lesionados de River, Almada y Andrada? ¿Almada no va a estar con la selección? Los dos estaban convocados, ¿no?
0: Es muscular, está fuera de la selección. Lo de Andrada, no hay un parte médico, yo al menos no lo vi con el grado de la lesión de Andrada. Que lo va a perder River, al menos el próximo partido, es casi un hecho. Este River que, digamos, tiene que seguir sumando puntos porque todavía no está clasificado. De hecho, está afuera de la zona de clasificación. Tiene 13 puntos, uno menos que Independiente Rivadavia de Mendoza, que juega hoy contra Barraca Central y está octavo en el grupo B, en la zona B de este clausura. Pero vuelvo a lo de antes. Más allá de las tres victorias consecutivas de Poncio, si no encuentra esa regularidad, sobre todo en defensa, le va a costar y mucho a River llegar hasta las instancias decisivas. River está prácticamente obligado a ser campeón. Es lo único que le queda.
1: Mirá, qué presión, lo que dice Ale Cazar.
3: Y va a salir campeón, va a salir campeón.
1: Bueno.
0: Ahí está.
1: Tiene jugador.
0: El agorero. Hablando de todo un poco, ya que hubo una intromisión, permitime decir algo. El mejor gol del fin de semana.
1: Sí.
0: Y candidato al Puskás, además, lo hizo Miguel Ángel Borja.
3: Ah, pensé que Galván.
1: De chilena, ¿no?
0: No, mira. Y en el clásico entre América y las Chivas de Guadalajara. Se lo hizo a Gabriel Milito, el técnico de las Chivas de Guadalajara. Golazo. ¿Viste? Golazo infernal de chilena.
3: Yo te dije que le iba a romper el tipo.
1: Lo vi, tremendo.
0: Sí, me lo dijiste hace 4 años con la camiseta de River.
3: Tarde o temprano
0: ahora
3: llega.
0: Ahora tiene la del América.
3: Todo llega. Claro. Al final hay recompensa, diría Cerati, ¿o no?
1: Sí, bueno, flojo lo de San Lorenzo. Qué complicado, ¿no? Lo de Ciclón. Qué mal jugó. Boca lo pasó por arriba, ¿no? Más allá de
0: Boca hizo,
1: la polémica por la expulsión de Jagger.
0: Boca le hizo precio. Ya a partir de la expulsión de Insaurralde del minuto 31. Sí. Aparte, una jugada insólita, ¿no? Lo baja a Paredes y sigue en la jugada y le va con los dos pies para adelante a Casíbar. Sí. O sea, tumba dos muñecos en la misma jugada, Insaurralde.
1: No, increíble.
0: Se quería ir del partido.
1: Sí, sí, sí.
0: Y después, unos 15, 20 minutos después, ya en el segundo tiempo, Insúa, el técnico de San Lorenzo, saca a Farías, a Facundo Farías, que era el único que más o menos intentaba de mitad de cancha para adelante. San Lorenzo abdicó en ataque. Y Boca le pudo haber convertido 2 o 3 goles más, tranquilamente. En este Boca, hoy por hoy, sus jugadores más decisivos, ofensivamente hablando, son los laterales. La prueba está que Leandro Lozano hizo otro gol y que el segundo tanto de Boca lo creó por la izquierda Lautaro Blanco, con una gran jugada Caño incluido, y definió Merentiel.
1: Bueno,
0: eso no pasaba antes.
1: No es cierto. Ale, bueno, ¿se viene un parate? Ahora me explicás, pues estoy medio confundido con las fechas. Claro, viene la fecha FIFA, pero ¿cuándo?
2: Es un montón,
1: ¿no? ¿No juega el 6 de octubre, Messi, es la despedida?
0: Claro, pero el primer partido es antes, es el 30. Igual la semana que

0: viene hay Copa Argentina. Tenés
1: Ah,
0: Copa Argentina,
1: sí, bueno, estoy
0: tenés de todo
1: afuera.
0: un
1: Sí.
0: poco.
1: Va, no sé, se define mañana igual si pasa Boca o pasa Vélez. Viste que a Valencia no lo subieron, no lo pusieron en el banco ayer, sí, ayer. Porque
0: No lo
1: tenían.
0: pusieron en el banco ayer,
1: ¿Por
0: es
1: qué no lo
0: cierto.
1: pusieron? Contá por qué no lo pusieron. Porque ya tenían todos los extranjeros, tenían el cupo de extranjeros. Tenían cinco.
2: Apa.
1: Entonces no era legal poner seis, porque ayer no lo pusieron a Valencia, ni siquiera fue al banco.
0: ¿Boca dijo que haya sido por que hubiera sido por eso? No, no lo dijo.
2: ¿Y qué
0: No
2: dijo
0: es
2: que
0: que
2: estaba
0: Boca dijo,
2: lesionado?
0: claro, Boca no dijo, no convocamos a Valencia por un tema de cupo. ¿Sí? ¿Sí? Bueno,
1: ¿Cómo le
0: a
1: gusta la
0: ver, yo
1: vuelta a
0: sé,
1: todo? ¿Se puede o no
0: yo
1: se puede
0: sé.
1: tener seis extranjeros? No, no se puede. Entonces, ¿cuál es la discusión? No entiendo por qué le quieren dar vuelta al reglamento. El reglamento es clarísimo. No podés jugar flaco con seis extranjeros. No pongas seis extranjeros porque no podés, porque lo dice el reglamento. ¿O no?
2: Se calentó
1: Y ya
2: Franco.
1: hiciste calentar y es
2: Ya se
1: lunes.
2: calentó, ya era como a la semana.
3: La pucha.
0: Franco, ¿te puedo responder a eso?
3: Depende de si.
1: Sí.
0: No trates de entenderla. Disfrútala.
1: Sí, tenés razón. Sabés que tenés razón. Sabés que tenés razón. No me, te juro que no me enojo más. Mañana es el fallo, ¿no? Del AFA, no me voy a enojar.
0: No trates de entenderla. Se supone que hoy. Yo sé
1: Ah.
0: que abrigás una cuota de esperanza. Yo sé que pensás que el fútbol argentino puede tener una cuotita de transparencia, que se pueden llegar a respetar los reglamentos, que se puede parecer un poquito a lo que queremos de este fútbol argentino, pero me pa' que no, ¿eh? Me
1: Todos
0: pa'
1: me
0: que no.
1: dicen lo mismo, todos me dicen lo mismo, sí.
0: Y coincido plenamente en que si el reglamento dice blanco, hay que respetar blanco y no interpretar ese blanco para aceptar un gris tirando a negro. O es
1: Claro,
0: blanco, o es blanco,
1: sí.
0: o es negro, no es
1: Sí, sí,
0: gris.
1: sí, sí, sí, sí.
0: Yo pienso exactamente igual.
1: Bueno, estamos ahí atentos al fallo Copa Argentina, si pasa Boca o Vélez, y la selección argentina empieza a entrenar, Chiqui querido,
0: En el
1: para
0: predio Lionel
1: sí,
0: Messi,
1: claro, no, pero
0: exactamente.
1: y entonces juega el fin, ¿cuándo juega entonces la selección? ¿El 6 de
0: Juega
1: octubre
0: el
1: la despedida?
0: 30, el 30 con Bolivia en Córdoba, el 3 en el Monumental contra Burkina Faso y el 6 en el Monumental contra Benín.
1: ¿Y por qué no tenemos
0: Las
1: fecha de fin de
0: entradas,
1: semana?
0: ¿eh?
1: ¿Y por qué no tenemos fecha el fin de semana?
2: No
0: Porque una
2: sé.
0: decisión del Comité Ejecutivo de AFA a pedido de Claudio Tapia,
1: Y pero entonces no hay
0: que
1: este
0: cuando hay.
1: sábado 26, no hay. Y el 3 tampoco, eso son
2: Se
1: dos
2: quieren ir
1: fechas.
2: de
0: Cuando hay fecha FIFA,
2: vacaciones.
0: cuando hay fecha FIFA, como los
1: Sí.
0: clubes argentinos suelen ser proveedores de tanto selección local como selecciones sudamericanas,
2: Ustedes no,
0: para que
2: pero
0: no
2: nosotros
0: haya
2: sí.
0: equipos en diferentes condiciones, decidieron suspender todo
2: Claro,
0: cuando hay
2: Vélez
0: fecha
2: no tiene
0: FIFA.
2: convocados, pero River se nos van
1: No,
2: cuatro.
1: sí, porque lo sacaron ustedes, nos compraron los jugadores, por eso Vélez no
2: Bueno,
1: tiene
2: no sé, pero
1: jugadores.
2: nosotros tenemos cuatro convocados en la selección y ustedes no tienen ninguno,
1: Otamendi
2: quieren
1: era de
2: jugar todo
1: Vélez.
2: ahora.
1: Galván era de Vélez.
2: Bueno,
1: Thiago
2: pero
1: Almada
2: no
1: de
2: son
1: Vélez.
2: nuestros.
1: Andrada era de
0: No, no,
1: Vélez.
0: perdón, perdón,
1: Ortega era
0: perdón,
1: de
0: perdón.
1: Vélez.
0: Discúlpenme, discúlpenme. Galván siempre fue de River.
4: Bueno. Tomá,
2: tomá,
0: Estaba en
2: en tu
0: préstamo.
2: cara.
0: Estaba en préstamo.
2: Era nuestro.
4: Tomá pa' vos.
1: Te regalo a Galván. El resto eran todo el Fortín. Escúchame, entonces 2 semanas sin jugar al torneo local,
2: Es
1: no
2: un
1: puedo creer, es
2: montón.
1: un montón, qué embole,
2: A nosotros nos va a venir
1: aparte
2: bien
1: para
2: porque
1: jugar
2: venimos
1: con
2: tan mal.
1: Burkina Faso, vas a suspender el torneo local.
0: La fecha 11 empieza el 2 de octubre, querido Franco.
1: Ah, ok, 2 de octubre, sí, bueno, faltan 10
0: Con
1: días.
0: Independiente Instituto e Independiente Rivadavia frente a Gimnasia.
1: Qué garrón la fecha FIFA, qué aburrido, ¿no? ¿Coinciden conmigo o no? Estoy yo loco.
4: Embole.
2: Sí, yo prefiero, qué sé yo, por ahí arriba le sirve a estos
0: Pero
2: parates,
0: podría
2: pero
0: haber
2: no
0: sido
2: sé.
0: peor, podrían haber sido 2 fines de semana sin torneo local. Y es uno.
2: Puede
0: Y es
2: ser,
0: uno,
1: sí.
0: es uno. Es el último fin de semana de septiembre sin fútbol
1: Ah, ok,
0: local.
1: tenés razón, está bien. Bueno, qué sé yo.
0: ¿Entendés?
1: Sí.
0: Podría haber sido
1: No,
0: mucho
1: porque si me
0: peor.
1: decís, bueno, se prepara la selección para jugar la Copa América o para jugar las eliminatorias, bueno, está bueno, viste, ver el. Pero es como que no pasa nada, es para un amistoso,
2: Con
1: ¿viste? No
2: Balín,
1: importa a
2: a jugar
1: nadie.
2: contra Balín.
0: Mientras sea fecha
1: Benín,
0: FIFA.
1: Benín.
2: Ah, no era Balín,
4: Balín es el
2: perdón.
4: abogado de Cristina.
2: Perdón,
1: Benín,
2: para mí era
1: claro,
2: Balín.
1: claro.
0: Mientras sea fecha FIFA,
1: Sí.
0: no hay partidos locales. Salvo en
1: Sí,
0: este
1: sí,
0: caso,
1: sí.
0: que es una doble fecha FIFA,
1: Sí.
0: con cuatro partidos, y se juega un fin de semana no, al otro sí.
1: Bueno, tengo que cerrar. Ferro, ¿cómo anda?
0: Ganó, ¿vamos? Sacó 3 puntos de ventaja a Deportivo Morón. Sí, le ganó 1-0 a Ciudad de Bolívar.
1: Vamos. ¿Sabes que estuve reflexionando algo?

0: Lo digo hoy, acordátelo para el año que viene. Yo creo que el primer partido Ferro-Vélez gana Ferro. Así te lo acordátelo para el año que viene.
1: Dios mío.
2: Por el impulso del supuesto ascenso.
0: Sí, sí, sí, van a venir como locos, Sertuna. Y me voy a alegrar, me voy a alegrar porque vuelva Ferro a la... Estamos ahí, estamos cerca. ¿Cuánto nos falta? ¿Cuánto nos queda?
2: Siete fechas. Ya ni me acuerdo. No quiero ni pensar.
0: Me voy, con vos a la cancha, mira. Cuando...
1: Yo tomo la palabra. Quiero que ascienda Ferro, ojo.
2: Sí. Te tomo la palabra.
0: Sí, pero no voy a decir a este de Vélez. A ver si me agarra.
1: No, claro.
2: No. Olvídate.
1: No lo van a dejar entrar.
0: Cuando ya estén ascendidos.
2: Ahí está.
0: Por ahí llegan. Dale, antes de la última fecha.
2: Hecha la promesa. Claro, Perfecto. Si no, igual va a haber final.
0: Quiero ir a bufarlos, ¿entendés? No quiero ir a la cancha y justo pierde que voy yo, me muero. Después te tengo que aguantar todo el año que fui. No,
2: escúchame,
0: no quiero pasar
2: de cargo. Hay una final por el ascenso, ¿eh? Es un partido final.
1: El
2: ganador de una zona y el ganador de la otra.
1: Eso es muy complicado.
0: Mucha presión, no. Te agarra algo.
2: En estadio neutral.
0: Uf.
2: No, pero el primer Ferro Vélez vamos juntos. Ahí está.
0: Ahí está. El primer Ferro Vélez vamos.
2: Si se da.
3: El día que
0: ascienda,
3: ¿no?
0: Sí.
2: Hecho. Sí, gracias, Tommy, por el impulso. Te agradezco mucho.
3: Ojalá que ascienda. ¿Cuántos años ahí navegando por los mares del Chiqui Tapia y el ascenso?
2: Igual yo no le vi la cara a Dios hoy todavía,
4: ¿Cómo?
0: ¿Qué?
1: ¿Qué momento?
2: Él sabe.
1: Él sabe, dice.
0: ¿Qué pasó?
2: Sí, vos sabés.
3: ¿Yo le vi la cara a Dios hoy temprano?
2: Sí, claro. ¿Tuviste que salir o no?
1: Cuando fuiste afuera.
3: Sí, me encontré con Dios.
1: A la vereda.
4: ¿Más?
2: Sí. ¿Viste?
3: Estuve con Jebus.
2: Sé todo. Sé todo.
1: Sabe todo, está en todos lados, Casado.
3: Tremendo.
4: Está muy atento al grupo que está.
0: Te veo mañana, Ale.
2: Abrazo grande.
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2: El gobierno defiende el programa económico y asegura que cumplió con las metas pactadas con el FMI. El secretario de Finanzas, Federico Furiace, destacó la relación con el organismo mientras se desarrolla en Buenos Aires la tercera revisión del acuerdo. Renunció Belén Agudíez, una de las funcionarias a cargo de la Quinta de Olivos y del Círculo de Confianza de Karina Milei. La medida se formalizó a través del boletín oficial y ocurrió tras los cambios en la seguridad presidencial en la residencia. Argentina logró la medalla de plata en trampolín sincronizado mixto en los Juegos Sudamericanos. Lucila Maldonado y Tobias Weiss se terminaron segundos en la prueba y sumaron otra presea para la delegación nacional en Santa Fe 2026.
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2: Colectora de General Paz y Avenida Emilio Castro tiene reducción de carril sentido Río de la Plata por obstrucción de calzada. La línea E de subte está presentando el servicio con algunas demoras. El resto y el premetro funcionan con normalidad.
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2: La temperatura en la ciudad de Buenos Aires es de 15 grados 8 décimas. Tenemos cielo mayormente nublado, humedad 46%, la presión 1.600 hectopascales y el viento es del oeste a 23 kilómetros en la hora.
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1: Bueno, 3 de la tarde, 6 minutos. Tenemos 16 grados de temperatura en la ciudad de Buenos Aires. Hay, sobre todo en la costa atlántica, ráfagas de viento importantes, ¿no? Hay alerta, por lo menos, para toda esta zona de la provincia de Buenos Aires. En un día con donde se siente en la ciudad de Buenos Aires, pero por supuesto para todas las ciudades que están sobre la costa atlántica, hay crecida del mar. Y ráfagas de viento muy, muy importantes. Bueno, tenemos el capítulo con Maru de espectáculos de la tarde.
2: Te voy a hacer dos cortitas. Dale. Para poder actualizar. Acaban de inhabilitar a Mauro Icardi para poder conducir. No sé si vieron el fin de semana, salió un video de la China Suárez circulando con medio cuerpo afuera del auto mientras Mauro conduce. Sí. Estaba sin el cinturón de seguridad.
1: Ella porque está colgada de la ventana.
2: Ella colgada de la ventana. Sí.
0: Era en un country, ¿no?
2: Era en un barrio privado.
0: Era un barrio cerrado.
2: Perdón, sí. la remate ahora y lo tiré así de una, pues es último. Bueno, a razón de ese video, desde el Ministerio de Transporte de la Provincia de Buenos Aires, empiezan a indagar y se dan cuenta que tenía la licencia de conducir vencida.
0: Oh,
2: ahí está el video para comentar en el streaming.
1: Claro, dice, no necesito manifestar por qué ya llegó el hombre que pedí.
2: Claro, lo hace
1: ella.
2: Con un video de Dua Lipa, que es la canción de Training Session, que es la que ella dijo que manifestó a su actual marido. Bastante mersa el video, hay que decir. A mí lo vi esto y me dio medio cringe, no sé qué les parece a ustedes. Le salió caro el chiste.
1: Sí.
2: Le salió caro. Venían de ver a Mancio, que había debutado en un partido de fútbol.
1: Sí.
2: Se había encontrado con Vicuña, entonces medio como que también se tomó como un guiño a Vicuña, como, che, no me importa que te vi, viste que estaba todo mal entre ellos. Bueno, la cuestión es que salió carito.
1: Y Cardi está con el cinturón puesto en el video.
2: Sí.
1: Pero
3: lo
1: fueron a buscar y tenía la licencia de conducir vencida, ¿eh?
2: Tenía la licencia, claro, exactamente vencida. Y lo inhabilitan a él, primero, porque tenía la licencia vencida.
3: Ah, bueno.
2: Segundo, porque al ser el que conduce, tiene la responsabilidad de que la persona que llevas no esté haciendo este mamarracho.
0: Está en un country, encima va rápido.
3: Está dentro del country.
0: Yo creo que dentro del country le van a cobrar una multa porque va a más de 20 kilómetros por hora.
2: Yo creo que también, digo, si generalmente en todos los barrios privados hay cámaras y no te dejan.

0: 20, 30 máximo.
1: Claro. Eso no sé si a cuánto iba. Pero bueno, le salió bastante caro el chiste. Ahora, para poder ir a renovar la licencia, lo que dice es que tiene que volver a hacer un psicotécnico para ver si está apto para poder sacar una licencia.
0: Cuando haces la licencia,
2: todo el curso entero te tienen que hacer. Porque una vez que se te vence, tenés que hacer el teórico y el práctico también.
1: Es más difícil.
0: Y vos decís que Mauri Cardi hace como todos nosotros y va y hace todo el trámite.
2: Y debería.
0: Y hace la práctica y hace el teórico.
1: Debería.
0: O tiene el contactito de alguien para que te dé la licencia.
1: Y estaría bueno que no, que lo haga como hijo de vecino, ¿no? Pero bueno, eso pasó. Y la otra novedad que tengo para contarte es que no sé si vieron que el viernes hubo un cambio de abogados en cuanto a lo que es la causa que investiga Facundo. En realidad no es causa, es una investigación en torno a qué fue lo que pasó entre Facundo Moyano y Candela Arizaga. Estuve hablando con el círculo íntimo del ex diputado. Lo que me comentaban es que estaba bastante molesto porque se había dicho como que los abogados habían renunciado y el abogado Miguel Molina era del círculo íntimo de él. Lo que me comentan a mí es que Moyano no estaba contento con cómo estaba ejerciendo la defensa su abogado, y como eran amigos prefirió como separar las aguas y ahora eligió a Alejandro Valle y Darío Saldaño para que se hagan cargo de lo que pasa de ahora en más. Me cuentan también que estaría evaluando iniciarle acciones legales a 3 o 4 periodistas.
0: Facundo Moyano.
1: Exactamente.
0: Hace como el Chiqui Tapia cuando
3: se haga la reino.
1: Como Stuessel también, como Alejandro Stuessel, estaría analizando ver si arranca con este primer paso, con estos nuevos abogados que tiene, porque estaba molesto por cómo se había tomado toda esta situación.
0: ¿Tenés los nombres, los periodistas?
1: No tengo los nombres, pero...
2: No sé, ya me dijeron unos Franco.
3: Franquito, estás en la lupa vos.
1: Y después, bueno, estuve hablando Candela el día viernes, no sé si la pudieron escuchar, me guardé un textual, dice... Que esperaba que ya no está más de novia, que está enojada con Facundo Moyano porque la engañó, bla, bla, bla. Claro. Y el abogado hoy, Herrera, el abogado Candela, dijo, no voy a entrar en el tema de si hubo un contacto o no. Recordemos que hay una perimetral vigente entre ellos. Dice, yo no tenía ninguna perimetral, dijo Candela. Y el abogado dijo, yo no puedo decir si estuvo o no estuvo en el hotel, lo tiene que determinar la justicia. La fiscalía concretó que por lo menos una vez se vieron. Por eso hoy... está investigado también por desobediencia.
0: Bueno, muy bien, ahí está el capítulo Facundo Moyano. Qué bárbaro, mira vos. Tienen dinero para todo, para mantener a las chicas, para hacer juicios. De laburo, ¿no? Para mostrar que ganan, cómo ganan la plata. Le preguntás cómo ganan la plata, no saben qué contestarte. Ahora, para todo lo demás... le sobra la guita. Muy bien, se ve que les ha ido muy bien en esta Argentina. Che, estaba viendo un video de los Juegos Sudamericanos, se pegaron un palazo las chicas de bici. Impresionante, una ciclista brasileña se cayó de la bicicleta en plena competencia ahí en Santa Fe, en los Juegos Sudamericanos, y otras competidoras la pasaron por arriba, por supuesto sin querer, en medio de la velocidad a la que van y demás, pero se dio un golpazo, la pasaron por arriba a la bici, la atendieron los médicos. Faltaban 19 vueltas para terminar la competencia. Después de que la revisaron los médicos, se subió a la bici y terminó la competencia, a pesar de que ya no tenía chances de ganar ni nada. Mirá qué espíritu también, ¿no? De deportista, ¿no? De levantarse y a pesar del golpazo que la pasaron por arriba de las bicis, se subió y siguió compitiendo en esta disciplina, que es la de bicicleta. Los que quieran, alrededor de la pista.
2: Sí, sí, sí.
0: Que van muy rápido, ¿no?
2: Van muy rápido, de verdad.
0: No es de fondo, ¿no?
2: Es muy común eso, ¿viste? Que con los ciclistas pasan todos. En el Tour de France también se pegan tremendos palos.
0: No pueden parar a los ciclistas.
2: Sí, y se levantan de la bicicleta, todos, incluso algunos hasta con quebraduras de clavícula, y siguen. Y se suben a la bicicleta y siguen. Encima nadie los pueden ayudar, tienen que levantar ellos la bici y todo.
0: También se...
2: Tremendo.
0: También, ¿viste? Que se preparan... ¿no?
2: Tanto tiempo, claro, para abandonar es medio feo, pero bueno.
0: Vamos a hacer la presentación del hombre recio, por favor, Nacho Paladino.

0: Pero Gustavo Carabajal ya está con nosotros. Gus, bienvenido, buenas tardes, ¿cómo andamos?
1: ¿Qué tal, Franco, compañero? Buenas tardes, ¿cómo andan?
0: Bueno, bienvenido, todo perfecto. Gus, me alegro, feliz día de la primavera.
1: La cuestión del tiempo, la cuestión de eso, de la primavera, del tiempo, ¿la hago yo o el desarrollo de la noticia lo hace un pronosticador del tiempo? Porque se robaron la primavera.
2: Es verdad.
1: Esto parece otoño.
2: Es un espanto, es verdad.
0: Se robaron la primavera.
1: Estamos ante un hecho delictivo.
0: Sí, señor, tiene razón, Gustavo.
2: Es verdad, un horror todo.
0: O sea, que estoy viendo justo imágenes ahí de TN con el Día del Estudiante y hay re pocos chicos, encima hay viento bárbaro.
2: Frío.
0: Y hay 10 pibes, ¿viste? Chicos chiquitos.
1: Un tornillo.
0: Muy tranquilo está Palermo, muy tranquilo Palermo.
1: Sí, nada que ver con nuestra época. Pa, yo soy mayor que ustedes, pero nada que ver, cuando había líos siempre ahí en Palermo.
0: Sí, muy tranquilo.
1: Se agarraban los de la técnica contra los del comercial, ¿viste?
0: Y ¿vos era, ibas era a Palermo para el Día del Estudiante?
1: Yo soy nativo del barrio La Cañada de Bernal, en el partido de Quilmes. Y iba, sí, fui un par de veces para el 21, y en Quilmes eran históricos las peleas que se armaban entre el Mosconi, que era un industrial, y los del Nacional, el comercial. Se agarraban, se tiraban con todo. En la peatonal. Y si no, iba al Parque Cervecero de Quilmes.
0: ¿Pero se agarraban las piñas?
1: Volaba de todo, había pica y por ahí se cruzaban o en el Parque Cervecero o en la peatonal, que era Rivadavia, cuando salíamos del picnic, y sí, algo siempre había algún cruce para la primavera.
0: Bueno.
1: Entre los del Nacional y el comercial, con los de la técnica de Mosconi.
0: ¿Viste?
1: O los de Gran Chaparral, que era otra escuela técnica.
0: ¿Te das cuenta? Esta generación son mejores, digo, de Carabajal.
1: No, hacen otras cosas.
0: Bueno, te llevo a la información. Hoy me desperté con la historia de un profesor de boxeo asesinado, ¿no? En el barrio de Colegiales. ¿Qué pasó exactamente?
1: Bueno, Gonzalo Andueza se llamaba, 41 años tenía. Muy querido en todo lo que es la gente que se dedica a la actividad física, a la práctica de ese deporte también. Enseñaba en un club de Almagro. Creo que es el Almagro Boxing, que está ahí sobre Díaz Vélez, y tuvo una pelea con alguien conocido, víctima y victimario se conocían, 25 años él, 41 la víctima, y se pelearon y parece que hubo una agresión previa, una pelea previa a mano limpia, y el agresor tenía un arma, una pistola calibre 9 milímetros, y le pegó un tiro en el abdomen. 4:15 de la madrugada en la plaza que está ahí en Colegiales. Es raro, un homicidio ahí, quedó grabado, hay un domo, pero igual hay ramas que tapan parcialmente el radio de cobertura de esa cámara municipal del gobierno porteño, pero después pudieron reconstruir el recorrido que hizo el agresor. Lo siguieron hasta un departamento en Cabildo al 100 y le secuestraron el arma. El arma, y me llama la atención, tenía 3 cargadores completos. Así que...
0: ¿Pero lo quedó, fue a buscar? ¿Lo fue a buscar o fue una pelea casual?
1: No, fue una pelea que empezó en un bar donde estaban tomando cerveza y siguió ahí.
0: Ah, y siguió en la plaza.
1: Exactamente, en esa plaza donde... este año hubo una quema de vagones ahí también. Están esos hay unos vagones del tren y han quemado porque vive gente en situación de calle y se quemaron ahí un par de vagones, pero
0: no entiendo, ¿se citaron en la plaza a pelear?
1: No, sí, a ver, esto comenzó en un boliche cerca, en un bar, estaban tomando cerveza y fueron ahí a pelearse a la plaza.
0: Qué locura. ¿Cuántos años el profesor de boxeo? Parece un tipo grande, ¿no?
1: 41 y el agresor 25.
0: Qué locura. ¿Y de las piñas a buscar el arma?
1: No, la tenía encima.
0: La tenía encima. O sea, va un tipo armado a la boliche a tomar una cerveza, va armado, va con un arma de fuego cargada.
1: Sí, un tipo violento, no tiene antecedentes
0: penales. ¿No se conocían ellos?
1: Pero... No, sí, se conocían, sí, eran amigos, conocidos.
0: Mirá.
1: Se pusieron a discutir y...

0: pegó un tiro. Así, así de, este, de violento terminó todo. Pero eran amigos o conocidos, sí. Había una relación previa entre víctima y victimario.
1: Bueno, esta historia además llamativa, ¿no? Y en el barrio de Colegial es tan violento todo esto que estás contando. Además ocurrió un femicidio en Villa Devoto. Hay novedades porque procesaron a la persona que había apuñalado a su mujer.
0: Sí, ¿se acuerdan? 13 de agosto, todos nos despertamos conmocionados por lo que había ocurrido ahí en la calle Pedro Morán, en Devoto. Romina Calvo había sido asesinada delante de su hija. Y bueno, ahora la justicia procesó a Walter Verón, carnicero él. ¿Se acuerdan que Romina Calvo tenía un local donde vendía también artículos que le proveía Piti, la numeróloga? Uh-huh. Y justamente este hombre dejó una carta al agresor donde culpaba a Piti de haberla, a su esposa, haberle lavado la cabeza y haberle hecho invertir en cuestiones vinculadas a negocios que no salieron de todo bien. Bueno, Walter Verón había dejado una carta de suicidio, él se autoinfligió lesiones para quitarse la vida. A pesar de la gravedad de las lesiones, sobrevivió y el juez Darío Bonano lo procesó por este femicidio. Le asestó 53 puñaladas en 52 segundos. Todo quedó registrado por las cámaras de seguridad que hay dentro de la misma vivienda. A él lo detuvieron a una cuadra y media, dos, y secuestraron el cuchillo de carnicero que utilizó para matar a su pareja.
1: Bueno, lo está contando Gustavo Carabajal. El Observador, Gusto, mando un abrazo, nos vemos mañana.
0: Un abrazo, Franco, compañeros, saludos y feliz día de la primavera a pesar del frío.
1: Gracias, Gus, ahí nos daba el dato. 3:20, tengo que hacer una pausa. Después, cuando volvamos, hablamos de la polémica. Llega el Papa, parece que tienen que correr el día de la marcha por el orgullo gay.
2: Qué locura, ¿eh?
1: Hay todo un lío entre la Ciudad de Buenos Aires y los organizadores de la marcha por el orgullo gay.
2: Por la plata, es.
1: Justo en la fecha, ¿no? El Papa llega antes. El domingo 8 y la marcha es el sábado 7 de noviembre. Bueno, ahora hablamos de eso.
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0: ustedes en el observador 107.9 con señorita. 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
1: Bueno, muy bien, 3 de la tarde, 27 minutos. Sí, una locura, realmente. Che, estamos...
0: Es difícil, ¿no?
2: ¿Y cómo seguimos?
1: Escuchame, ¿cuándo termina la obra?
0: ¿Y cómo se llama la obra?
1: ¿Tiene fecha?
0: Me estoy volviendo... ¡Primer acto! Están rompiendo con un taladro percutor arriba de tu cabeza.
1: Lo va a matar. A mí me llama la cabeza el taladro.
0: Y bueno...
1: ¡Puedes parar con el taladro! Gracias.
0: Ay, mira, te escuchó.
1: Ay, me escuchó, muchas gracias.
3: Ay, ya le va a escuchar. Corten.
0: Muy bien.
1: Ah, sí, estaba avisando.
3: No, mira que Franco se pone loco.
1: Ay, no, porque están, claro, cuando vamos a la tanda va con todo el taladro.
0: Claro, traque, cuando salimos al aire para que no se escuche. Pero
1: tremendo. Y cuando te pasa en casa también, viste, no puedes.
0: A mí me va a pasar los próximos 3 años, pero bueno.
1: Son 3 años nada más.
0: Vamos la construcción, vamos el avance de capital. 9 y 2 retiros. Pero bueno, vamos al código urbanístico. Vamos,
1: tiene 9, no 30. Mira si tú voy a hacer 30.
0: El de 30 lo tengo enfrente.
1: Ay, la puta.
0: Vamos, o sea,
1: uno de 30 pisos enfrente.
0: 19, 20 casi.
1: ¿Y por dónde va? ¿Por qué piso va?
0: No, ese ya lo terminaron. Ese ya me tapa la luz de toda la vida.

0: vida. Ahora me espera el de al lado, el de la esquina, el de la otra esquina y el de la vuelta. Pero bien, ayer empezó a sonar una alarma.
1: ¿Por qué?
0: En el obrador de la esquina, no sé. Pusieron una alarma.
1: Una alarma, porque es lindo.
0: Desde las 11 de la mañana, eran las 8 de la noche y seguía sonando la alarma, porque es un obrador, claro, no sé dónde estaba la gente, se ve que pusieron, terrible.
1: Es una desgracia.
0: Todo muy lindo.
1: Tener la obra al lado. Che, bueno, vamos rápidamente al capítulo de la ciudad, porque, claro, se conoció la agenda de la visita del Papa, como ustedes saben, llega el domingo a la tarde, ya está llegando al aeropuerto. Y claro, viene desde Uruguay, el Papa León, llega a la Argentina, va a ser recibido por el presidente Milei, tiene toda la actividad, digamos, prevista el día domingo. Pero claro, la marcha del orgullo gay estaba prevista para el sábado 7 de noviembre, o sea, el sábado anterior, que en general se hace durante todo el día, viste, de las 10 de la mañana hasta las por lo menos 4 de la tarde. Todos los años se hace y la verdad que va mucha gente, incluso genera mucho movimiento turístico. Viene gente de otros países, de otras provincias. Va mucha gente, realmente. La consigna de este año es: cuando el odio avanza, el orgullo en las calles es resistencia. Dice la consigna para este año. Claro, y la Ciudad de Buenos Aires resolvió este año no autorizar el evento. Ningún evento, para que hay que ser justo con esto. Evento. No el de la marcha del orgullo gay. ¿Qué dice la ciudad? Entre el 6 y el 13 de noviembre no vamos a autorizar a ningún evento porque hay que hacer todo el operativo de seguridad por la visita del Papa. Y entonces propone postergar la marcha.
2: Al 21, claro, aproximadamente, claro. Al 21 de noviembre, que sería la siguiente fecha. Yo estaba hablando con gente de Cava y confirman esto, la idea
1: no está autorizado.
2: No está autorizado, esa es la tesitura que van a tomar. Entendiendo que además el movimiento de la marcha del orgullo, como hay mucha gente que viene del interior y demás,
1: los países
2: se genera una condensación de gente.
1: Sí, eso también es verdad.
2: Que por supuesto va a dificultar el tema del operativo de seguridad. Muchachos, déjense de charlas terlipe. Es un evento histórico para nuestro país que vuelva a venir un Papa.
1: Sí, hace 40 años que no viene un Papa. Las 60 organizaciones que integran la comisión organizadora de la marcha del orgullo gay rechazaron la reprogramación de la fecha, diciendo que afecta la logística de todo el país, los viajes ya reservados por asistentes de todo el país, y dijeron que la marcha se va a hacer igual el 7 de noviembre. El tema es que no tiene la autorización de la ciudad.
2: ¿Hace cuánto tiempo se sabe que venía el Papa en esta fecha?
1: No, porque la fecha se confirmó probablemente mucho después de la fecha que organiza la marcha de Orgullo Gay.
2: Ah, y bueno.
1: Porque,
2: Papa
1: y bueno,
2: mata
1: por
2: gay,
1: eso, ¿no? Por eso te digo,
2: porque, decirlo en ese sentido de organización.
1: Acá estoy entrando a la página web de la Marcha del Orgullo Gay. Dice 7 del 11, agéndate la fecha. Cuando el odio avanza, el orgullo en las calles es resistencia. 7 de noviembre, Marcha del Orgullo. El gobierno dijo que está contemplado en el operativo de seguridad. Lo tenemos todo contemplado para que eso no afecte el proceso. Ah, claro, Pablo Kirchner.
0: Carlos Kirchner dijo hoy a la mañana que sí o sí le iban a hacer igual.
1: O sea, el canciller dice que está todo contemplado, pero la ciudad dice que no.
2: Y la ciudad tiene una autonomía, además.
1: Mirá cómo se diferenciaron ahí.
2: De hecho, hablando
1: ciudad,
2: con gente de la ciudad de Buenos Aires, yo le mencioné esto y dicen, bueno, estamos esperando a ver qué resuelve Nación de manera definitiva. Y por otro lado, también, gente al llegar al gobierno me dice, mirá, la realidad es que también la ciudad de Buenos Aires tiene autonomía para determinar ciudad autónoma de Buenos Aires.
1: Sí, el Instagram tiene un montón de publicaciones. El orgullo no se suspende. Macri quiere cambiar la fecha de la marcha del orgullo.
2: ¿Sabes cuál es el problema acá de fondo?
1: Se le armó.
2: ¿Sabes cuál es el tema?
1: ¿Qué? ¿Cuál?
2: El billete.
1: ¿Qué billete?
2: El billete que pone Cava para la organización del evento.
1: Ah, sí, hay financiación. Por una
2: básicamente hablando con gente de la Ciudad de Buenos Aires, digo, bueno, entonces si no aceptan esta tesitura que están tomando en vista de la visita del Papa, no lo financien.
1: ¿Y qué dijeron?
2: Vamos a ver qué pasa. Porque generalmente la Ciudad de Buenos Aires, y anteriormente con el kirchnerismo de que está Milei no se hace más, tanto ciudad como nación aportaban con un stand, con una carroza o con la organización del evento. En este caso, bueno, para mí sería interesante.
1: Que genera mucho movimiento en la ciudad la marcha del orgullo.
2: Sí, está bien. ¿Por qué? Pero, digamos, va a generar mucho más movimiento. Se hablan de 7 millones de personas para venir al Papa.
1: Y es verdad, coincidir dos eventos grandes es un lío, es imposible, no te da.
2: Llega el día siguiente.
1: No, y aparte el tema de la seguridad.
2: Llega el día siguiente, llega el 8.
1: El Papa llega el domingo.
2: El domingo, esto va a ser el sábado.
1: Sí, pero se ve que hay un tema de logística, de seguridad, que no te dan los tiempos.
2: Bueno, por eso, ya imagino que por donde va a tener que estar el Papa, no sé si el mismo domingo va a ir a la Casa Rosada. El
1: Papa, el Papa se ve el domingo, se ve con Milei.
2: ¿Y dónde es la marcha? En toda Avenida de Mayo.
1: En Avenida de Mayo, sí.
2: Y bueno, muchachos, no,

0: a los números.
1: Siempre está todo cerrado y vallado.
0: Claro, ya va a estar todo cerrado y vallado previamente, no, sí, a los números.
2: Me tengo que ir a las noticias, pero seguimos. Ya
0: no lo financien.
3: A esta hora, así están las cosas.
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5: Javier Milei se reunirá con el canciller de Trump y modera las expectativas por un nuevo pronunciamiento de Estados Unidos sobre Malvinas. El presidente aterrizará mañana en Nueva York para iniciar una agenda que incluirá un encuentro con Marco Rubio. El petróleo cae por cuarta vez seguida y arrastra las acciones argentinas del sector. Las bolsas de Nueva York ascienden hasta 1%, pero la baja del 2% en el precio del crudo lleva a pérdidas del 0,7% para el índice Merval. Difundieron el parte médico de Mirta tras su nueva internación por una neuropatía y detallaron que continúa evolucionando favorablemente de acuerdo a lo esperado. La diva se encuentra en el sanatorio Mater Dei desde el pasado viernes 18 de septiembre.
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5: Colectora de General Paz y Avenida Emilio Castro tiene reducción de carril sentido Río de la Plata por obstrucción de la calzada. Subtes y premetro funcionan con normalidad.
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5: 15.1 es la temperatura en este momento en la ciudad de Buenos Aires. Tenemos el cielo muy cubierto. La humedad es del 51%, la presión 1.007 hectopascales y el viento rotó al sudoeste a 21 kilómetros en la hora.
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1: Bueno, 3 de la tarde, 37 minutos. Vamos a aprovechar la excusa del día de la primavera para hablar de plantas con un influencer. Que se llama Felipe Castro. Felipe Castro. Tiene 800.000 seguidores, miren la cuenta. Qué bárbaro, Felipe, impresionante. Se llama Felpa Castro, la cuenta de Felipe. Están buenísimos los videos, son geniales, sobre varios temas que tiene que ver con el tema plantas, jardines y demás. Tiene un libro que se llama Quiero Más Verde. Está bueno. ¿Quién no quiere más verde, no?
0: Hoy, todos me queremos parece que, más verde. ¿No?
1: Claro, claro. ¿Cómo anda, Felipe? Bienvenido al Observador 107.9. ¿Cómo estás? Buenas tardes. Ay, no te escuchamos, no te escuchamos. Por ahí tenés que... tenés puesto.
0: ¿Estás muteado? No.
1: ¿No? ¿No estás muteado? No nos llega el audio,
0: che. No te la puedo creer.
1: Te vemos,
0: creer.
1: Pero no te escuchamos.
0: Y lo bien que lo vemos aparte, está perfecto, ah, bueno, se ve acá, bárbaro la imagen.
1: Sí, nos sugiere la producción que salgas y vuelvas a entrar.
0: Claro, ¿no? Vamos a ir en un momento.
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0: Bueno, a ver si podemos retomar ahí el contacto con Felipe. A ver ahora, Felipe, estamos intentándolo. Bueno, avísame.
1: Estamos intentando. Ponle el dial up. 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
0: No. Bueno.
1: Les pido por favor.
0: Por favor. Felipe, ¿cómo andás? Buenas tardes. A ver ahora si te podemos escuchar bien.
2: ¿Cómo andan? ¿Ahí me escuchan?
1: Impecable.
2: Muy bien, muy bien. Normal. Esos temas de conexión siempre pasa.
0: Bueno, bienvenido, bienvenido. Qué bueno que sos. Gracias. Experto en plantas, y decíamos nosotros también queremos más, todos quieren más verde,
1: sí, ¿verdad?
0: ¿No? ¿Por dónde dirías vos que se empieza para el que vive en departamento?
1: Para el que se le mueren las plantas, aparte.
0: Sí, o que no se ocupa de las plantas, claro.
1: A mí se me mueren.
2: Pasa mucho. Igual, para mí yo soy partidario de que, no existe la mano verde, sino que se hace, haciéndolo con un poco de dedicación, todos podemos tener una planta. Uh-huh. Y para mí la gran clave, o lo que muchas veces le pifiamos, es con elegir la planta adecuada para el lugar adecuado. Si claro. Nosotros elegimos... A ver, a mí me encantan las plantas, pero no le dedico mucho tiempo, ni quiero dedicarle mucho tiempo tampoco. O sea, me gusta que estén lo más fácil posible, porque trabajamos, hacemos un montón de cosas. Entonces, para mí la clave es entender qué plantas van para nuestro balconcito, nuestra terraza, nuestro lo que tengamos, y que sea fácil. Te voy a dar un ejemplo rápido. Mucha gente dice, che, yo maté un cactus. Y dice, son lo peor, no me sirvo para las plantas.
0: Sí.
2: Y yo le digo, no, pará, ¿dónde vivís? Y me dicen, y vivo en, no sé, en Capital Federal, en Almagro, en un planta baja al fondo. Y vos decís, claro, los cactus son de sol, de clima árido, uno siempre lo imagina como un desierto, mucho sol, clima seco, y Buenos Aires tiene humedad. Los departamentos no te dejan pasar la luz. Llueve, ¿cuándo fue ahora? Hace poco que estuvo nublado, sí. ¿Cuánto fue?
0: Ayer, más o menos. Sí.
2: Ayer también, bueno, por eso es como se vuelve difícil un cactus quizás en Buenos Aires. Y quizás ahí tenés que poner plantas tropicales, un potus, un helecho, un asplenium. Entonces entender bien eso, qué planta es la que nos va más fácil según
0: y
2: nuestro
0: para,
2: lugar.
0: Ahí está, para la ciudad de Buenos Aires, ¿qué plantas van? Para un balcón, una terraza.
2: Y en general las más fáciles, mira, yo por ejemplo justo tengo, esta por ejemplo es una todoterreno, ¿no? Es un tipo de helecho que se llama asplenium.
0: Ah, sí.
2: Esta planta es súper fácil, es muy linda, resiste todo. Yo
1: es
2: la
1: re verde, re linda.
0: Pará, pensé que nos ibas a mostrar un bonsai, ¿viste? Tipo, el especialista de plantas va y saca la planta difícil. ¿Metiste la más fácil?
2: No. Yo voy a lo fácil. En mi casa tengo todo riego automático, el jardín. Sí, no, para mí tienen que ir como un poquito solas en las plantas.
0: Ah, muy bien.
2: Pero, por ejemplo, esa es un todoterreno. La otra es la Sansevieria, la que le decían lengua de suegra a nuestros abuelos antiguamente. Esa es fácil también.
1: Sí, esa crece sola.
2: Esa crece solo, tenés la variegada. Hay una que es como, le dicen enana, porque queda chiquitita, así la podés poner en tu oficina, en un mueblecito, y los mismos cuidados. Después el potus, el agua, es como otra muy, muy fácil para arrancar.
1: Uh-huh.
2: Hay después palmeritas, ¿viste alguna palmera? Hay una que es muy fácil, que a mí me encanta, que se llama rafis.
1: Esa no la
2: es una palmera muy, muy fácil. Seguramente la vieron en algún hall de un edificio, como planta de encargado de edificio, que la tienen mucho adentro.
0: Ah, dice que tenemos acá en la radio, me dicen, la rafis.
2: Está en todos lados, sí, yo la he visto en los canales de televisión. En todos lados, en los halls lo vas a ver porque no necesita mucha luz, no la regás mucho y está. Y lo otro para mí es no obsesionarse con las plantas, porque la gente se compra una planta y empezás como a obsesionarte cuánto le riego, más, menos, se le puso un toquecito... Es preferible siempre regar de menos esto, pero...
1: Mira.
2: Porque de última la sof se va a empezar como a caer y te vas a dar cuenta y la levantás de vuelta con el riego. Pero cuando vos la regaste mucho, se te empieza a pudrir las raíces, y si se pudren las raíces, chao, se muere.
0: O sea, la ahogás.
2: Entonces,
0: mirá.
2: La ahogás. Entonces es preferible como dejarla...
3: Que seca, que esté un poco más seca, ahogarla.
2: estar un poco más cerca. Yo siempre recomiendo hace años que una cosa
0: para,
2: muy fácil,
0: pero me perdí
2: que es un
0: algo.
2: Palito.
0: Viste que vos...
1: Sí,
0: vos
1: si no, vos, se te pudre.
0: Pero me perdí con algo, porque una cosa es, yo te pregunté para terraza, balcón, y vos me contestaste.

0: Lo que son como ornamentales, puedes tener casi todo, también las de flores, un rosal, un jazmín. A mí me gustan mucho particularmente las plantas que atraen, por ejemplo, colibríes o mariposas.
1: Claro.
0: Y puedes tener, por ejemplo, las salvias. Hay una que es salvia guaranítica, que es hermosa con las flores violetas. Después tenés la salvia grey y todo el tipo de. Las salvias atraen muchos colibríes y aguantan muchísimo, aguantan invierno y todo. Y después las lantanas, a mí me gustan también porque atraen mucha
1: Sí.
0: mariposa
1: Tuve
0: y
1: salvia y
0: son
1: se
0: muy
1: me murieron
0: lindas.
1: las salvias, pero me duraron mucho,
0: Mirá, ¿las podabas una vez al año?
1: No, supongo que sí.
2: Supongo. Supongo que Mica
3: O
2: lo
3: sea, vos no
2: hacía,
3: la
2: dice
3: podabas
2: ahora,
3: porque
2: porque no
3: vivías
2: hace
3: en
2: nada en la
3: la
2: casa,
3: casa.
1: No, no,
2: Franco.
1: viene un jardinero una vez por semana. Pero
2: Ah.
1: estaban muy lindas, de a poquito empezaron a estar menos lindas, hasta que un día hubo que sacarlas porque ya no daban más. Pero por ahí, porque también tiene un tiente, tuvieron como 6 años, 5 años, no sé. Están divinas,
0: Y
1: me
0: las plantas
1: encantan.
0: tienen,
1: Y
0: sí,
1: es como decís vos,
0: viven,
1: te venían
0: viven.
1: las abejitas, te vienen las mariposas, es
0: Ah.
1: bárbaro.
0: Exactamente. Ahí, ojo, sí, viven, como
1: Sí.
0: decís vos, unos años, pero por ejemplo, a las salvias, la gente le da cosa hacerlo, pero se recomienda hacer una poda bien abajo, casi al ras del suelo, y como que las renovás, las es una renovada y arrancan de vuelta de
1: Son las
0: cero,
1: violetas son.
0: mucho. Sí, las violetitas,
1: Claro,
0: exactamente.
1: claro.
0: Sí. Bien al ras, digamos, hay que hacer una poda para como rejuvenecerla, porque si no va envejeciendo y bueno, te va a terminar muriendo.
1: Y para, y te llevo a otro lado, perdón, Felipe, si vos me decís
0: Sí,
1: si
0: obvio.
1: te complico o no con la pregunta, pero te aprovecho para todo. Hay lugares donde también nacen plantas con frutos que está, el otro día pasaba por Vicente López, había un, no sé, un árbol de mandarinas, ponele,
2: Limoneros,
1: pero en la
2: claro.
1: calle, ¿viste? El
2: Sí,
1: árbol
2: eso
1: caían
2: sí,
1: las
2: hay un
1: mandarinas.
2: montón de mandarinas en la
1: Sí,
2: calle. En
1: ¿no?
2: Ciudad de Buenos Aires también, pero no se pueden comer la mayoría,
1: Claro.
2: porque se embichan o.
1: Claro. ¿Y cómo ves el capítulo frutal?
0: Sí, ahí hay algo, a ver, esto está lleno de naranjo todo. Ahí me decías, se embichan. Sí, en realidad los podés comer, digo. La naranja, por ejemplo, en Vicente López, yo vivía ahí también muchos años, está lleno de lo que es la naranja amarga, ¿viste? La que le
2: Sí.
0: dicen naranja amarga. Que se puede comer, esa no es tan sabrosa, pero se usa mucho para hacer mermelada porque compensa y después con el azúcar, con el dulzor, queda muy rica. Vos la cocinás, obviamente la vas a cocinar y no nada que se agarre en la calle y lo comamos, ni incluso de nuestro propio jardín. Siempre recomiendo limpiarlo, porque capaz tenés un gato, el gato del vecino, tenés una
2: Claro.
0: huerta, le hace pis, y hay gente que a veces dice, no, qué sé yo, agarra y lo come de su propia huerta, y a la noche puede pasarte hasta una rata, si, viste, como
1: Claro.
0: nunca sabés. Entonces, lo de la calle no es mucho más ni menos sucio que el que tiene un balcón o una terraza. A veces está entre el árbol de mandarina o naranja que tenés en la puerta de tu casa puede haber 20 metros y vas a tener prácticamente la misma polución, como que no hay mucha diferencia. Y lo mismo los bichos y todo. Sí lo podés comer, siempre obviamente todo se lava, se desinfecta con una gotita de lavandina y esas naranjas se pueden utilizar para hacer mermelada. De hecho, acá enfrente ahora tengo unos nogales, hay nueces, hay muchos frutos
1: ¿En
0: que la gente
1: serio?
0: no,
1: Mirá, qué
0: no
1: bueno.
0: aprovecha. Sí, acá está lleno y
1: ¿Sí?
0: terminan, viste, en la
1: ¿Dónde
0: calle o los
1: estás?
0: nísperos. Ahora estoy en Don Torcuato.
1: Ah, claro.
0: Y hay acá como
1: Tigre.
0: cinco árboles
1: Tigre,
0: de
1: por
0: nogal,
1: Tigre,
0: claro,
1: claro.
0: partido de Tigre,
1: Partido Tigre.
0: exactamente,
1: Y tenés
0: sí.
1: nogales por ahí, mirá. Ah, y cae de
0: La
1: ahí.
0: calle.
1: Sí.
0: Y no lo junta la gente. No sé si
1: Claro.
0: os que no saben. De hecho, iba a hacer un video
1: No, no
0: mostrándolo porque
1: sabemos,
0: nada.
1: Felipe, no sabemos. No, no sabemos, no. La
0: O
1: verdad
0: sea,
1: que no.
0: sí.
1: Muy
0: O los
1: poco. Y
0: barren
1: pasan con
0: y
1: las
0: los
2: moras
0: tiran.
2: también, por ejemplo, con los árboles de mora.
0: Claro. ¿Sí? Sí. Y bueno, antes, ahora se puso de moda. Bueno, ahora digo, hace como 20 años se puso de moda. Pero cuando yo era chico, ¿viste? Estaban los árboles de palta en la
2: Claro.
0: calle y los vecinos me los regalaban y los tiraban. No estaba tan valorada
2: Sí.
0: como ahora la palta.
2: Es verdad.
0: Yo me acuerdo
2: Igual
0: que
2: que
0: una
2: ahora se
0: vecina
2: pueden
0: que se la.
3: colgar con lo cara que está a
2: Ahora
3: veces la
2: están
3: palta, se
2: sacando.
3: cuelgan y se la arrancan
2: Igual
3: al
2: que
3: vecino.
2: los higos y la granada crecían en los patios de
0: Uy,
2: Bebesana.
0: súper
2: Yo le
0: rico.
2: afanaba granadas a mi vecino
3: Sí,
2: y los higos,
0: sí,
2: olvídate,
0: sí.
2: también colgados de la higuera, sacando los
0: Es
2: higos,
0: rico, lo. Sí,
2: espectaculares.
1: Ahora, y
0: hermosos.
1: volviendo a la pregunta, entonces, ¿y vos qué lo recomendás, por ejemplo, un árbol de nogales es algo que se puede tener en un jardín, por
2: Es un poco
1: ejemplo?
2: grande.
1: Son
0: Y
1: grandes,
0: es un
1: ¿no?
0: arbolito grande. Este, por ejemplo, acá tiene varios metros, debe tener arriba de 15 metros.
2: Claro, son
0: Es un árbol
2: enormes.
0: grande.
1: No me lo puede mostrar,
2: Son
1: ¿no? Tenés mucha
2: grandes de
1: cortina. ¿Se puede
2: raíces
1: mostrar?
2: muy, muy, muy enormes, aparte. La raíz
0: Y
2: del nogal es
0: ahora no
2: increíble.
0: creo que lo veas.
1: A ver,
0: Mira,
1: ¿no?
0: porque no sé si se va a
2: Si
0: ver,
2: se
0: porque
2: llegaría a ver el
0: están
2: nogal.
0: ahí
1: Claro.
0: enfrente, pero no sé si se ven, porque aparte
1: Claro.
0: están pelados ahora.
1: Ah,
0: Pero son esos que están
1: están
2: allá.
1: pelados. Ah,
2: Sí,
1: bueno, no
2: están
1: me pareció
2: enfrente.
1: tan grande tampoco, sí.
3: Felipe, y al
0: Pero
3: margen
0: crecen, ¿eh?
3: de
1: Sí.
3: contar
0: Sí.
3: cómo te formaste y demás, que nos interesa también esa parte, ¿qué pensás también de la gente que busca, le saca foto a la planta y le pregunta a ChatGPT a ver qué le está pasando a la planta? Se usa mucho
2: Hay
3: eso
2: mucha
3: ahora
2: zapa
3: hoy.
2: ahora de esas,
3: Sí.
2: ¿sí?

0: Sí, a ver, yo no reniego, yo también lo uso la inteligencia artificial a veces. Como todo está bien y siempre y cuando sepas un poquito no hacer, o no hacerle caso en todo, que eso es lo difícil, porque yo a veces también le pregunto cosas y se equivoca, y a veces se equivoca fiero, ¿viste? Hasta me ha pasado con cuentas que le pregunto y después digo, che, para esto. Y le digo, y dice, ah, tenés razón.
1: Claro.
0: Entonces, a veces te manda fruta, yo a veces lo he utilizado para saber el nombre de una planta, a veces sabiéndolo, a veces no. Y a veces se confunde. De hecho, estos mismos que están enfrente, los nogales, una vez le pregunté y me dijo que eran unos fresnos, por ejemplo.
2: Ah, mira, claro.
0: Y yo le digo, pero no, porque tiene unos frutos que son así redondos. Ah, tenés razón. Después de repreguntarle, me dice, puede ser que sea un nogal ahora que me lo decís.
1: Claro.
0: Entonces, muchas veces le pifia. En las plantas fáciles, vos le pones una sansevieria, un pot. Lo más probable es que esas le pegue. Cuando le mostrás una como que se confunde con otra, a veces le pifia. O si son plantas encima como las nativas, que ahora está muy de moda acá en Argentina. Quizás tiene menos información cargada en el registro y le pifia más todavía.
1: Felipe, ¿alguna flor,
0: Lo mismo con
1: alguna,
0: la.
1: perdón,
0: Sí.
1: alguna planta que tenga flores? Porque viste que ya estamos mucho con la hoja verde, qué sé yo, y a veces uno compra planta con flor, pero después tiene flor poquita época del año. ¿Cuál recomendás que dé flores y que dé flores durante mucho tiempo y que sea fácil de cuidar? Así un.
0: Y mira, a mí me gusta. Bueno, las salvias son unas que dan flor mucho tiempo en general. La mayoría está en la salvia Grey, que da mucho más, son unas chiquititas, unas salvias más chiquitas que de varios colores, rosa, rojo, que esa da mucha flor. Y después hay una que le dicen margarita africana, que esa es tiene un montón de colores, es parecida como una margarita si se quiere, pero de color más blanco, tiene otros colores, que florece ahora, la puedes plantar ahora, y esa te aguanta todo, terraza, balcón, estar adentro cerca de una ventana.
1: Bien.
0: Tenés de muchos colores, te aguanta el frío y te florece casi todo el
1: Eso
0: año.
1: está
0: La verdad que
1: bueno.
0: tenés flores casi todo el año y se multiplica fácil, viste, es como
1: Margarita
0: bastante.
1: africana, voy a por ella.
0: Sí,
2: Margarita africana, buen
0: es.
2: dato, buen dato. Para, y
0: O si
2: Felipe,
0: no,
2: sí.
0: Dimorfoteca, la encuentras sino como Dimorfoteca, también.
1: Lo voy a anotar.
2: No, y
0: El
2: perdón, que
0: nombre.
2: te hicimos 200 preguntas, viste,
1: Sí.
2: nos enganchamos. Y no entendí, entonces para un jardín, por ejemplo, ¿qué me recomendás algún árbol frutal? Dijiste nogales, bueno, es muy grandote. Alguno que, por ejemplo, el limonero también le cuesta, ¿no? Tiene sus años, su demora, ¿o no? ¿O es el más simple?
0: Bueno, en realidad para un jardín, los limoneros, tipo los frutales, los cítricos van bien, porque son árboles en general chiquitos, más tirando chicos. El quinoto va muy bien, por ejemplo,
2: Ah,
0: para un
2: mirá.
0: jardín
2: Qué
0: o incluso
1: rico, ¿no?
0: macetas.
1: Y después te revolea.
0: Sí va a tardar, a ver, si vuelvo a sembrar semilla, te puede tardar 15 años, como la palta. Te puede tardar 15, 20
1: Claro.
0: años en que te dé un fruto. Por eso se hace lo que se llama injertado, o si van al vivero, compren lo que es injertado. Que un injerto básicamente sería agarrar de una planta, vamos a poner un ejemplo, un limonero, que ya está dando frutos, que ya es como sexualmente maduro, o sea, es como las personas, ¿viste? A partir de cierta edad podés reproducirte. Lo mismo los árboles. Y a veces tardan como 15 años en poder reproducirse y empezar a dar su fruto con la semilla. Si vos compras un limonero que ya está injertado, o sea, que le pegaron una rama de un limonero que ya está dando, es como que le cargan esa información y el árbol al año, a los 2 años, ya te está dando fruto. Es mucho menos. Por eso es importante cuando compren uno que sea injertado. Y si ya son canchero o canchera con la jardinería, lo pueden injertar ustedes. Le piden al
2: Wow.
0: vecino una ramita de un árbol, de una palta. Y si no es injertar, hay gente que lo que hace es un esqueje como de rama.
1: Esquí,
0: Le cortan,
1: claro.
0: lo ponen en agua y te crece. Y eso ya es como un clon. No viene, es como un clon, clonar un humano. Porque vos clonás una planta y ya viene con la información de que es una planta de 15 años. Entonces vos la pones y te empieza a dar enseguida.
2: Qué
0: Al año.
2: espectacular, ¿eh?
1: Espectáculo,
2: Sí.
1: hermoso. Me
2: Sí.
1: encantó.
2: Sí, el tema de la jardinería es hermoso, ¿no? El
1: Yo
2: tema
1: tengo
2: está.
1: muchas mosteras, hojas de mosteras en agua con las raíces. Muchas veces me pasa que cuando las quiero trasplantar a tierra, no se adaptan tan fácilmente al agua y se me mueren, pero pueden vivir en el agua mucho tiempo, crecen mucho en el agua.
0: Hay muchas plantas que las pueden tener en agua. Yo recomiendo que si su idea es pasarla como a tierra, que ya directamente lo enraicen en tierra para evitar ese paso. Y si no, lo que tenés que hacer es como confundirla y como ir adaptándola a poco. Las
1: Claro.
0: primeras semanas tenés que regar mucho, que sea como casi un barro. Y después de a poco vas bajando, bajando, bajando. Y recién, como a los 15 días, capaz que ya se adaptó a la tierra y echó las raicitas nuevas adaptadas para la tierra.
2: Bueno, ya te estoy siguiendo ahí en Felpa Castro. Está bárbaro. Aprender un poco y conocer un poco también de esto. Gracias por atendernos hoy, Felipe.
0: No, gracias a ustedes por el tiempo y por el espacio.
2: Muchas gracias. Felipe Castro con nosotros, experto influencer en plantas. Está bueno, aparte los videos que haces son cortitos, están divertidos y, uh-huh. y aprendés un poco, ¿no? De este capítulo. Nosotros nos quedamos ya sin tiempo, si no, seguíamos con las preguntas.
1: Sí, me gusta, ¿no? Me voy a comprar la de la dimorfoteca sí. para, con las flores que te da todo el año. Está buena la margarita africana. Es linda, estoy buscando. La
2: ya,
1: busqué,
2: ya
1: la
2: estás buscando.
1: Ya la estoy buscando, para poner africana. Una plantita. Exactamente. Tengo que darles un consejito.
2: Dale.
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2: Me hizo acordar todo esto que hablamos de los frutos y demás. Cuando era chico iba a la casa de mis abuelos paternos.
1: Uh-huh.
2: Tenían como un...
1: Me encanta.
2: Madre, no sé, me están jodiendo.
3: No puedo hablar en serio, ¿te das cuenta?
1: Nada. Amo esa musiquita.
2: La de App.
1: Dale, claro, es lacrimogénesis de tus abuelos.
2: No, iba a contar que entraba a la casa y tenía un parral de uvas.
1: Las uvas, esas también se comían
2: también.
1: Pero
2: todo el techo de uvas.
4: Panal de uvas.
1: Parral, se llama así.
2: Parral. Parral de uvas. Pero un techo.
1: Porque en una
2: largo,
1: época,
2: largo.
1: Aparte, te dan sombra.
2: Pero era acá en Villa Urquiza, ¿eh?
1: En todos lados crecen las
2: pero
1: uvas.
2: Ahora no, no ves en las casas uvas.
1: Pero porque la gente no las planta.
2: Por eso, pero por, cambió
1: porque
2: mucho.
1: Porque si quisieras, yo por ejemplo, en Lincoln, que no, eso no es cordillera, vos me vas a decir que raro. Yo tenía frambuesas en el patio.
2: Mirá.
1: Y vos decís que raro, las frambuesas, sí. fruto rojo, el frío. Sí. No, nada. Es una enredadera que si la tenés como cualquier otra enredadera, crece y te crece la frambuesa en el patio.
2: Teníamos frambuesas. Claro.
1: Y también tenía moras, que eso te digo, lo que comíamos en la escuela, comíamos, sí. nos subíamos al árbol de mora.
2: No, moras había en todos lados.
1: En el verano.
2: Sí, pero todos.
1: Pero
2: lados.
1: Comerlas del árbol caliente a las 3 de la tarde,
2: sí,
1: sabés cómo volvías a las 7 a casa, ¿no?
2: Sí, además
1: corriendo
2: manchado,
1: del colegio.
2: Y además manchado y con ganas. Sí, claro.
1: Sí, no, terrible la mora terrible. Caliente del árbol. Porque...
2: Pero tampoco hay tanto ahora.
1: Sí, puede ser. Crecen muy más en verano la mora. Sí. Pero qué rico la mora.
2: Pero antes había en todos lados.
1: Oh, en todos lados el árbol de mora.
2: Y las uvas también. Bueno,
1: hay que plantar.
2: Estamos cerrando, sí.
1: La gente no planta más frutales. Ese es el problema.
2: Se ríe, Mar. ¿Te estás riendo de algo?
3: No, me río porque cuando se comprometió estaba a fondo. Me encanta.
2: Sí,
3: me encanta.
2: Le encantó el tema. Le gustó.
1: ¡No! Porque hablamos, digo, los del campo.
2: Hay mucha gente que le gusta el tema plantas, el tema flores. Yo hace bastante le he dicho a Guido, vamos a hacer una nota del tema plantas, ¿no, Guido? Y dijo, bueno, aprovechemos el día de la primavera, me dijo.
1: Ay,
2: que no,
1: igual
2: no
1: para allá hay todo como una, un refresh. Hay mucha gente que tiene huerta en el balcón.
2: Sí, claro.
1: Que pone sus plantitas, viste, de...
2: Podemos volver a hablar de huertas en algún momento.
4: ¿De qué están
1: hablando? De huertas. Vamos a tener una huerta en el balcón. Vas y le pones, tenés hojitas de menta para los tragos frescas.
2: A Tommy no
1: galvaca.
2: Le interesó nada.
4: Cero.
2: Nada.
4: Yo ya tengo todo cubierto, sector plantas.
1: Tenés, está bueno, la huertita te crecen un montón de cosas, sobre todo condimentos.
3: Me gusta el olor a los eucaliptos.
1: ¿Te gusta el eucalipto? El de campo, el que tiene la hojita plateada.
3: Claro, que me acuerdo que cuando era más chica...
1: ¡En el campo!
3: Estaba mucho, iba mucho a Villa Gesell, a la casa de mis familiares, y había un árbol, y me acuerdo que cuando alguno estaba medio apestado, como que hervían, y el aroma, ese aroma como que me quedó... Pero bueno, che, ¿te puedo dejar algo
2: sí,
3: para mañana que te
2: ya,
3: voy a anticipar?
2: Sí,
3: la bomba tucumana se mete en política, chicos.
4: Sí. Ah, bueno, ya sabes.
3: Confirmado.
4: ¿Otra,
3: no, pero confirmado.
4: ¿Otra vez
3: ya,
4: quiere ser ñoqui?
2: Ayer la entrevisté en TN.
4: ¿En serio?
2: Sí.
3: Me acaba de mandar un audio, pero no.
2: ¿Por qué te
3: no
2: escuchamos
3: llegamos.
2: Distintas voces?
4: ¿Por qué?
2: ¿Qué vos querés que salgan
3: está
2: los libertarios?
3: Bueno que salga a hablar. Bueno. Sobre todo para vino de una semana que.
4: ¿Lo podemos invitar acá?
2: Sí, obvio, claro.
4: Invitémosla
2: sí.
4: a la bomba tucumana, por favor.
2: Sí.
4: Por favor,
2: claro
4: y compremos pochoclos ese día.
2: Bueno.
3: Que traigan paradas.
4: No, sí, son malísimas, que... dicen.
2: Renunció el secretario de Discapacidad, Alejandro Vilches. Atención con el dato de último momento. Renunció el secretario nacional de Discapacidad en medio de la pelea. Patricia Milei en medio del cambio en el presupuesto por el tema de la discapacidad. Renunció el secretario Alejandro Vilches. ¿Tendrá que ver con las consecuencias por la pelea Patricia Milei?
4: Justo que Patricia le había tirado flores, ¿no? Había hecho discapacidad, que ahora está bajo la órbita de Vilches, que flores, trabaja muy bien.
2: Flores amarillas, justo que es el día de la primavera.
4: Pero la pucha.
2: Se fue Alejandro Vilches, secretario de discapacidad. El tema es importante. Lo seguimos, por supuesto. Pero ya viene Yanina Latorre. Nosotros nos vemos mañana a la tarde, como siempre, en El Observador. 100, 109.

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2: Hola, y ahora sí, bienvenidos a Yanina 107.9, son las 16.08 en toda la República Argentina. Lupetera, me das la temperatura. Hoy es un día frío, con mucho viento.
3: 15 grados, una décima.
2: Bajó de nuevo la temperatura. Yo estaba ilusionada con el tiempo lindo. Se cumplió todo lo que vos dijiste. Ayer a la tarde se largó a llover, un diluvión.
3: Lindo.
2: Y hoy ya amaneció más fresco. Igual hay sol.
4: Horrible.
2: Y hay mucho viento. Igual hay sol.
4: Sí, pero un horrible. Este sí. Frío traicionero.
2: No, bueno, tampoco son 15 grados. Hemos estado peor.
4: Está frío.
2: No, bueno, seas dramático.
3: Igual la primavera siempre está así como tapada, como nublado. No recuerdo muchos días de la primavera.
2: Ah, claro, feliz día de la primavera. Ni una flor nos mandaron.
3: Ay, qué va.
2: Feliz día de la primavera, feliz día del estudiante. Está la ciudad vacía. Hoy no hay tráfico, nada, porque no hay universidad ni secundaria, creo tampoco, ¿no?
5: Hoy Elías no tuvo clase.
2: Claro, es secundaria y universidad cuando es el día.
4: Sí, yo no sé bien.
2: De la primavera, porque es el día del estudiante.
3: Claro.
2: La primaria descansa el 11 de septiembre, el día del maestro.
4: Ah, claro.
2: Ahí está.

0: Yo me había olvidado.
1: Los secundarios tampoco tuvieron el 11. Es un viva la pepa esto, amigos. Sí.
0: No está bueno. No. El 11 era de primaria y el 21 era de secundaria, claro, y universidad.
2: Claro.
0: Yo lo sé porque hoy mi hijo, que todavía es estudiante, no fue a la facultad. Su claro. último año de carrera. Ya el año que viene en mi casa no hay estudiantes. Me da cosa.
1: Está grandecito como para no tener
0: me
1: clase.
0: Me siento como que ya hice todo con los chicos. Falta sí, sí. un montón, pero
2: sí,
0: ya está.
2: Sí, sí, pero ya es más de ellos que
0: ya
2: tuyo.
0: No es cuánto te sacaste, la facultad, andá, levantate.
1: Abrigate. Vení,
0: nada. Ya igual hace mucho que no le digo abrigate. Pero me parece raro. Se termina una etapa, porque ya se me había terminado con Lala, pero siempre me quedaba Dieguito.
3: Siempre queda algún estudiante.
0: Y ahora ya no, nada.
2: Claro, es el último.
0: La vida, el trabajo.
3: Las obligaciones.
0: Y que lleguen algo los dos, ¿no? Lolita, no me puedo quejar.
3: No.
0: Dieguito se está encaminando.
3: Claro,
0: ah, bueno.
3: Bien.
0: La preocupación de toda madre, lo hablamos con vos el otro día,
1: sí, claro,
0: toda familia, es que los hijos se encuentren el futuro.
2: Tal cual.
1: Tal cual.
0: O sea, un trabajo, una cosa.
1: Sí, sí, sí, sí.
3: Me imagino. Yo estoy lejos de eso todavía.
0: Pero es lo que a mí me empezó a entrar desde que están en la facultad. Claro. ¿Viste? Que decís, bueno, ahora hay que encaminarse.
3: Y la ilusión de que lo mantengan a uno.
1: Claro.
0: No, no, yo, ¿ves? Vos sos un vago de mierda. Yo no tengo ningún tipo
3: eso,
0: de ilusión. Yo por ahí quiero sacarme los de encima y mantener menos gente.
2: Claro. Menos
0: pero
2: gente.
0: Ya
2: claro.
0: Isla
3: es una
0: que
3: variante
0: no
3: de lo mismo.
0: Bueno, no, porque no me mantienen. A Lola casi que ni la mantengo, es muy poquito.
3: Claro.
0: Muy poquito.
2: Es más por gusto que otra cosa.
0: Sí, la prepaga, el seguro del auto, pero bueno, Dieguito tampoco me pide plata, pero un poquito, le pago más cosas que a Lola, digamos.
3: Claro, claro.
0: Pero bueno, Lola nunca más me pidió nada.
1: Sí, claro, qué lindo. Se está facturando sí. la bestia.
0: Y bueno, está bien, pero podría. Hay algunas que se hacen las boludas.
1: No, no.
2: Claro.
1: Es muy responsable.
0: No, y la queremos a Lolita.
2: Sí, sí, un montón.
0: Tengo regalitos para todos de Areta.
2: Wow.
0: De
2: ah.
0: mi cápsula. Bueno, de ustedes no hay cápsula mía porque yo no hago calzoncillos. Sí. Yo voy a hacer una cápsula de calzoncillos.
3: Para mí tenés que hacer cápsula.
1: Se lo estás debiendo a la comunidad.
3: Es más, cuando diga, nos ofrecemos
0: Cintia,
3: como
0: te
3: modelos.
0: Amo. Vino Betty. Betty, que es la suegra de Cintia, que son los dueños de la fábrica, vino en persona y la quiero mucho a Betty. Oh. Acá está, regalo para Noriega.
1: ¡Oh, espectacular!
0: ¿Viste? Yo cumplo con todo. Martín.
3: Muchas gracias.
2: Soy yo esa.
0: Y le quiero mandar un beso a Julia Argenta, si nos está escuchando, que ayer cumplió años. La saludamos todos. Estaba feliz.
2: Sí, hermosa, contenta. Julita.
0: Y acá tengo para Juli.
1: ¿Cuatro salsillón?
0: Tengo para Anto, que ahora le damos. Para Ori, vení acá. Y para Pía, que se lo doy. Yo te lo llevo a Pía hoy al canal. Toma, Ori, después miren. Acá hay cosas que son de Areta y cosas que son de mi cápsula. Y esto es para Anto.
3: Sirve como póster también.
0: A ver tus calzoncillos. Me gustan. Mirá con el lomo de Martín.
3: Están buenísimos.
0: Bueno, gracias.
3: Muy
0: y acá
3: buenísimo.
0: Tengo para
3: muchas
0: Julita.
3: Gracias.
0: Le mandamos a Julita después de alguna manera. Yo tengo que mandarle el regalo de cumpleaños también y el regalo para el bebé. Esta semana cumplo con todos los regalos. Mañana los voy a ir a comprar. No los compré. Como sabía que no lo iba a ver, no
2: claro,
0: compré todavía el regalo.
1: No hay apuro.
0: Mañana compro el regalo de Julita y el regalito para el bebé que ya se le voy a
3: comprar
0: una sillita para comer.
2: Sí.
0: Porque digo, viste que cuando recién nace le regalan todo para el momento.
2: Sí.
0: Y una sillita para comer y dice, ay, no tengo.
1: Y eso mantiene... Dura bastante.
0: No, sí. Y además que la va a usar dentro de un tiempo, no la tiene, y a mí me gusta regalarle a los bebés cosas que necesitan, porque si no lo llenás de
3: pero
0: mierda.
3: Es verdad que muchos regalos se piensan para lo inmediato, y después a los 3 meses ya empezás
0: como
3: a necesitar
0: la ropita.
3: Cosas,
0: yo
3: claro.
0: siempre regalo ropa de 6 meses,
3: sí.
0: porque digo, para el recién nacido y de todo. Y aparte, sí. crece muy rápido el bebé, y es muy, al principio que está, a mí no sé si, bueno, a ustedes que tienen hijos, no Lupe, a mí me pasó con Lola, viste, primera hija, mujer, imagínate. Le entré a comprar vestidos a lo loco. Me los metí en el orto los vestidos.
1: Claro, porque
0: la bebita queda muy linda con el vestido, pero es
3: pero
0: incómodo.
3: Lo usa
1: claro.
3: poco.
0: Está
1: claro.
0: siempre en pijama. Yo la tenía puesta con los enteritos esos, claro. los monitos, el joguincito, pero el bebé al principio ya. está mucho en casa.
3: La ropa es
1: y además a las 2 semanas ya no le entra.
0: Aparte, ¿a quién carajo se le ocurre a un bebé de 1 mes ponerle un vestido? A mí nada más.
2: Y al principio lo usas como
0: yo
2: un
0: estaba ilusionada. Claro. Y yo le quería comprar los vestiditos, todas esas cositas.
1: Es como para... los perritos salchichas.
0: Claro, yo estaba ilusionada claro. y es verdad, crece muy rápido, a las 2 semanas
3: yo
0: no te va
3: el,
0: nada.
3: El vestido del año. Lo tengo guardado todavía.
0: Ah,
3: el
0: sí,
3: vestido
0: yo,
3: del año.
0: Yo también, yo tengo toda la ropa del bautismo, yo guardé todo.
3: Cuando la vi. Sí, cuando cumplí, iba a cumplir 1 año. Me acuerdo que la vendedora me dice, qué lindo, una nena. No,
0: Diego ni se acuerda de esas cosas. Diego, sí, si yo le pregunto cómo la vestimos a Lolita el día que cumplió 1 año, no se acuerda.
3: No, sí, yo tengo guardado. Todo.
0: Yo más que lo del año lo guardé porque en realidad yo le hice una fiesta, vivíamos en México cuando Lola... Viste que yo soy muy adaptable, sobreadaptada. Cuando yo vivía en México, lo que hice... en ahí en

0: México, viste, la gente, no sé, la gente que yo me codeaba ahí, qué sé yo, en el lugar donde vivía, se le hacía para el festejo de un año, se elegía un personaje de Disney. Todo el mundo tenía que estar medio vestido como el personaje de Disney. La nena, no, ahí era palermitana.
1: Me muero.
0: No, y yo y el padre.
1: ¿Y qué personaje
2: ¿Hay fotos
1: eligieron?
2: De eso? En la fiesta. De
0: sí, pero son fotos reveladas. La fiesta, Dálmata.
1: Ah. Es buena igual. Elegante podría haber sido, blanco y negro.
0: No, peor, no. A la nena le hicimos como un trajecito, un peluche, todo dálmata, ¿viste? Oh. Blanco con las lunares. Manchas negras, con el coso, no sé qué. Y Diego y yo nos hicimos toda una careta. Ay. Con todo. Y vos llegabas a un cumpleaños donde había dos pelotudos que éramos Diego y yo.
3: Lamentable.
0: Y a todos los adultos que fueron, les metí vinchitas de dálmata puestos y estábamos todos como pelotudos. ¿Para claro. ¿Qué
1: me
0: pensé?
1: Encanta.
0: Y a los niñitos que fueron, a todos les puse una remerita de dálmata. Entonces bueno. Estábamos todos acorde. No, no, me gasté la vida. Y después, la
3: ¿Eso
0: torta...
3: ¿Eso en qué país fue?
0: En México.
3: México.
0: Ahí vivíamos en un lugar llamado Celaya.
3: Sí.
0: Y todo fue en Celaya. Contraté un lugar con el pelote. Yo hacía todo lo que hacían las demás. La gente claro. hacía esto. Y a todo el mundo le di la tarjeta de la salida, la de la entrada, la de dálmata. Y el regalito era una bolsa hecha de piel que las mandé a hacer. Con todos regalitos de los dálmata adentro que los fui a comprar a Estados Unidos. Muy botinera.
3: Sí, sí.
1: Claro.
0: Pero lo disfruté. Lo peor es que Lola no entendía un carajo. Tenía un año.
1: Claro.
0: Con suerte, a la mitad del cumpleaños se fue a dormir la siesta.
1: Oh, o sea,
3: y todos los adultos vestidos de dálmata.
0: Era un festejo mío.
3: Hablando de política, ¿viste?
0: Ay, Dios. Y la torta en esa época, que no sé si llegó esa moda acá. En México, en ese momento, yo viví muchos años en México y como los crié ahí, la torta que se usaba, que la hacía una chica que vivía ahí en México, en Celaya, era como una torta de cupcakes. Eran todos cupcakes, todos pegaditos.
3: Claro.
0: Hechos unos por uno, chiquititos, divinos, y te los forraban y te los decoraban arriba con los dálmata, en mi caso. Entonces, era fácil de cortar porque a cada uno le dabas un cupcake.
1: Claro.
0: Y se iba partiendo. Era la moda en México en ese momento. Era una torta o tarta de cupcakes.
1: Claro.
0: La hacía una... por
1: es
0: encargo.
1: Muy bueno eso, para los nenes
0: muy
1: es fantástico.
0: Era porque los ibas repartiendo.
3: Claro.
0: Eso me acuerdo, di la vida. Y también había regalo para los grandes.
2: Bien.
0: Un portarretrato con la cara de Lola.
1: Ah.
0: Lo di todo.
2: ¿Como dálmata?
0: Obvio.
2: Ah.
1: Yo tengo la
0: disfrazé de dálmata, le saqué una foto, compré unos portarretratos chiquititos divinos en rosa y celeste según fueras hombre o mujer y a cada uno que se iba... No, yo fui muy concha seca.
1: No, esas fotitos de bebé yo las tengo.
3: Hay mexicanos en este momento diciendo, ¿quién es esta que está en la foto?
2: Esta bebé disfrazada de un dálmata.
0: No, me quedaron amigos. Pero así yo hice todos los cumpleaños de los dos siempre. Lo di todo, les contrataba todo, ponía torta. Yo era como muy regalera de cuando se iban, que viste que cuando te dan esa mierda de dos caramelos, no, le daba algo que valía
1: claro,
0: la pena.
1: Claro.
0: A los dos les hice toda esa montada, hasta los 15 de Lola, ahí dejé el.
2: ¿Qué fueron?
0: Tremendo los 15 de Lola.
1: Carísimo.
0: Me gustaba festejar. Yo, esa cosa que tenés vos medio de palermitana, yo era así.
1: Es lindo, es lindo, es divertido.
0: Muy concha seca.
1: Claro.
0: Ponía toda la energía. Estaba 6 meses preparando cumpleaños, mandando a hacer cosas, todo personalizado, con los nombres de los invitados. Está bien, no me arrepiento.
3: Ah, ¿cómo te vas a arrepentir?
1: Son cosas lindas. Sobre todo cuando lo disfrutás.
0: Sí, la pasé bien.
2: Pero Lola la pasó bien ese cumpleaños.
0: No se acuerda. Lola la pasó bien en otros. En el de un año era más mío que de Lola.
2: Diego,
0: yo tenía la ilusión de ser madre primeriza y disfrazar a la piba de dálmata, hacer algo acorde.
3: El primer cumpleaños no es para la chica, es para la familia.
0: Pero ¿por qué lo hice de dálmata?
3: Bueno.
0: O sea, yo estoy con la cosa esa. Las fotos mías, las voy a traer, las fotos mías.
1: Por favor.
0: Digo, somos dos boludos.
1: Los precursores de los
0: Porque los dos nos pusimos las cosas esas. Parecemos dos Terians.
1: No necesitamos
2: el pasado
1: ver esa foto.
0: ¿Por qué lo hice? Y Diego se lo puso seriamente. Y recibíamos a la gente con el coso en la cabeza de dálmata. Era una cosa hecha de tela, la mandé a hacer a medida,
2: un santo,
0: todo.
2: Diego.
0: Sí, era como la parte de arriba del disfraz de Lola.
1: Ay,
3: las cosas se hacen.
0: Lola no entendió nada. Lola estaba parada, disfrazada, que no entendía un carajo, y a los 2 minutos se fue a dormir.
3: Claro.
0: Y después volvió y
1: ¿por qué
0: tomó
1: mamá
0: la mamadera.
1: Son perro, mamá es perro, papá es perro, esta gente es perro, ¿por qué le invita?
0: Sí, no, total.
3: Qué raros son los humanos, dice.
0: Claro, ¿qué le pasa a mamá disfrazada? Pero bueno, uno es como dice, no niega el año. A los dos, yo creo que hasta los 4 años no entiende nada a los pibes.
3: Nah.
1: Y medio que no, la verdad.
0: Después ya cuando fue grande,
3: y si entiende,
0: las princesas,
3: después no se acuerdan, o sea, todo lo que uno haga hasta los 5 años es medio al pedo.
0: Sí, total. Yo le he hecho fiestas acá en el Hotel Hilton, había... el cuarto de Barbie, le he alquilado el cuarto de Barbie para todas las amigas. Había
1: es
0: una
1: lindo,
0: época que se va el de Batman y el de Barbie.
1: Claro.
0: Le hice uno a 10 que chiquibas no sabes lo que era el cuarto. ¿Ah, Lolita, sí? Cuando entró casi no se desmaya ahí.

0: Todo de Barbie, todo. Te ponen toda la ropa, todos los trajecitos, la comida, todo hecho de Barbie, toda decorada la habitación de Barbie y te quedas a dormir. Y yo ahí le hice un cumpleaños que se vinieron todas las nenas a la noche. Las tuve todo el día, almorzaron, cenaron, spa. Y cuando se fueron, yo dormí en el cuarto de Barbie con Lola, las dos vestidas de Barbie, ¿no?
1: Porque claro, era todo. Acá se festeja las 24 horas.
0: Y después hice lo mismo con Batman, con Dieguito, y me quedé yo a dormir con Lola, Dieguito y Batman. Era en el Hilton, hacían eso. Ahora no sé si sigue estando, ¿te acordás?
2: Sí, Marvel, de hecho, creo la hija de Vivi lo hizo también en la radio.
0: Era lindo. Yo esas cosas era, pero carne de cañón.
2: Es que buenísimo.
0: Ahora no me agarran más.
1: Súper temático. Para averiguar qué personaje tienen... Ahora.
0: Es Marvel Batman. Que lo hacía, que es lo que
1: claro,
0: a vos te hubiera gustado. Porque entras a un. El placar lo abrís y están todos los disfraces, toda la ropa. No, es que no sabes lo que es. Divino, vale la pena. Te matan, ¿no?
1: Sí, me imagino.
0: Vale la pena. Sí. ¿Hay un ruido que soy yo o sos vos que estás escuchando el chat alto?
2: Nos olvidamos de silenciar teléfonos.
3: No, porque...
0: ¿Cómo fue el fin de semana de todos?
1: Bien, muy tranquilo.
0: Empecé el club de los gastronómicos. Serie, me gusta.
1: ¿Te gusta?
0: ¿A vos
1: no? No miro mucho.
0: ¿Vos? ¿A vos te gustaría el Club de los Gastronómicos?
1: ¿Sí?
0: Una serie noruega es, ¿no?
1: No miro mucho.
3: No tenés idea.
0: No tenés idea que existe, boludo. Está en moda ahora. La está viendo todo el mundo. El pibe este es columnista de series.
3: Pero
0: el Club de los Gastronómicos.
3: Bueno,
0: espectacular.
2: Te agarramos en una.
0: Espectacular. Noruega.
2: Interesante.
0: Trata de unos matrimonios que viven en una ciudad ahí, y llega un matrimonio nuevo que son matrimonios de mucho poder. Viste que cuando se juntan los matrimonios empiezan a salir a comer y estos en unos quilombos, ¿viste? Como.
3: ¿Termacojinche?
0: Más o menos hasta que muere uno. Muere el primer capítulo, no te estoy spoileando. Y a partir de ahí, ¿quién lo mató?
1: Es la serie de 7 capítulos. Que cada capítulo dura una hora.
2: ¡Qué ladri!
1: Es la de un elenco de primera, actúa en esta serie de intriga. Sobre cuatro parejas ricas que se reúnen con frecuencia para cenar. Eso. Y sirven de cadencia y mentira. Sí, la conozco. La sé.
0: Buenísima. Buenísima.
4: Vos todas,
3: ¿a Majulia es esa, sí? No, a Gasulla.
2: A Gasulla.
1: Pero no. Me acordé de ustedes dos.
3: Ah, mira.
1: De vos, Lupe, nota, porque fui a la ventana de Anafe.
0: Ah,
1: muy bien. Y comí las
3: papas fritas.
1: ¿Viste?
0: Papas fritas, no. Sí. Muy bien, qué rico la ventana de Anafe. Yo anoche, ayer sí, escuchen, la gente en la radio nos escucha y hace caso. Vieron que yo había contado que ayer tenía un almuerzo en Casa Vigil, Estancia Vigil.
3: Sí,
0: lo
3: vi,
0: ayer
3: las fotos.
0: Fui, no saben qué rica la comida. Fui a un menú de pasos. Estaba Tevez, estaba Goicochea.
3: Sí, lo vi.
0: La pasaba muy bien. Era muy rica la comida realmente. Ayer era un eventito porque había unos chefs que hacían un menú de pasos. Si no, vos vas y comes a la carta con todo la cata de vinos. Igual lo de la cata de vinos debe estar siempre, pues una bodega. Ya está la bodega, empezaron a hacerla funcionar. Todavía no tienen vino hecho ahí, pero el plan es.
3: Claro.
0: Que acá también producir, pero viste que tarda como 4 años, 5 años, las barricas. Nos llevaron todo divino, todo bárbaro. Cuando voy al baño me encuentro con una chica y me dice, yo te escucho en la radio. Como escuché que ibas a venir, vine. Cuando salí me encontré con otras dos. Yo te escucho en la radio, chicas, las amo, gracias. Como escuché que ibas, o sea, y fueron porque yo había dicho de ir.
2: Mira, ay, qué lindo.
3: Está llenando loca.
0: Y nos vimos, no sé si llegando, pero divinos nuestros oyentes de la radio que están por todos lados.
1: Estaban ahí atentos.
2: Totalmente.
1: Estaban esperando en el baño.
0: Muy rica la comida. Es en Cardales, es cerca de mi casa, pero es un lugar.
3: Que había pulpito de primera.
0: Sí, el primero era pulpo, ¿cómo se llama? Carpacho de pulpo.
3: Carpacho de pulpo.
0: Muy bueno. Y los postres riquísimos. Bueno, había carne de plato principal, pero a mí me prepararon una trucha con lo mismo que comieron todos. ¿Cómo sabes que la costilla? ¿Lo viste a Diego?
3: Claro.
0: Ah, porque eran como muchos.
3: Una cosa nueva que se llama red social ahora.
0: Bueno, porque yo no subí todos los platos. Yo pude el carpaccio, después había como un sandwichito con una milanesa adentro, que era un sandwichito tipo bao. Que era chiquitito pupi, que a mí me lo hicieron de setas, porque viste que yo no como carne. Claro. Había unos fideitos divinos con caviar. Porque todo viste que es poquito, pero que te va llenando.
2: Sí,
0: después estaba la trucha. Había algo más que no me acuerdo. Y dos postres. Uno era un helado de coco y el otro era como una tarta de chocolate, de mousse de chocolate con frutos rojos.
2: ¡Uy,
0: muy rica!
3: Espectacular.
0: Nos tomamos unos vinitos, fuimos con Lolita y Dieguito, la novia de Dieguito, fuimos con Nico y Memé y me fui a dormir la siesta. Y me puse a ver el Club de los Gastronómicos.
1: El Club de los Gastronómicos.
0: Y después vi Popstars.
1: No, pero
0: hablemos
1: ¿qué
0: de
1: te
0: eso.
1: Haces eso?
0: Tortura. Quería saber cómo era, entero, domingo.
3: Eso te iba a decir.
0: Qué mal le
3: Popstars
0: fue ayer.
3: El domingo
0: cuatro.
3: También.
0: Cuatro puntos. El domingo técnicamente es el día que más miden porque es cuando, no sé, se van. Ayer encima lanzaron el tema, que va a ser el tema del grupo. Pero 4 puntos no es muy bajo o estoy loca. Midió más que esa palabra grabado de hace 20 años.
2: Sí.
0: 5 y pico.
2: Viene complicadísimo Popstar.
0: No sé qué van a hacer. Y esta semana, como Telefe es el canal líder de la televisión, pero ahora que no tenemos Masterchef, hasta la semana que viene, el 28 que empieza. Ahora

0: que no hay gran hermano.
1: Hay un vacío.
0: ¿Qué va a pasar?
2: Pone los Simpsons.
0: Lo que está rompiendo es que yo odio la novela Avenida Brasil, sí, ¿no? A las 7 de la tarde, que es a mi mismo horario. Y hasta Barassi. Barassi estaba midiendo 6 puntos, está midiendo 4. Sí, a todos nos sacó.
1: La novela brasileña.
0: 9. Sí. Vos estás al aire la vez en 9.5. Una novela brasileña que ya la dieron 30 veces.
2: Sí, sí, porque ya la dieron.
0: Estoy contando los capítulos que faltan para que termine.
1: Y
0: por lo
1: menos dos veces completo. Nada. Ya la pagó 20 veces.
0: Y 9.5 te clava. Toca los 10 puntos a veces.
3: Es un montón. Es un montón.
2: La Avenida Brasil es como un fenómeno que hacía muchos años, que en su momento.
0: Yo le iba a llamar a Lebrina y decirle, ¿por qué no me pones a las 10 de la noche ahora que se fue Coso y nos liberas un poco?
2: Mándanos
0: a
2: Nico Vázquez con Popta.
0: Claro, ¿por qué no me pones a Nico Vázquez con Popta a las 7 de la tarde? Porque le bajó el rating a todo el mundo con eso. Dios mío, yo igual no me puedo quejar, estoy muy contenta, pero eso
2: hincha la bola.
0: Te robó un número que te saca un punto, que un punto en América son 40.
2: Pero aparte, lo loco es que es una novela que se puede ver por afuera de Telefe con mucha facilidad.
1: Claro, no es inaccesible.
2: Claro, que si uno se engancha con la novela, decís, bueno, la seguís viendo por afuera a tu ritmo, no esperás el capítulo diario. Y sin embargo la gente todavía...
0: Está en YouTube aparte.
2: Sí, por eso. Sí. Se ve fácil.
0: No entiendo. Pero bueno, algo tiene esa novelita que están todos pero mega súper enganchados. Y nos mató a todos. Porque antes de la novela creo que había otro que no... A ver, obviamente que no es que me la ponen a mí ni al 9. Como Barassi empezó a crecer mucho y empezó a hacer 6 de promedio, Telefe le tiró la novela. En realidad, Telefe compite a Barassi.
1: Claro.
3: Y sí.
0: Pero, yo le lloré un poco a Lebrino el otro día. Le digo, dale, hijo de puta.
3: Media pila.
0: Dice, no es por es vos, es por el gordo. Me dice, pero bueno, claro. Yo estoy ahí atrás.
1: Es por el gordo.
0: Es que es lógico, así es la competencia brutal de la televisión.
2: Y a Telefe mucho tiempo le rindió lo de la novela. Bueno, iba a decir novela turca, pero brasilera, venía a Brasil. Pero en un momento
0: bueno, pero es lo mismo,
2: las
0: novelas brasileñas y las turcas.
2: Sí, la lata importada, pero ¿te acordás cuando fue Las Mil
0: bueno,
2: y una
0: la familia
2: noche?
0: Ingalls ayer, yo estaba mirando hoy el rating, la familia Ingalls que está antes de Juana Viale, ¿cuántos años hace
2: hay
0: que se
2: nicho.
0: Hizo? 3-4, y sí. Juana Viale baja 2-9. O sea, ayer midió todo lo que es la, viste que después ponen 40 películas los domingos en el 13, todo arriba de 3 menos Juana 2-9.
2: Pero están en
0: no
2: los capítulos buenos.
0: Si
1: pero esto es muy alarmante en el siguiente sentido. Todas las producciones estas que tuvieron éxito son muy caras. Gran Hermano, Masterchef, Bake Off, todo eso es muy caro. Y si vos resolvés con una lata que ya la amortizaste...
0: Te mata la industria.
1: Y, sí. Es como obvio. Que no va
2: pero,
1: a haber
2: pero
1: más
2: para
1: nada.
2: Mí ya hay como una especie
1: ya
2: de
1: la televisión
2: equilibrio.
1: Se convierte en otra cosa.
2: Pero ya para mí la época donde... hubo riesgo de que las latas ocuparan la grilla, yo creería que ya pasó. Pero saben que la lata es un recurso sólido. Pero la grilla nunca la van a llenar con lata. Pero Telefe había un momento que pusieras, a la hora que pusieras...
0: Había novelas.
2: En Telefe llegaron a dar novelas coreanas.
0: Claro.
2: Que no funcionaron. Sí. Pero me acuerdo cuando estaban las brasileras, ya habían agotado las turcas, dijeron, probemos con una coreana.
0: Bueno, ¿y se acuerdan cómo era Onur? Era en el 13. Que
2: claro.
0: Fue
1: Onur
0: ¿no?
1: fue un exitazo.
0: Claro. No, la vi yo.
2: Que estaba acá,
0: la veía con Dieguito.
2: Ergun, ¿cómo
0: o sea,
2: era que se llamaba?
0: Ergun, que fue el que vino acá bailando. Ergun Demir. Claro. Onur, esa novela fue una bomba. Medía una locura y a la noche, claro. Y ahí empezaron a quejarse los actores. Ahí se bajó la ficción. Bueno, ya la novela turca y brasilera se comió la ficción. Esperemos que no nos coma lo demás y al prime time.
1: Los realities.
0: Yo creo que Telefe va a seguir apostando porque ahora arranca Wanda. Lo de Popstar para mí, lo digo en chiste, tendrían que ponerlo a las 7 de la tarde. Creo que es mucho gasto para el poco rating que les está dando. Ayer cuando vi que hizo 4 puntos es muy poco.
1: ¿Y a qué hora fue esto del domingo?
0: Y ayer a las 10 de la noche.
2: Sí.
0: Primero te pasan una pasapalabra, te pasan uno grabado viejo con Nazarena Vélez, que me lo quedé mirando. A mí me encanta pasapalabra. Igual me gusta el rosco, yo respondo las preguntas. Fue contra Osvaldo Bazán, Mercedes Nincio, Osvaldo Bazán, que hicieron pocas respuestas. Bien, 13 preguntas cada uno correctas, me pareció poco. Yo lo tenía más feo, Osvaldo Bazán.
1: Era cómodo.
0: Después vino Popstar, que debe haber durado de 10 a 11 y pico. Y después vino Pasapalabra de nuevo, todas las de Gran Hermano. Estaba Charlotte, Sol, Shipio, Janina Silly,
2: que Charlotte no se
0: Luana,
2: quiso sentar con...
0: Charlotte y se pidió cambio. Y ese estuvo lindo. 6 burras.
2: Claro,
0: y
2: bueno.
0: No quiera saber.
1: No
0: entendían el pasapalabra.
1: La regla, todo.
0: No entendían nada. Y aparte creo que con el rosco se podían ayudar entre todos.
1: Ahora se puede hacer eso.
0: Yo antes era del rosco
1: de
0: que
1: uno
0: yo fui,
1: solo,
0: que uno
1: individual,
0: solo.
1: Claro.
0: ¿Cómo se dice? 6 burras. Pero la verdad estuvo divertido. Pero eso me dio más que Popstars.
1: Se viene un pasapalabra. Pregunto.
0: ¿Con vos? ¿Cuándo? ¿Ya lo grabaste?
1: Lo grabé.
0: ¿Cuándo lo van a pasar? ¿Sabes? ¿Te avisan? No,
1: me avisa a veces. Lo que pasa es que ya estoy acostumbrada. Pero ¿sabés qué dijo?
0: Es muy sólido Iván de Pineda. Siempre yo creo que el 13 se va a estar arrepintiendo.
1: ¿Sabés qué dijo Iván? ¿Sabés qué dijo Iván? No. Porque viste que te habla con cada uno, vos estás con Yanina, qué sé yo. Estamos tratando de que venga Yanina. Y digo, no es el mismo horario.
3: No, muy difícil.
0: No tengo tiempo. Lo quiero mucho, le fui un montón de pasapalabras.
1: Es muy divertido.
0: Pero primero que estoy acá en la radio y segundo que no tengo tiempo.
1: Sí.
0: La verdad. Meterme una más, ya bastante con las cosas que a veces voy haciendo porque muy amigo, un favor, sé qué. Bueno, otra PH el sábado, 6 puntos hizo.
1: Poco.
0: Cuando el día que fui yo eran 9 y pico, bueno, el estreno, picos. Después 8 ahí, pero 6 puntos. ¿Habrá habido un poco de encendido el fin de semana? No sé.
2: ¿Hubo algún partido importante?
1: El sábado jugó Boca, pero... más temprano.
2: Sí, también, PH, son muy rehenes los invitados. Necesitas tener todos invitados.
1: Porque
2: jugó
1: a las 3 menos cuarto.
0: Y yo no sé si era tan... Sí, salvo Eliana Garcio que lloró, no sé si era tan ganchero.
2: Pero
0: es difícil tener un programa que basa solamente los invitados y que todo sea ganchero. Y más que cuando tenés uno bueno porque salió tema o sirvió la olla. Pero no sé si quedó algo de PH más
2: allá. Acá me sopla Ori, es verdad. Que Ori me dijo, estaba Sol que ganó. Y que había mucha gente que Gasol hinchaba las bolas. ¿Viste? Como que le tiene mucha cosa de rechazo.
0: Yo no
2: creo
0: que le baje el rating, eso igual.
1: El sábado River jugó de 7 a 9.
0: No. PH va después.
1: Sí bastante. No, el fútbol no fue.
0: El fútbol no fue.
2: Pregunto algo, desconozco total, porque es a nivel industria. Si Popstars empieza, tiene 4, la publicidad al minuto... No, te baja,
0: no lo
2: creería.
0: Sé, no lo sé.
2: Porque digo, pues, si a Telefe
0: yo
2: le
0: no,
2: garpa
0: no sé
2: más,
0: bien cómo es la industria.
2: Eso me
0: la industria.
2: Da mucha curiosidad.
0: Sí sé, por ejemplo, que,
1: tiene que estar
0: la bajada del rating fuera del canal tiene que ver con el valor de la pauta. Entonces creo que ahí empieza a bajar porque cuando vienen los anunciantes te dicen, no, si estás midiendo tanto,
2: por eso
1: sale tanto. Para mí está en el contrato. O sea, te pago tanto si mide entre tanto y tanto.
0: No, no. Igual es raro también, porque cómo bajás los anunciantes, porque está grabado y ya están hechos los chivos.
1: No, pero
2: eso
1: por eso
2: sí,
1: digo.
2: Pero el minuto en la tanda.
1: Lo que tiene que pagar es...
0: Lo más importante creo que también para la productora lo que más le sirve es el PNT, uno dice. Claro, eso creo yo que es lo más caro. El minuto en la tanda puedes cambiar, por ejemplo, los anunciantes... Bueno, igual los pueden bajar del coso, porque hay algunos que se pueden arrepentir de estar...
2: No, pero es cierto
1: lo que dice... baja la tarifa.
2: Claro, pero lo que dice Gustavo es verdad. Si vos estás abrochado, que anunciás en un programa que va de 9 a 10...
0: Ah, pará, hubo un corte generalizado de luz el sábado. Pero no, ya a las 10 de la noche había venido.
3: Sí, se había vuelto.
2: Sí, igual.
3: Fue en menos de media hora.
0: Ufal, porque es defensora de Telefe, chicos. Porque acá alguien dice que Ufal justificó el bajo rating con el corte de luz. Pero el corte de luz fue temprano. Y PH fue después.
1: Fue a las 10 el corte de luz.
0: No, fue antes.
2: Pero tan...
0: No, porque yo estaba en casa a las 9 de la noche y empecé a hablar con amigas que eran todas de Belgrano que estaban sin luz. No sé hasta qué.
3: Claro. 9
0: y 20.
3: Yo le mandé a...
2: No sé si te baja 3 puntos de rating.
0: Nah, ¿cómo te va a bajar un corte de luz 3 puntos de rating? Que era Belgrano nada más.
2: No, puede influir.
0: ¿Todo
2: pero
0: fue más de Belgrano?
1: Sí, fue muy grande. ¿Eh?
3: A las 20:50 le mandé el mensaje a mamá y le dije, pues mamá vive a 2 cuadras de mi casa. Me dice, sí, también se me cortó la luz, pero a las 9 clavadas ya había vuelto.
0: Ah,
3: o sea, 10 minutos fue de corte.
0: Por eso, no fue 5 horas de corte. No, eso no te
3: por
0: baja.
3: Por lo menos en
2: yo
3: mi
2: ni
3: barrio,
2: me enteré
3: Palermo.
2: Corte.
3: En Belgrano.
0: Acá todos ponen, fue de 10 minutos el corte.
3: Claro, exactamente.
0: 3 puntos de rating no te puede bajar un corte de luz. Estamos todos locos. No, me parece que no.
1: Laurita se tira arriba de la granada.
2: Sí.
1: La...
0: Dijo que el bajo rating de PH fue por el corte de luz.
2: No.
1: Déjeme a mí, dice Laura.
0: Por ahí
1: se
0: la
1: tira.
0: Elección de los cosos.
2: Sí. No, y aparte para mí, cuando dependés tanto de los invitados, si los invitados no son interesantes, la gente no lo ve.
0: Obvio.
2: Habría que ver si el rating de Juana, bueno, sí, tuvo Juana, fue también bajó o si se mantuvo con respecto al sábado anterior.
0: Ya te lo digo.
3: Si tiene concordancia.
0: Tengo acá la planilla, el sábado a la noche, lo de Mirta. 2-9, que es lo que venía haciendo, no bajó más.
2: Claro, no.
0: Espera que voy a buscar la planilla.
3: Creo que fue más un fenómeno para Telefe que para el resto de los canales, tal vez. Pero igual, sí, es verdad, fue cortito. Está bien que yo, por ejemplo, tardé un rato en prender la tele. O sea, la dejé por lo menos media hora más apagada. Dije, ya veo que vuelve a bajar la luz para que no se me rompa.
1: Sí, fue antes de las 9.
2: No, para mí es como un arco.
0: No, hizo 2-9. Vos decís, espera, eso se fue a la noche. Perdón, me equivoqué. A ver cuánto hizo La Noche de Mirta. Claro. La Noche de Mirta hizo 2.9.
3: Claro, mantuvo.
2: Sí.
0: Siempre hace 3 y pico.
3: Ah,
0: pero tampoco bajó tanto.
2: Claro.

0: No bajó tres, o sea, proporcionalmente
1: Mirta,
0: no es lo mismo.
1: Tampoco estaba Mirta, no sé si fue una buena mesa, ¿te acordás que habíamos mirado a los invitados y no nos habían gustado? Pero bueno, hubo no sé si el corte de luz puede llegar a bajar tanto el rating.
0: No, yo no creo.
1: Desconozco.
2: No.
1: Vamos a las vías de comunicación.
3: Amiguitos de mi corazón, tenemos un WhatsApp que espero que se hayan agendado y si no, se los comparto. 11-3500-1079, quiero que nos llenen de audios con buena onda para arrancar la semana de la mejor manera. 11-3500-1079. 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Te dejamos este QR maravilloso para que te puedas suscribir completamente gratis. Te facilitamos todo. ¿Por qué? Porque queremos que participes del chat, porque como todos los días los estamos leyendo. Así que se meten en El Observador 107.9, que es nuestro canal de YouTube, se suscriben, participan del chat. Y la parte más importante, acá me falta luz, me falta brillo, el sol está escondido, así que bichito de luz, quiero que ilumines nuestra tarde con los me gusta. Manito con el pulgar para arriba, una sola vez se toca. En cualquier dispositivo, en la tele, la tablet, en tu celular, en la computadora, en cualquier dispositivo, yo te prometo que vos vas a poder tocar la manito con el pulgar para arriba y dejarnos tu me gusta. Hasta este momento tenemos 661. Cosa que no está mal, pero
1: no,
3: la verdad...
1: pero podría ser mejor.
3: Nos está mal acostumbrando, la verdad.
1: Claro, es verdad.
3: Durante la semana pasada nos estuvieron malcriando, que a esta altura del partido ya habíamos superado los 1000 me gusta. Yo pregunto, ¿qué está sucediendo del otro lado? ¿Qué estás haciendo? ¿Acaso enviando un WhatsApp? Sería el único motivo por el cual yo te perdonaría que no estés poniendo un me gusta en nuestro canal de YouTube, la manito con el pulgar para arriba, que nos estés mandando un audio al 11-3500-1079. Después, ¿qué estás haciendo? No me importa. Vas a dejar de hacer todo lo que estás haciendo y te vas a venir no solamente a suscribir, si es que todavía no lo hiciste, sino que a poner manito con el pulgar para arriba, hacenos a todos feliz. Así que El Observador 107.9 en nuestro canal de YouTube y acuérdate que el viernes tenemos consultorio sentimental atendido en vivo por la mismísima Janina Latauer, así que vos nos vas a dejar tus mails en consultorio 107.9@gmail.com y el mismo viernes un audio al 11-3500-1079.
1: Hola chat, hola YouTube, hola Nido, hola Comunidad del Amor, hola a todo, hola oyentes, hola a todos con ese bienvenidos. Vamos a la primera pausa y ya volvemos.
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0: Estamos escuchando a Maroon 5 pasando con Makes Me Wonder por Yanina 107.9. ¿Querés que aprendamos juntos a vivir más y mejor? 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
1: Y acá seguimos en Yanina 107.9, 16.42 en toda la República Argentina y bajo un poquito la temperatura, 14 grados 5 décimas. Contame sí. Cómo sigue la semana.
0: Con mucho viento. Ahora estamos transitando un viento muy fuerte con ráfagas de hasta casi 80 kilómetros por hora.
1: Hoy en mi casa volaban los almohadones en el jardín. Todo.
0: Sí, sí, bien es heavy la cosa. Tenemos alerta amarilla también por vientos. Esto es una alerta que emitió el Servicio Meteorológico Nacional. Así que cuando les digo que hay mucho viento, no es joda. Se va a mantener el viento fuerte y las ráfagas intensas de hasta 50 kilómetros por hora hasta mañana. Y esto nos trae un marcado descenso de temperatura. Mañana te pido, por favor, salí abrigado, sobre todo los que arrancan bien temprano, porque la mínima va a ser de 6 grados para arrancar el martes y la máxima solamente va a llegar hasta los 14 grados. El miércoles también va a estar fresco porque arrancamos con una mínima de 7 y una máxima de 18, pero ya la máxima empieza a ser un poquitito más amable porque además empieza a aparecer el sol y cambia el viento y ahora viene un viento norte, así que no va a estar tan frío. Y esto nos trae un aumento de temperatura. A partir del jueves las máximas van a empezar en 22 grados.
1: O sea que mejor a partir del jueves.
0: Exactamente.
1: Hasta el jueves fresquito.
0: Sí, bastante.
1: Y mañana fresco. Va a bajar más.
0: Mañana va a ser el día más frío de la semana con 6 de mínima y 14 de máxima.
1: No, mañana no me gusta.
0: No, mañana... No. Hay solcito.
2: 6 grados.
3: Sí, no, estamos en 22 de septiembre
1: claro.
3: Va a ser mañana.
1: Chicos, dejen de joder los huevos.
3: Sí.
0: ¿Qué les pasa?
3: Después
0: ¿qué
3: el verano
0: les
3: pasa? Se va a estirar. Se va a estirar el verano.
1: Ojalá.
0: Y este año se estira un poquito.
1: Es cada vez más largo el verano.
3: Térmicas de...
0: Yo no me quejo de eso.
3: 40.
2: Tampoco. Sabés que es el fin del mundo, además, ¿no?
0: Sí. Ah, bueno, claro.
2: Esa alegría tuya efímera.
3: Los extremos se empiezan a tocar. El verano y el invierno se empiezan a extender. Clara señal de que el final es inminente.
1: Y vos te vas a enterar primero.

0: Llevas la sillita del
1: Ah,
0: pie,
1: esa
0: le
1: tengo que,
0: puedes
1: no
0: dar
1: es
0: de
1: una,
0: comer
1: yo la quería llevar la
0: en
1: alta
0: cualquier
1: para que esté
0: lugar.
1: cómoda.
0: Nada, recomendación al pasar.
1: Gracias. ¿Qué le regalo?
2: Para mí las que están buenas son las que se acoplan a una
1: silla
2: que regular.
1: Que la llevas a todos lados.
2: Para mí esa es buenísima.
1: Ah, esa le tengo que regalar. Bueno, voy a ir a la casa.
2: Digo yo.
1: Ya no sé, bueno, ahora, mañana me voy a poner en tema, porque ya no sé qué casa de bebé está de moda, cuál es la mejor. Yo me acuerdo en mi época iba a un lugar y compraba, no sé, unas italianas, por decirte. Sí. Porque, viste, perdí training de bebé. Mi hijo tiene 23. Sí.
3: Claro.
1: Hace 23 años que no compro esas pelotudeces.
3: Ay.
1: ¿O no?
3: Y sí, es un montón de tiempo.
1: ¿Te reís?
4: Falta de respeto.
1: Ah, bueno.
2: A toda una industria.
1: Yo en ese momento me la pasaba yendo a comprar el web. Yo en ese momento,
4: es
1: porque yo, como te digo que soy con las cosas, cuando nacieron los bebés, mi vida
2: es que
1: era la mamadera, el esterilizador, el cochecito. Me divertía ir a ver cunas. Me divertía ir a ver cochecitos. Y yo quería el importado, el italiano, el BMW del cochecito, ¿me entendés?
3: Todo
1: era muy pesada.
3: Para los nenes.
2: Es que es lindo. Y aparte uno quiere como lo más... Querés lo mejor en términos de calidad, pero también que sea práctico.
1: La practicuna.
2: Claro, necesitas un montón de cosas.
1: Yo me acuerdo que les ponía unas gomas con unos cosas así, los dejaba ahí adentro con los jueguitos para que no gatearan por toda la casa.
2: Que
1: son como los perros, escapan.
4: Claro, como
2: me acuerdo que había como en la practicuna, había uno que venía, una parte que venía con baterías y que lo mecía, que decís, no, va a ser re importante en la puta vida.
1: Yo también, yo le compré una sillita con unos cositos que vos lo ponías y lo hacías así, la piba estaba electrocutada.
2: Sí.
1: Cada vez que la sentía, lloraba. Yo le compré el gimnasio para bebé, la sillita que la batía, y cuando la ponías Lola era como diciendo, esto no me gusta, pobre.
3: Qué raro esto.
4: Confieso.
1: Con algunas cosas te ensartás.
4: Sí, obvio.
1: Vamos con otro llamado.
5: Hola, Sani, ¿cómo estamos? Aquí Darwin.
1: Hola, amor,
5: desde
1: Darwin.
5: Uruguay, pero
1: Darwin.
5: Ahora estoy en Londres.
1: Muy bien.
5: Sí, ayer. Estoy terminando de hacer un MBA, que este
1: muy
5: es
1: bien.
5: Mi último año.
1: Muy
5: y
1: bien.
5: Bueno, y acá me volví al clima inhóspito de Londres.
1: Pero estás
5: bueno,
1: en
5: les
1: Londres,
5: mando un fuerte abrazo desde acá. Y bueno, estoy extrañando a mis sobrinos. Bueno, un abrazo.
1: Oh,
5: chau,
1: Darwin, te amo. Amo que nos estés escuchando desde Londres. Yo me voy de vacaciones y no escucho a nada, ni a nadie, ni a mí misma.
4: Ni
1: miro ese coupé, ni miro esto. No lo hago de mala onda, pero en Europa,
2: si no, no,
1: igual ahora es de noche. Yo estoy cenando. No me dan las patas para caminar. Dame
2: Fish
1: otro.
6: Hola, sí, buenas tardes, equipo. Sí, se usa ahora la torta hecha sobre los cupcakes.
3: Ahí va.
6: Y los vas entregando a medida que los vas despegando, por así decirlo.
3: Muy bien.
6: Es práctica. Sí, acá se usa.
1: Acá en Argentina debe ser, pues, Argentina.
4: Claro.
1: Bueno, ¿ves? Esa torta ustedes
2: nunca
1: no la conocían.
2: No la
1: les trae una necesidad. Voy a averiguar quién la hace y la voy a traer. Es muy linda la torta y es rica. Vamos a otro.
7: Hola, este mensaje es para Jenny. Yo una vez, nosotros compartimos pediatra. Estaba en el consultorio de Sara Cohen.
1: Sara Cohen,
7: esperando
1: que se murió.
7: Que nos atendiera, te sentaste al lado mío. Y estabas organizando la despedida. Se ve que te mudabas, no sé, por algún cambio de equipo.
1: De país.
7: Y
1: de
7: Lola. Del país. Y le estabas preparando para dejarle a los compañeritos
1: sí,
7: de no sé
1: ya me acuerdo
7: de quién sería
1: sí.
7: En ese momento,
1: sí.
7: Calculo que de Lola. Paraguas o no sé qué,
1: sí.
7: Estabas armando y yo decía, ay, qué loco, se está yendo con todo el lío que debe ser y está pensando en dejarle regalitos a los compañeros de jardín.
1: Mira, qué linda que sos, me trajiste un recuerdo hermoso.
7: Así que nada, un amor, fui testigo de que siempre pensás en regalar.
1: Eso en realidad no fue que Lola nunca vino al colegio acá antes cuando viajamos, pero por ejemplo los momentos que había, que fue el momento que yo tuve a Dieguito, yo me quedé acá como 3-4 meses con el bebé recién nacido, vine a parir antes,
2: claro.
1: O sea, vine a los 7 meses de embarazo, entonces 2 meses embarazada y después tuve 2 meses más. Esos 4 meses que viví acá, Dieguito nació en agosto, a Lola la mandé a un colegio, obviamente, porque
3: claro.
1: Si no, la chica, Lola tenía 2 años y medio, pero yo soy fan del tema del orden, el colegio, que vaya a un lugar, sociabilice.
3: Su rutina, sí.
1: No,
3: sí,
1: 4 meses no la iba a tener en mi casa. Pero no por mí, por ella, me parece que es la rutina. Y esos 4 meses, para un bebé, 4 meses es una eternidad. Una nena de 2 años, 4 meses es un cuarto de su vida. Se había encariñado con todos. Y les hice una mega despedida, les regalé paraguas de todo, cartitas, fotitos. Yo soy muy de las fotitos con el portarretrato.
4: Pero para... ¿cómo registró a la señora?
1: Sí.
4: Es espectacular.
1: Estaría yo encargando las cosas por teléfono, habrá escuchado todo lo que yo hacía.
4: Y además en ese momento no era eras Janina Latorre.
1: No, era la esposa de Diego.
3: Claro.
1: No, no me conocía a nadie. Pero por ahí, si vamos a la misma pediatra, la debo haber visto...
4: Varias veces.
1: Porque
4: varias
1: siempre
4: veces.
1: En las cosas de los... Aparte iba con Diego mucho al pediatra, entonces por ahí también me vio por Diego. ¿Hay más? ¿Cuánto gente
8: hola, Jenny,
1: hoy?
8: Feliz lunes ahí para todos, para la mesa. Qué bien que arrancaste esa serie. Yo ya la terminé. Está
1: buenísima.
8: Muy buena. Y ahora arranqué Te Conozco, que te la recomiendo también para cuando termine.

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1: Ah, y yo sé por qué a Martín no le gusta el Club de los Gastronómicos. Porque hay mucho sexo, las parejas se cambian. Claro, como
2: es
1: que
2: medio inmoral.
1: Eso cojín, para mí
3: a él le encantaría. O sea, es la paja que se clava mirándola. Yo vi una película de amor divina francesa en Amazon Prime el sábado a la tarde, que se llama, le va a encantar a Anto y a Ori, Tu Mayor. Ay, ¿la viste? Ay, no. Los amo.
4: Yo vi Ojos Bien Cerrados el sábado.
3: Yo ya la vi. Tu Mayor, Los Dos Contra el Mundo, algo así. Ay, no. Bueno, vos no la veas porque... Para vos.
4: Te conozco. En este atrapante drama psicológico, el nuevo trabajo como niñera de la antigua enfermera Nazl se torna caótico cuando reconoce al señor de la casa. Porque se lo,
3: me gusta, debe ser.
4: Sí, se lo pistoleó en algún momento.
3: Se lo pistoleó. Me gustó, Te Conozco. Bueno, ahora tengo que terminar el Club de los Ocho. La película que vi Tu Mayor, ay, Lupetera, la tenés que ver en Amazon Prime. ¿No entendés?
1: ¿Voy a llorar?
3: Es divina.
1: Ah, bueno, entonces
3: bueno,
1: sí.
3: Hay un poco, pero no.
1: Ah, bueno.
3: No, es de amor linda.
1: Lo tomo.
3: Divina. Esa no es imposible. Tú más yo, como Los Dos Contra el Mundo, algo así.
1: Ay, ya me gustó.
3: Los amo. Es más, cuando terminó, dijo, ay, ya terminó. Yo quería verlos un ratito más. A vos te gustó, ¿no, Ori? Vos, Antonella, estuviste todo el fin de semana en el departamento. Vos tenés un amante. Sí, te vi.
2: Bueno, tarde, bomba.
3: Pero dormiste en el departamento. Ay, los departamentos más lindos de Belgrano. Embarazos. ¿Quién te crees que sos, pelotudo, Axel? Y enfrente de Canal 9, ¿no? No,
4: el
3: no
4: bulo.
3: Te lo
4: es el bulo. ¿Dónde?
3: Dame la dirección.
1: Uy, no sabemos.
3: La calle Cuba, vayan a buscar ahí el fin de semana. Ella baila, hace cosas. Vos estás haciéndote... Son mensajes... ¡Ay, lo vi al 8 el viernes! Tengo que hacer la crónica de esto, chicos.
4: ¿Solo?
3: El viernes, porque ya lo que pasó el viernes me pasó una vida en el medio.
1: Y sí.
3: El viernes fui a ver con Pía, yo estaba muerta el viernes. Yo el viernes no daba más porque había ido a la Pigmento Fest, ¿viste? Y dije, no sé si es el día hoy para el teatro, para seguir sacándome fotos, gente, calle Corrientes. Fui a ver Una Navidad de Mierda.
1: Sí.
3: Chicos.
2: Verónica Ginas.
3: Nunca me divertí tanto en la vida. No, no. Es para verla de nuevo.
2: ¿En serio?
3: Nico Peralta fue dos veces y yo dije, sos medio pelotudo dos veces al teatro.
1: Sí, claro.
3: Llorás de la risa.
1: Uy, qué lindo.
3: Pero llorás de la risa. Verónica Ginás, los cuatro están bárbaros, los cuatro son fantásticos. Qué buena actriz que es, qué actriz del carajo, la comedia, los chistes, los remates, ella, o sea... No, es que no entendés lo que... Anda a verla. Realmente te va a encantar. A Mariela le va a encantar. La voy a mandar a mamá. Estuve con Gustavo Yankelevich, que él es productor de la obra. Ahora quiero ir a ver Berlín, Berlín, porque me dijeron que también creo que es de él.
1: Es buenísima. Morí de risa.
3: Bueno, me dijeron que es de la onda.
1: Cada personaje tiene sus muletillas y se van
3: estos
1: como
3: también
1: mejorando conforme va pasando la obra. No,
3: es desopilante, pero buena. No es una película.
2: Sí.
3: Desopilante, buena, bien hecha, bien actuada, bien escrita. Es bueno el guión. Es corta, una hora y cuarto, que es para mí
4: ideal. Sí.
3: Un hora y cuarto, lloré. Pero cuando terminó con Pía, yo la miré y decía, qué felicidad, qué suerte que vine. Fuimos al camarín, la felicitamos. Peto Homenaje, me es el director de la obra, que me parece un talentoso. Lo amo. Chicos, la recomiendo, pero absolutamente. Me dijo, yo me reía a los gritos como una gallina clueca. Y todos los actores me escucharon.
2: Qué
3: vos
2: bueno.
3: Eras la de las risas.
4: La risa, sí. Estrambótica.
1: Qué calor.
2: Qué lindo.
1: Pero igual es lindo.
3: Me
1: para
3: reía
1: mí.
3: Los gritos. Porque aparte no es que. No era yo. El día llorabas. O sea, todo el mundo lloraba de la risa.
1: Espectacular.
3: Era. No, es que nunca vi que todo el mundo se riera todo el tiempo. O sea, muy bien lograda. Me encantó. Todo el mundo me la recomendaba. Decía que era buenísima. Es para ir realmente. Tema cerrado ese, pero quería recomendarla porque realmente vale la pena. Este año que Pía me obligó a ir al teatro, la verdad.
4: Cada 15 días al teatro con Pía.
3: Sí. Era Berlín, Berlín. No sé qué me falta, pero vine viendo bastante.
4: Falta.
3: Y está bien, para hablar de estas cosas hay que ir al teatro, porque si no, te quedas con todo el mundo y decía, es buenísima, Verónica Ginás es una genia, pero está bueno ir a verla. Tomás Fonsi está bárbaro. Es muy buena, muy buena. La verdad que no sé, a Marina le va a encantar.
2: Sí, me diste ganas.
3: Sí, anda. Yo a mi mamá la voy a mandar ahora porque es tan gracioso.
2: La llevamos a Dorita.
3: No, pueden ir con Dora, yo les armo el programa. Y van los tres, eso me parece bien. Y van con Dora. Lloras de la risa. Verónica Ginás es una genia.
2: Es muy buena actriz.
3: No, es bárbara. Qué actriz del carajo ella. O sea, después cuando el otro día que la recomendé en Twitter me ponían, ay, bueno, pero es kirchnerista, chicos.
2: Ay, ponemos un poco las cosas.
3: La gente tiene un problema con todo eso.
2: Aparte,
3: bueno, mi mamá no lo quiere Rada por kirchnerista. ¿No viste que son todos locos?
2: Asumamos una cosa. Los actores son todos kirchneristas. O sea, sí.

0: Una Navidad de mierda se llama, me preguntan en el chat. Y Berlín, Berlín la voy a ir a ver ahora, la próxima que vea. Esta semana no, iré la semana que viene o la otra, que después me voy de vacaciones unos días. El 13 de octubre parto a Madrid.
1: Claro, ya en octubre.
0: Estoy contenta.
2: Ah,
0: estoy
2: feliz. La semana que viene es octubre.
3: No, la otra.
0: No, la otra. La el semana jueves, que viene es la última semana de
1: primero.
0: Septiembre.
1: El jueves es primero,
0: ya.
2: Claro.
0: ¿Cómo pasa el tiempo y nosotros acá con el pescado sin vender?
2: Qué bárbaro.
1: Y esperando el Coffee Station.
0: ¿Vos el fin de semana estuviste bien?
2: Te caes de cola con lo que hice el fin de semana.
4: Toda la tarde.
2: Es lo más palermitano que vas a escuchar.
0: No, pensé que me ibas a decir que garchaste.
2: No. Mejor aún.
0: ¿Qué?
2: Me fui con mi mejor amiga.
1: Bueno, que ya salió GTA 6.
2: A hacer un picnic en Palermo.
0: Es una pelota,
2: Nos llevamos el mate, compramos fiambre, pancito, aderezo y ahí haciendo sanguchitos. Y vi por primera vez en mi vida.
0: Me deprimís.
2: No solo uno, sino dos Therians.
0: ¿Había Nunca, Therians? No
2: te
0: los
2: juro
0: grabaste.
2: Por Dios que había Therians. Me dio vergüenza porque dije, no puedo estar
0: ¿Ese
2: filmando
0: fue tu
2: de
0: plan
2: cruza.
0: De fin de semana. Es mucho mejor mi
1: vida. Dijo
0: que
1: mejor
0: tuya,
1: que garchar.
0: Que
1: quiero subrayar eso.
0: Aparte, dijiste mejor que garchar.
2: Para mí fue un planazo. Las dos ahí tranquilitas, poniéndonos a tono. Con solcito, porque un rato salió el sol, tranquilas, con los pies en el pasto.
0: Parte de esta revolución sexual.
1: Sí,
0: ojo,
1: lo sexual saca, loco.
2: Ojo. Y los Therians, en un momento
1: ojo,
2: me asusté.
1: ¿Dijiste?
2: No, ojo.
1: Ah.
2: Porque los Therians andan como animales, o sea, se mueven y corren como animal y uno encaró.
1: Fascinante.
2: Encaró para acá, encaró.
0: Pero esa gente que no le da la cabeza.
2: No sé, cómo estuvieron saltando, tuvieron por lo menos 2 horas.
0: ¿Eran dos?
2: Eran
0: ¿juntos?
2: Dos. Sí,
0: amigo.
2: Uno con una cola más larga que el otro.
0: Vestidos de animales, como unos perros.
2: No, con ropa de humano, o sea, remera y joguineta.
0: Pero
2: una cola pomposa divina atrás.
0: Y una máscara.
2: Y las máscaras. Y claro, de repente, niños.
0: Para, esos pibes no están mal armados, ¿o no? Esos pies no están bien.
2: Entiendo que fueron a grabar contenido ahí en los bosques.
0: A mí mi hijo sale así vestido de casa y yo me preocupo, lo interno.
2: Había uno que andaba en patineta. Guarda.
0: Yo lo interno. No es normal.
1: Farmear Laura yo lo banco más que el Therian.
2: Y es más parecido a lo que hacíamos nosotros los Flowers.
1: Sí, ella murió. El Therian es una tribu
0: lo de farmear Aura duró menos que los Therian. Bueno, una semana y nadie más supo.
3: Fue anticipo de Yanina 107.
2: Primicia. Que no iba a durar nada.
0: Bueno, así que tu plan de fin de semana fue un picnic con fiambre.
2: Con fiambre.
0: Sanguchitos.
2: Con lomo.
0: El aderezo que es mayonesa ketchup. A mí me encanta el ketchup. No.
2: Y después para el mate unos cuadraditos de brownie.
1: ¿No
2: y de
0: el plan era comer tirada en el pasto?
2: Exactamente.
0: ¿Había mucha gente?
2: El sábado, la tardecita. Sí, había bastante gente, se veía pasar un montón de cosas
0: raras. ¿Con el chico que
2: estás
0: hablando pasó algo?
2: No pasó más nada, simplemente la charla.
0: ¿Ves? Vos querías charlar, ahí tenés.
2: Y bueno.
0: No concretamos.
2: Charlé con mi amiga, charlé con este. Vamos charlando.
0: ¿No te dijo de verse?
2: Sí, pero le apatié.
0: Ah, tiene problemas.
2: Le apatié un poquito. ¿Está mal?
1: Sí, tenía que ir a verte.
2: Está mal, ok.
0: Necesitamos que tengas una cita.
2: Ok, bueno. Para el próximo fin de semana.
3: Que no sea un picnic con una amiga.
0: Claro, no quiero que te enganches y que lo vuelvas a ver 20 veces y que después le digas, che, ¿cómo la pasaste? ¿La pasé bien? ¿Te extraño? No.
2: No es ahí.
0: Romper el hielo, porque tenés que romper el hielo desde que te separaste del chico que tuviste 99 años.
1: ¿Puedo hacer una pregunta? Cuando un chabón te escribe por Instagram.
2: Sí. Muchacho.
1: ¿Cuál es el protocolo? ¿Vos qué es lo primero que haces cuando alguien te dice, epa? ¿Qué es? ¿Revisás el Instagram? ¿Ves qué te escribió? ¿Si te mandó un fueguito? ¿Si
0: te
1: dijo hola,
0: Lupe? ¿Cómo se inicia eso? A mí nunca, yo no me levanté a nadie por Instagram.
2: No,
1: ¿cómo sabés si tenés que entrar en esa o no?
2: Yo contesto a todos los que me mandan. Entonces, al principio, es como, contesto.
0: Ah,
2: vos contestás todo, gracias,
0: hola,
2: sí,
0: ¿qué tal?
2: Sí.
0: Ah, y de ahí sí o no un diálogo.
2: Claro, si me
1: ¿Pero cuál es el filtro inicial? Ver el aspecto, si te parece lindo o no.
2: Y yo no voy a mentir, sí, la verdad que veo la foto. Y si la foto está decente, con la cara acomodada, digo, bueno, por ahí le saco
1: la
2: un poquito más
1: acomodada.
2: De charla.
3: Estás discriminando un poquito a la gente con la cara
1: desacomodada.
2: Pero no señalo gente. Y tampoco digo no ser parte del grupo, ¿eh? O sea, yo digo lo que veo. Pero claro, de repente es como, bueno, por ahí me charlaste y yo te contesté como le contesto a cualquier otro. No es como, mándame las 5
0: caras. Ah, o sea que no sos selectiva, contestás.
2: Contesto todo. Sí. Los desubicados no, los clavo el visto.
0: Si
2: y
0: le mandan una pija.
2: No pasó y no quiero que pase tampoco. No lo hagan.
0: Me mandan a mí, tengo 200 años.
2: Claro, no lo manden, porque lo voy a bloquear.
0: ¿Podés creer?
2: No.
1: ¿Pero qué?
2: Pero,
0: y videitos de boludos haciéndose la paja, un asco.
1: Pero aparte, yo sí,
0: ¿qué creerá? ¿Que le digo, vení que te la chupo? No sé.
3: No si hay sé. Algo que no se diferencia demasiado.
0: La pista.
3: Sí, como Happy de otro.
0: Aparte, van a saber que son de ellos, porque todas son grandes. Qué casualidad. Todos pijudos.
2: El ángulo es importante.

0: Importante. Me escribe Gazulla.
1: Uy, Gazulla.
0: Yo lo amo a Gazulla. Gazulla, te amo.
2: Gazulla.
0: Me encanta escucharlos, gracias. Oh, me sorprende que Martín sabe de todo menos de series.
2: ¡Qué feo!
3: ¡Qué grande Gazulla!
2: ¡Extraordinario!
0: ¡Te amo, Luisito!
2: Nos falta respeto. Nos falta respeto total.
0: Hoy a la mañana los escuché también. Yo a la mañana cuando voy al pádel los escucho a ustedes. Porque yo los lunes soy ama de casa. Juego al pádel, voy al supermercado. Hoy compré pilas, compré huevos. Hice todo lo que... Preparé la semana familiar. Entonces, viste, voy en el auto y soy una persona normal.
2: Y ahí vas escuchando.
0: Los escucho siempre. Tengo que ir al info. Ya sé. No me deja hablar,
2: Tengo
0: Antonella.
2: Una información bomba yo vinculada a lo de Lupe. Ahora, mi pregunta tuvo algo que ver.
0: Bueno.
2: Tiene una razón de ser.
0: Ahora, cuando venimos del info, contás tu bomba. Tiene una bomba Martín Fernández Cruz. Hoy cierran la radio. Ya venimos.
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3: Renunció Alejandro Vilches, secretario nacional de Discapacidad, en medio de la discusión por el presupuesto 2027. El funcionario dejó su cargo este lunes y atribuyó la decisión a razones estrictamente personales. Su salida se produce mientras el gobierno analiza cambios en el financiamiento y las políticas de discapacidad para el próximo año. El gobierno prepara un mega operativo de seguridad para la visita del Papa. León XIV visitará la Argentina del 8 al 11 de noviembre y recorrerá Buenos Aires, Claypole, Córdoba y Luján. El operativo contempla 3 aeropuertos, 4 eventos masivos y un aforo estimado de 7 millones de personas, mientras el gobierno todavía analiza si habrá feriado o asuetos. Boca ya tiene fecha y hora para las semifinales de la Copa Sudamericana ante Vasco da Gama. La Conmebol confirmó que el Xeneize jugará la ida el martes 13 de octubre a las 21:30 horas en la Bombonera. La revancha será el 20 de octubre a la misma hora en Brasil, con estadio todavía a definir.
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3: Hubo dos choques en Panamericana, uno en el ramal Pilar, kilómetro 37, mano a la ciudad, y el otro en acceso norte, kilómetro 19.5, a la altura Avenida Rolón, también sentido a la ciudad.
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3: Cuando pasó un minuto de las 5 de la tarde, 14 grados 5 décimas es la temperatura en la ciudad de Buenos Aires, 52 el porcentaje de humedad. El viento es fuerte, la visibilidad óptima y el cielo está lleno de nubes.
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0: Johnson junto a Bruno Mars sonando en Yanina 107.9 con Uptown Funk. 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
1: Y acá seguimos en Yanina 107.9, son las 17.07 y siguen habiendo 14 grados 5 décimas en la ciudad de Buenos Aires. Queremos informar sobre la salud de Mirta, que está mejor, está evolucionando favorablemente. El viernes a la tarde, gracias a Dios, no se hizo un circo de todo esto.
2: Es verdad.
1: El viernes a la tarde leímos el parte, que tenía una neumopatía. Evidentemente esto es derivado de la bronquitis que tenía, por la edad, por la debilidad, por haber estado internada, porque salir no salió. Me dijeron que estuvo cansada, que estuvo preocupada toda la semana, que estaba durmiendo poco. Por ahí estar todo el tiempo encerrada sin hacer nada te lleva a dormir poco, no sé.
2: Sí, puede ser.
1: A la edad de Mirta igual también duermen menos, porque mi mamá se levanta muy temprano.
2: Yo no duermo nada.
1: Bueno, viste, es un tema de la edad también. Desastre. Y pensá que ella te lleva 30 años, así que imagínate. Sí. Hoy hay un parte nuevo, ¿lo tenés,
3: sí,
1: Martincito?
3: Hoy publicaron otro parte del Mater Day. E informan, la señora Mirta Legrand continúa evolucionando favorablemente de acuerdo a lo esperado. Seguirá con el tratamiento específico del cuadro y los controles necesarios. Ha recibido la visita de sus familiares más cercanos, quienes agradecen el respeto y cariño transmitido. De no mediar cambios, el miércoles próximo emitiremos un nuevo parte médico. Y ayer,
1: igual no da mucha información de nada, solamente te dice que está evolucionando favorablemente. Sí. El viernes a la noche, ya cuando yo estaba en el teatro, se había también viralizado un mini parte que decían que estaba mejor. A la tarde cuando lo habían internado.
3: Y Juana, en el almuerzo del domingo, que bueno, había sido grabado previamente, decía, bueno, la abuela de a poco va mejorando. Como que la intención era comunicar que no era una situación catastrófica.
1: Igual siempre me parece que es buena esa intención, por más que la situación sea catastrófica. Porque si no, cuando vos contás algo un poquito de más, se convierte en un mundo amarillista de mierda. Y creo que por la edad de Mirta y el respeto y la edad, ni siquiera tenemos que hacer este mundo, porque ella corre el riesgo de prender la tele y verlo.
3: No, y aparte, es de mal
1: gusto.
3: Igual
1: va a seguir internada. El próximo parte lo van a dar el miércoles. Están dando parte cada 2 días. O sea que la van a seguir dejando internada. Yo tengo la sensación de que este año ya no va a volver a la tele.
2: Son dos
1: internaciones. Estuvo también a principio de año. Sí. Estuvo Pachucha. Estamos ya en septiembre. Queda octubre, noviembre, diciembre. Porque ponele que ahora quede toda la semana internada o hasta la semana que viene y vuelva. Va a tener que estar 2 o 3 semanas más para recuperarse en la casa. Estamos hablando de una señora de 99 años.
3: Sí, porque a pesar...
1: Si nos cuesta a nosotros...
3: Aunque no la hubieran vuelto a internar, ya habían confirmado que Juan iba a hacer los 2 programas este fin de semana que pasó.
2: O sea, no iba a trabajar.
3: O sea, que igual no iba a trabajar. Entonces, frente a otra internación y los días que pueda tener por delante, o sea, la recuperación es prolongada. Entonces, es probable. ¿No hubo un año que pasó eso, que ella tuvo una internación que fue bastante extensa y que ya directamente Juana terminó agarrando la posta?
1: Sí, fue un año
3: y volvió
1: que pasó
3: para
1: eso
3: el
1: también.
3: Final.
2: Claro, fue el año de...
3: Ya hubo, ya sucedió
1: este año,
3: esto.
1: Viendo eso que pasó y era más joven, porque cada año, a la edad de Mirta, viste, nos pasa a nosotros, que cada año es más pesado. No es lo mismo de 30 a 31 que de 60 a 61. Imagínate, 99 a 100, 98. Yo lo veo en mi madre. Que tiene 85 años y si yo comparo desde los 80 hasta hoy, en 5 años le pasó un mundo por encima, que no te pasa por ahí a los 40 años. Así que yo creo que este año no va a volver salvo para despedirse.
3: Yo escuché...
1: Porque debe salir muy débil de esas internaciones.
3: Sí, ¿no? Sí. Y un especialista contaba, un médico, que cuando se dan estas reincidencias hay que tener cuidado y hay que darle tiempo para que se recupere. Cuando la reincidencia es tan cercana en el tiempo, como fue acá el caso de Mirta, es importante que cuando le dan el alta tenga tiempo de recuperarse y esté entera. Entonces, eso, para mí todavía hay, digamos, mucho tramo por delante. Yo no sé si tal cual, si a la tele vuelve este año.
1: Para mí no.
3: Aunque
1: no.
3: Esté todo bien, que
1: no,
3: ojalá
1: no, no,
3: sea
1: aunque
3: así.
1: Esté todo, no estoy hablando de que va a estar mal, estoy diciendo que va a salir, pero para mí, por una cuestión, sí, ya lleva como 2 o 3 semanas esta situación entre la
2: No, además yo creo que la familia no la va a dejar, porque alguna, en algún momento se tienen que imponer sobre ella, ¿viste? Sí.
1: Y
2: porque
1: también está... el cuento es, cuando cumpla 100 años, ¿va a seguir trabajando? Es una pregunta que me hago.
2: Sí, si está yo en forma, que...
3: sí. Sí, va a trabajar, ¿viste?
1: ¿Cómo? No va a haber un momento que ella necesite parar y estar en la casa, o que los hijos, la hija sobre todo, Marcela, y los nietos, perdón, porque el hijo falleció, le diga, bueno, ya es momento de quedarte en casa... Difícil.
2: Digo, si
1: te, es una mujer
2: si
1: inquieta.
2: Si llegaste a los 99, claro, ya o sea, está. El momento de quedarse en casa pasó hace 20 años.
3: Aparte, yo creo que son como personalidades a las que les gusta trabajar, las hace sentir activas, lo disfruta.
2: Yo creo que el
3: como...
2: trabajo le da vida.
3: Sí, sí.
2: El tema es si ya el cuerpo no responde, bueno, ya es otra situación.
3: Claro.
2: Pero si el cuerpo responde, es vital para ella. Para,
1: sí, tenés razón. Pero bueno, hay una edad que sí, te va poniendo más débil.
2: Sí, por eso, llega un momento que el cuerpo dice, te quedás en la cama y chau.
1: Sí. ¿Qué pasó, Martincito, que lo amenazaron en vivo a Homero Pettinato? La gente está toda loca, yo estoy podrida.
3: Tenemos el audio, creo, pero lo que contó Homero Pettinato es la existencia de una persona que desde hace... En realidad todo comienza como alguien que es muy fan de Sofía Gonet, una persona a quien Homero Pettinato... describió con el nombre Hernán Bloquero. Vamos a escuchar lo que dijo Homero Pettinato y bueno, después agregamos un poco el contexto de esto que ya es una denuncia.
4: Tengo una persona que se llama Hernán Bloquero en redes sociales, que tiene muchas cuentas falsas además de la suya, que está, bueno, patológicamente obsesionado con Sofi Gonet.
3: Sí.
4: Tiene tatuado los ojos de Sofi Gonet, tiene tatuado la espalda, tiene tatuado el brazo, todo tatuado de Sofi Gonet. Uf. Cuando yo me puse de novio con ella, él se obsesionó de manera muy violenta conmigo. Y empezó a escribirme, te voy a matar, se te va a apagar la tele, te voy a ir a buscar a la puerta de Olga y te voy a pegar un tiro en la cabeza. Como veo que es una persona con bastantes problemas psicológicos y demás, me mantuve siempre lejos y además corté con Sofi Gonet en un momento. Sí. Y dije, bueno, se va a ir. El tipo nunca se fue de mi vida realmente. Sigue escribiendo de distintas cuentas que me va a matar. Recién cuando estábamos despidiendo a Gabriel Rolón, levanto la cabeza y estaba parado acá, mirándome a mí
2: Dios,
4: así.
2: Qué miedo.
4: Y me hace y se va, caminando. Acaba de suceder esto recién adelante de nuestros ojos. Finalmente se apersonó. El peligro yo siempre lo sentía lejano, el de Hernán Bloquero. Lo grave que acaba de suceder es que vino realmente a la puerta de Olga, delante de todos ustedes, me amenazó recién parado acá y se fue. Lo cual ya me da miedo de verdad y tengo que ir a denunciarlo.
5: Y sí. Es lo que
4: y nada, quería hacerlo público por si realmente salgo y me pego un tiro en la cabeza ahora. Bueno, fue Hernán Bloquero. A mí no me jode tanto.
5: Tipo. No,
1: aparte,
5: ese
1: tipo está obsesionado con la Reini y ya la Reini no está más con Homero.
2: Claro, sí, no, pero ya es un desequilibrio.
1: Mira, la tiene tatuada por todo el cuerpo. Qué pánico.
3: Tiene
1: es peligroso
3: tatuajes.
1: Para ella también.
3: Y lo que contaba Homero Pettinato es que el tipo se paró en ese vidrio que hay en oro.

0: donde uh-huh. se puede ver el estudio y que le hizo como el gesto con el índice sobre el cuello, claro. como diciendo, viste,
1: que lo,
0: bueno.
1: Ay, chicos, está bien que lo haya, creo que fue la comisaría.
0: Fue, sí, fue, hizo la denuncia. Bien,
1: y ojalá hagan algo, ¿no? Porque
2: sí, sí, hay porque este es tipo muy de peligroso.
1: Gente, primero que es peligroso para Sofía esto, uh-huh. toda tatuada Sofía, y que vaya a amenazar gente y haga, no lo habrá grabado nadie haciendo.
0: Parece que no, porque
1: es amenaza de muerte.
0: Claro. Yo creería que ahí hay una cámara puesta todo el tiempo.
2: Deberían.
0: Yo no vi imágenes que compartieran del momento en el cual esta persona lo amenaza, quizás por algún motivo no lo quieren divulgar o algo, aunque obviamente está todo el mundo ahora yendo hacia la cuenta de esta persona para comprobar básicamente que exista y demás, y que el nombre sea así, porque resulta un poco descabellado que alguien se exponga tanto de amenazar a una figura pública con nombre, que sabemos quién es y que podés encontrar la cuenta con tanta facilidad. También me parece que eso habla un poco por ahí de la inconsciencia de esa persona y de, porque a mí el Pettinato me parece que dice, bueno, no, a mí me chupa un huevo, pero en el fondo se lo nota preocupado.
1: Cuando vas a la comisaría y te lo ves que te hace esto, ya no te chupa un huevo.
0: No, y tiene motivos.
1: Y vos decís, bueno, no pasa nada, me viene persiguiendo hace un montón, me mandaba mensajes, pero cuando ya el tipo sea persona, no sabes, estos tipos así un día mataron a John Lennon.
2: Sí, tal cual.
1: O sea, estos tipos un día se brotan y te matan. Y aparte yo no sabía que el tipo tenía tanto tatuaje alusivo a Sofía Gonet.
2: Ah, muy
0: contó que tenía en el pecho los ojos de ella, y después ahí veíamos en imágenes también atrás, tiene como una especie de retrato de la reina, y después también el nombre, es como mucho tatuaje dedicado a la reina, y bueno, parece que esta persona no lo suelta a Homero Pettinato, más allá de que es lo que dice él mismo, que una vez él pensó que cuando se separaran ya iba a estar listo y no pasó más nada, y se separaron hace un montón, y el tipo se ve que sigue satelitando a Homero Pettinato, y hoy fue en persona, lo miró a los ojos y hizo un gesto como una amenaza.
1: Un horror. Le mandamos un beso a Homero porque la verdad parece un desastre. Ojalá avancen estas denuncias porque viste que siempre queda todo.
0: No, se puede avanzar.
1: A Moyano lo. Por fin lo. ¿Cómo se dice? Acá tengo. Dice que fue imputado por desobediencia por un presunto encuentro que no es un presunto. Se encontró con Candela Arizaga. Yo digo, Moyano es un pelotudo.
2: Sí, la verdad.
1: O sea, estás con el quilombo de la droga. A la piba le está haciendo el novio, la está entreteniendo hasta que pase todo, porque la piba un día va a saltar, como habló, que la droga la tenía ella y no sé qué. Todo fue a raíz de que él sigue cogiendo con otras minas.
2: Claro.
1: Coge con la exnovia y con otra más. Ella sube la foto del hotel, que fue como 4 o 5 veces, esas 2 cuadras del sindicato, van por el barrio de La Mano, fue 2 veces al sindicato con él, no entiendo cómo nadie le sacó una foto y se la mandó, no sé, algún periodista. La piba, como empieza, esto es un tema tóxico, como empieza a desconfiar de él, se saca la foto en el hotel.
0: Claro.
1: Y la sube.
0: Para marcar.
1: Las amantes empiezan a buscar a Pochi de Gossipiame, le habla a una y le dice, ese hotel que te está subiendo la piba es donde vive él, porque yo ahí la semana pasada cogí con él. Digo, ¿qué lo hace? Para confirmar su virilidad, porque no le da la cabeza, porque es adicto al sexo, porque no. No sé, no, de verdad me cuesta. Ahora he hecho a los abogados, puso a otros. La semana pasada, cuando hablamos del video de la chica, yo había entendido al principio, creí, opiné, que después me desdije en la radio cuando empecé y hablé con el abogado de la piba y empecé a escuchar más las cosas, que ese video que, ay, yo estoy, mientras me hace el novio, lo voy a visitar y él está cogiendo con otras minas, no, eso era real.
2: Era real.
1: Ella se entera esa tarde de que habían habido estas minas, entonces ella manda ese mensaje a alguien que creo que es una periodista, no una amiga, y esa periodista lo mostró, porque ahora la piba se calentó. Y él, ¿sabes lo que hizo? La llamó, le echó la culpa de todo, por culpa tuya, ahora no tengo, me van a hacer algo por la perimetral, no sé qué, y la bloqueó de todos lados. Digo, la perimetral la tiene que cumplir él, pero ella también no debería ir.
2: No, más vale que no.
0: Y se le hambre y la gana de comer al final.
2: Es una cosa de loco.
1: Porque él tenía prohibido acercarse a Candela a menos de 300 metros y mantener con ella cualquier tipo de contacto, ya sea personal, telefónico, digital, electrónico, a través de redes sociales o mediante terceras personas. El presunto encuentro implicó el incumplimiento de esas medidas y por ese motivo el episodio fue incorporado a la causa como un nuevo hecho de desobediencia, delito previsto en el artículo 29. Pero igual, digamos todo, él se caga en todo. Y aparte ahora al bloquearla, la piba la agarrá cebada 2 minutos y va a contar la verdad.
0: Se va de boca.
1: Sacó la droga.
2: Sí. Ella está en condiciones, diciendo la verdad o mintiendo, de hundirlo, ¿eh?
0: Sí,
2: pues
0: sí,
2: cualquier cosa que ella diga lo puede hundir. Ahora, digo,
0: él debería ser un poco más cuidadoso.
2: Estuviste en cadena nacional 48 horas. Guardate un poco.
1: Y ella también.
2: Ponete
1: también porque
2: hielo.
1: Es una falta de respeto para las mujeres violentadas. Ella no lo denuncia por violencia de género, pero si hay una jueza, una fiscal, mejor dicho, una fiscala, como dice Pía, que dice que aparte es buenísima, la mina trabaja muy bien y defiende muy bien a las mujeres. Digo, si hay una fiscal, actuando y poniéndote una cautelar, cumplíla vos también. Claro. Él no la

0: tiene que recibir, pero ella tampoco tiene que ir, porque están entreteniendo a la justicia. Y ese mismo día, ella, en la calentura de ella fue porque él la convenció para que pida levantamiento de la cautelar. Cuando lo pide, a la tarde se entera
1: de que garchaba con otras.
0: Y se lo manda a una periodista, porque una periodista la llama y le dice, mirá, Pipita tal, fue al hotel con él porque son las que me contaron, claro, porque y ella hizo a propósito, se sacó una foto en el baño para que si picaba.
2: Abicha.
0: No lo quería mandar al frente a él con la justicia, lo que quería era si saltaba una mina. Claro, y saltó. Y hay una exnovia que entre las dos están todo el día compitiendo. Digo, también ellas...
2: El mundo.
0: Creo que él le dio esta tarjeta de crédito a ella.
1: Ay, Dios.
2: Pero mirá la otra, como ya saben los mecanismos.
0: Igual esto le pasaba también, se ve que él tiene un problema, esto le pasaba a la nena Eva Bargiela, vivía igual, él nunca, por ejemplo, cuando él estaba, a mí me llegaban fotos que Eva Bargiela estaba casada con él, que nunca lo hicimos. Esos temas para mí no se hacen hasta que realmente uno de los dos... Esas cosas se cuenten cuando ya la pareja se está separando, está por separar o uno de los dos ya sabe. Por ejemplo, cuando hicimos lo de Nicole Neumann, Poroto Cubero ya sabía lo que había pasado y él nos autorizó a contarlo. Porque bueno, puedes ir a decir, como el otro día lo que decíamos de Riva Roy, diciéndole a Camila Galante, yo tengo una amiga que se acuesta con tu marido. ¿Y vos quién carajo sos? El paladín del sexo, boludo. Sí. Bueno, cuestiones que a mí me mandaban siempre fotos de él en boliche chapando con minas con el anillo de casado, estando casado con Eva Bargiela. Se ve que no le importa
1: nada.
0: Y tiene un tema con la impunidad, porque rompió la cautelar, la llevó al sindicato. Tienen un problema. Y a la piba la tenían entretenida. Ella dijo que la droga era de ella, que él no se drogó, que nadie le creyó nada. Y ahora con esto, que él la bloquea de todos lados. Porque encima él tiene el tupé machista de decirle, era por tu culpa, yo la cautelar, porque subiste la foto en el baño. Él nunca es culpable de nada, ni de la droga, ni de romper la cautelar,
2: bastante,
0: ni de meter mina.
2: Barata la sacó el día que ocurrió todo.
1: No, sí,
2: recordamos que fue un día donde hubo un montón de pasos muy irregulares, la persona que fue al departamento, te digo, bastante barato.
1: Ese día, con la declaración de ella, él controló los daños.
2: Claro.
1: Más o menos lo pusieron de encaja, qué sé yo, y bueno, zafaron. Pero después, guardate.
0: Claro.
1: Amigo, un mes. Sí.
2: Y yo digo, mirá el mundo con respecto a las mujeres que frecuentan, el que se mueve, cómo tienen todo estudiado. Bueno, yo voy y me saco la foto porque si hay alguna, hija de puta, va a saltar. Y saltó. O sea, mirá lo que es conocer ya, ¿viste?
0: Estas minas son aviones a chorro, son vivísimas. A estos tipos los tienen... Aparte, son poco inteligentes ellos.
2: Sí.
0: Llévalas a hoteles diferentes, boludo. Claro, no dejan rastros, porque estas minas son vivas, de todo sacan fotos, de todo. Si vos te fijas en el Instagram de ellas, son todas fotos en baños. Seguramente son fotos en baños de gente que sale. Bueno.
2: Pero tiene que ver con lo que decís vos, con lo de la impunidad, ¿no? Con sentir que a vos no te va a pasar, porque siempre viste de alguna manera.
0: Aparte, hoy suelto de cuerpo, o ayer subió una historia al Instagram, volviendo en el ascensor, volviendo a entrenar, un día entrenando, un día ganado. O sea, nos toma el pelo a todos y cree que es impune. Ojalá lo agarre la mina con todo. Yo lo que quiero saber, lo de la droga y cómo la drogaba. Claro.
2: El perro. ¿Te acuerdas que jodían con que el perro había tomado droga?
0: Igual que rápido pasa todo acá. Sí. Bueno, hay otro que va atrás de Moyano en problemas, Icardi inhabilitado para manejar.
1: Pero todo a raíz del video. No sé si lo tenemos el video de que están en el country, lo tenemos.
0: Que la China Suárez hizo una historia.
1: Ahí está,
0: cantando y bailando, contándole al mundo que llegó el hombre que pidió. Esta chica está con un problema, ¿eh? A mí no me parece normal todo esto. Está sentada en la ventanilla, primero, manejando él. Ella sin cinturón de seguridad. Entra, le da un beso y todo, él se ríe. Y bueno, alguien hizo una denuncia, porque obviamente siempre tenés un pelotudo hater. ¿Se acuerdan que le pasó lo mismo a Wanda cuando los chicos conducían? Después a varios famosos le pasó esto, ¿eh? De a ir a velocidad.
2: Con Elegante y los cuatriciclos no había pasado también.
0: Y lo denunciaron y cuando llegó la denuncia se dieron cuenta que tiene la licencia inhabilitada, pero escuchá, desde el año 2019.
1: Es espectacular.
0: Y estamos en el 2026. Ah. Esto es también otro, que se creen impunes. Y después él va, me putea a mí, me dice esto al otro. Estos pibes son máquinas de mandarse cagadas.
1: Totalmente.
0: Para mí ellos dos están los dos cada vez peor.
2: Igual él tiene cara de estar hinchado la bola en ese video, como diciendo, dale, boludo, ¿qué
1: fastidio que tiene? Pero además el video.
0: Pero esto, esta chica grande que tiene tres pibes, ¿qué es este video? Me da vergüenza, me da cringe, a mí también.
1: Como la semana pasada, casi 40 años.
0: Que estoy re buena, ¿qué te importa cuando tenés. Que te digan fea esto, haciendo un video con esa cara hermosa, porque la verdad tiene una cara tremenda. Tiene un problema esta chica. O los videos que hacían, ¿se acuerdan cuando yo empecé a contar que se habían separado y que estaban en San Jorge?
1: Sí.
0: Que después se grabaron en San Jorge, arriba del auto, y se hacían... Tienen un problema estos dos.
2: Sí, no.
0: Ahora lo que no sé bien es a quién viene la respuesta a este video, porque venían del partido.

0: de no sé, de algún partido, día de la familia en el colegio de los chicos. Y otra cosa rarísima, habían estado Vicuña, los chicos, y este, y ella, todos en el mismo lugar, después de todo el bardeo de Instagram, sí, de que él, sí, le dijo de todo. Yo no sé cómo Vicuña va, no sé cómo se ven, te juro. No sé cómo no les da vergüenza, porque estos pibes, así como nosotros leemos las historias de Instagram, estamos hablando, después matate, cuerniate, tené elegante, a la china, a la... Esta gente tiene hijos en edad escolar.
1: Claro.
0: Es un papelón, porque si yo soy mamá del colegio y lo veo a Vicuña y lo veo a Icardi, te haces un festín.
1: Claro.
0: Porque pensás que hace 3 semanas, cuando Vicuña fue a PH, al otro día Icardi le dijo drogadicto, adicto, mal padre. O sea, ¿cómo se...?
1: Porque hay un chat de mamis ahí que está ardiendo de comentarios.
0: Igual, Icardi, ¿para qué va si no son los hijos de él? ¿No se puede quedar en la casa y que vaya a la China y que vaya a Vicuña?
2: No tiene nada para hacer, claramente.
0: No tiene nada que ver. Me parece que no debiera ir, ¿o no?
1: No, por supuesto que no.
0: ¿Y Vicuña cómo lo banca?
1: Y no tiene mucho más.
0: A la China no le da lástima la vergüenza que pasan los hijos, claro, cuando son chiquititos. Porque para las mamis del colegio empiezan, las fotos empiezan a mandártelas.
2: Yo creo que Vicuña.
0: A mí ayer me mandaban fotos. Están Vicuña y Cardi en el mismo lugar, Vicuña.
2: Vicuña se queda en el molde porque quiere tener la fiesta en paz por los hijos, creo yo, claramente. Entonces, bueno.
1: Ahora, volviendo a este video, todo el episodio.
0: ¿Cuánto tiempo te
1: inhabilitan
0: a manejar cuando pasa esto?
1: Ah, esto va a ser grave, porque esto si lo tiene desde hace tanto. Esto es Ministerio de Transporte de la Provincia de Buenos Aires.
0: Sí.
1: Inhabilitación preventiva. ¿Eh? Dice que advirtió la negligencia de Icardi como conductor al no detener la marcha del vehículo, pese a observar que, bueno, se había subido, que no tenía el cinturón de seguridad.
0: Que aparte está prohibido cantar en la ventanilla de un auto. Es una contravención.
2: Está sentada.
0: O podemos ir todo el mundo. Es una locura lo que hizo.
3: Se podría haber caído del auto.
0: Ahí te das cuenta. Ellos dos se creen vivos, se creen inteligentes, insultan, putean, te tiran carpetazos, te inventan cosas. Él se mete con todo el mundo. Y mira la boludez que se manda.
1: Escucha esto, la medida implica que al tener domicilio...
0: No tiene el cinturón arriba, cruzado, lo tiene abajo.
3: No tiene mal puesto.
1: La medida implica que al tener domicilio en la provincia de Buenos Aires, en caso de presentarse a tramitar una nueva licencia de conducir, deberá hacerlo en la jurisdicción correspondiente a su domicilio y someterse previamente a una evaluación para determinar si se encuentra psíquicamente apto para volver a conducir.
0: Bueno, Wanda, o sea, siempre decía que necesita una pericia psicológica él por todas las cosas que hacía. Claro. Las chicas ya volvieron con Wanda, sabemos, porque estuvieron 15 días con él mientras Wanda estaba afuera, porque ella se tomó unas vacaciones antes de empezar a MasterChef y estuvieron como 15, 20 días y no hubo problemas.
3: Ah, bueno, bien.
0: Eso, bien. Y también una de cal y una de arena. Ellos dos mandan a las nenas a terapia, ¿viste? Mandado por la licenciada Matera. Bueno, uno la el ministerio dijo que uno la paga uno y el otro la paga otro. Pues todo es un problema. La, creo que Easy, que es la que tiene que pagar Wanda, debe como 6 meses de trabajo.
1: Ay, no, esta cosa me sacan.
0: Y ahora le llegó una intimación y la señora no la va a atender, la psiquiatra o la psicóloga.
1: Hasta que no le paguen.
0: No podés pagar la psicóloga con la guita.
1: Es tu hija.
0: No entiendo. Esto es Wanda, la que no pagó la psicóloga. Él sí está al día con la psicóloga.
2: Wanda subió acá, me dice.
0: Ana Rosenfeld debería pagarle la psicóloga. O sea, ella hacer la transferencia, claro, y sacarle la guita. Porque esto no puede pasar.
1: Problema,
0: ¿viste? No puede pasar.
2: Wanda subió foto de una de las nenas ahí, pues ya están trabajando, están en Telefe.
0: También Wanda hizo un videito la semana pasada diciendo que no es roba maridos, ¿viste?
1: Sí.
0: El viernes, ahí en la Pigmento Fest, donde fui yo. Yo no sé si la China le estaba respondiendo a Vicuña o a Wanda, porque recoge todos los guantes. Y ahí es donde me parecen... No hablan en persona, no dan notas, se hacen los cancheros, son dos maleducados, dos antipáticos, putean a todo el mundo y mirá lo que hacen. Sí. No le, después, o sea, le sale, no tiene equipo...
1: Dejaron de salir noticias de que...
0: No tiene equipo.
1: Tal equipo está
0: no tiene equipo.
1: No sale más.
0: No labura de nada la China. Hacen estos videos. O sea, todo me da vergüenza ajena. De verdad lo digo. Tienen 3 pibas. Rufina, entiendo. La mamá está en una ventanilla como una adolescente diciéndole al hombre y me llegó el hombre que...
2: Estoy viendo los comentarios que... Más allá del hate en redes y sabemos que hay mucha gente al pedo con ganas de agredir. Pero... Vos entrás a la publicación esta de la China y todos los comentarios son el nivel de vergüenza ajena, el cringe.
0: Es
2: no
0: que
2: puedo
0: esto me da
2: y
0: vergüenza
2: después,
0: ajena a mí también.
2: Claro. Digo, hay un termómetro que tiene que ver también con la gente. Cuando ya toda la gente, porque ni siquiera los están atacando, lo que están diciendo es, dale, guárdense un poquito.
0: No, ni si no es para atacarlos, pero esto no da. Son 2 chicos grandes.
2: Pero hay algo que desconecta.
0: Él tiene 2 nenas, adolescentes, el papá bailando con esto. Es una cosa... Aparte ya, pará. no sé quién se cree, no sé, porque estás con un tipo que ganó plata jugando al fútbol, o sea, hay cosas más importantes que eso.

0: Entonces, que los plomeros no tienen derecho, no son hombres que una pide. Los laburantes, el obrero que está acá no es el hombre que una pide. El hombre es otra cosa que una camioneta, una casa de los sueños y 20 palos verdes. Y lo digo de verdad. El hombre que pedís es el hombre que te ame, que te ayuda, que te contenga, que te diga, flaca, no hagas esto.
1: Claro, claro.
2: Que no te limiten tu después. Carrera.
0: Que no sea maleducado, que no conteste, que no insulte gente. Que Mauro Icardi se la pasó insultando a todo el mundo. Y encima, mira la cagada que se manda. Ahora bien escondiditos van a estar. Pues encima las descargadas de ellos son reales.
3: No, pero igual es como que tuvieran todos los quilombos alquilados, ¿eh? Porque siempre...
0: Porque ahí te das cuenta que no les da la cabeza.
3: Sí,
0: ya lo dije la semana pasada cuando los vi. Estos dos chicos no están bien. Lo dijimos acá.
3: Pero que esto fue buscado, ¿no? Es algo que si mira, les pasó esto. No, esto fue buscado.
0: No, aparte ella se cree, no sé... Ella cree que la gente le tiene envidia. Mira, la belleza no es un valor. Podés ser linda y ser tarada, ser linda y no ser feliz. O sea, para mí la belleza no es... El valor es otra cosa. El valor es saber vivir, es tener valores, es tener una buena familia, disfrutar de la vida. No sé cuál es la parte de la felicidad de estos dos.
1: No. No,
0: joder además, al otro, joder a Vicuña, joder a...
1: Además tiene la mirada puesta todo el tiempo sobre el resto. No hay vida ahí.
0: Aparte yo soy Vicuña y soy Cabré y veo esto y digo, con este pibe están mis tres hijos, claro. Vamos al Info.
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2: Noticias en un minuto. Renunció Alejandro Vilches, secretario nacional de Discapacidad, en medio de la discusión por el presupuesto 2027. El funcionario dejó su cargo este lunes y atribuyó la decisión a razones estrictamente personales. Su salida se produce mientras el gobierno analiza cambios en el financiamiento y las políticas de discapacidad para el próximo año. El gobierno prepara un mega operativo de seguridad para la visita del Papa. León XIV visitará la Argentina del 8 al 11 de noviembre y recorrerá Buenos Aires, Claypole, Córdoba y Luján. El operativo contempla 3 aeropuertos, 4 eventos masivos y un aforo estimado de 7 millones de personas, mientras el gobierno todavía analiza si habrá feriado o asueto. Boca ya tiene fecha y hora para las semifinales de la Copa Sudamericana ante Vasco da Gama. La Conmebol confirmó que el Xeneize jugará la ida el martes 13 de octubre a las 21:30 horas en La Bombonera. La revancha será el 20 de octubre a la misma hora en Brasil, con estadio todavía a definir.
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2: Cuando pasaron 31 minutos de las 5 de la tarde, 14 grados 2 décimas es la temperatura en la ciudad, 55 el porcentaje de humedad. El viento es moderado, la visibilidad óptima y el cielo se mantiene lleno de nubes.
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0: Así suena Billy Idol con Fresh for Fantasy en Yarinas 107.9. ¿Buscabas un lugar para jugar? 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
1: Acá estamos, seguimos en Yanina 107.9. Vamos a escuchar un poco de oyentes, que nos quedan muchos mensajes.
2: Hola chicos, ¿cómo andan? Mira,
0: muy bien.
2: Yo vivo en San Martín y duró un poco más de media hora el corte de luz, okay, en todo San Martín. Habrá 9:10
1: no
2: quedamos sin luz,
1: no.
2: Y antes de las 10 ya estábamos con luz.
0: Claro.
2: Así que la fueron dando por zonas, pero bueno, ya estaba restablecido antes de las 10 el servicio. 10:45 más o menos ya teníamos luz.
0: Claro, bueno, tuvieron un poquito
3: en medio
0: más
3: descabellada
0: extenso
3: esa teoría.
1: Sí, por eso. Laura Ufal se inmoló por Telefe.
3: Sí. De hecho, cuando volvió la luz, dijeron, puta madre, tenemos tele para ver PH.
4: Hola, Yanni, buenas tardes. Saludos a todos. Están pasando otra vez Avenida Brasil, porque ya empezaron a firmar Avenida Brasil 2. Así que el año que viene se va a estrenar Avenida Brasil 2 y dicen que la trama va a estar muy buena.
0: Bueno,
1: me gusta, gracias, me estás dando mucha fuerza, pero me la puedo.

0: tarde.
1: Qué alegría.
2: Y que está clavado el horario a las 7.
3: Claro, ya está pautado.
0: Dios, vamos con otro.
4: ¡Ay, hola, Yanni! ¡Qué emoción! Tenemos acá con las chicas, te escuchamos todos los días en la oficina en Villurquiza. Queremos que los contrates porque no aguantamos más a nuestra jefa Sabrina. ¡Te mandamos
0: ay, la jefa Sabrina sea buena con las chicas de Villa Urquiza! Me gusta que la manden para adelante. Me gusta, me gusta. Las jefas son conchudas a veces. Se quedan a joder que tienen.
1: Sí, es como todo. Hay jefas y jefas. Sí, a mí me tocaron muy lindas y muy jodidas. Las más jodidas fueron mujeres.
0: ¿Y qué, siempre? ¿Y qué te hacían?
1: No, mucho, mucho maltrato. Destrato, maltrato, te pasaba por
0: horrible,
1: arriba.
0: Horrible, horrible.
1: No nos dejaba ir al baño, yo no nos dejaba comer.
0: No, yo soy capaz de irme a la mierda, yo lo doy vuelta al escritorio. Yo soy jodida para eso. A mí no me gusta que me destraten ni que me maltraten.
1: Claro, no, yo siempre con mucho
0: respeto.
1: Y
0: no maltrato ni destrato a nadie. Odio, odio eso. Me parece un error. Otra que se suma, ahora voy a hablar de nuevo del casamiento de Tini. Me tienen todos los huevos al plato.
3: Okay.
0: Voy a ser la gran Paula Varela. Cuando yo digo algo, aprieten el pomo que es carnaval. Dios. Ahora Lourdes de Bandana se mete también y le pasa factura.
3: Le pasó factura a Emilia, Lourdes.
0: Ay, contanos.
3: Porque tenemos el audio. Revelaron que parece que igual una falta de respeto. No te puedes hacer la linda con Bandana. Toda una institución en lo que es el pop.
0: No coincido. En esta estoy al lado de Emilia.
3: No.
0: Yo sí estoy al lado de Emilia.
3: No, es Bandana.
0: Oh, no, ¿qué tiene que ver? Hay una ley que diga, porque le pidieron de hacer un tema y no.
1: Sí.
0: Hay una
3: Bandana.
0: Ley que diga. Es Bandana, boludo.
3: Es Bandana.
0: Hay una ley que diga
2: como si fuera,
0: que Emilia, Lali, Tini, María Becerra tienen que hacer fit con cada uno que les
3: pero
0: piden.
3: ¿Cómo se
0: la
3: llama? Respeten.
2: No. Vale que no.
3: ¿Cómo es? Respeten
2: rangos.
3: Los rangos, por favor.
1: Un emblema es nacional, Bandana. Sí. En esto estoy con el pelado.
0: Quiero escuchar el. Callen, son dos pelotudos. El talento que tiene Emilia, lo que mueve Emilia, no le sirve, no le suma.
3: Voy a decir una cosa. Sin Bandana, Emilia ahora, ¿sabés dónde estaría? No habría mercado.
0: ¡Cállate! Para... Dame el audio, quiero escucharlo. Tenemos.
5: Saluda a Emilia que no quiso grabar Marita Noche con nosotras. Pero...
1: ¡No! ¡Pará! ¡Temor encima!
0: ¡Pero embrollera!
1: ¡Ay,
0: la verdadera embrollera!
6: Dame una cosa, amor, que no quería grabar la Emilia. ¿No quería?
5: Sí. No sabemos. De repente nos dijeron, no, Emilia ya lo grabó sola, la sacó con Scott.
1: ¿Con el permiso de quién? Yo no la bendije.
0: No sé. Nos hizo un homenaje en pleno Estadio Vélez, no tenemos
1: sí,
0: nada.
1: Sí, nos hizo un homenaje.
5: El homenaje que me hagan cuando estoy muerta, boludo.
3: Es que la bronca es
0: grabó
3: que...
0: Grabó el tema, ya está, es un homenaje, lo dijo Virginia, creo, la única coherente. ¿Por qué tiene que grabar con ella?
3: A mí me parece...
0: ¿Hay una ley que diga? No, en serio lo digo, los banco a los artistas que dicen que no. Yo tengo derecho a elegir con quién laburo y con quién grabo.
3: Pero un gesto, una venia, algo. Suena el teléfono, es Bob Dylan y te dice, che, hacemos Blowing in the Wind.
0: Las Bandanas fueron a la fiesta de Tommy Muñoz, subidas ahí a un escaloncito, no llenaron el lugar, cantaron dos temas y se fueron, tuvieron 20.000 quilombos. Emilia está a otro nivel, me parece.
2: Igual me parece que se estaban cagando de risa.
3: No, se estaban cagando de risa, pero la patadita la tiró y se fueron como sumando todo, pues después está Lisa, está Valeria, a Virginia no la identifiqué, pero... Me parece que en parte se cagaban de risa, pero en parte era como una cosa de tirar la patadita porque se ve que les quedó. De hecho, decir, por ahí no en ese momento, pero en algún momento
0: algo. Acá me ponen que Emilia las invitó al Vélez y ellas no arreglaron, ojo.
3: No sé.
0: Son complicadas las Bandanas, ¿eh? Clavaron a mucha gente, ahora levantaron un show. Ahora están con un quilombo terrible porque les levantó un show un productor y no devolvió la plata.
3: Sí, parece que hubo quilombito. Pero en la breve
0: ellas
3: historia...
0: Ellas no tienen la culpa. ¿Ves? Como tienes una cosa, te digo la otra. Cuando no se devuelve la guita del show, la culpa no es del artista, es del promotor del show.
3: Sí, el productor y todo eso. Pero digo, en la breve historia del pop femenino argentino, las Bandanas pusieron un, digamos, un ladrillo muy grande. Yo creo que hay algo... Se ríe Noriega porque seguro está de acuerdo conmigo.
2: Un poquito sí, porque pero me gusta mucho tu veneración por un objeto pop.
3: Me parece que Bandana, sí, es algo, hicieron mucho por el pero esto lo digo en serio, por el
0: y
3: rubro
0: por eso
3: hicieron
0: no está obligada
3: mucho
0: a grabar la reversión del tema con ella.
3: Está bien, pero
0: la grabó y punto, pero, les hizo un homenaje
3: bueno, pero
0: en vida.
3: Pero estás, o sea, estás tomando lo que a vos te conviene, que es la canción.
0: Y si cada uno, yo tomo lo que a mí me conviene siempre. ¿O no? ¿Vos no tomás lo que a vos te conviene o haces favores al pedo?
3: Bueno, pero acá hay algo de fondo que hay que averiguar, me parece. Por el Lourdes.
2: Nos estamos rodeando.
3: Nunca jode a nadie.
2: Janina,
3: nunca
2: ¿no?
3: jode a nadie, Lourdes.
2: Yo te diría que busques otro tema porque nos estamos rodeando.
3: Bancamos a Lourdes.
0: ¿Qué es esto de la mamá de Juanse que dio una nota en Luzu?
2: Te vas a enamorar.
0: ¿Juanse, cantante?
2: Juanse.
0: Contame, que no la vi.
2: Te sugiero que miremos el video. Dale. Porque es espectacular.
7: Señora, ¿cómo le va?
8: Muy bien. ¿Cuánto medís?
7: ¿Cuánto mido?

0: pantalones para
1: ¿En serio? Todo.
0: Sí.
1: ¿La encontramos?
0: No, pero digo, por eso quiero irme.
1: Ah, perdón, perdón, vaya, vaya.
0: No sé en qué horario.
1: ¿Cuál es tu canción favorita, Los Ratones?
0: Los Ratones y Isabel. Oh, bailamos. No, no puedo cantarla, decir.
1: Sí, un poquito,
0: No, no. Isabel, pero lo que sigue es muy complicada la melodía.
2: Muchas gracias. 91 años.
3: Sí, no, una genia, 91 años, está impecable. Mira, me dio una ternura, no había visto este
2: adorable,
3: corte.
2: Adorable. Esto lo subió Juanse.
3: Y aparte
2: además,
3: ella orgullosa de decir, dijo mi hijo y mi nieto 20 veces. Mi nieto está en Londres. O sea, esa abuela que mi nieto está en Londres. Viste que mi mamá es igual. Lolita está en París.
4: Claro.
3: Viste, mi nieto dijo 9 veces mi nieto está en Londres.
2: Hermoso, hermoso.
3: Y después mi hijo le hacen una... Ella quería contarle al mundo. La amo.
2: Y tengo un primo que se recibió de ingeniero.
3: Y aparte estaba haciendo las compras con la señora que la cuida. Se ve, está muy bien la señora.
2: Años,
3: está,
2: Juanse
3: mismo lo subió. Soy fan de Los Ratones
2: Paranoicos. Lo subió Juanse y lee lo que posteó Juanse y es...
3: ¿Qué puso?
2: El amor que...
3: ¿No lo tenemos?
2: No, hay que buscarlo.
3: No importa.
2: Pero era un orgullo que tenía por la mamá, hermoso.
3: La amé, divino, me encantó. Me dio mucha ternurita. De ahí nos pasamos a un tema, a ver si que vamos a ver qué vas a decir vos.
5: No, acá tengo. Qué agresión. Qué agresión innecesaria. El otro día me hice un amigo. ¿Cuántas veces hice pelotudo, Janina? Por Dios, ¿qué se quiere que lleve la cuenta?
2: No, este salió muy de adentro.
5: Este fue como por bandana. Este por Lourdes, este por vos. Mi mamá por vos, Lourdes.
3: Por Dios, déjeme.
5: Lo que escribió Juanse.
3: Lo justo. Que está peleada con Tini, está peleada con Tini. Que no está invitada al casamiento, chicos. No está invitada al casamiento. No hay acercamiento, no hay nada. Pero tampoco la matemos por todo a la piba, ¿o no?
5: Respetuosa, Emilia. Acabo de recibir por parte de, dice Fernando Zerezewski, esta nota callejera. Esto lo escribe Juanse. Lo sorprendente es que no sé por dónde anda a veces mi mamá. Es increíble a los 91 que se me escape así, además siendo tan expeditiva. Gran notero que con respeto y cariño le ofreció ese abrazo que nos gusta dar y recibir en cualquier circunstancia. Te amo, ma. La próxima avísame y dale un poco más de bola. Gracias por ser como sos. Y todos los días de la vida me enseñás a disfrutar el momento. Y arrobó a todos, a Marco Giles, a Luzu y a todos, ¿viste?
2: Muy lindo.
5: Así que estaba muy,
2: lindo,
5: muy como... Hermoso. Sí, muy divertido el momento. Así que ahí
3: hermoso
5: estaba.
3: Hermoso momento. ¿Qué es esto del viral de TN? ¿De qué se trata el viral
5: se
3: de TN?
5: Se produjo un viral que hasta los propios protagonistas incluso hablaron. Ayer estaba Guillermo Lobo haciendo una nota.
2: La mujer que desaparece.
5: Sí, una mujer que desaparece, estaba haciendo una nota por todo. Viste que a él le gusta mucho la cosa marítima y prefectura, y estaban ahí los oficiales y demás. Y había una tripulante que forma parte de la tripulación, valga la redundancia. Y se dio un momento que se viralizó tanto que incluso llegó a medios extranjeros. Y es que está Guillermo Lobo hablando con esta mujer. Y de golpe la mujer desaparece.
3: Ay, no.
5: Sí. Ahí está, mira.
4: A ver, como que pasa por detrás de él, queda fuera del ángulo
5: y desaparece
4: de la
5: del plano.
3: Claro, esta imagen se viralizó.
5: Se viralizó y empezó, en joda decíamos, bueno, se rompió la Matrix, porque de golpe una entrevistada desapareció. Bueno, lo que hoy contó el propio Guillermo Lobo es que frente a la viralización de este segmento, empezó a buscar a la mujer y que no la encontraba.
2: Que
5: era
2: prueba de vida.
5: Claro, y luego decía, no puede ser. No aparecía por ningún lado. Bueno, finalmente hoy hicieron una nota y todo.
2: La llevó al canal.
3: La señora apareció.
5: Sí, apareció la tripulante. Y lo que decía es que el paso de ella fue tan ligero que rápidamente se escapó del plano y le ganó al movimiento de cámara.
3: Ah,
5: entonces la cámara, porque todos pensamos que la mujer había avanzado para un lado.
2: Yo pensé que había frenado.
5: Claro, y después retrocedió. Pero es un momento, son esas coreografías medio involuntarias que se producen en la tele.
3: Claro.
5: Y de golpe ella desaparece por completo. Pero lo que contó el propio Lobo es que el avance
2: que
5: de la mujer...
2: muy rápido para...
5: Claro, tendría que haber paneado.
2: Para el otro
5: lado. Claro, tipo más 360 y ahí lo hubiera tomado. Pero bueno, se viralizó y me dio mucha gracia que medios de afuera, medios de Estados Unidos...
2: The Matrix.
5: Claro, levantaron este clip porque es muy raro que se produzca esto, porque ni coreografiado lo podés hacer.
3: Claro, sabés que ya fue muy rápido, pero es muy gracioso igual, como si no lo había visto.
5: Pues
3: había leído algo.
5: El propio Lobo la perdió de vista, que estaba ahí,
3: in
5: situ.
3: Qué graciosas esas cosas que pasan. Fantino, lo vi yo también y lo escuché. Me dio cosa. Asegura no ser más de la tele. Dije
5: en una nota
3: y dijo que las

0: Las últimas veces que quiso ir a la televisión le dijeron que no. Sí, como lo, que ya no tiene lugar en la tele. ¿Lo tenemos?
1: Sí, lo escuchamos a Fantino.
2: No tengo ofertas de tele. No me han llamado más de la tele.
3: Bueno, pero ¿por qué no me llamaron? Fuiste bravo.
2: Tal vez no me llamaron más de la tele porque ya no soy de la tele. Ya quedé medio como... Es muy loco lo mío, porque yo soy un tipo sin lugar de estar. No tengo territorio para estar, porque en YouTube tampoco tengo unos números como los de Luz u Olga, ¿no? Y no me llaman de la tele. Y las cosas que he pedido hacer en Teleabierta cuando me han llamado, me dijeron que no. Tenía ganas de hacer alguna entrevista filosófica, sí, y me dijeron que no. Así que nada, estoy navegando.
0: Me dio cosa esto, ¿no? Estoy navegando. ¿Qué lo ves? Primero, la honestidad se agradece, porque hoy en día hay gente que tiene mucho ego y te dice, no, yo elegí no estar, no quiero, no me gustó lo que me ofrecieron, no sé.
4: Yo viví con Fantino los últimos días de Intratables.
0: Sí.
4: Y él estaba en una sintonía que efectivamente no era la de la tele. Él quería hacer las cosas que él quería hacer, no, que no hizo nada.
0: Es lo que quiere hacer, todo eso de filosofía.
4: No iba, o sea,
0: eso. Cuenta esas anécdotas tremendas. Sí. Le gusta hacer esas notas buscando el...
1: No, fue el último entrevistador.
0: Quería saber que, ¿sabes qué quería hacer? Es buen entrevistador.
4: Sí, ¿sabes qué quería hacer? Charlas TED en la televisión.
0: No.
4: ¿Viste?
1: Es interesante. Claro,
4: pero claro, yo decía, pero no.
0: Igual era un tipo pero que tiene... le iba bien, tenía animales sueltos, laburó, tenía buenos programas.
4: No, él fue un gran entrevistador, pero un tipo... Y después el camino que eligió después...
1: Sí, recordemos, en el 2024 raro, ¿eh? Hizo el reality ese Por Amor o Por Dinero, y que fue un gran fracaso.
4: Una serie
1: en Canal 13.
4: De malas decisiones. Y después yo creo que tiene, en el fuera del mundo de la tele, de streaming, él tiene un lugar en las redes sociales.
0: A ver, porque no
4: es un tipo muy
0: para mí
4: conocido.
0: No te tenés que comparar con Luzu y Olga. Nadie tiene esos números. Pero él es el dueño de Neura. Neura creo que le va bastante bien.
4: Ya no.
0: Ah, ya no.
4: No.
0: O sea que se hizo muy mileísta él también. En un momento estuvo en Carnaval, pero también se peleó con... Él también
4: se peleó con Mariana.
0: Espera, él es medio como... A mí me hace acordar mucho a Doman. Son tipos que empiezan proyectos y enseguida se bajan o los dejan. Sí. A mí me parece que uno tiene que buscar siempre estabilidad y durar en esto. Pero fue a Carnaval, se peleó y se fue. Él se ha bajado muy rápido de proyectos televisivos. Lo mismo con Neura. Ponele que Neura acompaña los números, pero tiene un canal de YouTube, tiene programas, tiene buena gente. Tipo,
4: tiene un nombre muy fuerte. Yo creo que eso en redes...
0: Cuando dice, digo, estoy navegando...
4: Si vos bajás tu pretensión, no querés ser, porque la Luzu tele
0: y Olga no
4: es para
0: vas a nadie,
4: vos,
0: chicos.
4: Bueno.
0: Son únicos.
4: Claro.
0: Y ya, de hecho, Olga no tiene los números que tenía el primer año.
4: De hecho, Olga mismo.
0: El primer año o pasaba o empataba el uso. Ahora ya está mucho más abajo. Sí. Es más, muchas veces Ángel, al programa que compite contra él directamente de Olga, le gana. Que no sé si es Miguel Granados. No quiero hacer una pelota. Después ya hay tanto programa, hay tanto horario que no me acuerdo la grilla. Pero Olga bajó un montón. Sí. Pero esos números son muy difíciles. Y aparte, también es una construcción. Y para mí, cuando quedás tan pegado a un gobierno...
1: Pasa factura.
4: Él quebró lanzas de una manera demasiado incondicional. Después hizo algunas operaciones medio confusas, medio raras. No, de repente hablaba mal de alguien y vos veías que estaba hablando mal de una manera muy direccionada. ¿Viste? Cuando decís...
0: Cuando te metes en el quilombo este de la política, de las operaciones,
4: yo creo que no le hizo bien,
0: tenés que
4: para
0: tener
4: nada.
0: Mucho éxito, mucho, mucho, mucho, mucho, y ser muy grosso para sostenerlo. Porque después el público te da vuelta, te da vuelta la espalda.
1: En muchos recortes que se viralizaron de este fragmento, los comentarios son todos por el tema político.
4: Claro.
1: Son todo el mundo le pega mucho, como diciendo, viste, te salió caro la posición que asumiste. Y aparte porque por ahí, si bien él... tiene como una pata política, por ahí no lo identificaban tanto como un periodista político de raza.
0: Él era un tipo, un buen entrevistador, hacía animales sueltos. Después con Intratables empezó a coquetear con esto. Y después, bueno, Neuras a la Vuelta de América. Cada vez que Milei va, se corta todo el barrio.
4: Sí.
0: Y viste, cuando quedás pegado...
1: Sí, eso, cuando viene el viento en contra.
0: Para mí hay que estar en el medio, y si votás o no votás, no contarlo mucho, porque... perdés credibilidad. Vos tenés que poder decir lo que te gusta de Milei, pero también tenés que poder criticarlo y tenés que poder decir lo que te gusta de la oposición y lo poder criticar. Por eso a mí me mata el periodismo oficialista, pero de los lados de los kirchneristas y ahora libertarios o macristas o como te guste llamarlo, porque a mí me parece que perdés credibilidad, porque yo no voy a defender nunca a nadie. A mí me gusta decir lo que no me gusta de los gobiernos. Defender no defiendo a nadie.
4: Sí.
0: Porque quedás pegada. Pero inmolarte tanto por un gobierno,
4: No, pero además...

0: entrar en una relación de amistad personal tan, tan íntima, tan estrecha como la que
1: un periodista que no voy a decir nada me dice que vaya a manejar un Uber, Fantino, jajaja. No voy a decir
2: sí, bueno, claro, es que lo que pasa
1: te
2: es
1: amo.
2: Eso. Cuando eso viene a colación cuando él dijo lo de Tomás Fonsi, creo.
0: Claro.
2: Porque Tomás Fonsi había dicho que estaba difícil la situación para los actores. Claro, vos, cuando vos tenés esas opiniones,
0: claro.
2: Eso después tiene
0: y
2: un
0: la
2: costo.
0: La factura llega.
2: De tiene un costo. Pero igual, claro, él se muestra ahí como muy vulnerable, muy honesto.
0: Sí, sí. Yo creo que es expresión, por un lado, de la crisis de los medios. O sea, la tele ya no es lo que era. Sí. No da para todos los negocios que daba antes. Empiezan a aparecer nuevos medios,
1: y te tenés que acomodar
0: no
1: a lo que decíamos de Popstar, por ejemplo, los programas como nuestros de panel garpan todavía, nunca sí. Se sabe. Te tenés que acomodar. Charlas TED en la tele, charlas filosóficas, no te mira ni el loro. Y los canales hoy buscan, como lo que te decía, buscan rating. Sí. Se te cae el anunciante, ¿con qué lo sostenés?
2: Igual creo que el espacio de Fantino en las
1: él
2: entrevistas.
1: Él era periodista deportivo. Él era bueno también, tenía esos programas en TIC.
2: Sí, era Mar de Fondo.
1: Miraba yo, me entretenía, era buenísimo. Un tipo entretenido, no sé por qué hizo este giro que...
0: No, muchos periodistas deportivos ampliaron sus intereses y no le fue mal, pero él, la deriva de los últimos tiempos ya fue demasiado...
1: A mí me dio
0: muy
1: cosa
0: pegada.
1: Cuando escuché esto, me dio como...
2: Y porque es como una tele que decís, ya no hay lugar para esta tele. Sí, y uno la vio.
1: Okay. Igual lo que celebro es que él dice, no tengo lugar en esta tele, no me llamo más, los números no acompañan, estoy navegando. Me gusta la honestidad
0: sí.
1: De un tipo que te dice la verdad. Porque hoy en día, muchas veces cuando hablaba, no sé, Viviana Canosa, que estaba sin laburo, te decía, no quiero. Es por es mentira. Claro. Nadie no trabaja por elección.
2: Obvio.
1: Por ejemplo, si Lucich, que ahora va a dejar Intrusos, para mí un error. Te mando un beso, Rodrigo, si nos estás escuchando, porque nos escucha seguido. Para mí debería seguir ahí, pero bueno, él quiere dejar el chisme, va a buscar.
0: Otra
1: pero
0: cosa.
1: A él se lo creo, porque él es de eso.
0: No, él está buscando.
1: Él se baja de las cosas cuando siente que no dan para más.
0: Pero, ¿sabes a qué me hace acordar?
1: Pero también igual digo, ¿dónde va a ser humor político? ¿Qué, en C5N solamente para que se rían los kirchneristas?
0: Sí,
1: yo
0: no sé,
1: Tato Bores había uno solo.
0: Sí.
1: O no sé.
0: Ah, más el humor sesgado políticamente.
1: Hoy en día, todas las veces que a Tinelli en su momento con el humor le fue bárbaro en la tele, pero cuando lo quiso traer de nuevo no le fue bien. Hoy no hay humor en la tele.
0: Hay humor en la tele porque el humor pasa por las redes sociales.
1: Claro, hoy vos buscás memes con todo lo que pasaba.
0: Todo lo gracioso
1: la semana
0: pasa en
1: pasada
0: las redes.
1: Con Tini, que era pobre, que era segunda marca, que todo lo buscás. Bueno, la gracia está en Twitter. Hoy. Te reís en TikTok, te reís de un viral de Instagram.
0: Cuando lo llega a la tele,
1: hay
0: ya
1: muchos
0: pasó,
1: actores cómicos,
0: ya pasaron dos días del
1: claro,
0: tweet.
1: Hay muchos actores cómicos que
0: tema.
1: Tienen unas cosas, unos videitos en Instagram que son buenísimos.
2: De hecho, Lucich juega mucho y le da mucha bola al humor en redes. De hecho, recién hace un ratito subí un video jodiendo a la China, haciendo el mismo video de la China, que es muy gracioso. Pero es verdad que, claro, una cosa es la inmediatez de las redes y en la tele, y aparte si vos estás en un canal político... Claro, estás supeditado a hacer apuntar a un público
0: claro.
2: Determinado y no
0: sí,
2: salís
0: sí.
2: De ese nicho.
0: Sí, sí, sí. Se te limita el universo.
1: Una lástima, la verdad. Bueno, vamos a ir terminando el programa. Tenemos el marginal del fin de semana.
0: ¿Quién, che?
1: La nombramos la semana pasada. Hay un videíto, Furia.
0: Oh.
1: Se armó un emprendimiento nuevo.
3: Ok.
1: Quiero que lo veas.
3: Quiero contarles que por fin ya van a tener un lugar en donde poder pedirme que les tire las cartas, que los asesore deportivamente y por otro lado que los asesore también en lo que es todo lo que es reality y castings. Espera acá. Bueno, les voy a dejar el link por acá en donde ustedes pueden agendar
0: otra
3: su
0: buscando
3: reserva.
0: Su lugar en el mundo.
3: Se los va
0: ¿no?
3: a reenviar a un meet en el cual lo vamos a hacer en vivo, ¿sí? Lo que es tira de cartas va a ser en vivo, lo que es asesoramiento deportivo también y lo que es asesoramiento, que es muy importante, que lo tengo acá, que es asesoría de casting y reality. ¿Por qué? Porque me lo piden un montón, me llegan un montón de mensajes cada vez que nada, necesitan saber cómo ingreso, qué es lo que hago, qué es lo que necesito. Así que nada, lo vamos a poder hacer por ahí. Les voy a dejar, nuevamente les digo, el link por acá, en donde pueden tomar la asesoría que les guste. Y también para los que me piden todo el tiempo videos, saludos y demás, también pueden crear saludos personalizados.
1: ¡Ay, no, Marta! ¡Sacámelos un montón! ¡Ay, va a cobrar!
0: Esto sí
1: me da
3: vergüenza ajena. Ya estoy escaneando
1: el QR. O sea, va a cobrar. Mirá lo que es no tener laburo y mirá lo que es ganar Gran Hermano y que no servís para nada. Va a cobrar saludos, videos personalizados. Va a tirar las cartas. O sea, hizo un cursito online. No sé, porque esto es una falta de respeto por una tarotista seria. Va a dar cursos de asesoría deportiva. No sabía que era deportista profesional. Y cursos de asesoría para entrar
0: a casting.
1: Chicos. ¿Qué, y por qué sería especialista? Porque

0: fue a uno y porque entró. Ganó uno. Pero por favor, ni siquiera ganó. Pero no, me daba vergüenza ajena. Ya es cobrar por cobrar. Es como que yo les cobrara a la gente que me consume en redes porque le doy consejo de piel.
1: A esto me da pena.
0: No, esto me da muy marginal.
2: Sí, muy aparte marginal. Era Furia. En su gran hermano Furia.
0: Ese
2: era.
0: Fue el problema de ella. Se la montó y se la creyó, chicos. Sí. Bueno, esto me dio vergüenza ajena. No sabía que era tanto. Había leído una parte. Yo leí hasta hacer casting para realities, pero te cobra saludos. Ay, no, me da mucha vergüenza ajena,
1: vos
0: pero podés, mucha.
1: Vos podés poner un kiosquito ahí.
0: Un video
1: ahí,
0: de ella.
1: Kiosquito ahí de saludos.
0: No, todo es. Yo eso recién le grabé a un sí, chico de la moto que vino recién. Chica, por favor, Furia, uno tiene que estar agradecido de la gente que nos sigue, que nos quiere, y lo mejor que podemos hacer es mandar un beso, un saludo, dar una foto. ¿Cómo vas a cobrar un video personalizado?
1: ¿A cuánto
0: está? Hasta acá llegamos. Los quiero, los amo. Los espero mañana a las 4 de la tarde, como todos los días, en Yanina 107.9. Y ahora en una horita nada más. No se pierdan, sálvese quien pueda, a las 7 por América. Chau, chau, chau, chau. Hasta mañana, gracias.
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3: Pero ¿cómo andan todos por ahí? 8 minutos han pasado de las 18 en la República. Es lunes.
4: Es verdad.
3: Imposible. Ahí estoy.
5: Eso.
3: Imposible pifiarla con el lunes.
5: No.
4: Sí, ¿no?
3: Y es lunes.
5: El lunes y el viernes.
4: Lo que cuesta.
3: Son los días.
5: Son los días que.
3: Indubitables.
5: Son los extremos.
3: Totalmente.
5: No nos queda
3: Así
5: otra.
3: Así que bueno, acá estamos. A mí me estafaron.
5: ¿Qué te han hecho?
4: ¿Por qué?
3: Sí, a mí me estafaron.
5: Ah, con la primavera.
3: Sí, a mí me dijeron, no, ya pasó el invierno, lo peorcito, qué sé yo.
5: Va a ser la peor primavera en los últimos 20 años. Va a ser muy lluviosa y va a ser extremadamente ventosa.
4: No.
5: Bueno, ya lo dijo el servicio meteorológico.
4: Sí, tremendo.
3: Te volás.
4: Hay alerta amarilla por vientos fuertes en la ciudad de Buenos Aires.
3: Tremendo.
4: Emitida por el servicio meteorológico.
5: Igual estoy con Feynman.
3: Sí, yo estoy
5: con Feynman. No, no, mirá que no pensé tener vida. No pensé tener vida para decir estoy con Feynman.
3: Pero es nuestro bro.
5: Sí.
4: Yo que te dije el viernes.
5: No.
4: Que el sábado iba a estar decente.
5: Y me mentiste.
4: Después iba a empezar. Yo salí el sábado.
5: Chicos,
4: estuve todo el día fuera.
5: No, el sábado estuvo bien.
3: Sí.
5: Pero el domingo no.
4: A la tarde yo dije que llovía. ¿Y qué pasó?
5: Y no llovió nada. Nos mintieron en la cara.
4: Que, no. Sí,

0: domingo llovió.
1: No llovió nada, Lupe.
0: Te juro que sí.
1: Perdón, Lupe, hice un programa de 3 horas a la mañana en Crónica que me decían...
0: Sí.
1: Ya sé, obvio, pero no. Ya sé, boludo, que... Ya sé que a la tarde la puta madre... Te estoy diciendo...
2: Paren que esta silla está, me parece que...
1: La amo, ya sé. No, lo que te estoy diciendo es que hice un programa de 3 horas diciendo alerta amarilla, alerta naranja, alerta de nada. Cayeron 3 gotas pedorra,
0: no,
1: chicos.
0: Que la alerta era por el viento, no por las precipitaciones.
1: No me jodan.
0: Sí, claro. Si no me tienen una justificación.
1: ¿Vos qué sos, del servicio meteorológico?
0: No,
1: labure, muchacho.
2: Y sabés que a mí en A24, Mimi Andreoli, que es nuestra meteoróloga,
1: Mimi,
2: que la amamos, Mimi, te amamos. Reina. A mí me mira mal ya.
0: ¡No!
2: Sí, a Facundo lo mira bien y a mí me mira mal.
1: Por Feynman.
2: Sí, porque sabe que estoy con Feynman en esta cruzada, entonces ella me mira mal. Pero no es contra el laburo de los meteorólogos, es contra la radarización.
0: Okay,
2: que no logra captar la realidad, porque claro, el meteorólogo interpreta lo que el radar le provee.
0: Sí.
2: Si el radar
1: no
2: está captando como debe captar el pobre meteorólogo, y bueno, pasa lo que pasa. Así que bueno, igual, nada. Nos queremos, meteorólogos, pero...
1: No, chicos, pero de verdad... Aparte, hoy cuando veía los datos de la primavera, entiendo, obviamente...
0: Sí.
1: No sé qué hora se despertaron. Yo me levanté muy temprano. Yo me levanté 7:30. Tuve un poco de insomnio anoche, me dormí tarde y me levanté temprano. Había un solazo a la mañana. A la mañana había sol, estaba...
2: Todo despejado, pero
1: estaba lindo.
2: Incluso cuando yo me desperté...
1: Ah, ¿vos también?
2: Todo despejado, sí.
1: Porque
2: sí,
1: yo fui a entrenar y ahí perdí
2: lindo,
1: un poco. Pero la mañana fue una mañana linda de planetario, del Rosedal.
2: Mañana de planetario.
0: Me
2: muy
0: gustó, Nadia
2: Aguada, me encanta. Así que bueno, obviamente feliz primavera para
0: sí,
2: todos. Aunque disimule, es primavera. Así que nadie de picnic, ¿vieron?
1: No, poca gente. No. ¿Viste? Como que
2: muy
1: ya se perdió la tradición.
2: ¿Qué pasó?
1: Día del estudiante. Yo me hacía la chupina, la rata.
2: Mira, la chupina.
1: La chupina era... No, sí, ese es muy viejo.
2: Es muy viejo.
1: Pero me hacía la rata.
2: Te hacías la chupina, te hacías la rata. Bueno, contanos vos alguna experiencia de día de primavera, algún picnic de esos que te frustró la lluvia, porque también es muy normal que esté horrible el 21 de septiembre.
1: Sí, dicen que empieza
2: feo. Mis años del colegio, te digo, 9 de cada 10, o si querés... 4 de cada 5 fueron horribles.
0: Sí.
2: En mis años de picnic, te digo, se me deben haber aguado de primero a quinto año.
1: ¿Eras
2: 4.
1: Muy del picnic?
2: No, nunca. No. Pero entre que estaba nublado y que no teníamos mucho hábito.
1: ¿Mía se hizo la rata hoy?
2: Mía está en vacaciones de septiembre.
1: Ah.
2: Así que no tuvo ni picnic, ni por lo menos que sepa, ni clases. Así
1: okay,
2: que bien por ella.
1: Zafó, bien mía. Zafó.
2: Así que contanos vos, algún 21 de septiembre de esos memorables, algún picnic fallido o alguno de los que salieron bien.
0: Claro.
2: ¿Dónde te juntabas con los compañeros del cole? ¿Cómo se organizaban? ¿Quién llevaba qué? Hablemos del picnic del día de la primavera, que me parece, tiendo a pensar, que cayó en desuso.
1: Tienen que volver los picnic.
2: Sí.
1: Yo banco mucho los picnic. Digo, el mantelito, no sé si falta, el mantelito en la plaza.
2: Y
1: con
2: lindo,
1: la comidita, amigos.
2: Sol, si
1: bueno,
0: yo recién le contaba a Guidi, yo el sábado hice un picnic con una amiga.
1: ¿Qué comieron?
0: Nos compramos fiambre, lomito, queso, dos panes para cada una, aderezos.
1: Planazo.
0: Y nos fuimos con, además, para el mate, un cuadradito de brownie, un cuadradito de limón, a los Bosques de Palermo a sentarnos toda la tarde.
2: Yo vi un montón de gente en Plaza Las Heras.
1: También.
0: Bueno, claro, cerquita.
2: Un montón de gente.
0: Estaba lindo el sábado.
1: Es lindo Tinder el picnic. No, pero de verdad lo digo, chicos.
0: Tiene un punto.
1: Pero para, es difícil conseguir, ¿viste? Es lindo Tinder el picnic. Vos ahí vas, taca, taca. Mira, Pablito, mira, Pablito.
2: No, Pablo pescó lo mismo que yo, Lupe.
1: Pablito le gusta, mira. Este
2: Pablo
1: otro,
2: sabe,
1: otro, este
2: Pablo
1: Girón,
2: sabe.
1: Gira. Mira que
2: es un hombre casado. ¿Qué dice? ¿Cómo le gusta difamar a gente?
1: Ay, no, me mira y se enoja. Y mira para abajo. No.
2: Vos estás en capilla, hablando de expresiones modernas. Estás en capilla.
1: No voy a decir
2: Pablo,
1: nada, porque todo puede ser usado en mi contra.
2: No tires de esa cuerda, porque tenés que sumar puntos. Estás en etapa en la que tenés que reivindicar.
1: Mariano Grondona me dijo.
2: ¿Qué te dijo?
1: Me dijo que Pablo es un señor muy especial. Yo hablé el fin de semana con Mariano.
2: ¿Especial bien o especial mal?
1: Especial.
2: Ok, bueno.
0: No andamos ahí.
2: Y después se quiere amigar. No
0: está
2: colabora.
0: Difícil la cosa.
2: Bueno, dos cosas para
1: sí,
2: decir. La primera, bueno, varias, pero la primera es que no está Jean Libares, porque ¿qué pasó?
1: Sí.
0: ¿Qué pasó?
1: Ay, Paulino Rodríguez. ¿Qué
2: no,
1: pesó ese?
0: Qué bárbaro.
2: ¿Qué le dije a Pablo
1: Rodríguez? Es un pesado. Ah, lo dijiste. Que aparte, no sé por qué le hace caso a Paulino Rodríguez.
2: ¿Cómo que? No, todo todo bien con Paulino
1: todo
2: Rodríguez.
1: Todo bien, Paulino,
2: pero
1: divino, amoroso.
2: Si me llamó Bocache, te digo, bueno, pero bueno, debe ser. Este es Bocache, que
1: para
2: está conspirando
1: es
2: con.

0: contra nuestro programa. Sí. Edith Hermida, sí. No solamente Majul nos quiere limpiar.
1: La Nación Más
0: sino
1: también.
0: La Nación Más, en su titular, Nicolás Bocacci, está conspirando con este humilde espacio. Sí. Contra este humilde espacio. Así que
1: no podrán Edith con Hermida, nosotros.
0: Hace justicia, te lo pido por favor. Así que eso primero. Y segundo.
1: ¿Qué has hecho?
0: Momento de aforismo, desaforismo.
1: ¡Vamos con todo!
0: ¡Vamos!
1: Lunes primaveral, música, maestro. ¡Arriba los corazones! Lunes de primavera, pero qué primavera traicionera. Sí. Viento que nos despeina, nube que tapa la vidriera. El sol quiso salir, pero lo mandaron a la frontera. Sí. Arrancamos la semana con bufanda y cara de heladera.
0: Sí.
1: Chiquita sigue internada, despacito, paso a paso, vamos Mirta querida que te esperamos con un abrazo, con esperanza y con amor, con ilusión y sin atraso, hasta los 100 en el obelisco con torta, champagne y un gran fiestazo. A Icardi lo agarró Kicillof. Qué momento inoportuno. La China por la ventana haciendo equilibrio como ninguna. Él sin registro al volante. Qué papelón de campeonato alguno. Entre multas y ventanillas, Mauro hermano, qué oportuno.
0: Sí.
1: El Papa León viene a la Argentina, ya se prepara la bendición. León en camino con rezos y procesión. Fe, esperanza y alegría, que se escuche la canción. Que venga el Papa a la patria con amor y corazón. Ahora vamos por todo. Que la semana sea espectacular, con buena onda, con risas, con ganas de disfrutar. Quédate con nosotros que no hay mejor lugar. 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
0: ¡Bravo! Muy bien, con un repaso de la actualidad que ni Alconada Mont.
1: Che, tengo datos para Alconada Mont, que yo no me animo a decir. Así que Alconada, si quieres llamarme.
0: Me mata porque
1: hoy me pasaron unas cosas que dije.
0: Cinco fuentes que no se conocen. Una, Guido Zafra.
1: Alconada, si quieres llamarme para que lo diga él y tire. Ahora y haga explotar.
0: Ahora me intrigaste, Guisa.
1: No, pero una cosa, aparte vieron nombres propios. Alconada, no, llámame.
0: Alconada, esto es muy fuerte, Dios mío. Así que bueno. Bueno, mucha información en el día de hoy. Sí. Por un lado, un poco lo contabas en el aforismo, estamos contentos porque Chiquita evoluciona. Hay una mejoría.
1: Una leve mejoría.
0: Leve mejoría.
1: Lo importante es que encontraron la bacteria. Yo lo hablé hoy con un neumonólogo y es lo que me decía.
0: La clave
1: es encontrar la bacteria y combatir con antibióticos, obviamente. Teniendo en cuenta que nosotros creemos que Mirta es súper poderosa, y lo es, pero tiene 99 años, pasó un fin de semana en terapia intensiva, ahí está todo más complicado. Es verdad que el viernes la situación era difícil, porque los médicos cuando ingresan y le dan el diagnóstico, que lo que me contaban hoy es que Mirta era lo que no quería. Mirta, ya se hablaba en la semana de la neumonía, ya tenía como miedo al fantasma de la neumonía.
0: Sí, claro.
1: Tuvo mucha tos, por eso la internan nuevamente. El sábado hubo también una leve mejoría y bueno, esto es un día a día. Hoy me decían lo mismo.
0: Está
1: día
0: en intermedia, ¿no?
1: Está en intermedia ahora.
0: Claro, bueno. Eso
1: está aislada.
0: Es un buen dato, ¿no?
1: Se despierta, charla.
0: Claro, bueno, de hecho, Ventura contó hoy en primicia ya que habló con Susana el fin de semana, que lo llamó Susana para decirle que había visto su informe, sus secretos verdaderos sobre los Ortega, que le había encantado todo esto, y que él aprovechó y le preguntó por Mirta y que le dijo Susana que había estado hablando con Mirta. O sea, que habló.
1: Mira, yo lo que sé es que sí está la familia, que está en círculo intimísimo.
0: No, que la haya ido a ver.
1: No, que habló por teléfono.
0: Sí, que habló por teléfono. Excelente señal.
1: Y
0: que eso como que la alegró y que la notó animosa. Esto es lo que le contó Susana a
1: qué suerte.
0: Así que bueno, es un súper dato eso. Nos alegra y ojalá que siga este proceso de evolución, de curación y que prontito ya pueda estar en
1: salió
0: su casa.
1: Parte médico hoy a las 12 del mediodía, sin ningún tipo de diagnóstico. Obviamente el parte médico no dice que es una neumonía bacteriana, pero sí habla de recuperación, habla de una pequeña evolución. El miércoles, obviamente Dios mediante, va a salir un próximo parte médico, también al mediodía. Yo no me atrevo, hoy también se hablaba, yo no me atrevo ahora a hablar de alta. Me parece que Mirta va a ser cuidada y monitoreada.
0: Mejor dos días después que 15 minutos antes el alta. Así que
1: Chiquita, nuestros efluvios, ¿viste?
0: Ay, ¿te acordás cuando tiraba?
1: Ay, por eso.
0: Chiquita, te amamos. Claro, que todo esté bien y también un abrazo fortísimo a toda su familia que está haciendo el aguante, a Nacho, a Juana, a Marcela, por supuesto, a sus nietos y bisnietos.
1: Aparte queremos celebrar el obelisco.
0: Pero claro.
1: Los 100, el
0: por
1: 23.
0: Supuesto. Bueno, por este lado, buenas noticias. Por otro lado, mi querido Gui.
1: ¿Qué hice?
0: No, vos nada, creo.
1: Tengo recomendaciones después.
0: Ah, ¿tenés recomendaciones?
1: Ay, ¿tú un fin de semana?
0: No, y después me vas a contar todo el Homero Gate, que es serio, no, lo de Homero Petinato.
1: El Homero Gate es tremendo porque...
0: Es muy serio.

0: a la gente.
1: No hay que subestimar las amenazas de muerte. Amenazado de muerte en persona, en Olga, a través de un vidrio, con un acosador que viene amenazándolo hace mucho tiempo por su relación con la Reini, una suerte de hombre obsesionado con Sophie Gonnet, con la Reini.
0: Que se tatuó los ojos de Sophie Gonnet, un tipo que es...
1: Que se hizo, creo que 7 tatuajes, por lo menos lo que él mismo dijo.
0: Dificilísimo lo que pasó, Homero.
1: Muy feo.
0: Estuvo muy bien Homero Pettinato porque esto fue en el medio de su programa, Soñé que volaba, donde también estaba Lucas ahí al lado de él, estaba hablando y aparece un hombre frente al vidrio. Le contamos a la gente que Olga es una esquina donde... El que habla, el conductor, panelista, le habla a la afuera, le habla a una ventana que está absolutamente, obviamente, al aire libre, vidriado, donde hay gente
1: vidrio
0: y público.
1: De techo a piso.
0: Bueno, entonces, Homero reconoce a una persona que lo viene amenazando y hostigando del otro lado del vidrio, que le hace la seña como que le iba a cortar la cabeza. Uh-huh. Un gesto como para matarlo. Homero corta el streaming, empieza a hablar de ahí, pues se lo cuenta a sus compañeros y dice que hay una amenaza de muerte literal del otro lado, pero que ella venía sufriendo este tipo de hostigamiento. Que este tipo se llama Bloquero, Hernán Bloquero, es fanático de Néstor en Bloque y sube imágenes todo el tiempo de la Reini y de Néstor en Bloque y también de alguna manera hostigando a Homero. ¿Querés escuchar el momento donde Homero estaba ahí y lo vio?
1: Sí.
0: Esto pasó.
1: A ver.
2: Lo reconozco porque él se llama Hernán Bloquero. Lo mostraron, creo que en el programa ustedes ya
0: esto es la nota. La nota de Primicia Ya. Escuchemos la nota, porque ahí lo explica.
1: No pasa nada.
2: Tiene muchas cuentas falsas, además de la suya, que está, bueno, patológicamente obsesionado con Sophie Gonnet.
3: Sí.
2: Tiene tatuado los ojos de Sophie Gonnet, tiene tatuado la espalda.
1: Tiene 7 tatuajes, por lo menos, de Sophie Gonnet.
2: Cuando yo me puse de novio con ella, él se obsesionó de manera muy violenta conmigo. Y empezó a escribirme, te voy a matar, se te va a apagar la tele, te voy a ir a buscar a la puerta de Olga y te voy a pegar un tiro en la cabeza. Como veo que es una persona con bastantes problemas psicológicos y demás, me mantuve siempre lejos y además corté con Sophie Gonnet en un momento. Sí. Dije, bueno, se va a ir. El tipo nunca se fue de mi vida realmente, sigue escribiendo de distintas cuentas que me va a matar. Recién cuando estábamos despidiendo a Gabriel Rolón, levanto la cabeza y estaba parado acá, mirándome a mí así y me hace y se va caminando. Acaba de suceder esto recién adelante de nuestros ojos. Finalmente se apersonó. El peligro yo siempre lo sentía lejano, el de Hernán Bloquero. Lo grave que acaba de suceder es que vino realmente a la puerta de Olga, delante de todos ustedes, me amenazó recién parado acá y se fue. Lo cual ya me da miedo de verdad y tengo que ir a denunciarlo.
3: Es lo que
2: y nada, quería hacerlo público por si realmente salgo y me pega un tiro en la cabeza ahora. Bueno, fue Hernán Bloquero. A mí no me jode tanto.
3: Para morir, todavía me da un poco
2: de fomo ver qué pasa del otro lado. A mí me chupa un huevo. No es que estoy en plenos planes de vivir.
0: Bueno, eso se lo contaba Lucas Friedman, su compañero. Después hay imágenes, a la gente que está en YouTube, le contamos que hay imágenes de Hernán Bloquero, de sus historias, donde habla de que Sophie Gonnet lo marcó emocionalmente y cuenta cómo Sofía fue importante para su vida y muestra los tatuajes también. Recuerden que esto no lo hace un fanático cualquiera, lo hace únicamente un verdadero hombre que se la juega por la mujer que ama. Esto pone Hernán Bloquero, esta persona, en su cuenta de Instagram con los 7 tatuajes que le dedicó él a Sophie Gonnet.
1: Sí, muy impresionante porque además, bueno, ahora fue Homero a denunciar las amenazas. Es un hombre además que vive en Junín, con lo cual imagínate que
0: viajó
1: para amenazarlo de muerte presencialmente, ya lo había hecho por la vía virtual. Él hizo la denuncia, pidió una perimetral, un botón antipánico y custodia, entiendo, a través de su representación legal. Y también sé que estaba muy preocupada la Reini porque bueno, viste, muchas veces estas amenazas son amenazas, vamos a decir, indirectas, porque lo amenaza a Homero para que le llegue el mensaje a ella, a la Reini.
0: Sí.
1: Entonces, lo que decían los expertos en este tipo de cuestiones, tanto de las amenazas como de las patologías que hay detrás de estas obsesiones, es que ella también podría estar en riesgo. No queremos paranoiquearla a la pobre Reini, obviamente, pero nunca hay que subestimar una amenaza, porque el que además demuestra que es capaz de pasar o de ir, traspasando la barrera de los dichos a los hechos, como es hacer una amenaza donde además ya ni siquiera es anónima, una amenaza poniéndole tu cuenta oficial, más allá de que también tiene cuentas paralelas que no son las oficiales.
0: Los acosadores hacen eso. Es re
1: ya que se te presenta en tu lugar de laburo y te hago una amenaza, desde ahí, separándote de él un vidrio, bueno, hay que tomarlo en serio porque ya está pasando a la acción.
0: Por suerte están las imágenes.
1: Sí, están las
0: la
1: imágenes.
0: La gente de Olga que, tiene cámaras en el exterior y están las imágenes de Hernán Bloquero cuando amenaza y hace el gesto. Está vestido de negro con una mochila roja y negra y se lo ve haciendo el gesto y apenas termina de hacer el gesto, se va.
1: Sí, sí. Así que, amenazas simples. Bueno, hoy decía Cazorla hasta 3 años podría ser, pero también si lo pones en el contexto del hostigamiento digital, de extendidas amenazas extendidas en el tiempo y le encontrás algún agravante, bueno, obviamente puede complicársele a este hombre y no debería ser gratis amenazar a la gente, ni virtual ni presencialmente. Pero la verdad que en esta, así como en otras lo hemos criticado, pero en esta solidaridad absoluta con Homero, con Larraini, y esto no puede pasar y ojalá muy pronto puedan dar con esta persona y bueno, puedan disuadirla a través de la ley sobre lo que está haciendo. Y además, bueno, hay que ver si está bien.
0: Si está bien psicológicamente.
1: No, porque,
0: y
1: no,
0: la verdad parece, que por lo... Eso.
1: No parece.
0: Por eso es peligroso y yo entiendo, Homero, que tenga miedo y que denuncie. Pero me parece excelente que lo haya dicho y que haga la denuncia real.
1: Por supuesto. 11-3500-1079, contanos del picnic del día de la primavera. El que te acuerdes, el que te marcó por lo bien que salió o por la catástrofe que fue. 11-3500-1079.
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2: Sí.
1: Y estamos en el 11-3500-107.9 y la vamos a recibir a ella.
2: Estuve trabajando todo el fin de semana para ella. Estoy trabajando mucho para ella.
1: Si se llega a dar eso.
2: No, estoy ¿viste? Ah, vos ya lo sabés. Pero el grande, ella sola.
1: Pero claro.
2: Pero ahí arriba, todo.
1: ¿Cómo debe ser?
2: Siempre, porque es una número uno.
1: Por supuesto, es una artista.
2: Es una reina.
1: Es cabeza de compañía.
2: Pero por favor.
1: Primerísima figura.
2: PPF.
1: Talentosa.
2: Única.
1: Única.
2: Canta, baila, actúa.
1: Todo.
2: Baila
1: te
2: tango,
1: hace.
2: Toca el todo.
1: Yo, la mejor de todas.
2: Sí.
1: Hola, Carmen Barbieri.
2: ¡Vamos!
1: ¿Cómo estás?
3: Hola, todo. ¡Qué presentación! Además de todo eso, te cocino también.
2: Es verdad, Carmen.
1: Me olvidé.
2: Ay, el perdón. Flan de queso, Carmen, el flan de queso.
1: ¡Qué genial!
3: El flan de queso. La torta de atún. La tarta de atún.
1: Dios. A nosotros, a Intrusos, nos había llegado una tarta de atún de Carmen.
2: Yo nunca comí nada de Carmen. Nada.
1: No, la tarta de atún vos la mandaste a Intrusos, ¿sí? Carmen. Yo estaba, no sé si estaba
3: hace
1: Guido,
3: mucho,
1: pero sí.
3: Hace mucho.
1: Sí, más de 10 años
3: mucho.
1: Te estoy hablando, sí.
3: Oh,
1: sí, tío.
3: Ya está recomida.
1: No quedó nada.
3: Hace mucho, ya dejé de cocinar. Cocino muy poco.
2: Mira.
3: Cuando me pide algo Fede, es muy raro que yo cocine.
1: ¿Y por qué? Porque estás tapa de laburo.
3: Y lo que como es una ensalada, ponele, y nada. Una ensalada, un pedazo de pollo, como le hago pollo a mi perrito, a Rey, entonces como comemos pollo y yo y ensalada.
1: Claro, ¿y eso por qué? ¿Por
3: cuando
1: el trabajo?
3: Afuera, como y como bien, no tengo drama. Pero cuando estoy cuando estoy en mi casa, no me cocino para mí sola.
1: No, claro. La fiaca. Claro, y sí, es lógico. Y además tenés mucho laburo, gracias a Dios. Bueno, sabemos
3: sí, sí.
1: que...
3: Recién entro yo, ay, qué suerte, porque dije, ay, estoy llegando tarde para el llamado, pero bueno,
1: justo.
3: Recién entro.
1: Perfecto, bueno, y fin de semana con tu participación como artista invitada en el espectáculo de Álvaro
3: Este Ná. Es el último fin de semana,
1: claro.
3: Viernes y sábado.
1: Claro.
3: A las 22:30 en el Teatro Buenos Aires.
1: Qué
3: es
1: lindo
3: una revista,
1: eso.
3: Bárbara, pues es una revista que empezó a hacerla Álvaro, Waldo para mí.
1: Sí, Waldo, para todos.
3: El personaje que se comió Alvarito. Y Gaby Villalba. Son los dos directores con un montón de bailarines. La verdad que es una buena revista. Por supuesto, estamos en un teatro muy chico, hermoso teatro, pero muy chico, lleno todas las noches, es decir, las dos noches que estoy, viernes y sábado.
2: Qué bien.
3: Y no estoy acostumbrada a trabajar, ¿viste? La primera función está el beso de la mujer araña el sábado.
1: Sí.
3: Y después tenemos que entrar lento a los camarines sin hacer ruido y armar lo otro y todo. Es un trabajo de loco hasta poder entrar a trabajar, ¿entendés?
1: Sí, claro.
3: Yo hace 7 años que no hago teatro y no estoy acostumbrada a eso. Pero viste cómo se trabaja, no se puede creer. Menos mal que tengo gente que trabaja para mí, como Gaby Guerr, que puso el final de Plumas y todo desde Gaby, el final de la revista, y entra con todo, cuelga sin hacer ruido. Ay, cómo trabaja ese chico. Bueno, pero así es la revista.
1: Sí, no, y esto de la vuelta a la revista, que se promocionó tanto, y siempre es lindo verte en ese contexto de Music Hall, de revista, y
3: sí,
1: también...
3: Estoy invitada.
1: Sí, lo sé, pero también sé que hay un proyecto de hacer algo con Fede.
3: Sí, pero para dentro de un año.
1: Sí, ya
3: Fede está escribiendo cuando puede, porque ahora en este momento me llamó hace un ratito para decirme, estoy en Capri, mamá, ¿qué te llevo? Tráeme un colgante con una cadenita. Digo, no muy caro. Sí, sí, está todo tan caro acá, pero igual te quiero comprar. Y un par de aros con las piedras del lugar. Sí, me mostró.
2: Igual, Carmen, por suerte me tenés a mí. Por suerte me tenés a mí.
3: ¿Cómo?
2: Por suerte me tenés a mí.
3: ¿Sí?
2: Yo le voy a ganar a Federico, te prometo.
3: Lo que pasa es que, pero tiene novia, así que con novia y mamá es mucho.
2: Por eso, no, yo le voy a ganar, yo por el tema.

0: teatro, porque te quiero ver arriba, arriba de todo, en una cosa espectacular, en un teatro enorme, como te mereces.
1: Mira, me han ofrecido un montón de cosas. No voy a seguir nombrando lo que me ofrecieron porque se
2: llama Quilombo. No, porque cuando dijiste lo de Petrona, ahí fue un escándalo por la nada.
1: ¡Qué escándalo! Dios me ofrecieron algo nada más a un artista. Le ofrecen un proyecto tan lindo. Lo comenté nada más. Todavía no está. No hay producción. No tenemos el productor. No tenemos, no voy a decir. No tiene María de la Mercedes ni el productor, ni el músico. No tiene la escenografía ni el teatro. Se llama una sinopsis de lo que va a ser la comedia musical. Todavía ni yo dije sí. No sé si voy a poder hacerlo. Pero lo dije como uno. Las ofertas que tengo, los ofrecimientos que me dan, que son bárbaros.
2: Sí.
0: Yo estoy muy ¿Y le escuchaste a la nieta? ¿Te afectó Marcela. Lo que dijo Marcela?
1: Sí, sí. La nieta más hizo caras cuando mi querida Calabró, Calita, mi querida, dice Carmen está haciendo revista ahora y ella hizo una cara como diciendo...
2: Ah, esa me la perdí, la cara me la perdí.
0: Carita, sí.
2: ¿Hacía carita?
1: Yo
2: no, incluso yo le dije, escúchame, porque diciendo, ella decía que no...
1: Hace revista y va a ser a mi abuela haciendo revista. No quiero que baile bachata cuando... ¿Pero quién se le ocurrió que...?
2: ¿Por qué vas a bailar bachata?
0: Bailaría bachata.
2: No, y a mí lo que más me sorprendió, que se lo dije, no es que estoy siendo desleal con Marcela, es que ella dijo, no la pude contactar, la escribí por Instagram. Y yo le dije, mirá, si a mí me escribís por Instagram, tampoco me vas a poder contactar, porque no leo los privados de Instagram.
1: Recién me escribe, me llama mi hijo, mamá, ¿qué pusiste en el reel? Digo, yo no lo manejo, Fede, lo maneja Melanie, que es mi secretaria. Mamá, una música japonesa de fondo. Mamá, ¿cuándo vas a aprender? Yo no lo hago. Se lo voy a decir a Melanie, que me puso una foto con Gustavo Sofovich, que fui al Polémica en el Bar, y puso una música de fondo japonesa. No tiene nada contra los japoneses.
2: No cuadra.
1: La foto con la música japonesa con usted.
2: Ay, qué genial.
1: ¿Qué es que yo, Fer?
2: Qué genial. Y bueno, no se puede estar en todos los detalles. Así que bueno, lo de Petrona ya quedó aclaradísimo. Y también hay otra realidad, Carmen.
1: Ojalá se puede hacer.
2: Si te ofrecen un proyecto que requiere de derechos, no sos vos la que los tenés que gestionar.
1: No, pero además...
2: No es la protagonista, es el productor.
1: De esto, no es la primera vez que escribe. María de las Mercedes ya iba a pedir permiso a la familia, todo, pero todavía es, un bosquejo, ¿cómo explicarte?
2: Sí, sí,
1: una
2: está claro.
1: Una sinopsis, es una idea. Y me la comentó a mí, porque dice que mientras la escribía, me vio a mí haciéndola... Somos amigas desde muchos años. Ella pone, la señora nieta dice, ellas son amigas, como diciendo, ellas saben que están haciendo algo mal. No, porque ¿cómo íbamos a hacer algo sin pedir autorización? Además, yo no soy de la producción, yo soy nada más que un artista.
0: Que te convocaron, Carmen.
2: Claro, los temas de derechos te exceden. Y bueno,
1: los derechos y todo, yo no tengo nada que ver. Yo escucho, recién vengo de reunirme con un amigo de Federico, todos tienen 20 y pico de años, jóvenes que hacen cosas bárbaras. Me vino a ofrecer una cosa que no voy a contar, porque si no, se van a su quilombo. Es una obra británica y me encantó, me la contó. Digo, me encanta. Bueno, todavía no está traducida, no está...
0: ¿Pero qué, de texto?
1: Los arreglos. Todo perfecto, me encantó, le dije, me encanta. Eso no quiere decir que le dije sí, le escuché. Estuvimos una hora y media tomando un té acá en la esquina de mi casa, y nada, recién entro, contenta de que me tengan en cuenta, pero lo primero, te digo la verdad, yo soy agradecida. Y me han dado un lugar y una tranquilidad. Canal 9, estoy tan bien que... Por supuesto, en la lista está primero Canal 9. Primero voy a escuchar qué ofrece Canal 9 para el año que viene y voy a ver si hago.
2: Ay, te van a renovar, Carmen, si te va súper.
1: Sí, me va bien.
2: Te va
1: bien. Vamos a ver que si ellos quieren cambiar, si ellos no quieren seguir. Pero el tiempo del teatro no es el tiempo de la televisión.
0: Y sí.
1: En la televisión todo es temprano para la tele.
2: Sí.
1: Y para el teatro
2: es tarde.
1: Y para el teatro es tarde.
2: Y sí, es verdad lo que decís. Es difícil compatibilizar las dos agendas porque la tele decide sobre la marcha las renovaciones de contrato. Como que diciembre es el mes clave.
1: Escuchame.
2: Y el teatro, si no lo cerrás con 6 meses de anticipación, es un desastre.
1: Marina, pero el teatro es claro. El teatro... es mucho antes.
2: Mucho
1: y la
2: antes.
1: Televisión es más tarde.
2: Sí,
1: todo.
2: Más tarde, es diciembre,
1: bueno, no
2: con
1: importa.
2: Suerte.
1: Yo escucho.
2: Obvio.
1: Yo escucho, agradezco que me ofrecen trabajo y el trabajo que me divierte hacer, que es el teatro, amo el teatro y me divierte hacer.
2: Qué lindo, Carmen.
0: Carmen y...
2: Sí.

0: Vamos
1: no,
0: a ver.
1: No, no, no, dale, dale.
2: Carmen, no, te preguntarte si te afectó todo lo que pasó con Porcel, con tema Porcel, porque fue una semana dura la pasada, sí. Sobre todo después de que Georgina hablara, se metió al Binoni, hoy habló Patricia Dal también. No sé cómo lo viviste vos si te conflictúa volver al pasado y que siempre a ver, se apunte a vos como diciendo, Carmen lo defiende.
1: Sí, Carmen y Luisa, ¿no?
2: Carmen
1: no,
2: y Luisa.
1: No, decía Luisa.
0: Carmen Barbieri siempre tiene la culpa de todo, no, yo no lo defiendo, dije varias veces que me da mucha lástima que Georgina no me haya contado, yo no estaba con Porcel en, ese, sí. en esa época que pasó lo que pasó Georgina, yo ya había terminado, me había casado con Beto César, estaba con Beto César,
1: sí.
0: yo no estaba con Porcel, imagínate todo el tiempo que había pasado, yo soy del 70 y pico en la época de que yo vivía con Porcel, y en el 80 y pico estuve con Beto, y después aparece en mi vida, unos años después, Santiago. Aparece Santiago, y estuve 26 años con Santiago. Quiere decir que esto pasó hace un montón, pero no porque pasó no le resto importancia. Cuando me entero que Georgina pasó lo que pasó, me dio lástima, no por Porcel, me da lástima, me dio pena y bronca.
1: Claro,
0: ¿Por qué Georgina no me lo contaste? Yo lo hubiese mandado en cana y yo no era nada de él en ese momento, pero igual yo hubiese defendido a Georgina y a todas las mujeres que cuentan el desastre que han pasado con este hombre. Yo me cuentan, me hablan de un Porcel que no conozco. Viví con un monstruo y no me di cuenta, qué horrible, ¿no?
1: Sí, y pensando en eso, porque acá lo discutimos el día que Georgina dice eso en la nota con ese coupé, y yo lo que planteaba es, más allá de que vos entendés que seguramente no te lo dijo para lastimarte o complicarte o meterte
0: claro
1: ruido en la cabeza,
0: claro,
1: se entiende, pero yo lo que decía es, yo me pongo en el lugar de Carmen y me sería raro que me entere que alguien con quien yo estuve y fue mi pareja reblanqueada y todo el mundo supo, me entero que acosó a una amiga y me entero por la tele. A mí me hizo ruido. Yo se los planteaba a los chicos acá.
0: ¿Vos sabés cuántos
1: claro,
0: años hace?
1: Claro, es verdad eso, sí.
0: Muchos años. Pero no por Georgina, no. Me duele porque pienso, Georgina, lo que estaba pasando, y yo pensaba hasta hace unos días que Porcel era un señor, ¿se entiende lo
1: sí.
0: que me pasó?
1: Sí, sí, sí.
0: ¿Y
1: sí.
0: yo qué culpa tengo? Yo no lo estoy defendiendo a Porcel,
1: no.
0: para nada. Yo defiendo a las mujeres, mi amor.
1: Lo sé.
0: Y le creo a las mujeres. Pero yo tengo que contar mi historia también. ¿Por qué no puedo contarla? Yo cuando estaba con él nunca escuché ni que le mandaran carta de documento, ni una queja en el teatro, ni llantos de mujeres que pasaron por las manos de él o él hizo algo con alguna mujer. Yo trabajaba con él en el teatro, nunca hice cine con él, ni televisión. Y en la época de Porcel, con las gatitas y los ratones, yo ya no estaba con Porcel.
1: Claro, sí, eso es.
0: Entonces, todo esto que te cuento,
1: sí.
0: la verdad que me cayó como un balde de agua helada
2: sí.
0: porque yo conocí otro Porcel.
1: ¿Y lo hablaste con Geo después de que dijo lo que dijo en la
0: claro,
1: nota?
0: Claro, y ella me dice a mí, pero claro, Carmen, si no es la época que vos estabas con él. Pero yo cómo te voy a decir a vos, a un hombre que tanto amaste, porque además ella lo sabe, es mi hermana, quien tanto amaste, yo te lo tiré abajo, pero me hubiese contado, pero en el momento me tendrías que haber dicho, yo te ayudo a mandarlo en cana, pero ella no quería eso, porque claro, es factible que se quedara sin trabajo, en esa época, no por ser, te digo en general, no, y no todos, te podías quedar sin trabajo, y ella lo necesitaba.
1: Claro.
0: Pero cuenta que cuando estaba embarazada también hacía eso. Dios mío, yo no estaba con él, te vuelvo a repetir.
1: Sí.
0: Pero si hubiese estado, terrible también. Pero si no estaba, también me quiero enterar. Porque lo mando en cana, a mí no me importa nada quedarme sin laburo.
2: Carmen, igual pensá esto. Digo, si vos se hace una biopic de tu vida, ¿Porcel tendría un capítulo importante?
0: En mi vida, no lo voy a hacer igualmente.
2: No lo vas a hacer.
0: Pero en mi vida fue un hombre importante, sí, muy importante. Como fue Beto, como fue Santiago, con Beto me casé.
1: Sí, claro, sí.
0: Dos Beto veces, César. Uno en Las Vegas y otro acá porque no me quedó clara la primera.
1: No, qué genio.
0: Pero, no.
1: ¿Y por qué estás tan convencida de que no la vas a hacer, Carmen?
0: Es importante en mi vida, sí.
1: ¿Por qué estás tan convencida de que no la vas a hacer, la biopic? Más allá de Porcel sí o Porcel no.
0: Porque ya conté todo, yo ya conté toda mi vida.
1: Y bueno, pero Moria también, y mirá qué suceso.
0: Bueno, pero Moria es Moria, somos distintas, tenemos otras carreras, ella es una estrella, yo soy una laburante de esto. Yo nada más soy una figura popular que trabaja, una obrera de este trabajo.

0: Santiago cuando fue el escándalo.
1: ¿Sí? No sé si interesa. La verdad que no sé. Sí veo que la de Moria está súper bien hecha y con toda la verdad del mundo y ficción. A mí me gusta cómo está hecha, muy bien hecha.
2: Aparte, imagínate, Carmen, el capítulo cuando el anillo que le regaló a tu viejo Gardel. En los primeros. Hoy es el cumple de tu viejo, ¿no?
0: ¿No? De Alfredo sería.
1: A mi abuelo.
2: A tu abuelo.
1: Que yo llevo es el anillo de mi abuelo, que era el guitarrista de Gardel. Y cuando muere mi abuelo, se lo dieron lo tuvo mi tía negra, que era la más grande de los hijos, y después se lo pasó a mi papá. Mi papá, cuando muere en Puerto Rico y vienen sus pertenencias, me lo dan a mí. Lo tengo yo. Y Fede siempre dice, cuando te mueras, me lo das a mí, ¿no? Sí, lo das vos. Espero que falte un tiempo para morir.
0: No, Carmen, por favor, sos súper joven.
2: Carmen.
0: Y recién recordábamos con Guido que hoy hubiera sido el cumpleaños de tu papi.
1: Hoy es el cumpleaños de mi papá. Nació en el día de la primavera. Claro. Qué mariquita mi papá, ¿no?
0: Qué genio, qué hombre. Escúchame, y ya que está, te lo preguntamos, lo has contado varias veces, pero siempre tenemos la duda con Guido y con Ventura de la anécdota aquella de que tu viejo lo corrió a Porcel a punta de pistola. Nunca supe si era una pistola, un cuchillo, ¿qué era?
1: Sí. No, nunca lo corrió porque Porcel no podía correr media cuadra. Así que
0: lo fue a buscar, que lo fue a buscar.
1: Lo fue a buscar, pero mi papá nunca usó un arma, pero insiste Luisito, y yo lo respeto, Luisito, sí. Ventura insiste que mi papá usaba armas. Y él me dice, me lo contaron. Me encantaría quién se lo contó, que me cuente. ¿Quién se lo contó? Porque mi papá nunca tuvo un arma. El que tenía una sala de armas era Marrone, pero no es que usaba armas, porque le encantaban las armas y entendía mucho José Marrone de armas. Uh-huh. Pero una sala de armas tenía en su casa. ¿Me escuchás o
0: sí,
1: se cortó?
0: Sí, no sabía. Sí, no, te escucho perfecto, no sabía lo de Marrone.
1: Ok. Entonces mi papá no tenía armas, nunca usó un arma mi papá en la vida, pero sí tenía una navajita que era de esas que venía un cuchillito.
0: Sí,
1: venía,
0: tipo
1: venía una
0: Victorinox.
1: Una lima, una tijera, bueno,
0: sí, sí, sí.
1: Y entonces sacaba la hoja, como una navajita chiquita,
0: sí,
1: y le decía a Julio de Gracias, que era un gran actor, sí. Julio de Gracias, un gran amigo mío, amigo de mi papá, mi papá le decía a Julio, con esto lo voy a matar a Porcel, y Julio le decía, no le vas a llegar ni a un órgano.
0: Uno se ríe porque se lo decía a Julio para desdramatizar.
1: Claro, le ponía humor negro, sí. Pero de verdad mi papá no estaba muy mal cuando yo salía con Porcel. Estuvimos 6 meses sin hablarnos, fue terrible. Pero y me echaron de mi casa, me echaron. Así.
0: ¿Eso con qué tenía que ver? ¿Con la diferencia de edad? ¿Con la fama
1: con la
0: de mujeriego
1: de
0: Jorge?
1: Mi papá nunca lo quiso,
0: no,
1: hay parte del ambiente que no lo quiere a Porcel, no sé
0: es verdad.
1: Por qué.
0: Sí, es verdad.
1: Y mi papá no lo quería. Y
0: no,
1: yo,
0: el mío tampoco lo quiso
1: llevaba,
0: mucho.
2: ¿En serio?
1: Me llevaba casi 20 años, 19 y medio, casi 20 años. Era muy grande para mí. Ellos decían, yo estaba enamorada. No me importaba nada y me fui a vivir con él. Es decir, me fui a vivir sola primero y él se vino a vivir conmigo. El departamento me lo alquiló Pepe Parada. En Paraguay 880, yo a Mirta Legrand le pregunto, ¿dónde vivía yo con Porcel? Siempre que me invitaba a sus mesas, ¿no? Uh-huh. Ella pensaba y me decía, Paraguay 880.
0: Ay, no.
1: ¿Sabía dónde vivía con Porcel?
0: ¿Cómo puede acordarse de la dirección de esa mujer? Por favor.
2: Como Rottenberg también, Rottenberg se acuerda.
0: Por favor. Así que, y para cerrar el tema, todo este revival y todo esto de bueno, volver a la parte más polémica de su figura, más allá de lo capocómico y humorista fabuloso que fue, ¿te joroba esto de que, bueno, uno recurre a vos a veces, ¿no? Cuando hay algún testimonio que lo complica, o ¿te pega mal o ya lo tenés exorcizado?
1: No, me pega mal. A veces no me cansa, no sé cómo explicarte.
0: Sí, te puede cansar.
1: No, me pega mal, estoy grande ya, estoy acostumbrada. Pero que tenga siempre yo algo que ver en el ojo de la tormenta. Si no hice nada yo malo,
0: nada
1: más que amarlo.
0: Claro.
1: Amé a Porcel. Y cuando todo el mundo dice, cuando te enteraste que salía con Porcel, le preguntaron a Georgina, ay, no te gustaba para nada, no entendía. Yo no sé si era porque era gordo o porque era mala persona, que no entendían. Yo me enamoré. Me enamoré de la persona, del artista que era, del cantante, del autor, compositor, pintor. Mm.

0: Yo aprendí mucho al lado de él, era muy chica y él me enseñó muchas cosas, mucho, mucho, mucho, de todo lo artístico, el arte que tenía ese hombre era muy talentoso
1: Sí, muy,
0: y
1: muy culto,
0: muy
1: muy inteligente y muy
0: inteligente. Pero
1: culto.
0: bueno.
1: ¿Alguna vez dijiste que fue el amor de tu vida? Y yo no sé si lo
0: Sí.
1: dijiste porque estabas enojada con Santiago, Val, o
0: Un
1: porque fue el
0: poquitito,
1: amor
0: sí,
1: de tu vida.
0: señora. Usted es muy inteligente. Es una mezcla para castigarlo a Santiago y otra
1: Claro.
0: mezcla para decir la
1: Sí,
0: verdad. Fue
1: que lo
0: mi primer
1: amaste.
0: amor,
1: Obvio.
0: mi primer amor. Y pero el amor de mi vida fueron todos los que amé. Amé mucho, a muchos.
1: Ahí tengo
0: Pero
1: otro.
0: a todos los que amé, yo voy a decir que Porcel fue mi primer amor y Santiago fue el hombre de mi vida.
1: Ahí está.
0: Ah,
1: Eso
0: por
1: me
0: eso
1: gustó.
0: elegí a Santiago para tener a Fede, a
1: Claro.
0: tener un hijo, ¿no?
1: Otro
0: Si no,
1: momento para la biopic, Carmen. ¿Es tu primer
0: hubiese tenido un
1: programa?
0: amor con un
1: Bravo.
0: hijo con cada amor.
1: El de Majo
0: Alguien,
1: Lozano.
0: ay,
1: Ay, Carmen, tengo escucha,
0: otro momento para
1: Carl,
0: la biopic.
1: escucha que tenemos otro
0: Escúchame.
1: capítulo.
0: ¿Es tu primer programa? Bravo. A Majo Lozano, por favor, ese momento acá, Majo Lozano, que te dice lo de Santiago Val, vos en Mar del Plata.
1: ¿Te
0: ¿Te
1: acordás de
0: acordás?
1: ese móvil en el primer programa de Majo en América, un verano?
0: Medios
1: ¡Ay, se
0: locos.
1: acuerda!
0: Medios locos llamar el
1: ¡Ay! Ah,
0: programa.
1: estaba haciéndome. Pero muy genial. ¡Ah, terrible! Porque, pobre Majo, es el día de hoy que me pide disculpas. ¡No! ¡Basta! Es una puteada de tránsito, porque ella hizo una broma. Yo sé que lo hizo por otra persona, no por mí, no vamos a dar nombre. Lo hizo por otra persona, pero
0: Sí, por la
1: justo me
0: palabra.
1: está presentando y dice: ¿Quién se puede acostar con Santiago Val? Le dije yo, y me dio un hijo hermoso. Sí,
0: Pero lo
1: y
0: mejor voy a
1: es
0: agarrar
1: la
0: con un hijo con el
1: ironía.
0: móvil.
1: No,
0: La
1: terrible.
0: ironía
1: ¿Es tu
0: de
1: primer?
0: programa.
1: Sino que digo, ¿es tu primer programa? Bueno, que el debut y despedida, algo así
0: No,
1: le dije.
0: le
1: Fue
0: decía así,
1: terrible.
0: le decía así, Carmen. ¿Es tu primer programa? Bravo. Le aplaudís.
1: Bravo,
0: Si así
1: bravo.
0: empezaste, vas a ver cómo vas a
1: Sí.
0: terminar. Y terminó el mes y medio, fue un fracaso, Carmen.
1: Ay, Dios mío, no, pobre, ay, no, porque Pobre,
0: ella
1: además
0: me
1: que
0: ve y me
1: Majo
0: pide
1: es
0: disculpas y
1: buena,
0: para
1: no
0: nada,
1: es lo más
0: jodida.
1: Majo, es lo
0: No
1: más
0: me enojé
1: jodida.
0: para nada. En ese momento yo estaba pasando un mal momento de
1: Claro, y
0: separación
1: sí.
0: y nada, me cayó mal por eso, pero no por lo que dijo ella, porque estuvo graciosa, tenía razón,
1: Sí,
0: porque
1: pero
0: lo dijo para el otro lado.
1: no te entraba una bala
0: No
1: más.
0: es que no lo entendí, ¿eh? No es que no lo
1: No,
0: entendí. Lo que
1: quedó
0: pasa es
1: todo
0: que.
1: tan claro en ese móvil. Cada tanto da vueltas,
0: Ay,
1: viste, por
0: sí. Yo
1: X
0: amo
1: y
0: ese
1: eso.
0: móvil.
1: Eso. Escúchame, Car, y sabés que veo mucho el programa de Pergolini y me gusta que Evelyn siempre habla de vos. Siempre, pero bien, viste, como
0: Pergolini,
1: que.
0: Pergolini también le saca
1: Sí, le tira de la
0: Pergolini
1: lengua un poco, sí.
0: sí, le saca el tema,
1: ¿La viste a
0: ¿no? Pero
1: Carmen?
0: yo
1: Sí,
0: no
1: la
0: veo el
1: vi.
0: programa. Yo lo veo cuando puedo, porque la verdad que es tarde y yo ya, créeme que duermo temprano, me
1: Sí, te
0: levanto muy
1: creo, porque
0: temprano.
1: sí que te levantás a las
0: Pero a
1: 5.
0: veces veo repeticiones o me meto en las redes, en internet, ahí está todo.
1: Sí.
0: Y lo veo. Sí, hablan, sí, que le ofrecí para hacer vedette. No, no le ofrecí para nada. Me encantaría porque es tan talentosa, todo sabe hacer y lo hace bien. Pero no, no, no, no, no. No le ofrecí porque no tengo ninguna revista para ofrecer.
1: Okay, pero bien, te llevas bien, te cae bien.
0: Además, ella muy, pero muy bien.
1: Qué
0: Y ella
1: bueno.
0: no es del palo de la revista, no tiene idea cómo, lo que es una revista, porque todavía no vio la revista de 40 personas en escena, como yo hacía. Que
1: Claro.
0: antes, bueno, también era otra época, ¿no?
1: ¿Pero vos sentís
0: Porque los
1: que hay
0: sueldos,
1: una cosita
0: imagínate.
1: como de prejuicio?
0: No, no es del palo, te quiero decir que no conoce el género de la revista, no lo conoce. Anda a saber qué le habrán contado y lo que hablan los jóvenes o toda la gente habla muy mal de la revista, un género menor, ¿En
1: cuando es un
0: serio?
1: género difícil de hacer. Sí, la
0: ¿Vos gente
1: sentís que los
0: del
1: jóvenes hablan mal de la
0: ambiente.
1: revista, Carmen? ¿Que las nuevas
0: La gente
1: generaciones
0: del
1: no la saben
0: ambiente
1: valorar?
0: no es el público, es la gente del ambiente que habla lo toma como un género menor, un género de cuarta. La revista es muy difícil de hacer, es muy
1: Sí, claro,
0: cara,
1: eso lo
0: hay que
1: sabemos.
0: saber hacer de todo, hay que, bueno, tu papá hizo revista
1: Obvio. Sí, toda
0: toda
1: la
0: la
1: vida.
0: vida.
1: Hacía
0: Y
1: temporada de
0: yo
1: verano,
0: hice
1: temporada de
0: con él un
1: invierno, todo
0: éxito,
1: concatenado.
0: yo hice un éxito, yo hice Sexcitante con él.
1: Ah, con
0: Susana se
1: Susana.
0: fue. Se
1: Claro.
0: fue, no volvió nunca más, me llamaron a mí, quedé yo 6 meses hice con tu viejo
1: Me
0: Sexcitante,
1: acuerdo, en el
0: maravilloso.
1: 82 la estrenaron, después
0: ¿En el
1: se quemó
0: Astros?
1: el
0: Ah, el
1: Nacional
0: Nacional.
1: y
0: Y
1: cuando
0: Susana se fue a
1: reestrenaron en el
0: Venezuela, no
1: Astral
0: volvió
1: se fue
0: más.
1: Susana, es verdad, es verdad.
0: Y estuve yo 6 meses con la revista Lleno
1: Que fue
0: Total,
1: un
0: divina revista,
1: suceso,
0: Norman
1: suceso.
0: Erlich,
1: Sí.
0: estaba
1: Estaba
0: alguien más.
1: Pachequito. Pacheco, que

0: Lindo Osvaldo Pacheco.
1: Osvaldo
0: Sí,
1: Pacheco.
0: la verdad que
1: Qué
0: un
1: lindo.
0: revistón.
1: Qué lindo
0: Sí,
1: recuerdo.
0: sí.
1: Bueno, Car, te queremos, nos encanta
0: Sí.
1: charlar con vos, sabemos que tenés entre
0: Gracias.
1: manos unos proyectos fabulosos, que haya continuidad en el
0: Vamos a
1: 9
0: ver.
1: también, y la verdad
0: Tiene,
1: es que
0: por supuesto, tiene prioridad
1: el
0: el
1: 9.
0: canal, que es mi casa, el 9, y estoy esperando cuando podamos charlar tranquilos con Diego, Tony, y después vemos. Vamos a
1: Bien.
0: ver si arreglo algo. Para la temporada seguro no, porque ya es tarde.
1: Claro, claro.
0: Pero para la temporada de invierno quizás haga
1: Sí,
0: algo en
1: tenés que
0: teatro,
1: hacer
0: sí.
1: un súper musical, la revista esta de 40. Pero ya lo charlamos por línea privada. Te queremos, Car.
0: Dale,
1: Gracias por tu
0: los
1: generosidad,
0: quiero
1: por
0: a
1: tu
0: todos, te
1: tiempo.
0: quiero. Cala,
1: Besos.
0: Cala,
1: Sí, mi
0: vos
1: vida.
0: Cala, vos sos mi señora orquídea. Si vieras, ¿qué era los martes, los miércoles, qué era los viernes orquídea? ¿Cómo
1: Los
0: se llama la película?
1: martes.
0: Bueno, estoy llena de orquídeas gracias a la Calabró.
1: Ay, porque le florecen las orquídeas. Le
0: Ay,
1: regalé una el año pasado.
2: Ay, le florecen.
1: No sé si fue el año
0: Me regala una
1: pasado.
0: orquídea, me dura todo el año con
1: Sí,
0: flores.
1: sí.
0: ¡Qué
1: Y
0: bien!
1: ahora sumamos otra orquídea.
2: Me
1: Así que
2: encantó.
1: tenemos competencia de orquídeas que aman el hábitat que
2: Me
1: les da Carmen.
2: encanta.
1: Así que
0: Gracias,
1: tiene un
0: gracias, mi
1: invernadero ahí.
0: amor.
1: Te
2: Beso,
1: quiero, Car, te
0: Carmen.
1: adoro. Te
0: Un
1: mando un
0: beso,
1: beso
0: Calabro, te
1: gigante.
0: quiero. A todos un beso, a todos.
1: Gracias, gracias. Era la gran Carmen Barbieri y pasó por el aire del Observador 107.9.
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16: Una jueza porteña declaró la inconstitucionalidad del régimen penal juvenil y sobreselló a un menor de 14 años por robo. La decisión fue tomada por Laura De Marinis, del Fuero de Menores, Contravencional y de Faltas de la Ciudad de Buenos Aires. Las reservas del Banco Central se alejaron de los 50 mil millones de dólares y marcaron un nuevo mínimo mensual. La autoridad monetaria compró hoy 8 millones de dólares y llevó el saldo de septiembre a 211 millones, mientras que las reservas brutas cayeron 103 millones de la divisa. La justicia chilena impuso más de 1000 años de prisión para 18 miembros de un grupo radical mapuche. Son integrantes del grupo Resistencia Mapuche Lafkenche, condenados por el ataque armado en 2022 al molino Grolmus, un complejo industrial de más de 100 años que fue incendiado.
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16: Demoras por un choque en camino del Buen Aire en el kilómetro 2 antes de la ruta 8, mano al oeste, y además por problemas técnicos en el sistema de alimentación eléctrica en Villa Elisa, el tren Roca, ramal La Plata está interrumpido y el ramal Bosques, vía Quirmes, circula con demoras y cancelaciones.
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16: Cuando pasó un minuto de las 7 de la tarde, 14 grados la temperatura en la ciudad de Buenos Aires, 54 es el porcentaje de humedad. El viento es fuerte, la visibilidad óptima y el cielo tiene muchas nubes.
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0: Daft Punk está pasando con One More Time porque la abro 107.9. ¿Querés escuchar a Diego Borinsky meterte en la cabeza de Lionel Scaloni y entender cómo funciona la mente del entrenador campeón del mundo? ¿O conversar con Florencia Canale y conocer la vida de Ersebet Bathory, la condesa sangrienta? 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
1: Por supuesto, allí estaremos, ahí estoy. Como estamos en el 11-3500-1079, acordate que estamos hablando del día de la primavera. Si tenés alguna anécdota, algo que nos quieras contar, acá te escuchamos hasta las 8 de la noche. Bien, mi querido Yandy Párez.
2: ¿Cómo andan? Buenas
1: nosotros
2: tardes.
1: Nosotros muy bien, con esta noticia vuelve el Noti Adorni. Manuel Adorni, yo no sé si diría justificó sus bienes. Bueno, digamos...
2: Ante la justicia, formalmente sí, hizo, después.
1: Claro.
2: ¿El contenido?
1: Ahí está. ¡Ah! Ahí está.
2: Calabró.
1: Bueno, y la clave es que tenía ahorros por casi $600,000 en Bitcoin, que bueno, medio que se le traspapelaron.
2: Yo la verdad que no puedo creer, porque uno piensa, bueno, pasó tanto tiempo.
1: La debe haber decir, armado bien, decís,
2: ¿no? Bien,
1: claro,
2: con
1: claro.
2: Abogados
1: yo pensé lo mismo que
2: fuste.
1: Vos.
2: Leí parte de lo que presentó y le está tomando el pelo a la justicia.

0: Yo no sé si Adorni lo hace a propósito, si Adorni quiere ir preso, honestamente, porque se han viralizado, creo que la producción tiene por lo menos una imagen para los amigos de YouTube de parte del fragmento de lo que marca Adorni. Uh-huh. Por ejemplo, en este ahí fragmento está. Que les leo, dice, frente Léelo. A esas ganancias, dice el expediente, le cuento a la gente que está en radio, los de YouTube lo están viendo, Manuel Adorni y Bettina Angeletti optaron, escuchen esto, deliberadamente por, comillas, vivir como si no lo tuvieran, privilegiando el ahorro y la prudencia patrimonial por sobre cualquier nivel de consumo. ¿Qué es lo que dice este vivir como si no lo tuvieran? Lo que acaba de decir Marina Calabró. Esos supuestos $500,000 que ganaron en una inversión cripto. Y después en otro pasaje, que esto no se lo pasé a la producción Marina, lo voy a contar.
1: Te pareció mucho ya.
0: Ya era un montón. ¿Por qué? Porque Adorni marca
1: a ver.
0: Que en un día de 2017 se encontró en la vía pública, es decir, en un bar, en un café, estación de servicio, lo que ustedes quieran, ámbito público no privado, con un desconocido.
1: Ajá.
0: Y ya me empiezo a reír porque aparentemente dice, está en el expediente, chicos, que le dio $110,000 en efectivo en ese momento de 2017 para comprar bitcoins, que a su vez a cambio le dieron 45 bitcoins en ese momento. Y por eso tiene la fortuna que tiene.
1: Pará, me perdí en una parte.
0: Dale.
1: Me parece que hay algo que no lo estás explicando
0: Por
1: bien.
0: Favor. Sí.
1: Vos decís que... Voy a hacer la gran fatiga. Vos me estás diciendo que Adorni, en un escrito judicial, ni siquiera en la
0: escrito
1: comunicación
0: judicial.
1: Oral, que viste a veces la comunicación oral puede ser imprecisa o vaga. En un escrito judicial dijo que se encontró con un desconocido en la calle que de manera generosa y altruista le regaló...
0: Le dio...
1: ¿Ciento cuánto?
0: 110, en un paquete, es decir, sí. Una caja de zapatos,
1: sí,
0: una bolsa, lo que sea, $110,000 en efectivo.
1: ¿Pero para qué se los dio?
0: Para que, mediante una billetera fría, es decir, la sí. que usan en Bitcoin, le transfirieron 45 bitcoins, BTC. Que eso después, en el tiempo, él lo fue invirtiendo, manejando en ese mundo y juntó esos $500,000 que hoy le dan. Es decir... Lo que mostrábamos
1: no, igual
0: recién...
1: no entiendo. Viene un desconocido con $113,000.
0: En teoría era una persona... Adorni las tenía. Adorni tenía la plata y se la da a un desconocido.
1: Ah, él se la da a claro. un desconocido. Sí, el desconocido sí, sí. le transfiere las monedas.
0: Él le da la plata en efectivo y esa persona le transfiere a su billetera.
1: Claro.
0: A una wallet,
1: o sea,
0: 45
1: diciendo
0: bitcoins.
1: Que con ciento y pico de mil hizo casi 600 mil.
0: Exactamente.
1: Ok.
0: Y después le contrarresta a Matías Tabar el contratista y le dice, no fueron $245,000. Fueron $175,000.
1: Pablo Francesco dice en un tranza de bitcoins.
0: Claro, algo así. Sí, muy bien, Pablo. Muy
1: en
0: bien.
1: Vez de narcomenudeo sería como un bitcoin menudeo.
0: Ahora, lo que les estoy tratando de relatar y bajar al llano, no es una joda, no es un chiste. Es un escrito judicial que presentó Adorni. Otra vez, y esto ya es a juicio propio y opinión personal, le toma el pelo a la justicia. Adorni, yo no sé si efectivamente él quiere o tiene ganas de ir preso, porque es insostenible este argumento, Marina. Por un lado le dice que él y su mujer vivían de manera austera o pobre porque tenían $500,000 guardados, pero no se lo contaron a nadie. Y después, mientras tanto, en esa época, 2014, 2007, 2018, no paraban de sacar préstamos y pagar préstamos hipotecarios. No se entiende, Marina, cómo
1: no,
0: él hipotecó su casa, cómo él le pedía prestado unas jubiladas, cómo él...
1: Sí. No, o que usaran las tarjetas de crédito de
0: los empleados de la casa de gobierno,
1: empleados
0: bueno.
1: de administración pública para ir a una casa de blanquería, gastar X cantidad, 5 palos.
0: 11 millones de pesos.
1: Bueno,
0: 11 millones
1: palos
0: de pesos.
1: Y dárselos en efectivo y que el gasto sí. no quede registrado en su tarjeta.
0: Bueno.
1: O sea, ¿y eso cómo lo explica con la fortuna en bitcoins? O sea, está bien que él reconoció en la nota que hizo con... En La Nación.
0: Sí, con José del Río.
1: Con José, reconoció que había vivido en negro 20 años. Eso lo reconoció. O sea, que él, por esta cosa de la ideología libertaria, de que el Estado te roba y para no convalidar el robo y no sé cuánta pavada más. No digo pavada a las ideas. Uno puede adherir a las ideas que quiera, pero entre tanto esas ideas no se correspondan con la legislación vigente, más vale que te atengas a la ley. O sea, podés creer en el, no sé, en la abolición del Estado. Me parece espectacular las ideas del anarcocapitalismo. Mientras exista Estado, uno tiene que atenerse a la regulación vigente. Y la regulación vigente nos impone vivir en blanco, no en negro. Porque si no, con una razonabilidad ideológica justifico cualquier atrocidad.
0: Para darle un cierre a este comentario sobre Adorni y lo que acaba de presentar la justicia, lo voy a cerrar con una simple frase a lo Calabro. Manuel Adorni, flojo de papeles, no. Lo que sigue.
1: Lo que sigue.

0: Yo les dije, no les cierra el blanco, no les cierra el blanco. Yo creo que va a procesamiento directo.
1: Olvidate. Con esto que yo no puedo.
0: Sí, bueno.
1: No, no lo puedo creer.
0: Bah, qué sé yo. Veremos, porque en la justicia argentina tampoco hay que dar nada, por supuesto, ni por resuelto. Así que, y hablemos de un tema que no tiene nada que ver, pero que es, digamos, como la contracara, porque lo de Adorni no es bueno para la administración Milei, más allá de que ya lo limpiaron. Pero uno de los temas del día son los detalles de la visita del Papa.
2: Sí.
0: Y, bueno, una agenda que ya está oficializada y que va a requerir de un operativo de seguridad sin precedentes.
2: Bueno, desde ya, y está bueno hablarlo esto, Marina, para todos los oyentes y obviamente también para nosotros como personas, porque del domingo 8 de noviembre hasta el miércoles 11, prácticamente el Gran Buenos Aires va a estar, si no sitiado.
0: Sí, sitiado.
2: Es lo que sigue.
0: Sitiado, sí.
2: Con lo cual, voy a ir por partes. El Papa llega el domingo al Aeroparque. Es decir, gran parte de la ciudad autónoma, les digo honestamente, no hagan planes, estén muy precavidos, porque básicamente por donde pase el Papa va a ser la calle más segura de la Tierra en estos días acá, en esta parte del mundo. Porque va a haber un operativo siempre, ni el G20 se asemeja.
0: No.
2: Es decir, si tenés que viajar en esas fechas, ya anda consultando cómo vas a hacer para llegar. Primero y principal, si tenés que ir al Aeroparque. Porque después, el Papa va a estar, y te paso a contar. Llega el domingo 8 de noviembre, va a tener actividades esa tarde misma. A las 4 y media llega del domingo 8 de noviembre, va a tener actividades hasta las 7 de la tarde. Lunes 9. A mí me dicen, Marina, antes de llegar acá, muy probablemente mañana el gobierno informe, atención con esto, que el lunes 9 de noviembre de 2026 será feriado nacional. Feriado nacional. Lo van a informar mañana.
0: La lógica de esto que vos decís, de la ciudad sitiada, y tampoco podés hacer feriado solamente en el área metropolitana de Buenos Aires.
2: Exacto.
0: Tenés que hacerlo nacional también, por si hay gente del interior que quiera venir a verlo a los puntos que están previstos.
2: Va a tener actividades todo ese lunes. El Papa arranca por el Cotolengo de Honorione, después va a ir a lo que va a ser la misa más fuerte, si se quiere, que va a ser a las 11:30 en el Monumento a los Españoles. Es decir, Marina, todos aquellos que viven en esa zona,
0: no sé cómo voy a llegar a mi casa,
2: tengan mucho cuidado, sean muy precavidos. Lunes 9 de noviembre. Después, 16:30, 17:30, va a haber actos cerca del Palacio San Martín, va a haber Plaza de Mayo, olvídense de la Catedral, va a haber otra misa y otro acto, con lo cual descarten Plaza de Mayo, va a estar sitiada. El 10, ahí sí, se va de acá, va a ir al Aeroparque, se va a Córdoba. Va a ser la gran misa en Córdoba a las 3:15 de la tarde, va a haber actividades a las 9 y a las 10 de la mañana. Vuelve el Papa a Buenos Aires. Va a haber otra vez otra vigilia en el Monumento a los Españoles, esto del martes 10 de noviembre, y cierra el miércoles 11, el Papa va a Luján a las 10 de la mañana, tiene la gran misa que ahí, escuchen esto porque también es muy importante, se prevé que en Luján haya aproximadamente 2 millones de personas. Mm. Con lo cual, mucha paciencia. Con lo cual, repetimos entonces, el Papa llega el domingo 9, va a tener actividades, el domingo 8, va a tener actividades el lunes 9, el martes 10 y el miércoles 11, con lo cual gran parte de estos lugares, después lo vamos a ir contando más llegada la fecha, con mucha más, siendo más puntillosos y demás, pero entre el 8 y el 11 de noviembre estén muy precavidos porque gran parte de la ciudad autónoma y la provincia de Buenos Aires, junto con Córdoba, va a ser un lío bárbaro.
0: Bueno, nos prepararemos para eso, porque también es cierto que es un hecho histórico la visita de León XIV, que hay un montón de feligreses que lo están esperando y que, bueno, es algo que no se dio con Bergoglio y
2: Marí,
0: que está bueno
2: que se dé
0: esta vez. Hay
2: diócesis de Paraguay, Bolivia, sí, Brasil, claro, que como el Papa no va, quieren venir a la Argentina, porque es cierto, después el Papa se va para Perú. Pero hay muchos que no pueden llegar a Perú y que eligen venir a la Argentina, caso Córdoba.
3: Claro. Hay polémica con la Marcha del Orgullo.
0: Sí, pero está confirmada.
3: Sí, el 21, pero parece que quieren salir igual a las calles.
2: ¿Se cambia o no?
3: Y hay temas. Con la Marcha del Orgullo debería ser el 7.
2: Sí.
3: Hoy Kirchner dijo que le iban a pasar para el 21.
0: Sí.
3: Para darle el apoyo habitual y demás.
2: Ahora, yo
3: pero hay organizaciones que quieren hacer la marcha igual.
2: Guido, pero el Papa llega el otro día, ¿eh? Por eso yo no
0: lo entiendo.
2: Sí, la
0: verdad que si fuera el 7 tampoco cambia nada.
3: Por eso, es el día anterior.
0: Sí, para
3: mí. La verdad que
0: podría ser el 7
3: y no cambiar nada.
2: La Plaza de Mayo es... Porque iban a usar la Plaza de Mayo.
3: Y siempre la Plaza de Mayo.
0: Sí, pero por eso,
2: No, no, pero vos tenés

0: Claro, gran parte de hasta el Congreso, por eso sí, preguntaba.
1: Sí, es todo eso, siempre.
2: Todo eso,
1: claro,
2: la marcha de orgullo.
0: Claro, va a estar todo cerrado, por eso.
1: Sí, lo que conflicto. Pasa es que, claro, el operativo va a arrancar.
0: No, el operativo creo que arranca 2 días antes.
1: 2 días, claro, por eso. Vamos a ver cómo terminan de organizar eso. Y el tema del feriado...
0: Eso lo vamos a estar seguramente informando mañana,
1: sí.
0: Pero bueno.
1: ¿Quién lo dijo? Lo veremos sobre la marcha.
2: Podría traer el Papa a su prima y ahí la pones en la marcha del orgullo.
1: Estaría buenísimo.
0: Madonna.
1: Ay, me dice la prima del Papa. Yo, ¿quién es la prima del Papa?
2: Y que venga el Papa, venga a la marcha con Madonna, en el colectivo, todos ahí. Que venga un día antes.
1: Claro, listo, total.
3: Con Madonna.
2: Con Madonna, con la prima.
1: Ahí está, es una buena idea.
2: Y fue una primicia de Calabró 179. Se la robé a la BBC de Londres. No importa. Acá no sabía. Acá
0: qué
2: no sabía.
0: Delincuente.
2: Parezco a Adorni. No pasa nada.
1: Dios no lo permita. 11-3500-1079.
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0: escuchando a Elton John junto a Dua Lipa pasando con Cold Heart por Calabro 107.9 y no te pierdas hoy, desde las 20, el nuevo episodio de Innovadores Atómicos con Connie Ansaldi, un programa donde descubrís las historias que no te contaron de las personas y empresas que cambiaron las reglas de juego. 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
1: Muy bien, allí estaremos desde las 20. Bueno, confirmado que el día de la primavera y el picnic no le importan a nadie.
2: Nadie.
1: Me parece que cayó en absoluto
2: desuso. Nos odiaron.
1: Nos odiaron.
2: Porque
1: en
2: yo
1: el
2: creo
1: día
2: que,
1: de hoy. 11.3.500.107.9. No, pero la idea es que nos contaran algún día de la primavera que haya quedado en la memoria.
0: Claro.
1: De cuando son adolescentes. O si hoy recibieron flores. O
0: si
1: algo.
0: Regalan, si les molesta que
1: sí.
0: Regalen flores.
2: Ay, hoy me compré muchas flores para casa.
1: ¿Ah, sí?
2: Sí, me compré. Ayer no, en realidad, hoy para tener la casa floreada, ¿viste?
1: Sí, sí.
2: Como que eso me ilusiona floreada. Un poco. De hecho, entras en mi... Florida.
1: Sí, floreada.
2: Floreada también.
1: ¿Qué sé yo?
2: ¿Viste cómo lo dicen los españoles? La floristería.
1: La floristería,
2: la floristería.
1: Qué linda palabra.
2: Me encanta esa palabra. En florería, sí. Floristería.
1: Floristería es una linda palabra,
2: pero
1: cierto.
2: Me compré... ¿Cómo llaman los que están de moda, que tienen olorcito?
1: ¿Jazmines?
2: No, esos son de otra temporada. Los...
1: ¿Lilium?
2: No, los... Ay,
3: no se sé. Encontraron con un programa de radio que no tiene ni idea de flores.
0: Sí, claro.
1: Pero no sé... Danos una pista.
0: ¿Qué color son?
2: Amarillo, pero de
3: Pablo
2: todos los colores.
3: ¿Cómo se llama?
0: Margarita.
2: No
1: son
2: girasol.
1: No.
2: ¿Nadie? No, no sé lo que son. Bueno, pero los...
0: Los conejitos. Los
2: lo que no le gusta a Miranda Priestly. ¡Fresias!
3: Muy bien, tipo.
1: Las fresias no huelen.
2: Bueno.
0: Amo a Pablo.
1: Pero no huelen.
2: Las fresias. ¿Viste que Miranda Priestly le dice a Andy Sachs?
1: Ay, sí, lo bien que hace.
2: En el día de la moda.
1: Lo bien que hace.
2: Si hay fresias. Bueno, me compré un poco de fresias. Después me compré rosas.
0: Ay, okay. Lindo. ¿Color?
2: Rosas, color. No, me contaron,
0: ¿qué te contaron?
2: Que las amarillas de Susana están en extinción. ¿Sabías eso?
1: No.
2: Un ramo de flores amarillas sale 100.000 pesos.
3: ¿Qué?
1: Ah, es un montón.
2: Están en extinción, sí. No hay más. Así que Corcho, suerte que Corcho no está más con Susana, está con Vero. Porque,
1: sí, que no sabemos.
2: Porque vienen de Colombia y Ecuador, dice Pablo. Sí, sí te
1: igual
2: estoy
1: no pasaste por la floristería, como te gusta decir, de la esquina de Tabac.
2: Ahí te cortan la cabeza, sí.
3: Tenés que dejar el título
1: del
3: auto. Un
1: ramito, pero una cosita medio... No día de la primavera, cualquier día. Me pasó, le quise regalar a Mía y ponele...
3: ¿Y qué pasó?
1: Que venía de un viaje y ponele que me dijo... Pero te estoy hablando hace...
2: Sí, el año pasado fue.
1: Sí, a ver, Calabro, me pasó dos veces porque soy reincidente.
3: Ah, reincidente.
1: Sí, era un ramo que estaba bien, pero tampoco es que se iba a caer de espalda. Estaba bien.
0: Claro.
1: 250
3: ¿sí? No, pero
1: le dije, le compro un perfume francés.
2: Pues. Sí. Y chocha.
3: Imagínate, le diste media vuelta y te fuiste.
1: Pero por supuesto.
2: 250 lucas.
1: Yo no sé si me vieron la cara.
2: Para mí sí, pues es Calabro.
1: O se la ven a todos los que viven en esa esquina.
3: No, están todos locos.
2: Y aparte la gente Libertador,
1: me quedó
2: no le compren.
1: Me quedó mala espina. Las dos veces que intenté me pasaron unos precios exorbitantes. Y además, ¿viste cuando te dicen el precio tipo... Bueno.
3: Ah, como si te dijera el precio del agua.
1: Sí, pero además no consta en ningún lado, ¿entendés?
3: Claro,
1: esto vale
3: sí,
1: 150,
3: sí.
1: Esto vale 250, esto vale 400. Y vos decís, sí o no, porque si el
0: claro.
1: Precio, si tiene un cartelito,
2: total.
1: Ok, tiene un cartelito, todos los de esto, esta franja valen esto, las de esta franja.
3: Ah, ni siquiera tenía
1: pero
3: cartelito.
1: No, el precio era una cosa verbal.
3: No, olvidate.
1: Y me dio choreo.
3: Sí. Dijeron, entró Calabro y dijeron, no,
0: es que
3: Calabro
0: depende
3: le sacamos
0: mucho, claro, cuánto no sé, si por eso. Una rosa, una de otra, tres de la otra.
1: No, eran ramos armados.
0: Deberían haber tenido.
3: Mañana lo mandamos a
1: porque además era de noche. Y le digo, y eran muchos ramos los que tenía. No es que le quedaban dos ramitos. Y le digo, y con todo esto, o sea, si no los vendés, ¿qué hace?
2: Se pudre.
1: Tampoco es que la flor te pueda aguantar cuánto sin vender. Bueno, no, se tira, qué sé yo. Y vos decís, ¿no es mejor venderla a 100 lucas en vez de pedir 250?
3: 100 lucas.
2: A 100 lucas también es caro.
1: Sí, también es caro, sí. Pero bueno.
3: La florería entera.
1: Pero bueno, nada, me dio
3: cosa.
1: Como que me estaban choreando.
2: Hay que ir hay que ir por Sarmiento.
1: Y repito, no era día de la primavera, ¿eh?
2: No.
1: No, cero.
3: Ah, encima,
1: no.
3: Sí.

0: la eso. Temporada, digamos.
1: Hay que ir por Sarmiento, ¿viste? Total. Por Villa Crespo tenés Sarmiento, hay una cuadra, sí, de floristería. No sé, sí, raro. Ahí están buenísimas. Son, bueno, baratas.
2: En fin. Guido Záfora. Okay. Ya hablamos de Homero, ya hablamos de Chiquita. Bien. ¿Y Cardi la China?
1: Ay, a mí me divierte Gran Hermano Uruguay.
2: Ah, vamos con Gran Hermano Uruguay.
1: Cardi me, me aburre.
2: Sí, bueno, que ella hizo videíto saliendo por la ventana sin cinturón, que tenía el cinturón mal puesto y encima que tiene la licencia vencida.
3: Me hablaron de la provincia, María.
2: Los cracharon. Sí, no se pierden oportunidad para hacer campaña política.
1: El Ministerio de Transporte.
2: Igual Mali Cardi, obvio.
1: Me peleé con un policía.
3: ¿Cómo?
1: Casi voy preso el sábado.
2: Ay, pero no por Icardi.
1: No, igual no sé si contarlo, porque me van a matar por lo que voy a contar.
3: No,
1: pero,
3: entonces no.
2: Entonces no.
1: Pero sí, no, sí, lo voy a contar para. Igual.
3: Estabas, cuídate. Estabas infringiendo la
1: ley. Estaba en el subte. Voy con la sube.
2: Sí.
1: No me anda la sube. Voy a línea B, porque está yendo al Colón. Entonces, ajá, digo, porque no quería estar con el auto porque está la grúa y todo. Sí, claro, sí, no, sí, tenía, claro. Fui al Colón a ver el principio del Éxtasis, el Aleph de Julio Boca y Goyo Montero, espectacular en el Colón. Véanlo. Si no pueden ir al Colón, véanlo en streaming, que está en el canal del Colón.
2: Okay.
1: Espectacular. Bueno, sigo el subte. Tengo la sube.
2: Sí.
1: Pongo la sube, no anda.
3: No tenía
2: no anda, veces, tiene carga.
1: No anda. No, no, no anda, no, porque había cargado ya.
2: Ah, okay.
1: Se había cargado. Pero cuando cargué en la ventanilla, anduvo y me pagué, puse 20 lucas. Okay. Pero cuando voy a. No anda. No anda, no anda, no anda, no anda, no anda, no anda, la sube, no anda, la sube, no anda. Me dice el señor del subte, me dice, pagaste, hace una cosa, me dice el del subte. El señor del subte, me dice, pasa y pagás allá. No pasa nada porque como yo había cargado la tarjeta, bueno, le digo, dale, pues, y justo venía el subte, viste que en el fin de semana tardan.
2: Sí.
1: Un policía me hace, venga por acá.
3: ¿Qué?
1: Lo mira el policía y le digo, pero no, y el señor le dice, no, no, yo lo dejé pasar porque pagó todo. No puede pasar porque no pagó.
3: ¿Eh?
1: Lo miré. Y el señor dice, no, pero acaba, no, pero no le anda la tarjeta. Y se empezó, el señor del subte empezó, y le digo, disculpame una cosa, le digo.
2: Uy.
1: Le digo, si el señor del subte está diciendo esto.
2: El señor del subte.
1: Y, la verdad, está llegando el subte. Ya lo acabo de perder. Vos me estás haciendo perder tiempo. Estás acá no haciendo nada.
2: Ah.
1: En vez de estar en la cuadra que seguramente están robando, me estás rompiendo las a mí. Que estoy hablando con el señor del subte. Le digo, ¿para qué sirve la policía acá? ¿Para qué está la policía? ¿Para retarme a mí? Señor, usted no me puede decir. Yo le puedo decir lo que quiera, porque yo le pago el sueldo a usted, le digo. Y le puedo decir lo que quiera.
2: Picante.
1: Pero usted no me puede tratar así. Aparte, irrespetuoso. ¿Qué me trataba? ¿De delincuente? Y el señor del subte me defendía en el medio. La gente me aplaudía.
3: ¡Ay, choca!
1: Porque la policía.
3: ¡Ay, cómo nadie grabó!
1: No,
2: ¿cómo nadie grabó?
1: Porque yo le dije, seguramente alguien lo grabó, pónganlo. Pues la policía, en vez de estar combatiendo el crimen, están boludeando a ver si pago o no pago $2,000 del subte, que encima lo iba a pagar. Porque aparte, chico, ¿cómo me iba a saltar el. De verdad? Porque sí, otro lo puede hacer, sé, pero con el señor del subte al lado.
2: Justo vos, además.
1: No, y con el señor del subte al lado.
2: Imposible.
1: No, no,
2: imposible.
1: Y me enojé con el policía y le dije, y digo, no se atreve a decir, me va a detener, ¿sabe por qué? Porque hago un escándalo si me toca. Y se fue y vaya a combatir el crimen, le dije.
2: Ay,
3: me encanta porque es Batman. Vaya a combatir el crimen.
2: Vaya a combatir el crimen.
1: La gente me aplaudió.
3: Vos sos nuestro superhéroe, Guido.
1: Sí. Oh, que se vayan a hacer lo que tienen que hacer los policías, que dejen de romper a los ciudadanos, que del bien, que pagamos los impuestos.
2: Sí, igual era raro que vos te colaras y era obvio que
1: pero
2: no te estabas colando.
1: Al lado.
2: Sí, pero viste, a veces te toca a alguien más papista que el Papa, o bueno, también uno piensa, pobre policía, lo habrán puesto para controlar eso y.
1: No
2: y
1: sé,
2: bueno,
1: me enojé.
2: Quizá pensó que eras el mejor amigo del señor del subte y que te estabas haciendo vivo. No sé, pobre policía.
0: Ahora quiero saber si hay una interna entre el señor del subte y el policía.
2: Se odian.
1: Igual no había un señor del subte solamente, había varios porque estaban ahí en la línea, en la B, en Dorrego.
2: Bueno, llegaste.
1: Llegué, pero me llegué y la señora obviado. Me dijo al lado, los policías no hacen nada. Y le digo, sí, tiene razón, señora.
2: Bueno, pero viste, cuando no están nos quejamos de que no están, Dios. Sí. Pero bueno, nada, no llegó la sangre al río.
1: No llegó la sangre
2: mirá
1: al río.
2: Mira si terminabas placa
1: si
2: roja de crónica.
0: Tremendo.
1: Yo lo pensé.
2: Dije, y tenías que hacer el programa desde la cárcel.
1: Hubiese sido espectacular.
2: Desde una comisaría, porque a la cárcel no llegaba.
1: Como la UAN, tengo ahí que me hagan las manos. Que me hagan las manos.
2: Y de ahí a la biopic sin escala.
1: Sí, no, me muero. Si yo tengo que estar en una comisaría una noche, me muero.
2: ¿Quiénes son? ¿Quiénes somos? ¿Quiénes son? 11-3500-1079.
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0: La Cámara de Casación declaró la constitucionalidad del juicio en ausencia por el atentado contra la sede de la AMIA. La medida permitirá avanzar contra los iraníes y libaneses acusados por el ataque terrorista que mató a 85 personas. Se podría tomar como antecedente en las acciones contra los empresarios que buscan petróleo en Malvinas.

0: Riesgo país subió por sexto día consecutivo. El indicador del JP Morgan ascendió a 533 unidades, un máximo desde el 20 de agosto. Además, los bonos argentinos restaron 0,5%. Donald Trump justificó el veto a periodistas llamándolos payasos que solo publican cosas negativas de mí. Mientras tanto, 5 cadenas de noticias suspendieron la cobertura conjunta de la Casa Blanca por el veto del líder norteamericano a periodistas.
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0: En Avenida Sarmiento y Avenida del Libertador hay reducción de carriles centrales sentido a Plaza Italia y por problemas técnicos en el sistema de alimentación eléctrica en Villa Elisa, el tren Roca, ramal La Plata está interrumpido, pero el ramal Bosques vía Quilmes circula con demoras y cancelaciones.
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0: Cuando pasaron 30 minutos de las 7 de la tarde, 14 grados la temperatura en la ciudad de Buenos Aires, 54 es el porcentaje de humedad. El viento es fuerte, la visibilidad óptima y el cielo tiene muchas nubes.
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0: 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La revancha del Kini 6 dejó un nuevo millonario con premio récord. El sorteo número 3.410 dejó completo el pozo de la revancha en una sola apuesta realizada en la localidad de El Talar, provincia de Buenos Aires. Más de 9.179 millones de pesos. En la modalidad siempre sale con 5 aciertos, otras 17 apuestas de 8 provincias se llevaron más de 29.400.000 pesos cada una. El próximo sorteo arranca con un pozo estimado de 6.300 millones de pesos.
1: Espectacular.
2: A ver.
0: Increíble.
2: Perdón que me meta acá, pero una persona en la Argentina se acaba de ganar 9.000 millones de pesos.
3: ¡Ay, amo!
2: Marina.
1: Y bueno, ¿sabes lo que te hubiera contestado mi papá si viviera?
2: ¿Qué me hubiese contestado Calabro?
1: Te hubiera dicho, vos querés ganar y no jugaste.
2: Ah, claro.
3: Y sí.
0: Gran verdad.
1: Gran verdad. Porque viste, a veces, no, porque
2: pará, no laburo más, pará, lo quiero hacer ya por el dólar.
1: Porque ganó en esa época, era el pro de...
2: Pará, Marina,
1: y mi viejo decía, ¿qué, vos jugaste? No, papá, que voy a jugar. Bueno, no vas a ganar nunca si no jugaste.
0: Y tenés razón.
2: A ver, así que...

0: Te digo, vos jugaste, pero yo no me estoy quejando de que no ganes.
1: Claro.
2: Dividido. Hoy cerró el dólar.
0: Está viendo cuántos dólares son 9 mil millones de pesos.
2: Son 588 millones de dólares. No. 9 mil millones de pesos.
3: ¿Cuánto?
2: 588 millones de dólares.
0: Es un montón.
2: Son 9 mil millones de pesos dividido 1.535, que es el dólar hoy.
3: ¿Y estará soltero?
2: O sea, no laburás nunca más. Ojo, tu, si lo invertís bien, ¿no?
0: Claro.
2: Nunca.
0: O traes la, menos no laburás nunca más.
3: O traes la, muerte, la muestra de Frida Kahlo como Elina de Malva.
0: Ah, claro.
3: Elina de Malva. Que está en una. Está reencarnada. Sí. Para mí está reencarnada en Frida. Hoy le agradeció a Frida.
0: En todo caso, Frida reencarnada.
2: ¿Cómo pasamos de 15 y 6 a hablar de Frida Kahlo?
3: ¿Cómo Frida Kahlo?
2: Te hacen un chiste.
3: Frida Kahlo, Malva. Viva Frida. Lavate la boca antes de hablar de Frida Kahlo y de Kahlo Milagro.
0: De semana, Lina,
3: sí, bárbaro. ¿Eh?
0: La subestiman, la subestiman, la subestiman, pero Lina de Malva se pone anteojeras, se pone auricular del
3: y ella va.
0: Counseling y va para adelante.
3: Vamos, Lina de Malva.
0: Lina de Malva. Te banco, te banco, te banco. Bien, hablando de bancar, a ella la recontra Megabanco. Ya está en plenos preparativos, probándose vestido, eligiendo salón, números musicales. Ah, Pablito Lescano y el Polaco.
3: Bien, tiene fiesta asegurada.
0: Se nos casa el 17 de octubre.
3: Me encanta.
0: El día peronista. Y el día de la lealtad, además. Así que, genial. Qué mujer espectacular, canchera, disruptiva. Soy muy fan de ella. Hola, Mariela Prieto, ¿cómo estás?
4: Te amo, Marina Calabró.
0: Hola, mi vida.
4: Escúchame, primera medida. ¿Te mandaron la invitación ya para vos y para tu marido?
0: ¡Ay, no! No me digas que estamos invitados a tu boda. Me muero muerta.
4: Obvio, obvio. Bueno, te digo, déjame pasar la mención.
0: Todo.
4: Es el... Bueno, te paso las dos cosas que te tengo que pasar.
0: Dime.
4: Es en el Palacio Dor, el Leluar.
0: Ah, el Leluar, claro, cerca de lo de Mo.
4: Claro, es en el Palacio Dor y me viste Hannah Hair Couture, que es el atelier, que es una locura.
0: Ay, qué bueno.
4: Eso solamente déjame mencionar.
0: Sí, obvio.
4: Y después decime a dónde te... Porque yo ya hablé con la producción y no tengo tu número personal y te lo tengo que mandar a tu número personal.
0: Dale, ahora Pablito de Francesco te lo manda, obvio.
4: Ahora bueno, vas a venir.
0: Ay, pero por supuesto, allá vamos.
4: Es el 10, vienen muchas celebrities.
0: Sí. Escucha, pero, ¿cuánta gente? Pará, vamos a aclarar por las dudas, Mariela, ex participante de Gran Hermano Generación Dorada, y además, bueno, la esposa histórica, va, esposa no porque te casas ahora, pero la pareja histórica madre de los hijos de Turco García, para aclararle a la gente por si no están viendo en este momento tu hermosa foto de YouTube. Pero no me gusta definir a las mujeres por sus parejas, por eso te presento como Mariela Prieto, solamente para darle contexto.
3: Tú estés bien, sí.
4: Es un poco para eso creo que entré en la casa para...
0: Claro.
4: Porque yo hice muchas cosas y siempre, bueno, quedaba un poquito atrás de Claudio y ahora soy Mariela Prieto.
0: Ahora sos Mariela Prieto como fuiste siempre, me encanta. Escúchame, ¿cuántos invitados el 17 de octubre?
4: Y son más, son casi 300, creo.
0: ¿300?
4: Sí.
0: Ah, espectacular.
3: ¿Invitas a todos los de GH o dejas alguno afuera?
4: A todos los de GH, invito amigos, periodistas, bueno, gente de la política, amigos.
3: Ay, ¿quién va de la política? Contanos, contanos la lista de invitados.
0: Sí, queremos la lista
3: por
0: de
3: eso,
0: invitados.
3: Por eso, de la política. Sí. ¿Adorni va?
0: Dios no lo permita.
4: Pero eso tiene que hablar con Claudio, porque no puedo hablar mucho eso de la política.
3: Ay, ¿por qué?
0: Bueno, porque lo maneja
4: sí,
0: Claudio.
4: Claro,
0: bueno,
4: la política
0: Guillermo Moreno va.
4: Sí, Moreno sí, lo amo.
0: Viste, eso. Yo ya sé que ustedes...
3: ¿El presidente Milei va? ¿Lo invitaron?
0: No, no lo van a invitar a Milei.
3: No sé.
4: No sé, eso lo tiene que hablar Claudio.
3: ¿Viste? Ah, tal vez.
0: Bueno, en una de esas.
3: Está ahí.
0: Y bueno, contanos tu parte de la
3: eso.
0: Lista.
4: Y mi parte de la lista, bueno, están toda la gente de Gran Hermano, creo que viene Maritza Valle.
0: Ay, amo.
3: Que cante la cachaca.
4: Sí, bueno, Vero Lozano, todo el panel de Vero Lozano.
3: Ay, me muero.
4: Eliana Guercio.
0: Ay, Eliana. ¿A la UFA no sé, la invitás?
4: Sí, obvio.
0: Ah,
3: ¿a Del Moro?
4: Obvio, pero creo que no está.
3: No te va Del Moro igual.
4: ¿Por qué no?
3: Porque Santiago no le gusta ir a la fiesta,
4: no
3: es más reticente.

0: adolescente.
1: Sí, sí. Fíjate, dijo, que no fue ni al casamiento de Dalma Maradona, no, que es su amiga de
2: íntima.
3: Bueno, pero el mío por ahí viene porque me ama, así que...
2: Sí, no, no te ama tanto porque no va mucho a la fiesta. No, no te quiero desilusionar, no, perdóname, María. Le tengo que decir la verdad.
1: Bueno,
2: que no tenés que vivir en un mundo
1: este
2: de colores.
1: Es el nuevo del moro.
2: Pero, por ejemplo, a Emanuel, al que te chapaste en la casa, ¿va?
1: No, los... Pero, ay...
3: No, no,
1: ¿viste?
3: No.
1: No, a ese lo...
3: Mira, aparte yo te digo, yo no me chapé a nadie.
1: No.
2: ¿Para cómo que no? Yo lo vi.
1: No.
3: Bueno, lo viste mal.
1: No.
2: Te juro.
3: No, yo no. Eso fue una actividad.
2: Ah, okay. Fue una actividad.
1: Claro.
2: Ay, lo que perdón, pasa es que,
1: no, esto hablemos en serio. Eso se cortó y se viralizó en redes.
2: ¿Es mentira eso lo que
1: claro,
2: vi yo?
1: Claro, esa fue una actividad.
2: Ay, Mariela, me mintieron toda la vida. Yo pensé que había sido real.
1: Toda la vida, no, los últimos
2: bueno,
1: tres meses.
2: Bueno, pero me mintieron los últimos tres meses. Sí. Me he sido engañado.
3: Y aparte, te digo algo, tampoco ya quiero darle identidad porque...
1: Nah.
3: Es por, mira... Lo importante, lo que creo que yo fui a remarcar en Gran Hermano,
2: sí.
3: Primero a que me conozcan, viste que nos vimos creo que los Martín Fierro del streaming, nosotras nos cruzamos.
1: Sí, nos cruzamos, sí.
3: Bueno, pero más allá de eso, es que las mujeres, para dar un mensaje a las mujeres, yo fui sexta finalista entre 9 mujeres, que se puede con nuestra edad, que si a veces dejamos la carrera por los hijos, los pibes, yo por el botinero, lo que fuera, no, siempre se puede volver a empezar.
2: Total.
3: Siempre se puede volver a empezar. Que las mujeres se levanten, que se puede, que no se depriman ni que decir porque no tienen plata, con un kilo de harina se pan, con una tijera corta flequillo. Y yo en la casa hice de todo, ese es el mensaje.
1: Total.
2: Igual, María, qué turros que te quisieron editar, porque la verdad, más allá de las redes, yo entiendo que Claudio se haya podido enojar, lo que pasó también en el momento que él ingresa a la casa, en el congelado, también fue difícil todo, imagino, para vos también, no saber qué pasaba en el afuera.
1: Claro, cómo se veía o cómo lo mostraban. Claro.
2: Fuerte lo que te estás contando.
3: Mira, Mari, a vos te habrá pasado lo mismo con
2: Soy Guido,
3: tu marido.
2: ¿Qué tal? No, perdón, ahí te hablaba.
3: No. Mari, te habrá pasado con tu marido que decís un silencio, un coso y hacen un cuento.
1: Ah, sí, bueno, claro.
2: Pero nunca estuviste en un reality.
1: No, bueno, pero está bien. Nunca estuve en un reality, pero a veces te interpretan un like de Instagram,
2: ay, es verdad,
1: ¿viste?
2: O un comentario.
1: Y vos decís, pará, no agarré el Instagram, me olvidé de ponerle like a la publicación de Rolando, pero estamos bárbaros, o sea.
3: Mira, yo lo que no es porque te quiero desviar del tema, pero la verdad que yo conozco la carrera, imagínate que yo era chica, y mi viejo me llevaba a ver a tu viejo, ¿entendés? Pues yo tengo 53 años.
1: Sí, yo 52.
3: Bueno, yo sé la familia que tenés, sé el marido que tenés, sé la pareja, porque los conozco. Y cuando se hablan boludeces, entiendo cómo uno se puede sentir. Bueno, ahora me tocó a mí. ¿Qué te puedo decir? Yo entré con la mayor de las confianzas de Claudio, porque Claudio me gestionó todo. Claudio es el que está en los medios, el que a los productores, el que me tira, el que está en Cuarzo, acá, allá, con las canchitas. Él siempre, lo que nunca se imaginó, era mi contacto con cualquier participante, con cualquier bailarín. Yo hace rato que estaba retirada, bailé, listo. Bailé porque soy bailarina.
1: Sí,
3: obviamente
1: claro.
3: Soy una bailarina que te puede bailar jazz, te puede bailar sensual, te puede bailar clásico, puede bailar... Bueno... ¿Hubo una buena sincro? Sí, no te voy a decir que no. Bailamos bien, más que eso no hay.
1: Y para mí está clarísimo.
3: Se abrió un debate, tengo que reconocerlo, porque lo generé yo. Y bueno, si a las mujeres que están en la casa, que el marido no la deja hacer esto, que no la deja hacer otro, hay que respetar, perfecto, pero no hay que dejar de ser uno, ¿entendés?
1: Sí, y también me parece que en tu caso, como... Viste, vos siempre jugabas con tu historia con Claudio, como que, bueno, picas flor y que te bancaste muchas y qué sé yo. Para muchas mujeres, lo que se vio de vos, más allá de que comparto que nunca pasó de lo teatral o de lo que estaba hecho para el show, pero para muchas mujeres fue como una suerte de revancha, reivindicación, no sé, fue como un... poner en pie de igualdad las cosas, algo de eso también pasó. Y me parece que eso estuvo bueno y también creo que Claudio acusó recibo de eso, porque él mismo lo dijo.
3: Mira, yo lo que

0: vamos a decir, conservador o patriarcal.
1: Y como todos los
0: sí,
1: tipos.
0: Un poco, sí.
1: Sí. Es así. Vos le podés decir a un tipo, no, che, estaba bailando, bueno, que sea tu señora.
0: Sí, no, no, se entiende. Para cualquiera hubiera sido algo a digerir.
1: Mis bailes son fueron bastante.
2: Sí, lo diste fuerte.
0: Eso te pasa por bailar bien y por ser sensual. Yo te digo, como estoy enyesada, no hubiera corrido ningún riesgo.
1: Pero bueno, qué sé yo, es un reality.
0: Obvio.
1: Ya está. Lo importante es que más allá del baile, hice un montón de cosas. No es fácil estar encerrado, no es fácil entrar en una segunda instancia.
0: No.
1: Es fácil salir, mira, del repechaje quedamos Charlotte y yo.
0: Sí.
1: Vos imaginate después, Shipio y Sol entraron y salieron.
0: Uh-huh.
1: Después, quinta y cuarta quedó, vos imagínate que quinta y cuarta quedó Luana y
0: que estuvo siempre, y Silly que estuvo siempre.
1: Estuvieron 6 meses.
0: Sí, claro.
1: ¿Entendés? Claro. Y mi juego, porque son mensajes que hay que darle a la sociedad. Fue limpio, sin joder a nadie, sin hacerle estrategias feas a la gente.
0: Sí.
1: Con mis compañeros, yo me adapté y superé los conflictos constantemente.
0: Es verdad.
1: No es fácil, mujer grande, que ya tiene todas sus mañas, ¿me entendés?
0: Obvio. ¿Y te llevaste amigos? Amigos, amigas, ¿no?
1: Todos.
0: ¿Sí?
1: Todos.
0: Porque siempre se te vio buena onda con todos, salvo algún chisporroteo, pero tipo puteada de tránsito, nada.
1: Hasta con Tamara me llevo bien, mira lo que te digo.
0: Es jodida la Paganini.
1: No. Estaba jugando.
0: Claro.
1: Una medio de barrio como yo, que yo hasta el momento no entendía.
0: Y escúchame, María.
1: Un poco heavy.
0: Y sí, y la ganadora, Sol, que se la ve como difícil, pero qué sé yo, ella dice que juego.
1: Mira, Solange, en esa época cuando entro, Emanuel fue el que me dio una mano en lo que es el juego. Uh-huh. Todos ellos estaban como un Boca River.
0: Sí.
1: Nunca se metió conmigo, dormíamos juntas, dormíamos de la mano. Siempre tuvimos buena onda por Delphi, hablábamos de los hijos.
0: Uh-huh.
1: Para mí, a mí, en lo personal, lo que veo yo, una chica excelente, juega, tiene sentimientos, así es ella.
0: Bien.
1: Ella tiene la capacidad de que con una palabrita saca al rival.
0: Claro, sí.
1: Lo pone en foco y afuera. No es lo mismo que Manu, Shipio, Andrea. Estaban todas contra Sol. ¿Qué hacía Sol? Ponía otro en el foco afuera.
0: Sí.
1: 5 versos seguidos se bancó.
0: Sí. La verdad es que fue en ese sentido una ganadora inapelable, ¿no? Más allá de el irse y volver del. También hay que decir que ella se fue a la Casa de México porque la producción la eligió.
2: Obvio.
0: Y que se fue porque Gran Hermano la echó en un momento.
2: Sí,
0: no porque la expulsó. Mm. Después, bueno, le dieron Golden Ticket. O sea, no es que ella un día se fue por la puerta, ella se hubiera querido quedar, supongo.
1: Yo nunca, escúchame, a esa chica nunca le vi una mala palabra, una falta de respeto.
0: Sí, eso sí.
1: Ella se agarra del error del otro, ¿entendés? Mm. Son estrategias.
0: Bien, y es un juego. Y es un juego, María. Es un juego.
1: Y aparte quería que gane una Argentina. La verdad quería que gane una Argentina también. Una mujer y Argentina.
0: Está bien, me parece bárbaro. Marie, nos pone súper contentos que te cases.
2: Ay,
0: está
2: buenísimo,
0: mandale beso al turco y si Dios quiere allá vamos, obvio.
1: Bueno, escúchame, invítame al programa si charlamos tranqui.
0: Dale, obvio. Ahora con Pablo y Francesco arreglamos todo. Que venga al programa y la invitación al casamiento y te venís a mi streaming un martes también y le sacamos el cuero al turco.
1: Dale, escúchame, pero pásame tu número.
0: Ya.
1: Lo único que tenés que hacer es confirmarme.
0: Dale, ahí ya te lo pasó Pablo, ya está.
1: Bueno, vos venís con tu marido.
0: Sí, con Rolando Barbano.
1: Muy bien, Rolando, que le mando un beso enorme, es un genio.
0: Gracias, besos, Marie, te queremos. Igual, besos al turco.
1: Ahí van a encontrar un montón de amigos ya.
0: Seguramente, entre 300 personas algún amigo va a haber. Besos, Marie, te quiero, besos.
1: A vos,
0: besos.
1: Te admiro mucho.
0: Gracias,
1: mucho,
0: hermosa, muchas gracias.
1: Chao, mi amor.
0: Besos,
1: chao.
0: Besos.
2: Me tenés
0: encanta,
2: casamiento.
0: La amo, me encanta, era Mariela Prieto. No.

0: encanta. Ay, a mí me encanta. Pero la conozco mucho de Mar del Plata.
1: No, porque insistió, insistió. Quería que vaya.
0: Ay,
1: que,
0: te, van a poner
1: la, te van a poner el banner, vas a ver.
0: Sí,
1: yo soy muy del banner también. Yo tengo el casamiento de Khan.
0: ¿De qué color me voy? Ahora pienso.
1: Ah, no, ya sé que azul. Azul, azul,
0: azul, azul, azul noche.
1: Falta azul. Ay,
2: qué lindo ese color.
1: Para, sí, o el negro que usaste en el Candalaf también. Ese vestido era.
0: Pero ese ya lo devolví. No era mío.
1: Ah, bueno, perdón, perdón. Bueno, te buscamos un azul noche, un Laurencio.
0: Sí, 11-3500-1079.
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2: El equipo de mi corazón.
1: Hola, Estela.
2: Estela. A mí no me gusta festejar la primavera. Ay, hoy fue un temporal de viento acá en Pinamar.
1: ¿En serio?
2: Tuve que trabar puertas, ventanas. Es más, fui a buscar abajo a la señora que hace viandas. Se me cayó el puré.
3: ¡No!
1: ¡No!
2: Y Lupe tenía razón. El domingo fue un desastre acá. Estuvo horrible, llovió. Aguante, Lupe, de mi corazón. Un beso para todos los
1: tíos.
2: Y no me gusta festejar la primavera porque siempre, cuando éramos chicos, llovía. Y hasta el
1: día
2: de
1: hoy
2: sigue lloviendo y estando feliz. Un beso, sí. los quiero.
3: Nosotros
1: te quiero, somos. Estela, besos.
3: Sí, besos, Estelita.
1: Sí, no da mucho. Me parece que ya aprendimos que el 21 de septiembre no suele
3: no es un
1: ser
3: buen día.
1: Un día primaveral. A ver, ¿qué más?
4: Hola, chicos. Tengo 71 años.
3: Ay,
4: mi nombre es Isabel.
1: Hola,
4: y
1: Isabel.
4: No me dejaban ir nunca al picnic de la primavera.
1: No.
4: Por esas cosas de mis padres que me prohibían todo. Un año logré que me dejaran ir, pero con la condición de que me acompañara mi hermano. Mi hermano es 2 años más chico que yo. Así que me la pasé cuidándolo a mi hermanito.
1: Plomar,
4: y después, en vez, ya estaba cansado él, y dijo, me voy a caminar. Y se fue a pasear por el parque Pereira de la Ola. Y yo desesperada porque se me perdiera mi hermano. Así que el que supuestamente me tenía que cuidar terminó siendo cuidado por la hermana. Feliz primavera para todos, aunque este día no sea muy primaveral.
1: La verdad que no. Besos, Isabel. Y sí, es verdad que en una época los padres se ponían rigurosos
3: cuando
1: se iba a la primavera porque se asociaba al descontrol.
3: Al chape.
1: Y sí, al chape y a esa cosa,
0: ¿verdad?
1: No,
0: pero me acuerdo de los operativos de seguridad que había en los bosques de Palermo. Pero era cantada que iba a haber por lo menos una agarrada a trompadas durante la tarde. Pero
1: sí, y además
0: mínimo.
1: Cómo quedaban los bosques de Palermo.
3: Sí, sucios.
1: Era un basural.
0: Sí, muy sucios.
1: Así que
0: sucios.
1: Lo único bueno de que se haya perdido un poco la costumbre es eso, que la verdad es que era complicado.
0: Sí.
1: Complicado, ha habido años muy difíciles. A ver, ¿qué más?
5: Buenas, chicos, ¿cómo
1: Buenas.
5: Les va? Saludos, los escucho todas las tardes. Juan,
1: gracias,
5: desde
1: Juan.
5: Mendoza. Bueno, respecto al tema de conversación de hoy acá en Mendoza, es muy usual en San Rafael ir al Valle Grande, por ejemplo, a los Reyunos, o a estos puntos turísticos que para estas fechas especiales, y más hoy que ha estado muy agradable,
1: bien
5: de verano, colapsa, obviamente con todos los cuidados, porque bueno, hay zonas que son un poco más peligrosas, sobre todo por la zona del dique y demás, pero son paisajes que obviamente se aprovechan muchísimo más en esta temporada, así que es tradición de los sanrafaelinos desde hace muchísimos años festejar el Día del Estudiante en Valle Grande, así que bueno, saludos, los escucho y feliz primavera para todos.
1: Gracias.
3: Besos,
1: Juan. Gracias, tiene voz de locutor,
3: sí,
1: ¿no?
3: Muy
0: linda,
3: sí.
0: Voz tenía,
1: sí, la verdad
3: muy colocada.
1: Que sí, bueno, parece que en Mendoza se pudo celebrar el Día de la Primavera, que estuvo lindo y agradable. Nos encanta. Bueno, Guido Sáfora, ¿con qué te despedís triunfal en el día de hoy? Porque dijiste que ibas a hablar de GH Uruguay y hablaste de vos.
3: Me encantó GH Uruguay.
1: ¿No? Porque te contó la anécdota del subte y
3: conté,
1: de GH Uruguay,
3: sí, no,
1: nada.
3: De GH Uruguay.
1: Claro. Mucho rating.
3: Mucho rating. 29.5 fue el pico de GH Uruguay. Hay que decir.
1: Tengo el promedio en algún lado.
3: A ver, ¿lo tenés ahí? La verdad que fue muy bien. Recordamos a la gente que está en Argentina, sale en Uruguay. Nuestro representante es Tato Algorta, que es uruguayo, pero bueno, ganador de GH Argentina. Y así arrancó con la presencia del padre del formato, que es Marcos Gorbán, que estaba presente en toda todo el detalle. Un
1: pico,
3: estudio más chico, más modesto, pero
1: a mí me
3: bastante
1: dio
3: bien.
1: 28.97. A mí no, a Ripoll.
3: ¿A Ripoll?
1: Sí. Promedio 25.17, o sea, 25.2. Yo le pregunté a Ripoll cómo es, porque uno ve rating y es rating que está juzgando 4 millones en Montevideo, ¿me explico?
0: Claro.
1: O sea, no es difícil comparar con el rating en la Argentina, pero me dijo, para darte una idea, la generación dorada promedió 11 puntos el ciclo.
0: Uh-huh.
1: Así que, bueno, realmente están contentos porque esto, si sigue así, tiene categoría de suceso.
3: Es el primero.
1: Sí, es el primero.
3: El primero
1: con
3: que
1: participantes
3: se hace.
1: Locales. Y lo que entendí es que es una apuesta al formato recontraclásico.
3: Sí.
1: Sin repechaje,
3: 21.
1: Sin salida, sin ninguna rareza. Incluso el conductor en un momento yo lo estaba escuchando y dijo, yo no les voy a traer nada de mi camarín, como diciendo todas esas pavadas que hicieron en la generación dorada acá no van a ocurrir. Así que
3: sí, se habló, fue claro, los 3 meses de aislamiento, si te vas, no volvés, no hay repechaje, es lo que dura el formato. Y bueno, mañana les mostramos más porque

0: Tenemos algunos audios de algunos participantes polémicos, pero son todos uruguayos, no hay ningún argentino. Uh-huh. Y también eso marca la diferencia para que la primera edición tenga ese condimento potente que necesita la tele uruguaya.
1: Bien, y está Marcos Gorban.
0: Gorban, el papá, sí, que fue el papá de La Casa de los Famosos, sí, también, claro, que vive en México. Hizo la primera edición de GH acá, 2001 con Solita, se siguió hasta con Real, después entró Borrillo. Sí. Pero Gorban es el que más conoce el formato. Sí. Te diría que es la persona...
1: Libro.
0: Sí, el libro.
1: El libro de GH.
0: Es un genio.
1: Así que tendríamos que hablar con Gorban. No quiso hablar con nosotros, yo creo que para no pegarle a la generación dorada. Pero ahora que terminó la generación dorada, podemos hablar con Gorban,
0: sí,
1: Pablo
0: llamémoslo.
1: Francesco.
0: Sí, y no le preguntemos por Del Moro.
1: Claro.
0: Ya está.
1: Sí. Nos reencontramos mañana, señores. Gracias por haber estado ahí. Disculpas que nos pasamos un poquito. Chau.

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que te preguntaste, ¿de dónde habrá salido? Bueno, yo acá te lo cuento. Y hoy tenemos un episodio muy espectacular que hace mucho que vengo persiguiendo, que es la historia de las automotrices chinas. ¿Ustedes se imaginan lo que está pasando en el mundo? No sé si saben los números y las cifras, yo después se los voy a contar, pero realmente va a ser muy difícil de competir con la industria o con el parque automotor de China y ahora les voy a contar por qué. 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Y ahora sí, nos vamos a esta historia fascinante. Séntate cómodo. Si estás en el auto, subí el volumen, porque la historia de las automotrices chinas pasa de copiar motores a cambiar las reglas. Así que escucha atentamente. En 1956, en una fábrica de Changyun, al noreste de China, un grupo de trabajadores rodeó un camión que acababa de salir de la línea de montaje. El vehículo se llamaba Hifang, que significa liberación. No era especialmente lindo, ni súper moderno, y no era rápido, ni tenía una tecnología revolucionaria. De hecho, estaba basado en un modelo, imagínate, soviético, con todo lo que implica el diseño soviético, el CIS-150. Pero para China era mucho más que un camión, era una declaración. Hasta ese momento, el país podía fabricar herramientas, bicicletas, textiles y maquinaria sencilla, pero no tenía una industria automotriz moderna. El gobierno había enviado a decenas de técnicos chinos a capacitarse en una fábrica soviética. ¿Por qué soviética? Bueno, eso es otro capítulo. Y regresaron con planos, conocimientos y procesos industriales que todavía no existían en su país. Supongo que por afinidad ideológica deben haber ido a Rusia. Aquel primer Hifang no nació para conquistar el mundo, nació para demostrar que China podía fabricar un vehículo en serie. 2 años después apareció Hongqi, que quiere decir bandera roja, la primera marca china de automóviles de lujo. Sus enormes sedanes reservados durante décadas para los dirigentes, ahí está, del Partido Comunista, acá tenemos la respuesta de por qué Rusia, y las visitas oficiales se parecían más a una limusina soviética que a los autos que hoy asociamos con China, que son, quiero ya un auto chino. Y eso resume bastante bien la primera etapa de esta historia. China no estaba innovando, estaba aprendiendo. Son excelentes aprendiendo. Durante las décadas siguientes produjo principalmente camiones, autobuses y vehículos oficiales. La población de China todavía era muy pobre para comprar autos particulares. Tener un auto no era una aspiración masiva, era prácticamente una extravagancia. Y además es un país donde en general, digamos la verdad, el transporte público funciona muy bien. Hasta que a fines de los años 70, Deng Xiaoping comenzó a abrir la economía. China se quería modernizar, pero tenía un problema. No sabía fabricar autos con los estándares internacionales que exigía el mercado. Imagínate, ya los alemanes venían pisando fuerte. Entonces tomó una decisión extraordinariamente pragmática. Si todavía no podía competir con las grandes automotrices, iba a invitarlas a entrar, pero obviamente con condiciones. Ustedes saben que el Estado chino es dueño de una parte

de todas las compañías privadas. Las compañías extranjeras que quisieran producir en China tendrían que asociarse con empresas locales. Así nacieron los grandes joint ventures o asociación de empresas. En 1984 comenzó a operar Beijing Jeep, una de las primeras empresas automotrices chino-extranjeras. Poco después llegaron Volkswagen, Peugeot, Citroën y General Motors. Honda y Toyota. Atención con los japoneses. Los fabricantes internacionales obtenían acceso al mercado más prometedor del planeta. China recibía capital, procesos industriales, control de calidad y, para mí, la clave de todo esto, que es que recibían capacitación y tecnología. Era obviamente un intercambio desigual, pero estratégicamente brillante. Durante años los chinos fabricaron autos diseñados por otros, utilizando motores desarrollados por otros y colocando en el capó marcas creadas por otro. Occidente que veía, obviamente, mano de obra barata. China veía una universidad. Miren lo que es ver a largo plazo. Cada fábrica era una escuela de ingeniería. Cada joint venture formaba técnicos, gerentes, proveedores y diseñadores. Alrededor de las plantas crecían redes enteras de autopartistas. China no estaba aprendiendo solamente a ensamblar un auto. Estaba construyendo un ecosistema. En 1997, en la ciudad de Guangzhou, nació oficialmente GAC Group. Tiene mucho que ver con el episodio de hoy. Un año después, GAC se asoció con Honda y más adelante lo haría con Toyota y otras compañías globales. Durante mucho tiempo su crecimiento estuvo ligado a ese modelo de cooperación. Pero GAC, como tantas empresas chinas, no quería ser únicamente el socio industrial de una marca extranjera. Quería su propia marca. Mientras tanto, China ingresó en 2001 a la Organización Mundial del Comercio, un granito porque también le permitió abrir sus puertas que estaban bastante cerradas y claramente el mercado se les abrió, aumentó la competencia y aparecieron nuevos protagonistas. Chery había comenzado a producir autos a fines de los 90. Geely, nacida como fabricante de componentes para laderas, avanzó sobre la industria automotriz. Great Wall se especializó en camionetas y SUVs. Y una empresa llamada BYD, que seguro la viste por la calle, fundada en 1995 para fabricar baterías recargables, compró una pequeña automotriz en 2003. En ese momento muchos pensaron que BYD estaba cometiendo un error. ¿Qué sabía una empresa de baterías sobre fabricar automóviles? La respuesta tardaría algunos años en llegar. Y sabían exactamente lo que iba a necesitar el automóvil del futuro, que ahora son casi todos eléctricos. Al principio, los vehículos chinos cargaban con una reputación bastante incómoda. Casi todo lo que tenía la etiqueta Made in China era asociado con cosas baratas o de mala calidad. Y también, obviamente, en la industria automotriz eran percibidos como inseguros, poco confiables y excesivamente parecidos a modelos occidentales sin que lleguen a los estándares occidentales. Y había razones, obviamente, para esa desconfianza, porque algunas empresas copiaban diseños, pero la calidad era irregular. Las pruebas de seguridad dejaban resultados bastante preocupantes y tener un auto chino podía resultar económicamente tentador, pero no necesariamente prestigioso. Ahora vamos a ver cómo todo esto cambió. Sin embargo, cometimos un error bastante habitual, que se comete mucho con China. Confundimos una fotografía de una época, de un momento, con una película. Vimos lo que China era en ese momento y supusimos que seguiría siendo así. Yo no, supusieron ustedes. Pero mientras discutíamos si copiaba, China seguía aprendiendo. Y en el 2009, imagínate, no hace mucho, ocurrió el primer gran punto de inflexión. China supera a Estados Unidos y se convierte en el mayor mercado automotor del mundo. Y es que también lo superan en número. Ese mismo año el gobierno comenzó a impulsar con mucha más fuerza los vehículos de nuevas energías. Mirá qué innovadores, como este podcast, en el 2009. Y no fue solamente una decisión ambiental, que no creo que a China esté mirando específicamente eso. China dependía del petróleo importado. Sufría niveles graves de contaminación urbana y llegaba tarde a una industria dominada por marcas europeas, japonesas y estadounidenses. Competir en motores de combustión significaba enfrentar más de 100 años de experiencia acumulada de estos otros mercados.

Pero el vehículo eléctrico ofrecía otra posibilidad. En vez de tratar de ganar el partido tradicional, China podía cambiar la cancha y eso es lo que hicieron. Cuando vos querés ganarle al líder, tenés que cambiar la cancha donde jugás. Y tenía una ventaja decisiva. Ya estaba construyendo una enorme industria de baterías. El Estado ofreció subsidios, beneficios fiscales, financiamiento, patentes y contratos públicos. Las ciudades desplegaban infraestructura de carga. Los gobiernos locales compitieron por atraer fábricas, universidades, automotrices y empresas tecnológicas que comenzaron a trabajar alrededor del mismo objetivo. Por supuesto, no todo son rosas, no todo fue eficiencia ni planificación perfecta. Hubo proyectos fallidos, mucha guita desperdiciada, empresas que desaparecieron y una enorme sobrecapacidad industrial. Pero también hubo algo que muchas economías occidentales habían perdido: la velocidad. Y esto es algo que caracteriza a China. Las fábricas trabajan 24/7. Después podemos discutir si es mejor, peor, etcétera, pero en velocidad, muy difícil competir. En 2010, GAC presentó su primera marca propia de automóviles llamada Trumpchi, comercializada fuera de China como GAC Motor. Su primer sedán estaba construido sobre una plataforma derivada del Alfa Romeo 166, cuyos derechos y herramientas habían sido adquiridos por la empresa. Mira qué vivos. Los primeros 500 vehículos fueron entregados al comité organizador de los Juegos Asiáticos de Guangzhou. La escena perfecta para entender la transición. Una automotriz china utilizaba tecnología europea adquirida, la adaptaba, lanzaba su propia marca y aprovechaba un evento internacional para presentarse al mundo. Win, win, win. Todavía, sin embargo, estaban aprendiendo, pero ya había comenzado a firmar sus propios autos, un hito muy importante, ya no ponían la marca de otros. Y en el 2017, GAC creó su división especializada en vehículos eléctricos, que luego se convertiría en GAC Aion. ¿Y adivina qué pasó ese mismo año? ¿Quién llegó? Elon Musk. Negociaba la entrada de Tesla a China. En 2019, un año nada más antes de la pandemia, hace muy poco, hace 6 años, 7, no sabe sumar, comenzó a producir el Model 3 en Shanghai, en la primera fábrica automotriz del país, controlada completamente por una empresa extranjera. Miren lo visionario de Elon también. Tesla llegó para conquistar China, pero en parte terminó entrenando a sus futuros competidores. Su presencia elevó los estándares, obligó a mejorar proveedores y aceleró la adopción del vehículo eléctrico. Las marcas chinas entendieron que un auto ya no era únicamente un motor con cuatro ruedas y una carrocería. Era software, era una batería, era una interfaz, era un dispositivo conectado que casualmente podía transportarnos como última opción. Empresas como BYD, Geely, NIO, XPeng, Li Auto, Chery, Xiaomi y GAC comenzaron a desarrollar vehículos con pantallas enormes, asistentes inteligentes, actualizaciones remotas, cámaras, sistemas avanzados de conducción y experiencias digitales pensadas para un consumidor acostumbrado a cambiar de teléfono cada 2 años. Y eso alteró la lógica de toda la industria, porque las automotrices tradicionales estaban organizadas alrededor de ciclos largos, concesionarios, motores y plataformas mecánicas. En cambio, las nuevas empresas te generan FOMO, querés el software nuevo. Las nuevas empresas chinas empezaron a operar con una mentalidad más cercana a la de una empresa de tecnología. Lanzamientos rápidos, integración vertical, experimentación y una obsesión feroz por el precio. Y acá es donde China es súper competitiva. En 2023, China exportó aproximadamente 4.9 millones de vehículos y superó a Japón como el mayor exportador automotor del mundo. Es importante aclarar algo. Ese salto no fue producido exclusivamente por los vehículos eléctricos. La demanda de autos a combustión, especialmente en Rusia y otros mercados emergentes, donde obviamente hay muchísimo petróleo, también tuvo un peso importante. Pero en vehículos electrificados, se dirá electrificados, eléctricos, no electrificados, la escala china es impactante. En 2024, escuchen esto, casi 2 de cada 3 autos eléctricos vendidos en el mundo se comercializaron en China. Desde julio de ese año,

años, los vehículos eléctricos e híbridos enchufables comenzaron a superar mensualmente a los autos convencionales dentro del propio mercado chino. Y para dimensionar cuánto cambió el mapa, mirá, según el último análisis global, esto es dato, realizado por el Center for Automotive Research sobre datos de Global Data y publicado en agosto del 2026, o sea, este año, las marcas chinas pasaron de representar apenas el 14% de las ventas mundiales en 2020 pandemia al 25% en 2025. O sea, en 5 años China ganó 11 puntos de market share y casi duplicó su participación, mientras Japón perdió 4 puntos y Europa 6. China lleva casi cerca de 27 millones de vehículos vendidos en 2025, frente a unos 25 millones de automotrices, de las automotrices japonesas. Y en el territorio que definirá el futuro, la distancia es todavía mayor. Los fabricantes chinos, por favor, este número, ya concentraron el 60% de las ventas mundiales de autos eléctricos en 2025, mientras europeos y estadounidenses representaron alrededor del 15%. O sea, 60 contra 15. Me hace acordar a lo que pasó un poco con iPhone y BlackBerry, ¿no? Comparando un poco las subidas y bajadas de las industrias. China no solamente está vendiendo más autos, está capturando el segmento que más rápido está redefiniendo toda la industria, el de los autos eléctricos. En apenas unas décadas, el país pasó de no poder fabricar un automóvil moderno a convertirse en el principal laboratorio de movilidad del planeta. Y ahora aparece la siguiente batalla: la confianza. Porque exportar un auto no es lo mismo que construir una marca. Una marca necesita, súper importante, servicio técnico y una atención postventa excelente. Repuestos, valor de reventa también, que el auto se pueda vender, ¿no? Seguridad, garantías y una relación de largo plazo con el consumidor. También necesita responder preguntas difíciles sobre subsidios, protección de datos, sobreproducción, guerras de precios y el futuro de las compañías que hoy compiten por sobrevivir. América Latina es uno de los escenarios centrales en esta batalla. GAC ya tiene presencia en distintos mercados de la región. Entró oficialmente en México en 2023 y en 2025 lanzó su operación comercial en Brasil, donde anunció un plan de inversión superior a los 1.000 millones de dólares y la intención de desarrollar también producción local, súper importante. Para la industria automotriz latinoamericana, esto representa competencia, inversión y acceso a nuevas tecnologías. Pero también abre preguntas sobre el empleo, la infraestructura, la dependencia industrial y el lugar que ocupará nuestra región dentro de esa nueva cadena global. Ya todos estamos viendo cientos de autos chinos en la calle. Les debe pasar a ustedes. Y todo el mundo pasó de no quiero saber nada con un auto chino a che, quiero un auto chino. Me pasa a mí. Durante mucho tiempo nos preguntamos si los autos estos podían alcanzar a los occidentales. Y tal vez esa pregunta, la verdad, ya se quedó vieja. Basta subirte vos mismo a un auto y hacer un test drive. Creo que la pregunta ahora es, ¿qué van a hacer las automotrices occidentales cuando sean ellas las que tengan que aprender de China? Y para entender esto y qué viene después, cómo se construye confianza en la América Latina y qué significa competir en una industria que está cambiando mientras la estamos mirando, hoy tengo un invitado súper especial, el CEO de GAC para Latinoamérica, así que lo voy a presentar a Tomás. Tomás González Johansen es presidente de Avantec, empresa que distribuye a GAC Motor Argentina. Desde muy chico tiene una historia fascinante, ahora se la voy a preguntar, le voy a pedir que la cuente. Estuvo vinculado al mundo de los autos porque su papá estuvo al frente de uno de los concesionarios pioneros de Toyota en el interior del país. Ahora le vamos a preguntar qué dice o qué diría su papá viendo que cambiaron Japón por China. A esto se sumó que su hermano Rómulo emigró a China en 2009 y comenzó a hacer distintos intercambios comerciales con el gigante asiático, mientras que él hizo un máster en negocios en España y comenzó a delinear lo que hoy es su empresa. Al frente de Avantec lideró la llegada formal de GAC al mercado local a finales del 2025, apostando fuertemente por vehículos nafteros e híbridos avanzados. Bueno, pará, porque la charla con Tomás está súper interesante, pero quiero contarte algo para que no se te olvide y lo tengas muy presente. 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

0: 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Y ahora sí seguimos hablando con Tomás, porque no me quiero perder ni una palabra. Bienvenido, Tomás, a Innovadores Atómicos.
1: Bueno, Connie, muchísimas gracias por la presentación y por la invitación. Increíble todo lo que aprendí escuchándote.
0: Ay, qué bueno, Tomás, porque es difícil. Para mí es un desafío también, ¿no? Que ustedes, los invitados, que realmente son los que viven el negocio día a día, puedan verse reflejados en la investigación, en las palabras del principio. Así que feliz. Bueno, pará. Quiero empezar un poco con vos, porque a mí me parece como muy interesante tu vida, más allá de GAC, que ahora nos contás, y de que este boom de los autos chinos, que es una realidad, basta mirar la calle, lo que está pasando. ¿Cómo se te ocurrió a vos comercializar con China? ¿Vos cuántos años tenés?
1: Yo tengo 38 años.
0: Sos jovencísimo.
1: Sí, para algunos sí, para otros quizás no, pero sí. Y la verdad es que en esto de comerciar con China, primero el que hizo un poco de punta de lanza fue mi hermano,
0: Rómulo.
1: cuando Rómulo, así es, que se fue en 2009 para instalarse directamente en Hong Kong con la idea de poder tener su propio emprendimiento, su propio
0: Qué
1: desarrollo.
0: loco, porque no es un lugar que uno se manda, Hong Kong, no es Silicon Valley.
1: ¿No? Y te podés imaginar mi madre cuando mi hermano le cuenta justamente esto. No te estás yendo acá cerca, te estás yendo al otro lado del mundo en un lugar que, digamos, es bastante difícil el tema del idioma. Pero bueno, más allá de eso, le eligió Hong Kong, obviamente por la facilidad de lo que es el idioma inglés.
0: Y en ese momento estaba bajo United Kingdom, o sea, el Reino Unido.
1: No, en ese caso ya estaba todavía, ¿sí? Perdón, estaba ya bajo régimen chino,
0: Ah, sí, ¿en qué
1: sí.
0: año fue eso?
1: Ellos llegaron en 2009, ¿sí?
0: Sí,
1: Por lo cual creo que se había dado el cambio ahí hace ya relativamente
0: pero al
1: poco,
0: toque, porque
1: pero lo que tenía Hong Kong que ofrecía, como decís, es una inserción, obviamente, del idioma inglés altísimo. Entonces, la verdad es que, más allá que ellos hayan aprendido algo de chino, todo lo que es la parte, digamos, de negocios y de la vida del día a día es muy fácil manejándote, obviamente, en inglés.
0: claro.
1: Sin embargo, fue un desafío, obviamente, para ellos, porque llegar a un mercado en donde no conocían ni dónde estábamos parados. Nosotros, en este negocio en particular, nos dedicamos a los alimentos, principalmente lo que es carne. Comenzamos con lo que es carne desde Argentina y después nos fuimos expandiendo a otros mercados, comprando y llevando hacia allá, siempre buscando la diferenciación y defender mucho lo que es la marca país en ese sentido. Y bueno, con el paso de los años nosotros empezamos a viajar como familia, a visitarlo, y íbamos viendo, lógicamente, el crecimiento que tenía China en lo que es la parte de autos, pero quizás, como vos decís, mirándolo un poco todavía lejos a que quizás los vehículos que veíamos de marcas propias puedan estar de alguna manera a la
0: A la
1: altura de lo que
0: altura.
1: teníamos hoy en
0: De
1: día.
0: los estándares también de Europa, ¿no? Sobre todo
1: Así
0: Mercedes,
1: es.
0: BMW.
1: Más allá que el chino, por sobre todo, y más que nada en Hong Kong, al tener tanta influencia justamente de lo que ha sido Reino Unido, iba mucho por la marca, lógicamente, tradicional, ¿no? Y Toyota, justamente, en Hong
0: También.
1: Kong es extremadamente fuerte. Entonces, de tanto viajar, incluso empezar a ir más al interior de China, a las otras ciudades, empezás a ver que algo venía cambiando en ese sentido. Después, cómo se conecta con mi historia, más allá de que nosotros en Argentina hemos estado desarrollando el negocio del automóvil durante muchos años, que comenzó mi padre. Yo, cuando voy a estudiar a España,
0: ¿A dónde estudias? ¿En el IE?
1: en el IE, sí, así es,
0: Ah,
1: así es.
0: me
1: Y
0: encanta el IE.
1: la verdad que muy, muy lindos recuerdos y una gran experiencia que me ha aportado muchísimo. Y la verdad es que estando ahí, empecé a ver lo que estaba empezando a pasar justamente en España, que obviamente también podías tocar lo que pasaba en el resto de Europa con lo que eran las marcas chinas, con lo que eran las primeras incursiones, y vos veías que era diferente quizás a lo que nos había pasado a nosotros allá por 2010 y demás, cuando empezaban a venir marcas chinas al país. Vos veías que empezaba a venir una calidad diferente, una aceptación diferente, y yo dije, si Europa, con la tradición que tiene de vehículos y lo importante que es para su industria, ¿no? Como
0: Sí, Citroën,
1: continente,
0: Peugeot, Renault,
1: Volkswagen,
0: Volkswagen,
1: impresionante,
0: sí.
1: están aceptando esto, evidentemente hay un cambio. ¿sí? Que seguramente siempre al principio este tipo de cambios viene un poco

0: más de la parte de lo que es precio, pero también la gente evidentemente encontraba una propuesta de valor diferente.
1: Eso te iba a preguntar, sobre todo recapacitando un poco sobre la introducción que hice y la historia que conté, ¿qué crees que sedujo de los chinos al mercado europeo, sin ir más lejos, y después al americano? Porque no puede ser solo precio.
0: A ver, yo creo que China lo que fue haciendo en algunos mercados, por ejemplo, como hizo en Europa, también fue comprando marca europea,
1: claro,
0: pero introduciendo sus vehículos. Un caso es el DMG, por ejemplo, que al fin y al cabo, digamos que al europeo le termina haciendo un cierto recuerdo a sentir lo propio y demás. Al igual que después tenés, obviamente, lo que ha hecho Geely con Volvo, por ejemplo,
1: claro,
0: y desarrollar marcas conjuntas. E incluso en España, también lo que ha sido Chery, que ha incorporado una marca histórica de que estaba en España, que se llama Ebro. Y, de hecho, bueno, empezaron a producir en la zona de Barcelona estos vehículos. Entonces, recuperan mucho lo que es marca tradicional, digamos,
1: claro,
0: que hubo en ese mercado, yendo un poquito a ese sentimiento que hubo. Pero creo que la gran apuesta, por un lado, siempre pasa por precio al principio, porque tenés que entrar, pero precio solo no termina siendo nada.
1: Y si no, porque no fidelizás. Si es solo precio, compras una vez.
0: El que entra por precio se va por precio.
1: Exactamente.
0: ¿No? Eso está claro. Pero creo que en ese aprendizaje que fue haciendo justamente China, es que empezaron a poner cada vez más foco en lo que sea también la parte de postventa. Obviamente, como sucede incluso en las marcas tradicionales europeas o americanas, no todas son iguales, no todas tienen la misma calidad, pero creo que el gran salto lo empezaron a dar justamente en la parte de la innovación, como vos bien planteabas, de decir, en lo que son vehículos a combustión o incluso vehículos híbridos, está claro que el juego ya estaba planteado y vos tenías las marcas tradicionales europeas y americanas manejando mucho lo que es la parte, lógicamente, de vehículos a combustión, y con las marcas japonesas y también coreanas, que también fueron, digamos, la segunda oleada,
1: claro,
0: antes de que llegue China, que habían incursionado mucho en la parte de vehículos híbridos. Entonces creo que China lo que se planteó es decir, nosotros para realmente tener el peso que queremos tener y ser un jugador, tenemos que crear nuestro propio ecosistema.
1: Sí, basado un poco también en lo que contaba yo en Tesla, ¿no? Que en el 2019 llega Elon,
0: sí,
1: y de alguna manera los obliga a alcanzar un estándar distinto.
0: Sí, ellos de alguna manera, como vos bien dijiste, es un país con una vocación de trabajo excepcional realmente. Ellos, la capacidad que tienen para trabajar y para hacer, quizás está muy por encima de lo que son otros países. Después, como vos bien decís, uno puede analizar si está bien, si está mal.
1: Sí.
0: Después uno termina viendo, bueno, qué han logrado y en el corto periodo que lo han hecho. Pero en esa capacidad de aprendizaje, justamente, cuando te decían los autos chinos al principio eran copias de... Sí, porque al principio, lógicamente, primero,
1: estaban aprendiendo.
0: Aprendían. Y segundo, buscaban plataformas que ya estaban validadas, claro, y consolidadas. Y entonces, al fin y al cabo, terminaban teniendo una plataforma que venían quizás a otros mercados y ya quizás había repuestos para conseguir de repente un capó que ya lo usaba otra marca. Entonces, fueron buscando esa integración. Y después, como sucede en muchos aspectos de nuestras vidas, quizás al principio nosotros en el ámbito personal te terminás pareciendo un poco a tus padres o terminaste absorbiendo cosas del colegio hasta que vos terminaste formando tu propia personalidad. Y creo que en ese camino es donde se encuentra hoy China. China también creo que supo ver muy bien que ellos, independientemente del mundo, su mercado interno todavía tenía mucho para crecer,
1: claro,
0: y era extremadamente grande. Entonces, ¿qué dijeron? En el aspecto que nosotros podamos hacer crecer esto y el chino que elija justamente marca china, porque también a todo esto se apega un tema de historia, ¿sí? En los cuales China durante muchos años ha tenido colonizaciones de,
1: claro,
0: diferentes países europeos, y en ese sentido China hoy está viviendo un sentimiento, ¿sí?, hacia lo propio. ¿Sí? Muy por encima, que dicen, hoy yo elijo China justamente, porque estamos incluso,
1: claro,
0: por arriba.
1: Y marca creo, China.
0: Marca China, marca país de ellos,
1: sí,
0: y por sobre marca todo, país, por dos cuestiones. Uno, porque también se adapta mucho a sus gustos, y segundo, también supieron ver que cuando otros mercados temblaban, ¿sí?, muchas de esas marcas tradicionales dependían de China. Entonces se empezó a hacer tan fuerte China, de la dependencia que tenían marcas tradicionales sobre ese mercado, y China empezó a darle fuerza a sus propias marcas, que empezó a tomar un control muchísimo más preponderante.
1: Ahora, lo que yo veo de China, corregime vos que sabés mucho más que yo de esto, es que

0: China, si bien tiene un mercado interno gigantesco, a diferencia de otros hubs de innovación como Israel, que es todo mercado externo, externo, externo, porque no tienen casi mercado interno, lo comparo un poco con Brasil, que en Brasil, el brasilero es mucho más endogámico. O sea, Brasil es como el China de la TAM, le cuesta mucho comprar cosas de afuera, y sin embargo, China, cuando vos te pones a pensar, el iPhone está hecho en China. O sea, ahora están saliendo con sus propias marcas. ¿Qué pasa en Latinoamérica con un país versus Brasil y la industria o el parque automotor brasilero, por ejemplo?
1: A ver, Brasil, como vos decís, es un punto aparte dentro de todo lo que es Latinoamérica. México se le puede asemejar un poco porque también por volumen es realmente
0: Sí,
1: muy
0: en volumen,
1: grande.
0: pero no en la
1: No en la idiosincrasia.
0: idiosincrasia.
1: Bueno, ahí hay
0: ¿El
1: un tema histórico.
0: brasilero?
1: Hay un tema histórico, obviamente, incluso hasta de idioma, por lo cual ellos siempre han estado de alguna manera un poco más centrados en ellos. Pero siempre a la hora de plantear cómo son los desarrollos de las marcas en lo que es Latinoamérica, siempre por un lado está Brasil y por el resto
0: Por eso,
1: están cómo se
0: exacto.
1: arman. Después, incluso todo fabricante que busca, por ejemplo, o que produce acá en Argentina, está claro que necesita de Brasil, ¿sí? Básicamente por el volumen que da. Nosotros no
0: Total.
1: tenemos un mercado interno que permite sostener digamos, solamente con lo que se vende acá, o incluso solo con los países de Sudamérica, un volumen considerable para sostener una fábrica.
0: ¿Qué porcentaje de ventas representa Argentina o América del Sur, si querés, de la torta global?
1: Mirá, para lo que es GAC, incluso si vemos para lo que es los próximos 10 y 15 años,
0: Sí.
1: es el mercado principal mundial que tiene GAC. Hoy en día,
0: ¿Nosotros?
1: no, no, lo que es Latinoamérica.
0: Ah.
1: Porque de alguna manera, GAC, como vos bien comentaste, comenzó para lo que es Sudamérica, en Brasil en el 2025, México un par de años antes, pero poquitos años antes, y sin embargo ya decidieron poner planta tanto en Brasil como en México.
0: Wow,
1: Y en
0: ¿acá? No.
1: Argentina, obviamente, es un paso próximo, digamos, con lo que es su evaluación, porque al fin y al cabo, China también está empezando a desarrollar otros productos, como ser las pickups, en los cuales se sabe que Argentina es un hub
0: Sí.
1: donde está muy fuerte en eso.
0: Hilux, Toyota.
1: Hilux, y además puede tener los proveedores desarrollados justamente
0: Claro.
1: para eso. Y considerando que también Argentina, su condición de tener mucho litio, entonces de repente para vehículos que requieran baterías y demás, puede llegar a
0: Y ahí lo que veo es una ventaja competitiva en cuanto al FOMO, porque la gente, hablo mucho por los del campo, viste que casi todos usan o Toyota o alguna Ranger o una Ram, y esas marcas tardan mucho en innovar. O sea, sacan un modelo, pero después es como un long run, ¿no? O sea, no me sale bien explicado en castellano, pero como que tardan mucho en volver a innovar con otro modelo más moderno. En
1: bueno,
0: cambio, China, o
1: China
0: sea, te saca
1: cambió las reglas del juego.
0: uno nuevo cada año es imposible.
1: Sí.
0: ¿Cómo competís con China? De verdad te digo, se van a comer todo.
1: A ver, yo creo que como sucede en varios, digamos, sectores a nivel mundial de otros productos, cada cosa va a ir encontrando su lugar. China sí va a tener un papel extremadamente preponderante en lo que es la torta de ventas a nivel mundial. Yo creo que particularmente lo que es tema pickup, creo que todavía faltan un par de años para que China se haga realmente muy fuerte por varias cuestiones. Primero, porque China no consume mucha pickup hoy en día.
0: Claro.
1: Porque ellos quizás para ese tipo de tareas utilizan los camiones más chiquitos que quizás vemos bastante en Argentina. Bueno, allá se ve para muchísimo más.
0: Sí, el agro no es el punto fuerte de China.
1: No, no, y principalmente, a ver, nosotros incluso los argentinos, para lo que es pickups, le damos ese uso de lujo, pero también de trabajo.
0: Total,
1: Entonces,
0: sí,
1: al fin y al cabo.
0: es un todos los días más el trabajo.
1: Entonces, en ese punto. China empezó a tomar, yo creo, cartas en el asunto hará unos 2 o 3 años de pickup. Yo creo que dentro de muy poco vamos a empezar a ver productos realmente. Lo que pasó con SUVs hoy en día, creo que puede empezar a pasar dentro de unos años con la pickup, porque China ya tiene el foco puesto en eso, porque entiende que es un mercado muy grande. Ahora, ¿qué creo? Que también el uso, como vos decías, hoy todavía la pickup, por lo menos en Argentina y en gran parte, es una herramienta de trabajo. Y vos antes de salir a cambiar una herramienta de trabajo, como es para trabajo, quizás te lo pensás 2 o 3 veces.
0: Totalmente.
1: Entonces, hoy la penetración que quizás tiene la pickup china en nuestro mercado le cuesta porque no solamente compite contra una 0 kilómetro, que además tenemos fabricantes y muy importantes en nuestro país de hace muchos años, sino que también quizás le compite una usada 2022, 2023, porque al fin y al cabo, cuando buscaba
0: Sí,
1: una
0: no la
1: herramienta de
0: cambian.
1: trabajo.
0: No la cambian. Mi marido es agro, no la cambia.

0: O sea, no, pero ¿por qué no cambiás este auto? Lo tenés hace 7 años. Y si anda bien, anda perfecto, no me deja pata. O sea, no están pensando en
1: No, y,
0: eso.
1: y yo siempre, que se relaciona con nuestra historia, cuando a mi padre le tocó empezar a vender Toyota Hilux,
0: Sí.
1: allá por principio de los 90, él me decía, a mí me tocaba ir a peña por peña de las...
0: Total,
1: De
0: porque
1: los,
0: se vende
1: ¿sí?
0: así,
1: Y me
0: ¿sí?
1: dice, ¿y era Chevrolet o Ford? Y había que explicar que había que vender una camioneta japonesa que no era conocida, que quizás no entraban el chacarero adentro de esta. Y bueno, me dice, había que realmente hacer mucho trabajo, pero por eso creo que en algunos puntos esa confianza y eso se construye. Más allá de que uno venga con una batería de publicidad y demás, es importante y más que nada para nosotros los argentinos que con los vaivenes que tenemos económicos permanentemente, lo que buscamos muchas veces es alguien que nos brinde una seguridad y un largo plazo
0: Esa
1: más allá.
0: reputación, construcción de reputación a largo plazo, y el boca a boca es muy fuerte
1: Por
0: en estas
1: eso...
0: industrias.
1: Por eso creo tenemos una responsabilidad muy grande, tanto los importadores, de educar, de acompañar. Sabemos que hoy el principal producto en realidad vender no es el auto, es la posventa, justamente. Si la gente,
0: Exactamente.
1: hoy creo que lo que hemos ganado las marcas chinas es que en un asado, antes nadie se animaba a decir estoy comprándome un chino o estoy en lista de espera para comprar un
0: Sí, sí,
1: chino.
0: sí, sí.
1: Ahora ya sé que quiero un chino. Bueno. Están queriendo ver quién le puede brindar la mayor seguridad, ¿sí? A la hora de hacer justamente ese próximo paso.
0: Y ahí cómo compite GAC, o sea, decime cuáles son las características diferenciadoras de los
1: Bien.
0: vehículos versus otras marcas, no importa cuál, sea China o sea otra, y también qué infraestructura armaron acá en Argentina, ¿no? ¿Cómo es la, o sea, si son importadores y fabrican alguna pieza acá,
1: Bueno,
0: talleres, postventa, todo eso?
1: a ver, GAC. Desde el día uno, que de alguna manera buscó, y creo que eso viene de esta asociación que hizo tanto con Honda como con Toyota, de fabricarle los vehículos en China, apostó justamente para lo que es el lado de la calidad. Que muchas veces, obviamente, la calidad no va de la mano con tener el mejor precio. Entonces, en ese sentido, ellos lo que están buscando es esto, el largo plazo. Entendemos que hoy en día, al principio, el precio siempre tenés que estar dentro de la conversación, pero entendemos que incluso el mercado argentino ahora va a empezar a diferenciar, ok, ¿qué marca de China quizás entra más por precio y cuál es la que dura más en el tiempo? ¿Sí? Y ahí es donde GAC tiene un papel justamente preponderante, donde la gente va a encontrar una calidad diferente a otras opciones, con
0: Es
1: terminaciones.
0: como el Audi de China, por ponerle un paralelismo.
1: Yo creo que lo buscaría quizás más a nuestros socios, que es tanto Honda como Toyota,
0: Ok.
1: en ese sentido, más allá que tenemos marca de lujo también dentro de lo que es el grupo de GAC, pero entendemos que es el paso natural primero venir con vehículos donde quizás las tecnologías son más conocidas, por eso el híbrido ha sido una gran apuesta de nuestro lado, también de la mano de vehículos nafteros, y hemos incorporado vehículos eléctricos, híbridos enchufables, también en lo que ha sido este año, justamente mostrando la capacidad que tiene GAC en ese sentido.
0: ¿Cuándo va a estar lista Argentina para poder tener un vehículo 100% eléctrico? Porque hoy necesitas un híbrido, porque no puede estar
1: Sí.
0: sufriendo, tipo, ¿dónde cargo? ¿Dónde enchufo?
1: No, hoy en día creo que lo que es el vehículo eléctrico quizás pasa para un cliente que puede considerar un eléctrico para un segundo o tercer auto. Como primera alternativa lo veo muy complejo porque todavía somos un país muy grande en extensión, con una infraestructura de carga que falta, pero ha pasado en todos los mercados que primero ha llegado el auto y eso obligó a tener que desarrollar infraestructuras de carga. Apoyado también por beneficios en muchos países que le dan a quien compra un auto eléctrico para que pueda desgravar de impuestos. Entonces, creo que hay todo un ecosistema que se tiene
0: Sí,
1: que
0: armar
1: crear,
0: alrededor de eso,
1: que
0: sí,
1: armar.
0: claro.
1: Las ventajas son muy claras en términos económicos y no solo eso, en el tipo de vehículo que vos recibís, en términos de seguridad y también conectividad y demás, que quizás lo comparás con algo que vale lo mismo de otras marcas o quizás desarrollos, llámese Mercosur, y te encontrás con un auto que tiene una transferencia tecnológica inmensamente superior. Entonces ahí hay una gran ventaja de lo eléctrico.
0: ¿Y qué pasa con los mecánicos y talleres? ¿Ellos tienen conocimiento sobre los autos chinos? ¿Los repuestos hay? ¿Cómo se manejan con la posventa?
1: Mira, nosotros lo que primero hicimos en la primera etapa cuando lanzamos GAC allá por noviembre del 25
0: Sí,
1: fue,
0: ayer.
1: la verdad que sí, pasó volando,
0: Sí, pero
1: pasó
0: bueno.
1: volando. Fue concentrarnos un poquito más en lo que es desarrollar primero red, entendiendo que el cliente que vaya a buscar un GAC necesita tener como quien dice, alguien local ¿sí? Que en este caso son los concesionarios, que tienen mucha trayectoria.

0: puntos, si están capacitados.
1: Cambia. Por eso lo que vamos haciendo es justamente ir educando, ¿sí? Y también al cliente que tiene un vehículo eléctrico se le hace también un seguimiento muy intensivo, porque justamente no es que puede frenar en cualquier taller y puedan trabajar.
0: No, sobre todo si no entienden las computadoras, ¿eh? O sea,
1: hoy el futuro está claro que dentro de lo que es la mecánica pasan a ser ya más electromecánicos.
0: Claro.
1: Donde hay que saber, de repente, un fusible realmente te puede.
0: Sí, te trabó
1: cambiar
0: las puertas y no entras más, pues no hay llave que te abra.
1: Entonces, en eso nosotros hemos trabajado específicamente en habilitar para que incluso cualquier taller se pueda comunicar con nosotros por si llega de repente a caer un vehículo de GAC para nosotros poder actuar. Porque hay una realidad que las cosas te pasan en el momento menos pensado.
0: Sí, obviamente.
1: Lo bueno es que hoy, como el auto eléctrico todavía es de uso de ciudad, difícilmente se te vaya muy lejos de donde uno está, ¿no? En ese
0: no
1: sentido.
0: Te agarran Villegas.
1: Claro. Entonces, en ese sentido, la verdad es que hay que aprovechar quizás, como uno siempre dice, una situación te plantea la mitad del vaso lleno y la mitad del vaso vacío. Bueno, solo se puede usar en ciudad. Bueno, qué bueno que nos queda cerca para poder actuar si
0: bueno,
1: sucede algo.
0: Bueno, es un gap corto igual.
1: Así es. Pero en ese sentido hay que hacer mucha educación en informar a la gente cómo son los sistemas de carga, por
0: ¿ustedes
1: ejemplo.
0: ¿Ustedes tienen academia para talleres y todo eso?
1: Sí, nosotros tenemos equipos en donde están disponibles no solamente para la red nuestra, sino para aquellos que también quieran interesarse y empezar a conocer sobre vehículos eléctricos e incluso sobre GAC. Porque en esto que vos decís, el valor que se construye de lo que es la reventa del vehículo, es justamente un valor que se construye. Entonces, si vos a un cliente de GAC, que de repente se le acabó la garantía porque pasaron los años, más allá que tenemos muchos años, 5 años,
0: sí.
1: Y en los eléctricos
0: una
1: hasta
0: bocha.
1: 8 años, entonces, pero ese siempre termina yendo a su taller de confianza, que eso es una realidad. Entonces, nosotros necesitamos que ese taller pueda tener un contacto con nosotros, porque tarde o temprano le va a llegar y tiene que saber cómo poder desarmar de repente el frente
0: total
1: del auto, cómo trabajar de diferentes modos. Entonces, creo que estamos cambiando esa ecuación de nosotros estar cerca de ellos y salirlos a buscar, porque entendemos que si vos querés marcar algo diferente, justamente no nos podemos poner el traje de una marca tradicional, porque
0: no,
1: para eso el cliente va a seguir eligiendo lo que ya conoce.
0: Y dos últimas preguntas te quiero hacer. Una, ¿cuántas concesionarias GAC hay? O sea, ¿llegan a todo el país? ¿Cómo es? Y lo otro, ¿cuál es el valor promedio de una unidad?
1: Mira, hoy en día lo que es concesionarios, estamos ya con más de 20 concesionarios.
0: Ah, ¿sí? Una bocha.
1: Donde tenemos representación en la gran mayoría de todas las provincias de Argentina. Seguramente terminemos el año con 25 concesionarios. Eso para lo que es la parte de red, entendiendo que la gente viaja y necesita encontrarse con un lugar cerca. Y por otro lado, que iba a la parte que me habías consultado de...
0: Del valor,
1: ahí está.
0: ¿Qué te puedo cobrar? ¿Qué te puedo cobrar, Tomás, por un GAC?
1: Vamos a hacer un esfuerzo para todos. Pero hoy la verdad que nosotros tenemos diferentes propuestas. En lo que es eléctrico, que presentamos ahora hace 2 semanas, comienza en $26,490, un vehículo de mucha autonomía, realmente.
0: ¿Y un híbrido?
1: Y un híbrido ronda los $33,000.
0: Ok. ¿Sí?
1: Entonces, la verdad es que te encontrás con vehículos con mucha tecnología, mucha autonomía, que quizás en otras marcas tradicionales te terminabas encontrando en valores de arriba de 40,
0: claro,
1: 42. Entonces, ahí es donde la gente ve realmente hoy la oportunidad dentro de lo que es marca china, que no solo es precio, porque también es justamente la parte de calidad.
0: No,
1: también.
0: Por supuesto. Mi abuelo tenía una frase que es maravillosa, que yo donde puedo la repito, que decía, no es caro, usted es pobre. Si esto no se lo puede comprar, no es para usted. Es así. O sea, no peleemos el precio, porque un Rolex es caro o barato. No, o sea...
1: Tal cual.
0: No... Viste, no. La percepción de valor es cumplir la promesa. Para mí ahí es donde se asienta la reputación, que la están construyendo también en tan poco tiempo. Y después también quiénes son los referentes frente a los cuales, che, esta palabra, esta persona lo maneja, me dice que es buenísimo, me quiero comprar un GAC versus un BYD. Ah, no, mira, anda con esto porque esto es tal y tal cosa. O sea, sobre todo en un auto que es una compra tan consultiva. No hay una persona que vaya y se compre un auto, compra impulsiva.
1: No, y a ver, hoy como está el mercado de que van llegando marcas y demás, la gente en un momento hasta se marea.
0: No
1: en
0: las
1: decir,
0: diferencias, olvídate. No,
1: por eso creemos que es un trabajo, nosotros decimos, es un trabajo de campo muy intensivo, por eso nosotros estamos con actividades principalmente de test drive, porque donde lo nuestro se diferencia justamente en el momento que lo manejas, por sobre todo.
0: Claro,
1: entonces
0: te querés bajar.
1: Es estar ahí cerca de la gente, en lugares donde ya hay justamente público. Y trabajar, como decís, no solamente en un eslogan que podés hacer, sino justamente es demostrarlo y sostenerlo en el tiempo, que creo que es lo más difícil que puedes.

0: que puede suceder. Entonces, creemos que Argentina va a ir cambiando poco a poco. Sabemos que hay una cierta preferencia por autos chinos, pero bueno, también de repente volcar tantos autos de golpe
1: Claro, en
0: en
1: el
0: la
1: parque
0: calle,
1: automotores.
0: tenés que atender porque son potenciales, ¿no?
1: Sí.
0: Problemas que puede estar dando vuelta. Nosotros siempre decimos, los autos vienen con un montón de tecnología, pero la gente sigue chocando.
1: Claro, por supuesto. Bueno,
0: Pueden
1: igual la
0: pasar.
1: tecnología asistiva ha mejorado
0: Sí.
1: muchísimo. O sea, desde que hicieron Mobileye, sin ir más lejos, estuve ahí en Israel. No, no sabes
0: Ah,
1: lo que es
0: sí.
1: Mobileye. Es impresionante. Y está mejorando mucho, por suerte. Lo que pasa es que, por ejemplo, en un país como Argentina, no es ley que todos los autos tengan que salir con eso. Entonces, el día que eso sea ley para todos los fabricantes, ahí sí vamos a ver un menor impacto en los accidentes, etcétera, etcétera.
0: No, y además que, a ver, incluso hay muchos sistemas que vos decís, ¿funciona? Sí, pero bueno, la ruta tiene que estar toda pintada y bien
1: Claro, si
0: delimitada.
1: no, no ve el tipo.
0: Tenés un montón de cuestiones, pero lo bueno es que tenemos que celebrar principalmente de China que todos los autos que nosotros traemos son plataformas internacionales. Es decir, el mismo auto que va a Europa es el
1: Claro.
0: mismo que viene acá. Entonces, no es que dicen, bueno, no, para este mercado le sacamos esto. No, vos estás recibiendo full de todos lados, digamos, y la máxima calidad que va haciendo. Después, como todo, no todas las marcas tienen la misma calidad, la gente la va a ir diferenciando. Y en esa propuesta que vos me decías de percepción, es increíble cómo incluso dentro de lo que compite con la alta gama, nosotros hemos presentado una camioneta que se llama S7, que viene a competir justamente con productos de Audi, BMW y Mercedes-Benz. Entendemos que quizás el cliente en ese sentido, cuando compra una de esas marcas, está comprando no solamente un vehículo, sino también otra cosa.
1: Sí, no
0: Pero tenés
1: aspiracional.
0: que ver justamente lo que es la reacción cuando llegan y empiezan a comparar producto con producto y se suben y demás. Y ven que en algunos casos es 50% menor el precio. Y más de uno se pregunta y dice, me parece que pasa de ser una idea a ser una realidad.
1: Igual te quiero dejar una pregunta que no sé si la vamos a poder resolver hoy. Antes de, no te puedo hacer las 10 preguntas de innovadores atómicos del ping-pong atómico, pero te voy a hacer 5. No, no, no quiero dejar de hacértelas, pero yo creo que el futuro va a ser un poco parecido a lo que está pasando en Europa, que es que las personas van a tener la posibilidad de pedir todo el tiempo autos autónomos o subirse a un auto autónomo
0: Sí.
1: alquilado en el momento. O sea, pasas una tarjeta, lo alquilás, voy de acá hasta allá, pum, lo dejo en donde llego, como el monopatín. Y eso va a volver a dar vuelta toda
0: Todo.
1: la taba
0: Sí.
1: de lo que va a pasar. O sea, vamos a dejar, entre comillas, de ser dueños de un auto, va a ser de lujo tener un auto propio,
0: Sí.
1: porque no lo vas a necesitar.
0: No, y va a cambiar, como decís, todo el ecosistema, no tengo duda de
1: Sí.
0: eso. Se van a crear seguramente
1: Verticales.
0: Sí, verticales, incluso yo siempre digo lo mismo. Ahora si te doy una hoja y te hago dibujar un auto, lo vas a hacer seguramente un poquito más redondeado, pero cuatro ruedas y demás. ¿Esto hacia dónde va lo de autos autónomos y demás? Va a cambiar la configuración
1: Claro,
0: completa de
1: totalmente.
0: diseño. De repente yo no tengo duda de que va a haber oficinas móviles donde vos te subiste, hiciste tu call o lo que sea
1: Exactamente.
0: y pasaste a otro lugar. Por eso cada vez empieza a tomar más relevancia la parte de atrás del auto, ¿sí?
1: Totalmente,
0: Que
1: el
0: la de
1: software.
0: adelante. Por eso justamente hay muchas empresas que lo que cotizan es por el software más que por el
1: Sí,
0: hardware.
1: totalmente.
0: Y también porque incluso en estos países como China y demás, de repente cuando vos haces un viaje muy largo, quizás no es el auto en la forma en que lo haces, quizás te vas en un tren, en un avión. Por eso quizás hoy la atención pasó a la parte de lo que es pantalla y qué pasa dentro de ese ecosistema de autos. Que otra vez, quizás nosotros lo vemos muy lejos, pero en China eso está realmente muy avanzado.
1: Por eso me voy a China ahora. Yo creo que el futuro del trabajo es un conjunto de herramientas, no es un lugar, es un conjunto de herramientas que van con uno. A donde uno está es donde está tu trabajo. Pero bueno, como digo, es un long shot, no tan largo tampoco, pero
0: A
1: sí es lo
0: ver,
1: que se nos viene.
0: imaginemos que ya hoy en día se habla justamente de que vos puedas comprar un auto autónomo. Sí, y mientras vos dormís, el auto está facturando por vos y estás
1: Sí,
0: teniendo
1: no,
0: ingresos
1: por eso te
0: pasivos,
1: digo.
0: entonces
1: ¿No
0: hay un
1: viste que
0: cambio.
1: todo Uber que está cambiando completamente su negocio? Bueno, hay tantas cosas para hablar con Tomás. Es tan interesante el tema. A mí me apasiona. Sé que a los que escuchan Innovadores Atómicos también, porque nos apasiona la tecnología, el futuro, la innovación y también un poco prepararnos para el mundo que se nos viene. ¿Qué habilidades tenemos que aprender? ¿Qué cosas tenemos que tener en cuenta? Sobre todo hoy, en el día de hoy, a la hora de comprar un auto. y todo lo que se nos viene. A mí me encanta esto que es el auto transformando, el auto

0: con noise canceling, con cancelación de sonido total para tener calls, que sí. cambies el fondo del auto, es espectacular. O sea, y ya existe, no es que estoy hablando de algo que no hay.
1: No, por eso creo que, otra vez, va a cambiar mucho. No solo, como decís, oficina. Te podés imaginar una habitación de hotel en donde Exacto. vos no tenés que ir y de repente se abre un mundo de oportunidades.
0: Te quiero hacer, puedo hacer tres preguntas. ¿Qué cosa que hoy no existe, qué cosa que hoy existe no va a existir en 5 años?
1: A ver, creo que quizás muchos trabajos que quizás hoy van muy a la parte, como dicen, perdón por lo que puedan ser contadores y demás, sí. creo que ese tipo de trabajos va a tender a ser reemplazado poco a poco. De la misma forma que creo que también las formas de comercialización y en caso de los vehículos va a cambiar. ¿Sí? De hecho, en China cada vez que vamos vemos una forma de comercialización completamente diferente a lo que sucede acá.
0: ¿Qué hacen?
1: Allá, por sobre todo, bueno, se vende directamente por TikTok. ¿Sí?
0: No.
1: Entonces, vos podés claro. comprar directamente haciendo dos clics un vehículo y de repente el vendedor es un vendedor digital 100%.
0: Es o sea, un avatar.
1: Llega, es una persona que llega, le ponen un trípode y es prender la cámara y dale, y ponete a hablar que alguien te va a estar viendo,
0: sí,
1: va a estar... Entonces, desde ahí, por un lado va pasando y obviamente también es más fácil allá cambiar vehículos. Pero sí creo que quizás los oficios van a ser más difíciles de reemplazar. Lo que requiera estar presente sí. de la mano humana. Por
0: sí,
1: eso...
0: arreglar el motor. Sí. ¿Qué acciones de qué empresa comprarías hoy?
1: Acciones. Creo que lo que son empresas dedicadas más al tema de energías y demás. Mm. ¿Sí? Por eso creo que Argentina tiene una capacidad espectacular. Sí. Eso sí. El tema de IA lo veo bien, pero con...
0: ¿Revienta o no?
1: Pero claro, ahí es como que digo, ahí digo pero hoy creo que el futuro de energía y agua es lo...
0: Bueno, GPUs, data centers.
1: Así es, creo que ahí va la gran apuesta.
0: Bueno, y la última, ahora sí. ¿Sabés quién es Soltar?
1: No, contame.
0: Soltar es un mago que vos okay. le podés pedir lo que quieras.
1: Bien.
0: Así que agárralo, pedile lo que quieras porque te cumple los deseos.
1: Cierro los ojos.
0: Lo que te sientas cómodo.
1: Ahí estamos. ¿Lo tengo que decir?
0: Sí.
1: Wow, pensé que era algo muy, muy interno.
0: Bueno, ese quédatelo no. para vos y a nosotros contanos lo que quieras.
1: Mirá, un gran deseo es poder aportar un granito de arena para cambiar lo que es la industria automotriz en Argentina. Me imagino de repente siendo parte de la vida de un argentino que... Pudo llegar a algún lugar, pudo cambiar su estilo, que lo ayudó a mejorar de alguna manera, ¿sí? Bueno, estar presente y acompañarlos en ese camino.
0: Concedido. Gracias, Tomás, CEO de GAC. Ha sido un placer tenerte, sos muy amoroso, así que te auguro.
1: Muchas gracias.
0: Yo veo cosas, te auguro, pero brillante, brillante. Nosotros nos vemos la semana que viene en otro capítulo de estreno de Innovadores Atómicos, acá por El Observador 107.9, todos los lunes a las 8 de la noche, capítulo estreno. Dale like en Spotify o en YouTube, déjame comentarios, contame qué capítulos te gustaron, qué capítulos te interesaron, qué capítulos te asustaron, contame lo que quieras. Nos vemos la semana que viene y que tengan un hermoso, hermoso día. Chao.
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